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0: Muy buenas a todos, hoy les habla Roberto Gutiérrez desde la redacción de FH Almería Radio y FH Almería en una nueva emisión de FH Almería Radio, su cita diaria con toda la actualidad agrícola. Sí, como ven, no soy Ana Gutiérrez, soy Roberto, pero bueno, hoy seré yo el que esté con ustedes de 6 a 7 de la tarde y también de 6 a 7 de la mañana, aquí en Radio Marcador Almería. Ya saben, pueden sintonizarnos en el 92.1 para Almería Capital y en el 99.7 para el Poniente Almeriense y el Campo de Níjar. 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Hoy viernes tendremos varios invitados que pasarán por nuestros micrófonos. Para empezar, el director de FH Almería, José Antonio Gutiérrez, ha entrevistado al número 3 de la candidatura del PSOE de Almería al Parlamento Andaluz, Rodrigo Sánchez Haro. Como ya saben, estamos en un periodo ya cercano a las elecciones andaluzas y es momento de escuchar y valorar las campañas de cada partido. Tras esto, tendremos una entrevista con José María Molina, director de EFA Campomar, como saben, un centro referente de formación profesional concertado por la Junta de Andalucía, donde se imparten ciclos formativos de grado básico, medio y superior de las familias profesionales agraria, transporte y mantenimiento de vehículos e industrias alimentarias, tanto modalidad presencial como semipresencial. Pero bueno, aquí lo que nos incumbe en nuestro sector es la modalidad agraria. Y por último, nuestra compañera de la redacción, Elena Sánchez, nos va a contar qué tal ha sido su experiencia, ya que estuvo en Delft, donde visitó un centro de investigación en el que la empresa Juxelseed colabora con la empresa Delphi y desarrolla sus principales variedades de tomate. Pero antes de todo, como siempre, haremos un repaso de la actualidad informativa con fhalmería.com. Y ya saben que allí podrán encontrar toda la información del campo almeriense y lo mejor es que pueden acceder a la hora que deseen. Además, en fhalmería.com también pueden consultar las pizarras de precios, pizarras a las que prestaremos especial atención justo después de la pausa. 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Ahora sí, una pausita y volvemos con la pizarra de precios.
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0: Y vamos con la pizarra de hoy, viernes 8 de mayo de 2026, la pizarra de agroejido. Empezamos por los tirabeques, con un primer corte de 6,59 y uno último de 6,25. Pasamos a los guisantes, con una primera cotización de 4,95 y una última de 4,36. Nos vamos ahora al bloque de las judías, la garrofón, con una única cotización de 1,99. La tabella también, una única cotización de 10,03. La judía sera comienza en 4,95 y termina en 3,98. La judía elda tiene un primer corte de 3,95 y uno último de 2,82. La perona roja comienza en 4,37 y termina en 3,55. La emerite tiene un primer y único corte de 4,37. Nos vamos ahora con los pepinos. El pepino francés tiene un primer corte de 0,58 y uno último de de 0,42. El pepino español comienza en 0,72 y termina en 0,59. Y por último, el pepino Almería, 0,61 de primer corte y 0,59 de último corte. Nos vamos al bloque de los calabacines. El calabacín fino comienza en 0,81 y termina en 0,68. El gordo tiene un primer corte de 0,77 y uno último de 0,64. Pasamos ahora a las berenjenas. La berenjena rallada, que comienza en 2,39 y termina en 1,32. La berenjena larga tiene un primer corte de 1,01 y uno último de 0,72. Nos vamos a los tomates, que hay dos, el tomate liso y el pera. El tomate liso tiene un primer corte de 0,86 y uno último de 0,52. Y el tomate pera comienza en 0,94 y termina en 0,79. Y por último nos vamos al bloque de los pimientos. El pimiento Palermo comienza en 3,24 y termina en 2,69. El pimiento italiano verde tiene un primer corte de 0,96 y uno último de 0,57. El italiano rojo comienza en 3,36 y termina en 1,21. Y por último, el pimiento lamullo verde. No, perdón, pasamos al pimiento lamullo verde, el último bloque. El pimiento lamullo verde, que comienza en 1,73 y 1,29 de último corte. El pimiento lamullo rojo, que comienza en 1,46 y termina en 0,97. Y ahora sí, el último cultivo, pimiento California rojo, que comienza en 0,70 y termina en 0,51. Esta ha sido la pizarra de el viernes de Agroejido, el viernes 8 de mayo de 2026.
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Momento ahora de comentar la actualidad agrícola. Vamos con un primer asunto, y es que el IAS, CSIC y COAG Andalucía unen fuerzas para proteger a las abejas frente al avispón oriental. El Instituto de Agricultura Sostenible del CSIC en Córdoba y COAG Andalucía han firmado un acuerdo de colaboración para estudiar y controlar la expansión del avispón oriental, una especie que está generando una preocupación creciente en el sector apícola del sur peninsular. Este protocolo permitirá incorporar al proyecto información directa procedente del sector agrario y apícola, algo clave para conocer mejor el impacto real de esta especie sobre las colmenas. La investigación está dirigida por Mónica Fernández Aparicio, investigadora del Instituto de Agricultura Sostenible, y tiene como objetivo estudiar el comportamiento del avispón oriental en condiciones locales, cómo se reproduce, cómo evoluciona su población a lo largo del año y qué recursos utiliza para alimentarse. El avispón oriental, conocido científicamente como Vespa orientalis, tiene una dieta muy variada. Se alimenta de insectos, pero también puede aprovechar recursos asociados a la actividad humana. Esta capacidad de adaptación le permite instalarse en zonas urbanas y periurbanas y acercarse a explotaciones apícolas donde ejerce una fuerte presión sobre las colonias de abejas. Según explica la investigadora Mónica Fernández, las medidas de control deben centrarse especialmente en eliminar a las reinas durante las primeras semanas tras su salida de la hibernación. En ese momento, la población se encuentra en una fase especialmente vulnerable. También destaca la importancia de localizar y retirar los nidos de forma sistemática por parte de los servicios competentes. Nos vamos ahora con un segundo asunto, y es que regresa una nueva edición del concurso de verano de la UAL sobre mejora genética hortícola. La Universidad de Almería vuelve a incluir en su oferta formativa estival una nueva edición del curso sobre mejora genética hortícola, una cita ya consolidada dentro de sus cursos de verano. Bajo el título Almería, referente en mejora genética aplicada a sistemas productivos, esta formación se celebrará del 8 al 10 de julio en Almería y estará dirigida académicamente por Juan Capel y Francisco Portero. El curso tiene como objetivo analizar el papel clave de la mejora genética en el sector hortofrutícola, una disciplina que se ha convertido en uno de los principales motores del crecimiento agrícola y económico de la provincia. En un contexto en el que la horticultura intensiva almeriense destaca a nivel internacional, el programa abordará cómo el desarrollo de nuevas variedades vegetales adaptadas permite mejorar la productividad de los cultivos y avanzar hacia sistemas agrícolas más sostenibles. Nos vamos ahora con un tercer asunto, y es que sube el índice de precios de los alimentos de la FAO en abril por el alza de costes y la guerra. El índice de precios de los alimentos de la FAO subió en abril por tercer mes consecutivo, impulsado por el aumento de los costes energéticos y las tensiones derivadas del conflicto en Oriente Medio. Según la Organización de las Naciones Unidas para la Alimentación y la Agricultura, este indicador, que mide la evolución mensual de los precios internacionales de una cesta de productos alimenticios comercializados en todo el mundo, alcanzó en abril los 130,7 puntos. Esto supone un aumento del 1,6% respecto al mes de marzo y un 2% más que hace un año. Entre los productos que más influyeron en esta subida se encuentran los cereales, cuyos precios crecieron un 0,8% en comparación con marzo. En el caso del trigo, el incremento también fue del 0,8% debido a la preocupación por la sequía en algunas zonas de Estados Unidos y la previsión de lluvias por debajo de la media en Australia. La FAO señala además que los altos precios de los fertilizantes, provocados por el encarecimiento de la energía y las interrupciones asociadas al cierre efectivo del estrecho de Hormuz, podrían reducir la siembra de trigo en 2026, ya que muchos agricultores están optando por cultivos que requieren menos fertilizantes. También subieron los precios mundiales del maíz,
un 0,7% por la escasez estacional de oferta y las preocupaciones climáticas en Brasil y Estados Unidos. El arroz aumentó un 1,9%, mientras que los aceites vegetales registraron una subida mucho mayor del 5,9%, alcanzando su nivel más alto desde julio de 2022. Según el economista jefe de la FAO, Máximo Torero, este aumento está relacionado con el encarecimiento del petróleo, que impulsa la demanda de biocombustibles. Por su parte, el precio de la carne alcanzó un nuevo máximo histórico. En abril, mientras que los productos lácteos bajaron un 1,1%, aún así, la FAO ha elevado su previsión de producción mundial de cereales para 2026 hasta los 3.040 millones de toneladas, lo que apunta a una situación de suministro favorable para la campaña 2025-2026. Y nos vamos ahora con un tema que, bueno, es bastante interesante. Un último tema son las alternativas para evitar un 80% de pérdidas agrícolas en danas como la de Valencia. La agricultura regenerativa podría ayudar a reducir hasta un 80% las pérdidas agrícolas provocadas por inundaciones como las registradas durante la dana que afectó al campo valenciano en octubre de 2024. Así lo señala un estudio de la Alianza Europea para la Agricultura Regenerativa, conocida como EARA, por sus siglas en inglés. Aquella dana dejó más de 230 fallecidos y provocó pérdidas superiores a los 20.000 millones de euros. Unos daños que, según el informe, se vieron agravados por la degradación de las tierras agrícolas. El estudio, realizado por esta red de agricultores independientes, analiza 316.000 hectáreas de tierras agrícolas valencianas y sostiene que la transición hacia un modelo regenerativo podría completarse en un plazo de 4 o 5 años, con una inversión de algo más de 1.000 millones de euros. Esta cifra supondría menos del 5% del coste estimado de los daños causados por la dana y alrededor del 8,5% de los fondos destinados a la recuperación. Según EARA, las prácticas de agricultura regenerativa permitirían reducir de forma importante la escorrentía superficial, es decir, el agua de lluvia que no se infiltra en el suelo y acaba circulando por la superficie, frente a la gestión convencional, donde durante episodios de lluvias torrenciales gran parte del agua se convierte en escorrentía. Este modelo podría mejorar la capacidad del suelo para retener agua. En el caso de Valencia, el cambio permitiría almacenar más de 200.000 millones de litros adicionales en el suelo. La agricultura regenerativa incluye prácticas como aumentar la materia orgánica del terreno, reducir el uso de maquinaria, evitar la labranza y mantener una cubierta vegetal. Según la Alianza, estas medidas también ayudarían a disminuir la erosión y los deslizamientos de lodo en los campos agrícolas. Aunque el estudio se centra en Valencia, EARA destaca que este modelo puede aplicarse en otros territorios y que representa una solución rentable para reforzar la resiliencia del campo frente a los desastres climáticos, situando a los agricultores y las comunidades rurales en el centro de la prevención.

0: Y ahora vamos a seguir con el parte meteorológico. Empezaremos por el Ejido, el tiempo de mañana. El sábado día 9, como decía, mañana será el día más inestable del fin de semana. Durante la madrugada, entre las 12 de la madrugada y las 6 de la mañana, se esperan lluvias con una probabilidad de precipitación del 100%. Bueno, ya saben que nunca es seguro, pero parece ser que es muy, muy, muy probable. Y una temperatura de unos 15 grados. La cota de nieve se situará en torno a los 2.500 metros. Durante la mañana, entre las 6 y las 12 del mediodía, continuará la lluvia, también con una probabilidad del 100%. La temperatura subirá hasta los 20 grados y la cota de nieve bajará ligeramente hasta los 2.400 metros. A partir del mediodía, la situación tenderá a una mejora, a mejorarse. Entre las 12 y las 6 de la tarde, tendremos intervalos de sol y nubes con una probabilidad de lluvia ya mucho más baja, del 15%, y una temperatura de unos 20 graditos. Por la noche, entre las 6 y las 12, el tiempo será más estable, con cielos parcialmente despejados, sin previsión de lluvia y una temperatura de unos 18 grados. Las temperaturas del sábado estarán entre los 15 y los 22 grados, con una sensación térmica similar. La humedad será elevada, entre el 75 y el 90%, especialmente durante la madrugada y la mañana. Y por su parte, el viento soplará de norte durante la madrugada y después del oeste, con velocidades de entre 10 y 20 kilómetros por hora. Y pasamos ya al domingo, que para el domingo, día 10, la previsión mejora claramente. Durante la primera mitad del día, entre las 12 de la noche y las 12 horas del mediodía, habrá intervalos del sol y nubes con una probabilidad de lluvia baja del 10% y una temperatura de unos 16 grados. Ya por la tarde y la noche, entre las 12 y las 12 horas, se espera cielo despejado, sin probabilidad de precipitación y con una temperatura máxima de 24 grados. El domingo será, por tanto, el día más agradable del fin de semana, con temperaturas entre los 16 y los 24 grados y la humedad oscilará entre el 50% y el 90%, y por su parte el viento soplará del oeste con velocidades de unos 25 kilómetros por hora. Las rachas máximas podrían alcanzar los 50 kilómetros por hora durante la primera mitad del día y hasta 60 kilómetros por hora por la tarde. En resumen, lo que queda de viernes será tranquilo, sábado con lluvias importantes durante la madrugada y la mañana, y domingo mucho más estable, soleado y con temperaturas agradables, aunque con viento de poniente y rachas que podrían ser fuertes. Este ha sido el repaso del tiempo, el parte meteorológico, y con esto hacemos una pausita y volvemos con más.
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0: como comentaba al principio del programa, vamos ahora con el director de FH Almería, José Antonio Gutiérrez, que ha entrevistado al número 3 de la candidatura del PSOE de Almería al Parlamento Andaluz, Rodrigo Sánchez Haro. Vamos con esa entrevista.
1: Bueno, pues estamos con Rodrigo Sánchez de Haro, candidato del Partido Socialista, la lista que ha presentado al Parlamento de Andalucía, y es un gran conocedor de la agricultura por su etapa como consejero en el gobierno de Susana Díaz, y me imagino que de aquella época tendrá muchas ideas relacionadas con la agricultura para llevar en esta campaña a todos los agricultores, que son muchísimos en la provincia de Almería y que son un granero de voto muy importante. Muy buenas, Rodrigo.
2: Hola, muy buena, encantado de estar.
1: Ya he estado analizando esta mañana, cuando sabía que iba a tener la entrevista contigo, la larga trayectoria política, o sea, Ayuntamiento de Turre como teniente alcalde, actualmente Ayuntamiento de Garrucha, consejero de agricultura, y bueno, pues muchos motivos fundamentalmente para conocer la política y sobre todo para conocer la agricultura. Desde el año que dejaste la consejería hasta ahora, la agricultura ha cambiado mucho. ¿Cómo la ves?
2: Pues la agricultura, veo ahora mismo la percepción que tengo, bajo mi punto de vista, la agricultura almeriense necesita dos cosas, básicamente. Necesita

0: hasta el último agricultor. Estoy hablando desde la balsa en Lacún, en Níjar, la eficiencia, porque hay tres partes, ¿no?, que es conveniente destacar, ¿no? Pero en primer lugar, el agua desalada, la regeneración de agua y la eficiencia energética. Muy importante. Esos tres elementos tienen que ir asociados, ¿no? Entonces, como decía, pues la balsa en Lacún, la eficiencia energética en la zona de Guadalmanzora, Palomar, la regeneración de agua en la zona del Levante, en Huercalovera, si nos venimos ya para acá, para el poniente, la balsa del Sapo, la EDAR del Ejido, importante. Todas esas actuaciones son claves. El Gobierno de España, 170 millones de euros. Y también tenemos que ponerle deberes a la Administración Estatal y a la Administración Autonómica. Gobierno de la Junta de Andalucía. El Gobierno de la Junta de Andalucía se comprometió en el año 2021, hay un convenio firmado, y ese convenio se comprometió a hacer la ampliación de la depuradora de Roquetas, la ampliación de la depuradora de Ejido y la ampliación de la depuradora de agua, de Adra. No se ha hecho. Entonces, es importante que cada administración actuemos y cumplamos con nuestros agricultores. El precio del agua, clave. También todo eso. Y para eso hay que hacer inversiones y hay que estar al frente de los agricultores. Yo quiero centrarlo en esas dos situaciones. Por una parte el agua y por otra parte la rentabilidad de las explotaciones. Sobre todo es importante que los agricultores perciban que cuando tienen una necesidad, los gobiernos estamos a su lado. Y estoy hablando del tren de Borrasca. Del tren de Borrasca nos hemos encontrado que ha habido unas pérdidas importantes en todo nuestro sector. El Gobierno de España ha salido, ahora mismo ha publicado el segundo listado de ayudas directas entre 5 y 25 mil euros, ayudas directas a los agricultores. Yo sí quiero lanzarle un mensaje. Por favor, todos los agricultores que han tenido daños, que soliciten y que acepten esta ayuda. Olvidémonos ya de los negacionistas, olvidémonos ya de la gente que no contribuye nada a nuestro sector. Olvidemos ya la superstición, tenemos que ir a los hechos y los problemas y a solucionarlos. Los agricultores han tenido pérdidas, han puesto en marcha una línea de ayuda, estamos hablando de una línea de ayuda millonaria. Yo no recuerdo un tipo de ayuda como esta, ayuda directa a las pérdidas económicas que han tenido las explotaciones, que te puede pagar el Gobierno de España 25.000 euros por las ayudas que tú has tenido. Entonces, por las pérdidas que tú has tenido. Entonces, tenemos que acogernos a esa ayuda. Y por eso decía, es importante garantizar esa rentabilidad de las explotaciones. Y cuando hay pérdidas, los gobiernos tienen que estar. Uh-huh. Y el Gobierno de España, estamos hablando de la provincia de Almería, pueden ser más de 100 millones de euros, ¿eh?
1: De los tres puntos fundamentales que has comentado, yo tengo percepciones totalmente diferentes. Las voy a plantear, me vas a contestar. A ver, en cuanto al tema del agua, las inversiones, en el último año, año y medio, se han invertido 57 millones de euros y ha cambiado totalmente el tema del agua. Fondo Next Generation, aportes del ayuntamiento, está Seiasa desarrollando esas obras, que es la empresa que le trabaja al Ministerio de Agricultura. Y se han hecho muchísimas inversiones que ya están disfrutando los agricultores. En segundo lugar, desde la pandemia, la rentabilidad del campo se ha disparado y se sigue manteniendo. O sea, los agricultores están cobrando bastante más por sus hortalizas. Otra cosa diferente es que se le aplique una subida de los insumos importantes por la geopolítica mundial, que la conocemos. Abonos más caros, plásticos más caros, combustible más caro, todo ha subido bastante precisamente por las guerras que la de Ucrania, la guerra de Palestina, la guerra de Irak y Estados Unidos en todas metido, etcétera, etcétera, etcétera. Y por último, yo creo que después de el tren de Borrascas y antes del tren de Borrasca, el granizo del año 24, generaron unos daños importantes, y yo creo que las administraciones, tanto una como otra, han sido cuando más rápido han respondido a los agricultores. No digo que de forma satisfactoria y plena, ahí ya no entro en valorar, pero responder rápidamente ambas administraciones, la andaluza y el Ministerio de Agricultura, o sea, el Gobierno Central. Yo creo, por lo menos las noticias las hemos dado así, que han respondido. Otra cosa es que podemos valorar si es suficiente o no.
0: Sí, bueno, en cuanto a la DANA, la Consejería de Agricultura tardó prácticamente un año en sacar la base de esto y después tardó un tiempo más. El Gobierno de España, pues yo creo recordar que los 11 millones de euros que destinó a esa ayuda, creo que fueron bastante rápidos, ¿no? Bueno, sí que es cierto, las dos administraciones, eso es lo que le decía, que las administraciones públicas pueden colaborar con los agricultores garantizándoles esa rentabilidad cuando tienen unas pérdidas, ahí es donde hay que estar. Por eso es lo que le decía, y las ayudas ahora mismo del tren de Borrasca son importantísimas, ha salido el segundo listado. Y yo considero que es ahí donde tiene que estar la administración pública y ser eficaz y rápido. Y en este caso creo que lo está haciendo. Efectivamente coincido en la parte de esa. Y después, lo que comentaba de la parte de las inversiones públicas, la parte de CIA, esa es muy importante. Y de Aguamed, ¿eh? El Gobierno de España, el Estado, se ha

0: aplicado con el regadío en nuestra provincia y con el agua, ¿eh? Estamos hablando que no te da tan solo la zona del poniente, en otras zonas de la provincia, pues las desaladoras hay alrededor de 400 millones de euros ahora mismo ejecutándose y en planificación hasta 2030. Eso es lo que necesitan los agricultores.
1: Sí, la percepción que tengo yo, como informador, sí. Estoy pendiente de esta información continuamente, es que la agricultura va a mejor. No con la amplitud y con las ganas que tienen los agricultores, que por su propia idiosincrasia son como son, y se quejan continuamente, pero da la sensación de que nuestra agricultura va a mejor.
0: Sí.
1: ¿Tú como ex consejero?
0: Bueno, que estoy de acuerdo. El trabajo que se hace en nuestra agricultura, además, es que son un ejemplo a seguir en producción, en exportación, en situaciones en los mercados internacionales. El trabajo es que Almería es un ejemplo, y he tenido la suerte de conocer no tan solo el resto de Andalucía, también pues he tenido la suerte de asistir a muchas ferias internacionales, mucho contacto con distintos países. Almería es ejemplo. Y una parte importante aquí del poniente. Tenemos que sentirnos orgullosos, y el trabajo que se hace, más todavía el trabajo se hace en investigación, en todos los ámbitos que se relacionan con la agricultura. Tenemos que sentirnos orgullosos y ponerlo en valor. Claro que sí, por supuesto, estoy totalmente de acuerdo.
1: Rodrigo, vamos a cambiar de tema. Hacen falta trabajadores para el campo. Es evidente. Están aquí, no de forma correcta o regular, por decirlo de alguna manera, pero están aquí. ¿La regulación que se ha hecho es lo mejor para ese equilibrio que hace falta? O sea, gente para trabajar, gente que se regule, y estabilizar una situación de personas que teóricamente están desaparecidas, pero están entre nosotros, evidentemente. ¿Es lo más recomendable lo que se está haciendo, esta regulación que plantea el Gobierno central?
0: Yo, de las opciones, pues seguramente si nos planteamos objetivos que sean perfectos, pues es difícil, ¿no? Pero yo creo, de las opciones que había, yo creo que es una opción, yo creo que razonable para darle solución a un problema que tenemos. Y yo sí le pido a la gente que se opone a todo, al proceso de regularización, yo le pido varias cosas. La primera es que escuchen a la Iglesia Católica, que la escuche, que escuchen a Cáritas, que escuchen a las organizaciones no gubernamentales, que escuchen a los empresarios agrícolas. Yo me he tirado mucho tiempo, años, escuchando a los empresarios agrícolas, la necesidad de regularizar o de poner en orden esta situación. Que no estamos hablando que esto, cuando me dice un efecto llamada de qué, pues si tienen que estar aquí, si no están aquí no pueden regularizarse. Y luego, una cuestión de humanidad, que es muy importante. ¿Qué país queremos construir? ¿Qué comunidad autónoma queremos construir? ¿Cómo queremos relacionarnos? No, esto no podemos relacionarnos desde el odio, desde la xenofobia, desde el racismo. No. Están aquí, son personas. Además, hay una demanda importantísima en nuestros sectores productivos. No tan solo en el agrícola, en el sector servicios. Yo sí le pido que siempre nos hemos relacionado en España muy bien. Y hemos sido un país de acogida. Hemos sido un país solidario, un país de respeto, de educación. Y yo es lo que le pido a la gente que tengamos. Y con la gente que viene, tiene que venir en orden. Y tiene que venir respetando las leyes. Y el que no cumpla las leyes, pues será un delincuente, será lo que sea, que pague con todo lo que tenga que pagar. Pero aquí, bien. ¿Por qué? Porque lo necesitamos. Y lo necesitamos para darle respuesta a nuestras necesidades de nuestro sector productivo. Lo necesitamos para que puedan seguir cotizando, que puedan seguir pagando impuestos, puedan seguir contribuyendo, que mantengan nuestros servicios públicos, que es muy importante. Todos esos son aspectos clave y tenemos que hacerlo pues desde la concordia, desde las relaciones normales y de darle respuesta a nuestro sistema productivo y fundamentalmente también, como he dicho, una cuestión de humanidad.
1: Sí, pero hay que entender una cosa. África entera no cabe en Almería. Y por otro lado, ¿no sería mejor incentivar el dinero que cobra un trabajador en el campo para que esos trabajos también sean deseados por los autóctonos?
0: No, es que no son cosas incompatibles, ¿eh? Es que lo que me está planteando, sí, estoy de acuerdo, pero que no es incompatible con el proceso que estamos siguiendo ahora mismo. Y no es una cuestión de que todo África, que por supuesto que no cabe todo África, quien esté aquí tiene que estar, por eso lo que tenemos, las personas que tenemos aquí tienen que estar debidamente reguladas, por lo que se está planteando. Pero, y esto no es un efecto llamada, y por supuesto que no cabe ni África ni el resto del mundo, pero sí las personas necesarias para darle respuesta a nuestros sectores productivos, que es lo que estamos planteando, porque esas personas, la inmensa mayoría, están trabajando aquí, es que están trabajando. Entonces lo que tenemos que hacerlo es darle cobertura legal. Y esas personas trabajen aquí, trabajen en orden, que coticen y que paguen como pagamos todos los españoles. Es lo que yo pido.
1: ¿No da la sensación que darle cobertura legal ahora después de que lo hayan introducido mafias, es el triunfo de esas mafias.
0: No, no, bueno, yo pues probablemente puede haber mafias, puede haber venido en que haya sido a través de mafias, no sé las circunstancias en las que han venido. Lo que sí tenemos una realidad que no podemos mirar para otro sitio. Entonces tenemos que darle solución a esa realidad. Igual que cuando hay, no sé, ocurre otra circunstancia en el campo, tenemos que adentrarnos y darle solución a eso. No es una cuestión de, yo creo, de darle cobertura a la mafia, en absoluto, todo lo contrario, vamos.
1: Bueno, vamos a irnos ahora al tema de la hipótesis. El 17 por la noche gana el PSOE la presidencia de la Junta de Andalucía. Y eres nombrado nuevamente consejero. Lo primero que vas a hacer por Almería, no en general, ¿qué es?
0: Lo primero que voy a hacer por Almería, creo que lo llevamos... El principal problema, y después seguimos con todos los demás, ¿no? Pero lo primero que tendríamos que llevar al Consejo de Gobierno es darle solución al principal problema que dicen los ciudadanos de Andalucía y de Almería que tenemos, que es la sanidad. Primero. Y después nos iríamos, y ahora entramos, si quieres, hacemos una apartada y vamos a agricultura. El primer problema es el problema del deterioro de la sanidad pública. Lo primero que tendríamos que hacer es poner en marcha un bloque de inversión de 3.000 millones de euros destinados fundamentalmente a la infraestructura sanitaria y también a que haya los profesionales necesarios. No puede ser que Almería no tenga los 1.600 especialistas que son necesarios. Que no los tengan. No puede ser que el Hospital de Poniente las 200 camas que necesita no las tenga, los 9 quirófanos. Estamos hablando que probablemente de las necesidades de especialistas hay una cobertura en torno al 50-60%, muchas especialidades están al 45%, están al 60%. Eso tenemos que darle cobertura. El Hospital de Poniente, 350.000 potenciales usuarios, 350.000 potenciales, da servicio a 350.000 potenciales usuarios. Bueno, pues hay destinado la mitad del presupuesto que otras zonas de similar cobertura a la del Poniente. No puede ser. No puede ser que estemos destinando en Andalucía 1.600 y pico euros de gasto por habitante. Tendríamos que aspirar a irnos a los 2.300, 2.500, 2.700 euros por habitante. Eso es lo primero, que es uno de los problemas de deterioro de la sanidad pública que tenemos ahora mismo. No podemos tener las listas de espera interminables que tenemos. Y sin tener en cuenta las listas de espera en pruebas diagnósticas. No puede ser. Que no salen, ni siquiera sabemos las que hay. Entonces, básicamente esa es la primera medida. Después, en cuanto a la agricultura, tenemos que garantizar el agua, para mí es fundamental para la agricultura. A partir de ahí, llegar a los acuerdos necesarios con todas las comunidades de regantes, juntas centrales de usuarios, comunidades de usuarios, que tenemos que hacer para todas las inversiones en agua que sean necesarias, ponerlas en marcha de común acuerdo con el Gobierno de España. La colaboración administrativa es fundamental. No podemos estar y olvidarnos ya de peleas, de... Yo creo que la gente está harta de eso. Por lo menos yo es que no estoy en política para eso. Yo estoy en política para aportar soluciones, buscarle soluciones prácticas y reales a los problemas que tenemos. Es lo que he hecho siempre y lo que intento hacer. Y no podemos estar en eso. Que si tú más, yo menos, el otro que no puede ser.
1: Bueno, te voy a trasladar... Perdón, ahora sigues contando más cosas, sí. Si quieres. Te voy a trasladar una pregunta que se hacen los agricultores aquí, a pie de calle, ¿no? Y ahora, precisamente, en plena campaña electoral, es el momento de escuchar esas cosas, ¿no? Dicen los agricultores que sí, que puede haber deficiencias en sanidad. Pero porque tenemos hospitales saturados de gente que no figura en ningún sitio y sí necesita esos servicios. ¿Cómo respondemos a eso?
0: Pues de manera muy sencilla. Si la gente no está en ningún sitio, lo primero que hay que darla de alta, que contribuya, que pague impuestos como pagamos el resto de españoles, que es lo que estamos haciendo ahora mismo. Entonces, que contribuya, que pague, y todo el mundo que pague, y todo el mundo pague impuestos, y todo el mundo está en alta, pues seguramente va a ser mucho más fácil. Pero bueno, que no creo que el problema de la sanidad venga porque están los hospitales saturados, ni nada por el estilo. ¿Va?
1: Ha ido a las urgencias del hospital, claro, de Poniente, sí, en cualquier momento.
0: Que yo solo tengo sanidad pública, y mis hijos tienen sanidad pública, mi mujer tiene sanidad pública.
1: ¿Y qué ha visto allí? ¿Qué ha visto allí cuando ha ido?
0: Ya, pero sí hay, vamos a ver, pero no es solo eso. También seguramente lo que necesitaremos son más profesionales que lo atiendan. Si no es una cuestión de que sobre gente, es una cuestión de que faltan profesionales, faltan medios y faltan servicios. No es que sobre gente, aquí no sobra gente.
1: Hombre, me imagino que se planifica la sanidad con una serie de profesionales teniendo en cuenta que hay X, por ejemplo, 100.000, Pero si de golpe porrazo tienes 125.000, no, pues ya te falta. Te falta espacio, te faltan camas, te faltan profesionales. Vamos, es una cuestión muy trivial que yo lanzo aquí, que no digo que sea exactamente así.
0: No, no, vamos. En la urgencia hay un incremento de población, por supuesto, pero igual que cuando pasamos de tener una población más envejecida, necesitan más cuidado, hay distintas circunstancias. No es solo que haya una población que esté en la urgencia colapsada. Las urgencias están colapsadas. Si en vez de tener, como le estaba diciendo, estábamos dándole servicio a una población potencial de 350.000 usuarios, si tienes la mitad del presupuesto o otras zonas similares, pues lógicamente se van a producir esos colapsos. Si tú tienes en las listas de especialistas la mitad de los especialistas que son necesarios, pues lógicamente se va a producir ese colapso y vamos a tener un retraso en la prestación de los servicios, pues mucho mayor. Entonces, fundamentalmente va por la dotación de presupuestaria para darle la cobertura necesaria. No, eso es el principal problema que tenemos ahora mismo. No es una cuestión de que vienen, no invaden, no va por ahí el tema. Eso es un error de planteamiento bajo mi punto de vista. ¿Qué tenemos que hacer? Dotar presupuestariamente los servicios públicos, que se está produciendo un deterioro que no acompasa a las necesidades. Las necesidades van creciendo, tienes que dotarlo presupuestariamente. Tienes que tener el presupuesto necesario para dotar a esos servicios públicos. Básicamente eso.
1: Bueno, y ya para rematar, otras propuestas para el campo, para la comercialización, para el día a día de los agricultores. El agricultor, yo se lo digo porque convivo con ellos todos los días, el agricultor, su sueño definitivo es poder dormir tranquilo. Y el agricultor, que los conoces perfectamente porque recibiste muchos en tu etapa como consejero, pues se quejan de las temperaturas, se quejan de los precios, se quejan de la competencia desleal, ahora de Mercosur, se quejan de las lluvias, del granizo, de Hacienda, se quejan absolutamente de todo y ellos dicen que no duermen tranquilos. ¿Qué hay que hacer para que los agricultores duerman tranquilos?
0: Si eso fuera tan sencillo,
1: es complicado.
0: Si eso fuera tan sencillo, bueno, me votaban todos los agricultores, no, pero no es fácil, no es fácil. Vamos, yo sí creo que el camino hay que hacerlo con ellos, eso lo tengo claro, ¿eh? Porque ver la situación desde un despacho no tiene nada que ver a la realidad que nos encontramos en el pie de invernadero. Eso es muy importante. Luego, pues tienen razón en muchísimas de las cosas que plantean, pero otras tienen que verlo también con perspectiva. Yo entiendo que muchas veces lo comentabas tú, ¿no?, que se pretende un exceso de seguridad, ya, pero es que la incertidumbre que se cierne sobre ello es importante. Bueno, aparte de las medidas que estamos hablando de líneas de subvenciones, de ayudas, de agua, de rentabilidad de las explotaciones, yo creo que tenemos que ser mucho más ágiles a la hora de solucionar sus demandas. Por ejemplo, si estamos planteando cualquier orden de modernización de invernaderos, por ejemplo, que les llegue directamente y que tenga garantías, no podemos tirarnos 3 años para sacar eso. Pero que no le estoy hablando ahora mismo que sea de ahora, que esto me ha aburrido a mí, que una de las cosas que le digo, porque intento ser objetivo con las cosas, no basta con decir el otro qué mal, no, es que no se trata de eso, se trata de reconocer y ver los problemas y buscarle solución. Hemos planteado órdenes de modernización de invernaderos, por ejemplo, por decirle algo, ¿no? Hombre, vamos a ver, yo no puedo tardar 2 años en solucionar eso, porque el agricultor lo necesita ese dinero y que entre ese dinero efectivamente. Después no puede ser que lleguen determinadas circunstancias en cuanto a investigación, que sabemos que está, y que tardemos tanto tiempo en que pueda llegar al agricultor. La administración pública tiene que facilitar toda esa labor administrativa hasta llegar al final del camino. Que luego hay una ayuda, exactamente lo mismo con la ayuda de la DANA, con la... Tenemos que ir agilizando todo eso, hacerlo todo mucho más fácil. Yo entiendo que son fondos europeos, que hay que darle la necesaria cobertura legal, tener que es dinero público, dinero de todos, pero tenemos que ser mucho más ágiles, todos, ¿eh? Todos. Eso de todas las cosas.
1: Bueno, ya para terminar, estamos en una comarca, hablamos desde el Ejido, donde la derecha tiene una presencia importante, ¿no? ¿Crees que el mensaje que de María Jesús Montero y todo su equipo de candidatos cala, es creíble?
0: Pues bueno, yo te puedo decir, yo a María Jesús la conozco porque compartimos consejo de gobierno, tuvimos un tiempo compartiendo. María Jesús es una persona seria, rigurosa, formal. Otra cosa es la imagen que pretendan dar algunos y demás, y cuando lo dice cumple y el compromiso está ahí. De hecho, ella siendo ministra de Hacienda todas las ayudas que están aquí, de Sellasa, de Aquamed, de todo, todo lo ha tramitado ella, lo ha hecho ella, ¿eh? Y ella ha escuchado las demandas que se le han trasladado desde Almería. O sea que yo creo que es una persona seria, rigurosa, y que le va a dar un cambio muy importante en el trabajo a la Junta de Andalucía. Si el mensaje cala o no cala entre los agricultores, esa es nuestra obligación también como representantes del Partido Socialista, de que cale ese mensaje, trasladarlo, lo que le estaba contando ahora mismo, pero no calar un mensaje utópico, ideal, que muchas o algunos mensajes que veo de negacionistas que se están trasladando por ahí, que más bien parece superstición, lo que sea. No, hechos concretos, datos concretos, que es lo que tenemos que trasladarle a la gente. Certezas. Yo he hecho esto, hemos planteado esto, mi gobierno ha planteado esto, y el otro que plantee lo que tenga que plantear, y cada uno tenemos que exigirle sus competencias. El gobierno de España tiene las suyas y la Junta de Andalucía también, y yo seré el primero que se las exija al gobierno de España y a la Junta de Andalucía, a los dos. Yo soy representante de los almerienses, yo me presento por Almería y voy a defender a los almerienses y a los agricultores almerienses en concreto. Creo que es mi obligación. ¿Y qué cale el mensaje? Pues tenemos que intentar que llegue a todos los sitios. Eso es lo que pretendemos.
1: Y ya para terminar, porque no voy a perder la oportunidad de intentar solventar una duda que tengo. Luis Planas, ministro de Agricultura, es consejero de Agricultura en la Junta de Andalucía. A mí me parece una persona fundamental para el agro de este país. ¿Por qué ha estado tan escondido en un gobierno de Pedro Sánchez durante todo este tiempo, conociendo su validez?
0: Hombre, yo no sé si ha estado escondido.
1: Muy escondido.
0: ¿Sí? No lo sé. Yo lo que sí veo, Luis me merece, todo, aparte de la relación personal y esto, Luis me merece todo el respeto profesional y político. Luis es una persona de Estado, ¿eh? Luis es un estadista.
1: Sí, uno de los mejores.
0: ¿Sabes? Entonces, vamos, Luis en los momentos claves, en los momentos de dificultades, en las crisis, ha abanderado todo eso. Y eso es lo que tiene que hacer un gran político. Luis lo ha hecho, ¿eh? Hemos tenido, a lo largo de estos últimos años, hemos tenido varias crisis serias y Luis ha estado. Todas estas ayudas que se está planteando, todo esto parte del departamento de Luis Plana. O sea que Luis ha hecho, la Consejería de Agricultura, el Ministerio de Agricultura ha hecho un trabajo ingente, y las negociaciones en Europa han sido magníficas. Y la parte que no está viniendo de fondos europeos, pues Luis tiene una parte muy importante de responsabilidades. Por tanto, hombre, que no haya podido estar en la palestra todos los días puede ser, pero el trabajo ha sido importante, ¿eh?, para el agro español, el agro andaluz y el de Almería, ¿eh? Y tiene todo mi reconocimiento. Un trabajo muy, muy importante se ha hecho.
1: Bueno, pues muchísimas gracias por habernos acompañado. Los viejos roqueros nunca mueren. A seguir en la brecha y a ver qué tal se da las próximas elecciones, que, bueno, pues tenemos que interpretarlas como el mayor gesto democrático que pueda tener una comunidad como la andaluza. Muchas
0: sin
1: gracias.
0: Duda, sin duda. Muchísimas gracias. Un placer, de verdad.
2: Pues esta ha sido la entrevista de José Antonio Gutiérrez al número 3 de la candidatura del PSOE de Almería al Parlamento Andaluz, Rodrigo Sánchez Haro. Y no se vayan porque vamos a cambiar de tercio, vamos con otro tema totalmente diferente, y es que tendremos a Carlos Gutiérrez, compañero de la redacción, que nos trae una entrevista con José María Morina, el director de EFA Campomar.
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4: Bueno, pues hoy la redacción de FH Almería se ha desplazado hasta la Escuela de Formación de los Futuros Profesionales del Sector Agrícola de la provincia de Almería, EFA Campomar, y tengo el placer de encontrarme aquí a mi lado con José María Molina, director de EFA Campomar. Muy buenas, José María. Estamos a las puertas de abrir el periodo de matriculación de la escuela, donde nuevos jóvenes van a poder venir aquí a formarse, ¿verdad?
5: Buenos días. Sí, efectivamente, pues para finales de mayo está previsto que se abra el plazo de matriculación en todos los niveles, el nivel FP básica, grado medio y grado superior. Y nada, pues deseando de... Ya hay mucha reserva de plaza, ya ha habido muchas familias que se han interesado por nuestro ciclo y por qué tenían que hacer, ¿no?, para poder matricularse, y han hecho su reserva de plaza y estamos a la espera de que la Delegación de Educación abra el portal para poder matricular oficialmente ya alumnos.
4: ¿Qué opciones formativas oferta EFA Campomar? Porque hay que tener en cuenta que vuestro, digamos, fortaleza o pieza fundamental son aquellas formaciones relacionadas con el mundo agrícola, pero también tenéis otras relacionadas con la automoción, ¿verdad?
5: Así es. Nosotros, nuestro un poco por explicar la oferta formativa que tiene Facampo Amar actualmente, resaltar que la FP básica, formación profesional básica, tanto en agro como en mecánica, son concertados, por lo tanto no tienen coste para los alumnos ni para las familias. Luego el grado medio de agricultura también es concertado con la Junta de Andalucía, por lo tanto tampoco tiene coste. Y luego ya la rama profesional de mecánica, electromecánica, grado medio, automoción, grado superior, pues sí serían privados. Pero bueno, la oferta es muy amplia. Tenemos desde el sector agro, como bien dice, la parte de electromecánica y automoción y la parte de industria alimentaria, que también es un ciclo también muy interesante, con muchas salidas profesionales en Almería. Y incidir en eso, incidir en los ciclos concertados gratuitos para nuestros alumnos, como son la FP básica de agraria, de mecánica y el grado medio de agraria.
4: Una de las cosas que hay que tener en cuenta, José María, es que vosotros desde prácticamente el primer momento que los alumnos llegan a la escuela a formarse, empiezan a tener experiencias profesionales con las propias empresas que puede ser que en un futuro pues ellos mismos formen parte, ¿no? Eso es así, ¿no? Podemos mencionar algunas de estas empresas en las que los alumnos de Facampo Amar pueden hacer prácticas, pueden recibir charlas, pueden recibir experiencias profesionales. ¿Cuáles son esas empresas que colaboran con la escuela?
5: Las empresas son muy numerosas. O sea, estamos hablando de casi 300 empresas las que tenemos conveniadas en Facampo Amar, tanto del sector agro como del sector de la mecánica y la automoción. Uh-huh. Imagínate, pues todas las empresas del sector agro, es muy raro que no tengamos convenio con alguna de las empresas del sector agrícola almeriense, porque casas de semillas, cooperativas, es amplísimo el sector y son amplísimos los convenios de colaboración que tenemos. Y igualmente en el sector de la mecánica y la automoción, pues con empresas de maquinaria agrícola, empresas de maquinaria, incluso de talleres de automoción, talleres mecánicos, o sea que... Ya te digo, es que entre casi 300 empresas con las que tenemos convenios establecidos, podría decir que casi con cualquier empresa.
4: Pues ya se pueden imaginar todos los oyentes que el hecho de tener casi que 300 convenios con empresas con diferentes empresas, tanto del sector de la alimentación como la agrícola, la automoción, la mecánica, al final eso va a conseguir que haya un gran índice de inserción laboral cuando los alumnos de la escuela hayan terminado su formación, ¿no? Porque como ya desde el principio están viendo las necesidades que esas propias empresas tienen, y justo aquí esa formación se enfoca a eso, ¿no? A enseñarles cómo rendir y cómo desarrollar las habilidades que los alumnos deben de tener para ejercer el trabajo de la mejor forma posible, ¿verdad?
5: Eso es así, y de hecho es uno de los principales logros, ¿no?, que tiene la escuela, y es la alta inserción laboral que tienen nuestros alumnos. El sector agrícola almeriense y también el de la automoción o la electromecánica tiene una alta empleabilidad. Los alumnos terminan sus ciclos formativos y terminan colocándose normalmente en la misma empresa en la que han realizado su formación, sus prácticas. Se suelen quedar ya con los alumnos porque al final hay una demanda muy alta de técnicos en todos los sectores, y es una forma de facilitar la inserción laboral a través de esas formaciones en empresas que, como bien dice, ya desde el primer curso empiezan a tener un contacto y hacer una formación en empresas con periodos más breves que, por ejemplo, en el segundo año, que obviamente pues es un periodo más largo donde ya se le da una formación más extensa, donde ya conocen más a fondo la empresa, y la verdad es que el tema de la formación profesional dual ha sido un acierto en el que para la empresa es algo muy bueno porque van testeando, ¿no?, alumnos y van viendo, oye, pues cuál les puede interesar, y muy interesante para los alumnos porque facilita esa inserción laboral, ese primer contacto con la empresa y esa posterior inserción laboral en el sector industrial, agro y de Almería.
4: Hemos hablado, José María, de principalmente tema formativo y que en ese aspecto oferta la escuela EFA Campo Amar, pero también hay que comentar que tenéis ese servicio de residencia, ¿no? Alumnos que a lo mejor no son de la provincia de Almería o son de la provincia de Almería, pero de municipios que les pilla relativamente lejos, deben saber que aquí en la escuela existe esa posibilidad, ¿no? Que
6: puedan residir aquí durante su curso escolar.
5: Sí, es una de las opciones que también ofrecemos a nuestros alumnos, que es la residencia de estudiantes. Los alumnos permanecen aquí durante la semana, el viernes a mediodía ya se van a sus casas, a sus pueblos, vuelven con sus familias, pero de lunes a viernes pues pueden estar aquí. Tenemos servicio de comedor, el tema de servicio de residencia para por las noches, etcétera. Y bueno, es una opción muy buena para esos alumnos que, como bien dices, están alejados de... Y sobre todo vienen alumnos de la costa de Granada. Tenemos muchos alumnos de la costa de Granada, Carchuna, toda esta zona. Y de la zona de Níjar también, a la zona del Levante. Campo Hermoso, Níjar, es también un caladero de alumnos de residencia histórico en la EFA Campomar, de donde se nutre la escuela y la residencia de alumnos de estas zonas. Principalmente, ya digo, zona de Levante, Campo Hermoso, Níjar, toda esta zona. Y la costa Adra y la costa de Granada también somos receptores de alumnos de toda esta zona, sí.
4: Pues José María, muchas gracias por hacernos este repaso de todo lo que oferta la escuela EFA Campomar. Yo creo que ya todos los que nos estén escuchando se hacen una idea de lo que van a poder encontrar y disfrutar y formarse aquí en la escuela EFA Campomar. Y que sepan que en las próximas semanas será cuando se abran el periodo de matriculación, que estén atentos, entiendo que a la página web y a el teléfono y diferentes contactos que pueden disponer la Escuela EFA Campomar para que aquellas personas que estén pensando en formarse o en acercarse un poco más al mundo profesional agro, pues lo hagan. Muchas gracias.
5: Muchas gracias a vosotros.
2: Pues este ha sido José María Molina, director de EFA Campomar.
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2: Y para cerrar el programa, nos vamos con un último asunto, como ya adelantábamos en la introducción del programa, y es que nuestra compañera de la redacción, Elena Sánchez, nos va a contar su experiencia. ¿Qué tal le ha ido por Delft, en donde visitó un centro de investigación en el que la empresa Juxel Seeds colabora con la empresa Delphi y desarrolla en este complejo sus principales variedades de tomate?
4: La casa de semillas Juxel Seeds hace una semana se puso en contacto con la redacción de FH Almería para invitarnos a un viaje a Países Bajos a visitar La Haya, la finca experimental de esta casa de semillas de procedencia turca, y en representación de la redacción de FH Almería fue nuestra compañera Elena Sánchez, y bueno, pues la tenemos aquí enfrente para que nos cuente un poco cómo ha sido esa experiencia esos dos días que ha estado allí en La Haya. Cuéntanos.
7: Exactamente, muy buenas, Carlos. Pues así es, Juxel nos invitó a esa zona con otros compañeros de medios de comunicación especializados todos en agricultura y, bueno, en cuestión de un par de días, la verdad que ha sido corto pero muy intenso, porque hemos tenido la ocasión de conocer todo el trabajo que está haciendo esta casa de semillas allí en la zona de Holanda, que al final esos resultados siempre son extrapolables al resto del mundo y también muy válidos para la provincia de Almería. Y en esta ocasión pues fue todo un poco relacionado con el tomate, porque ellos también están poniendo mucho hincapié en este cultivo en los últimos años y variedades que ya aquí en Almería están presentando y que están teniendo bastante éxito, no solo en cuanto a sabor, que eso se busca mucho, tú como bien podéis saber, por parte del consumidor, sino también en productividad y en, bueno, cómo funcionan en los diferentes tipos de invernadero que te puedes encontrar no solo aquí en Almería sino en el resto del mundo.
4: Allí Holanda es una tierra tradicional de productoras de semillas, allí han nacido casas de semillas de la talla de Enzazaden o Rictuan, por mencionar algunas de ellas, y en esta ciudad, en La Haya, es un sitio donde habitualmente testean las nuevas innovaciones, nuevas formas de cultivo, de diferentes variedades y tipologías, para saber un poco cómo se comportan ante diferentes formas de cultivo, control niveles de productividad, y eso es lo que habéis podido testear y valorar allí, ¿no?
7: Sí, exactamente. En esta ocasión ha sido muy cerquita de La Haya, una zona productiva, se llama Delft, donde allí pues hay una empresa que se llama Delphi, que tiene, digamos, es una empresa privada que que tiene un centro bastante amplio, creo que eran unas 20.000 metros cuadrados, donde, bueno, pone a disposición de las casas de semillas y también de fitosanitarios de otros muchos sectores para, pues, parcelas, invernaderos, donde vosotros, bueno, ellos pueden hacer sus diferentes testeos, ensayos y tal. En este caso, Yusel tiene un invernadero allí donde tuvimos la ocasión de visitar, previo a una charla que nos dio un compañero, Nico, de Yuxel, que el que se encarga un poco de ser intermediario también con los supermercados. Y entonces, a través de, bueno, pues muchas encuestas con consumidores en el propio supermercado, van conociendo cuáles son las preferencias en cuanto a sabor, textura, tipología de tomate, en este caso, que quieren, y eso luego se lo llevan al invernadero y van haciendo pruebas también para comprobar, pues, cuáles digamos un poco el comportamiento en ese tipo, porque estamos hablando en esta ocasión de high technology, que es lo que también se lleva mucho allí en Holanda, pero al no tener influencia del exterior, todos los resultados pues son válidos para cualquier zona. En este caso, como te comento, en la zona de Delft, Yuxel pues estaba mostrando, pudimos ver todas tipologías, cherry, pera, beef, y en esta ocasión nos dieron sobre todo muchos datos de Sweet Loom, en el que, bueno, estuvieron presentando todas sus características. De hecho, también tuvieron un premio al mejor sabor, porque el consumidor, digamos, que valora tanto textura como sabor, como también acidez, todo ese tipo de cosas. Entonces, en esta ocasión, pues Yuxel nos ha dado la oportunidad de conocer todos esos ensayos, y la verdad es que el hecho de estar allí in situ, pues aprendes un montón, porque también todo eso vas comparándolo un poco con esta zona y ves cómo, pues, estamos muy bien encaminados en ese sentido.
2: ¿Quiénes han sido los profesionales de Yuxel Seed que os han acompañado, sobre todo aquellos que están aquí trabajando en España y que se han puesto en contacto con nosotros?
7: Sí, pues hemos estado con Paco Sabio, que es el Country Manager de Yuxel, y también con Giovanni Beltrán, que es el responsable de marketing de la Casa de Semillas, y con ellos pues hemos estado viendo, pues, lo que te comento, tanto...
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10: Muy buenos días, Almería. Hoy es el lunes, es día 11 de mayo y vamos a arrancar enseguida con todos los primeros informativos de toda la actualidad local. Pero antes, lo primero que voy a hacer es saludar a Alfonso López. Alfonso, ¿qué tal? Buenos días.
11: Hola, Juanje, muy buenos días.
10: Venga, ¿me das el primer consejito de la mañana?
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10: 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Empezamos hablando del Partido Popular de Adra, que celebró una jornada sobre vivienda y agricultura con la participación de dirigentes regionales y nacionales, donde se ha destacado la gestión del gobierno de Juanma Moreno. Los ponentes han puesto en valor las políticas de empleo, las ayudas al campo y las medidas para facilitar el acceso de los jóvenes a la vivienda. También se ha subrayado la inversión en el sector agro y la mejora de las garantías hídricas para los agricultores. Vamos a escuchar, a propósito, un sonido de Miguel Ángel Sastre.
12: Y venimos a hablar de lo que es la primera preocupación de los españoles, pero en concreto la primera preocupación de nuestra generación, que es la vivienda. En 2018 la vivienda no aparecía ni entre los 15 primeros problemas de los españoles. Ahora mismo es el primero, y eso es debido a 8 años de gobierno de izquierdas, a 8 años de malas políticas, que contrastan con las buenas políticas que se han estado haciendo en el último tiempo en Andalucía, porque Andalucía sí ha apostado por la vivienda y ha estado desbloqueando leyes que son muy necesarias para que ese reto que tiene nuestra generación lo consigamos y lo consigamos solventar. Por eso, este 17 de mayo nos jugamos muchísimo, nos jugamos esa mayoría suficiente que haga posible que los jóvenes en Andalucía tengan oportunidades, pero también tengan acceso a una vivienda a un precio asequible, para que puedan seguir desarrollando su proyecto de vida en esta tierra, la mejor tierra para vivir y para desarrollar esos proyectos de vida de los jóvenes. Así que el 17 de mayo a votar todos a Juanma Moreno, con la Fuerza Andalucía.
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11: 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El Ayuntamiento de Almería ha ampliado a 17 la red de parques caninos de la ciudad con una nueva instalación en el barrio de los Molinos, La Pipa. El espacio de 665 metros cuadrados ha supuesto una inversión cercana a los 48.000 euros y cuenta con juegos, fuente, papeleras y vallado de seguridad para mascotas. La alcaldesa de Almería, María del Mar Vázquez, ha destacado que estos espacios responden a una de las principales demandas vecinales en una ciudad con más de 30.000 perros registrados. 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
10: 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El Ayuntamiento de Almería impulsa en el Centro de Innovación Cultural Katiuska la exposición homenaje al fotógrafo Antonio Cordero, titulada Desde el Otro Lado, retrospectiva de una vida. La muestra reúne 56 imágenes del artista almeriense y tiene además un carácter solidario, ya que los fondos obtenidos se destinarán a la Fundación Argar. La alcaldesa, María del Mar Vázquez, destacó el compromiso municipal con la cultura y el recuerdo del artista, así como la consolidación del Centro Katiuska como nuevo espacio de encuentro cultural en la ciudad. 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
11: El pasado viernes se emitió nuestra tertulia Sin Complejos Haciendo Amigos, en esta ocasión con Leo Tortosa, Andrés Repullo, Rosa Muñoz y Juan Torrijos, con el patrocinio de Seat Indalomotor y Cupra Indalomotor Super Plus Casan Carry, Las Patadas Chirrozán Gourmet, BMW Minuto Motor Costa, Ford Indamóvil, Modas J. González, Agro San Isidro, SAT Hortichuelas, la telefonía y fibra sin permanencia de Guavicón, estación de servicio Las Arenas, Granja García y clínica dental y clínica estética Mateo y Francos. Escuchamos un fragmento de dicha tertulia.
13: Ah, este hombre, nadie le ha dicho la cantidad de millones que se han gastado los regantes de Almería en conseguir agua de Sevilla, en comprarle agua a gente en Cuenca, a comprar agua en Alicante. O sea, este señor parece que no se ha enterado absolutamente de nada. ¿Dónde debe estar metido? Y dicen que este señor es el delegado, el subdelegado del gobierno de la del gobierno central.
14: Un día agua, tres sin agua. Un día agua, tres sin agua. O sea, y si no, o te buscas la vida, llenar los aljibes, haces lo que quieras. O sea, no solamente los agricultores. Pero los agricultores, que son los que mejor rentabilizan el agua, porque son los que tienen eso, están pagando a 69 céntimos el agua.
15: Aquí, cuando gobernaban en Andalucía, que no se nos olvide el maltrato sistemático que ha habido hacia la provincia de Almería, que no tenemos la costumbre de votar masivamente a los socialistas, sino todo lo contrario. Y luego, por supuesto, desde el gobierno central, cuando se primó, como hemos dicho antes, a comunidades autónomas como Cataluña, pues, en detrimento pues del sureste español.
16: Es decir, Zapatero, yo aquí, tú eres la hostia, porque claro, porque yo mi sueldo lo cobro por ti. Está clarísimo. Entonces, bueno, pues una más de lo que vemos cómo funciona el socialismo, cómo funciona este país.
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10: La Diputación Provincial de Almería ha aprobado una inversión de 500.000 euros para mejorar caminos rurales en Cuevas de la Almanzora, Alcolea, Oria y Benadux, dentro del Plan de Caminos Municipales 2024-2027. El objetivo es reforzar la movilidad, la seguridad y la actividad económica en la provincia. Las actuaciones incluyen mejoras de firme, instalación de barreras de seguridad, señalización y acondicionamiento de vías agrícolas y forestales. En Cuevas de la Almanzora se concentra la mayor inversión con 250.000 euros, mientras que el resto se distribuye entre los municipios. Esta iniciativa lo que busca es modernizar infraestructuras rurales clave para el desarrollo local. 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Y ahora sí, nos vamos con esa última noticia, la que nos lleva hasta el poniente almeriense.
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11: El Ayuntamiento del Ejido impulsa un intenso fin de semana cultural dentro del 49 Festival Internacional de Teatro con propuestas para todos los públicos. La programación incluye comedia, teatro clásico y espectáculos familiares en el Teatro Municipal y el Auditorio de El Ejido. Entre las obras destacan El Rey se muere, de Atalaya Teatro y Los Hermanos de Terencio. Además, el teatro gratuito llegará a distintos núcleos del municipio con Maldición, Pirrata. El cierre será el domingo con La Gallina de los Huevos de Oro, premiada obra de Zum Zum Teatre.
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19: Hasta aquí las primeras noticias de Radio Almería. 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
2: Habrá que reconocer que nos habíamos acostumbrado ya a la vida sin Fernando Simón. No es que el tipo que nos dijo aquello de que en España se darán como mucho uno o dos casos de COVID-19 hubiera desaparecido. Pero no teníamos noticias sobre él, y qué duda cabe, la vida era mucho más agradable para todos sin él. No lo jugaría, pero creo recordar que en estos años me he preguntado alguna vez qué sería de él, si seguiría trabajando para el gobierno de España, si se habría exilado a algún otro país donde no conociera todo el mundo sus pulmonías, sus estupideces, sus actitudes temerarias a la hora de restar importancia a la pandemia o a sus trolas miserables al hablar de comités de expertos que en realidad no existían. Como ya he dicho tantas y tantas veces, el socialcomunismo no deja de buscar el trébol de cuatro hojas, el unicornio, el grajo blanco que le permita volver a hacer lo que ha hecho siempre, es decir, darle la vuelta a la tendencia electoral y torcer la voluntad popular, la voluntad de la ciudadanía. No va a ser fácil, entre otras cosas, porque están tan desesperados que todo lo que encuentran es absolutamente inconsistente. Quieren hacer cuestión de estado de un fallo en la comunicación de un porcentaje ínfimo de los cribados de cáncer de mama, o una dana en la que los verdaderos culpables fueron ellos mismos. Ahora, en plena campaña de las andaluzas y mirando ya cara a cara a las generales del próximo año, ha aparecido un barco con un problema de salud, el barco del antivirus. Y una vez más, el socialismo ha visto el cielo abierto tratando de generar un escándalo basado en que ellos son muy solidarios y la derecha está formada por ogros que no quieren ser solidarios con las personas que sufren tales problemas de salud. Cuando en realidad, como todo el mundo sabe, por lógica, la obligación de la clase política es impedir que ese barco ponga en peligro a la población española y sentar las bases para que, si los españoles que en él viajan han de regresar, lo hagan con toda la garantía de aislamiento. Como es marca de la casa en la izquierda, el gobierno ha planteado todo esto bajo el prisma de la piedra angular de su filosofía, la mentira. Afirmando, por ejemplo, que era obligatorio recibir al barco en Canarias, cuando Holanda, por ejemplo, que es la nación donde está matriculada el barco, por así decirlo, no ha querido saber nada. O, por ejemplo, Isla Mauricio, que es donde estaba, tampoco, también ha mirado para otro lado. Y afirmando, por ejemplo, que los enfermos han de ser atendidos en un hospital de Madrid, cuando en realidad en Barcelona y San Sebastián, por ejemplo, también hay instalaciones especializadas en este tipo de situaciones. Con una ministra que no coge el teléfono al presidente canario y que se somete a la Organización Mundial de la Salud, porque en realidad lo que ella está persiguiendo es un puesto en ella. Al final, ya digo, marca de la casa, sello inconfundible del tercermundismo gestor de la izquierda, desde siempre y por siempre. Y para colmo, como de lo que se trataba era de desviar la atención sobre el escándalo de turno de esta semana, en este caso toda la porquería que ha aflorado durante el juicio de Ábalos y Koldo, entonces el gobierno se ha encomendado al tipejo que más polémica podía generar, si salía a la palestra, el susodicho Fernando Simón, que además ha ido a la apuesta mayor, a repetir el mismo mensaje que ya proclamó cuando la pandemia, es decir, que este virus no corre peligro de contagio entre seres humanos. Queridos sociatas, lamentamos comunicaros que esta vez tampoco ha colado. Tendréis que esperar a la próxima.
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6: Hace unos años, en el episodio dedicado al año 1989 en la serie El Camino de la Libertad, la gran Victoria Prego analizó las elecciones generales que se celebraron ese año, no solo desde el punto de vista de los resultados, sino desde las preguntas que dejaba abiertas aquel nuevo escenario político. Si se me permite parafrasear aquel enfoque, creo que Andalucía llega a estas elecciones con varias preguntas muy interesantes encima de la mesa. Porque las encuestas coinciden bastante más en quién va a ganar que en la magnitud exacta del resultado. De hecho, incluso el CIS, en lo que muchos analistas consideran una de las encuestas más realistas en mucho tiempo, sitúa al Partido Popular claramente en cabeza. Como diría el gran César Vidal, sin ánimo de ser exhaustivos, las preguntas son las siguientes. Primera pregunta. ¿Puede Juanma Moreno revalidar la mayoría absoluta? Las encuestas apuntan claramente a una victoria del Partido Popular, pero la incógnita real está en el tamaño de esa victoria. Porque no es lo mismo quedarse cerca de la mayoría absoluta que repetir un resultado como el del año 2022. Y aquí hay un detalle importante. 55 no es lo mismo que 58, eso lo sabe todo el mundo, es obvio. La mayoría absoluta llegó relativamente pronto en aquella noche electoral. Lo extraordinario vino después, cuando el PP siguió creciendo durante el resto del escrutinio. Segunda pregunta. ¿Cómo queda realmente el Partido Socialista Andaluz? Porque aquí también hay diferencias importantes entre encuestas. Algunas sitúan al PSOE en cifras históricamente bajas. Otras contienen más la caída. Pero incluso perdiendo, el Partido Socialista sigue conservando una base electoral muy importante en Andalucía. Recordemos que gobernó durante casi 40 años. Tercera pregunta. ¿Qué está pasando realmente con Vox? Porque más que un desplome, lo que algunas encuestas empiezan a reflejar es una cierta estabilización o incluso un pequeño frenazo con respecto a las expectativas más altas que llegó a manejar parte de la derecha. No sería una gran caída, ni muchísimo menos, pero sí un escenario distinto al del crecimiento continuo, con respecto a lo que venía siendo Extremadura, Aragón y Castilla y León. Y además conviene recordar una cosa, un mitin lleno no significa que llenes las urnas. Cuarta pregunta, ¿cómo queda la izquierda alternativa o la izquierda comunista? Porque las encuestas coinciden bastante menos cuando miran a la izquierda del PSOE. Ahí, pequeñas variaciones pueden provocar diferencias importantes en escaños y restos provinciales. Y quinta pregunta, ¿puede haber sorpresas que las encuestas no estén detectando del todo? Porque hay actores políticos, como el fenómeno Luis Pérez Albise, que quizá no obtengan representación, pero sí podrían alterar pequeños porcentajes y afectar indirectamente al reparto final. Y aquí conviene recordar algo muy importante. Los indicios ayudan, pero las urnas deciden. Los mítines, los debates, las tendencias o incluso el ambiente de la campaña sirven para interpretar el clima político, pero no sustituyen al resultado final. Eso es obvio. Yo doy por hecho que alguna sorpresa habrá, lo que no sé es cuál. Porque Andalucía tiene fama de tierra imprevisible. Las encuestas orientan, los partidos ajustan expectativas y los analistas intentamos interpretar tendencias. Pero la única encuesta real comienza el domingo a las 8 de la tarde.
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5: Saludos, bienvenidos a esta primera edición en Marcador Almería con este informativo en el que vamos a repasar fundamentalmente lo que ocurría en ese último partido de la Unión Deportiva Almería contra el Burgos. Pero ya sabéis que es tradición, lo primero, saludar a Alfonso López y que nos empiece a dar buenos consejos. Muy buenas, Alfonso.
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5: Hablamos ya de una Unión Deportiva Almería que arañó un punto en Burgos, a todas luces insuficiente porque el equipo rojiblanco ya no depende de sí mismo para estar la próxima temporada en la primera división. Después de un partido en el que tuvo dos ocasiones claras en la primera parte, un lanzamiento al palo de Embarba y otro de Miguel de la Fuente en una buena acción dentro del área que acabó en el lateral de la red. También tuvo su réplica el Burgos, especialmente haciendo daño a balón parado y con un remate en semifallo de Íñigo Córdoba que se quedaba a placer para Florian Miquel, que mandaba el balón por encima de la portería del larguero de Andrés Fernández, que también fue protagonista en varias acciones francamente de mérito y con las que parece dar carpetazo a esas actuaciones últimas que no habían estado al nivel esperado. En la segunda parte, menos todavía, muy poquitas opciones, tanto por uno como por otro equipo, supieron anularse el Burgos y la Unión Deportiva Almería, aunque en la recta final llegaba la acción polémica, una mano de Bonini que desde el VAR llamaron a Lax Franco para que la revisara, pero finalmente el colegiado entendió que no era merecedora de la pena máxima, aunque el Burgos pues lo lamentó, incluso se acaba un comunicado minutos después de terminar el partido preguntándose el porqué de esa decisión arbitral. En la recta final, con la entrada de Melamed, dos lanzamientos lejanos del futbolista catalán pusieron el UI en la grada, aunque finalmente lo resolvió Ander Cantero para que el partido se quedase con ese 0-0 inicial que, insisto, beneficia sobre todo al Deportivo de La Coruña, que ahora tiene tres partidos en los que, de no fallar, va a depender de sí mismo para estar en primera. No lo va a hacer la Unión Deportiva de Almería, que tiene que ganar y esperar esos pinchazos, bien del Depor o incluso del Racing de Santander. Rubi en sala de prensa estuvo bastante escueto, aunque quiso felicitar a un Burgos que está haciendo una gran temporada, con el que casi nadie contaba, pero que al final ha ido metiendo cabeza para llegar hasta las últimas jornadas con opciones playoff.
7: Pues que lo han dado todo, tengo que felicitar a nuestro rival porque nos lo ha puesto muy difícil para llevarnos un punto, imagínate. Obviamente nosotros queríamos ganar, Burgos también. Creo que por el número de ocasiones en las dos porterías el empate es justo, porque Burgos ha tenido y hasta el final ha tenido y nosotros hasta el final también hemos tenido. Y a partir de aquí, pues un partido de mes de mayo, con los puntos que son muy importantes para todos, con muchísima competitividad. Hemos defendido centros, hemos defendido corners. Bueno, creo que el equipo que en teoría defensivamente habíamos encajado goles, pues hoy hemos hecho un partido bastante serio en esa faceta. Respecto a la jugada, claro, la he tenido que ver ahora porque en el campo no veo nada. Dos cosas, o tres, yo te diría. Una es... que voluntariedad no hay, que el balón ya marchaba, que tampoco había posibilidad de remate, y también tengo que decir que en el fútbol de hoy hemos visto que algunos penaltis de estos se pitan. Entonces, como estamos siempre con esa incertidumbre, pues en este caso el árbitro ha decidido que no. Ahora puedo ser un poco, como te diría, interesado en decir que me gusta que los árbitros puedan ir a la pantalla y decidir una cosa diferente, aunque hoy esa nos ha tocado a favor. Porque es que eso es como tendría que ser, ¿no? Supongo que ha interpretado esto, que el balón iba hacia afuera y tampoco ha habido ninguna voluntariedad.
5: Además, Rubi también hablaba de un Burgos que había sido ligeramente superior en la primera parte, mientras que en la segunda la verdad es que tuvo las fuerzas bastante igualadas. Pasaron muy poquitas cosas en esos segundos 45 minutos.
7: Sí, posiblemente te doy la razón. Es verdad que yo creo que la primera parte ha sido ligeramente para mí superior el Burgos, ligeramente. Creo que... pues bueno, hasta un poco más, como te diría, más cerca del gol, a pesar de que por número de ocasiones no. Y la segunda parte creo que hemos arrancado muy bien. Lo que pasa que luego ha tenido un arreón ahí en medio y al final que nos lo ha hecho pasar muy mal, pero que sabíamos que iba a llegar ese arreón. ¿Quiere decir esto que nos hemos contrarrestado el resto o la mayoría del partido? Posiblemente sí. Sabíamos los dos cómo jugamos y yo creo que los dos entrenadores hemos preparado para que el rival no pudiera sacar sus virtudes.
5: Y después llegaba a sala de prensa un Luis Miguel Ramis que hablaba de ese error cometido por el árbitro a su juicio en no señalar el penalti.
8: Bueno, es fácil, no es interpretable esa acción, no es interpretable, es un error importante, no por una decisión rápida que te puedas equivocar, no, ha tenido más tiempo que de sobra. Ya, hay varios errores, uno es que en el momento sucede la acción, Atienza le pide... y le dice que él ve una mano que puede ser una mano, pero que no es punible, pero había dado puerta, con lo cual si le da la mano no es punible, no es puerta, es córner, que luego ha cambiado al córner. Pero es que encima te llaman del VAR, y cuando te llaman del VAR es porque en una televisión han visto, como lo he visto yo en el iPad, que hay una mano clara, y ahí es donde yo me separo y mi ayudante sí me dice que lo que insiste es que no va en dirección a portería. Eso no existe. No existe. El partido Leganés Deportivo hubo un penalti de Zaka que no iba en dirección portería y se pitó. Y se pitó en contra. Es decir, no tiene explicación. No tiene explicación y no hay que ir mucho más allá, ¿no? Ha cometido un error importante para nosotros, obviamente, porque nos da la posibilidad de poder habernos adelantado. Y ya luego el análisis futbolístico, ahora lo hablamos, pues fantástico.
5: Comentaba Ramis de que tenían una propuesta de partido bastante clara, de controlar, de intentar que la Almería no les hiciese daño y, a su vez, también generar en la portería de Andrés Fernández.
8: Sí, hemos propuesto un partido de control y de dominio, de no precipitar, de llevar los laterales largos para hundir a sus bandas, para así tener mucho más espacio en la elaboración y en esa línea de 3+2 que teníamos, y bueno, lo hemos conseguido con mucha facilidad, hemos generado superioridades por fuera, hemos cuidado el balón, sí nos ha fallado un poquito esos balones largos, haberlos lateralizado un poquito más, porque en las vueltas ellos, con jugadores descolgados, sí nos creaban algún problema en esas segundas jugadas, pero poco más. Hemos dominado el partido completamente, obviamente hemos pasado por alguna fase en la que hemos tenido que juntarnos para coger aire y para que el rival no te encontrara, que era lo que buscaba, y hemos hecho todo lo posible, absolutamente en todos los sentidos, a nivel futbolístico, a nivel de entendimiento de partido, a nivel de corazón, a nivel de alma, la gente nos ha acompañado, a mí me ha encantado, no hemos tenido el premio, no hemos tenido el resultado, pero bueno, ese es el camino que ha seguido este equipo hasta aquí y así tenemos que seguir para intentar seguir sumando puntos.
5: Un Ramis que tiene claro que su equipo tiene un plan y que lo quiere llevar hasta el final. De momento le está dando buenos resultados, aunque lógicamente tienen esa ilusión de intentar meterse en las eliminatorias por el ascenso.
8: Absolutamente, sí, sí, con todas sus letras. El equipo este cree, empuja, tiene fútbol, tiene el plan de partido muy claro, muy claro. Para dominar hemos tenido más posesión que la Almería, cuando normalmente este equipo ahí te castiga muchísimo. No han tenido o no les hemos dejado situaciones claras, que ahí también en situaciones de asociaciones cerca del área te genera mucho peligro. Las hemos defendido muy bien y luego, bueno, en la gestión de balón pues les hemos llevado a zonas en las que ellos no están acostumbrados y en las que están incómodos, y hemos tenido muchas situaciones como para habernos adelantado, entre ellas la acción del penalti. Pero poco que reprochar, efectivamente. Han seguido al pie de la letra todos los argumentos que necesitaba el partido para ponernos a un nivel, al nivel de un equipo muy importante en la categoría. Por lo tanto, eso también habla de que nosotros también estamos respondiendo de forma muy, muy importante.
5: Un Ramis que es consciente de que conforme se va terminando la temporada, pues ya quedan menos oportunidades para poder conseguir ese objetivo de jugar playoff.
8: Claro, quedan 9 puntos, bueno, las oportunidades quedan menos oportunidades y obviamente todo pasa por sumar puntos. Hoy sumamos otro, merecíamos los 3, igual que el día del Depor, que también aquí en casa estuvimos muy bien. Bueno, estamos, yo creo que aún teniendo una buena puntuación se nos debe algún punto que otro, pero es lo que es. Lo importante es que hemos llegado al punto que queríamos, a este final de temporada, esa es la verdad. Los de arriba están sumando muchos puntos y no es bueno, porque me gustaría verme dentro del playoff, pero nos va a ilusionar mucho tener eso por delante, me da la sensación, porque este equipo tiene mucho corazón y el no estar ahí nos va a dar el coraje, la rabia y las ganas de recuperar estos puntos que hemos perdido, y lo tenemos que hacer en estos partidos y así tenemos que encararlo, ¿no? Las posiciones no van a estar definidas hasta el final, por lo menos en las situaciones, creo yo, de playoff. El ascenso y de a lo mejor se aclara un poquito antes, pero estamos peleando por lo que buscábamos y estamos peleando por un proceso que hemos seguido y que nos hemos ilusionado desde principio de temporada por llegar hasta aquí. Al principio peleas por generar una idea en el equipo en el que ellos se vean reflejada y en la que confíen y en la que vean que se suman puntos y que conseguimos competir muy bien en la categoría, y esto lo hemos conseguido y esto nos ha llevado a una posición privilegiada, ¿eh? Estamos compitiendo contra transatlánticos, ya lo hemos hablado muchas veces, con muchísimo potencial en todos los sentidos, en toda la plantilla, y el equipo está respondiendo a nivel de un equipo de estos grandes, a nivel futbolístico, a nivel de empuje. Por lo tanto, hay que seguir en esa línea y saber que estamos en algo que, si nos hubiéramos planteado a principio de temporada jugarte la posibilidad de playoff en los últimos 3 partidos quedando 9 puntos, yo creo que nos hubiera estimulado y hubiéramos estado todos de acuerdo. Por lo tanto, a remar hacia adelante y, como hablábamos antes del partido, seguir creyendo, porque el equipo da argumentos para ello, y seguir empujando, porque ahí no nos va a faltar ese aliento de nuestra afición.
5: Vamos a escuchar algo más de Ramis, pero antes también Alfonso López.
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5: Un Ramis que hablaba también de la Unión Deportiva Almería y de su eficacia, que supieron frenar con bastante trabajo colectivo.
8: No acertar. Ha habido partidos que hemos tenido muchas menos situaciones de gol, y este equipo, en eficacia de finalización, tiene una eficacia de finalización altísima. Tiene una eficacia, ya no voy a decir de temas defensivos, porque esos son extraordinarios también. Pero es verdad que nosotros, cuando llegamos, hacemos daño, ¿no? Y bueno, ahora estamos llegando más y estamos haciendo menos. No estamos acertando, pero bueno, eso tiene que ver con el momento, con ese segundo de acierto que tienes que tener, con ese último pase, pero es que este equipo lo ha tenido toda la temporada y en estos últimos partidos nos está faltando un poquito más de eficacia ahí en la finalización. Lo demás, el proceso, la lectura del partido, el cómo llevamos los rivales a su campo, en cómo les exigimos a todos los rivales, cada uno con sus características, eso habla de que los jugadores entienden y saben hacia dónde tenemos o cuál es nuestro camino. Pero, bueno, esto va de goles, es así. Numéricamente y analizándolo fríamente, no hemos hecho ninguno, no nos han hecho, pero hemos generado lo suficiente como para hacerlo. Y teniendo en cuenta esos datos que hemos tenido durante todo el año, deberíamos de haber acertado alguna vez. Bueno, hay que seguir insistiendo.
5: Y también comentaba, para terminar, en Rami, sobre una de las imágenes curiosas que dejó el partido, y es que Mario González entró en la segunda parte, además ya avanzaba, y sin embargo, pues luego volvió a ser cambiado. Hablaba Rami de que no había nada extraño y que todo se había tratado de un tema físico.
8: Bueno, ha tenido, ya es que no hemos querido que se pegara ninguna carrera más, porque en 30 segundos más podía haber acabado de agravarlo mucho más. Y no era cuestión. Tenemos que intentar estar todos. Entonces ha sentido una molestia ahí. Ojalá que lo hayamos cogido a tiempo y quede en poco, pero sí ha tenido una molestia muscular. Bueno, ha salido Mateo, es una decisión rápida que no teníamos en la cabeza, porque Mario aparte ha salido muy bien, pero es necesario.
5: Vamos a ir dejando, pero todavía Alfonso López tiene algo que contarnos.
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5: Aquí lo dejamos, pero ya sabéis que vamos a regresar a la 1 de la tarde con Marcador Directo, a las 2 y media con la tribu de Dudu, que siempre se está actualizando marcadoralmería.com.
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0: Mundial. La Unión Deportiva Almería logró, con la llegada de Turki y sus petrodólares, cambiar su rol en segunda división y pasar de ser un hermano pobre al potentado más poderoso de la categoría. Lastimosamente, todo ese poderío económico cayó en manos de gestores incapaces de convertirlo con cabeza, de invertirlo con cabeza y visión de futuro a medio plazo. Años después, tenemos un equipo muy rico que no se descuelga del objetivo de estar en primera división y que trae a Almería los mejores jugadores de la categoría, algunos de ellos incluso de superior categoría. A pesar de lo cual, la UDA no es ni mucho menos de los equipos con más seguidores en su estadio. De hecho, en lo que va de temporada, la UDA ocupa la undécima posición en cuanto a afluencia de espectadores, con una media de 13.039 por semana, lo cual le hace estar por detrás de clubes como Málaga, Deportivo, Sporting, Racing, que son los cuatro que superan los 20.000 espectadores de media, así como Las Palmas, Valladolid, Zaragoza, Córdoba, Cádiz o Granada. Entre esos equipos hay algunos de ciudades sensiblemente más pequeñas que Almería, como Santander o Cádiz, lo cual indica que no siempre es cuestión de tamaño, aunque es evidente que también en esto el tamaño importa. La realidad es que ya tiene mucho mérito que la UDA haya crecido en su masa social, pasando de unos 6.000 o 7.000 de hace algunos años a prácticamente el doble, puesto que más allá de regalar entradas y colocar una fanzón de la cual no puedo opinar en el estadio, puesto que no me está permitida la entrada a ella ni al resto del recinto. Fuera de ese recinto mediterráneo, nada de nada. O al menos hasta hace muy pocas semanas, en las que hemos empezado a tener noticias de algunos actos con patrocinadores, firmas de autógrafos y algún regalo de merchandising. De hecho, hasta en la configuración de la venta del merchandising y la ropa oficial está equivocado el club, que lo ha fiado todo a una empresa concreta y a la tienda del club, provocando que prácticamente no haya puntos de venta en toda la ciudad y la provincia. Para hacer crecer esa masa social hay mucho que hacer y el club no tiene una infraestructura de marketing suficiente para ello. Aún recuerdo mi etapa en el Club Balonmano Ciudad de Almería, cuando conseguimos llenar el pabellón Rafael Florido y desarrollamos un espectacular pique con Unicaja de Vóley por cuál de los dos clubes metía más gente en el recinto. En esa época se sorteaban bicicletas, se regalaban pizzas en el recinto, se ejecutaban planes de visita a colegios, se hacían clubes de descuento y, en definitiva, con muy pocos recursos económicos, se daban muchas vueltas a la cabeza para ganar abonados y asistentes uno a uno. Había siempre mucho que hacer y ahora tiene la UDA también mucho que hacer. Pretender que la masa social vaya a crecer porque el recinto deportivo tenga más capacidad es no saber uno dónde tiene la mano derecha en este negocio. Ya lo dijo un genio del marketing deportivo como José Carlos Gaspar, director de marketing de Unicaja Málaga de baloncesto: el lleno llena. Y cuanta más gente se quede fuera de un espectáculo, más ganas se generan para la siguiente ocasión. En el Almería todo se soluciona con el dinero de los petrodólares de sus dueños, pero se trabaja poco y se piensa mal. Es urgente que la UDA se ponga las pilas en pensar y sobre todo en trabajar, porque en Almería, ciudad y provincia, hay aficionados al fútbol más que suficientes como para, a la vuelta de unos años, dar el salto a los 20.000 espectadores. Ya eso de lo del recinto para 28.000 es, sencillamente, repito, no entender nada.
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3: Enchufados. Ha conseguido Rubi esta temporada, a diferencia de otras temporadas, sin ir más lejos a la temporada anterior, que el equipo sí baile al mismo son. Creo que es la diferencia fundamental respecto a la temporada pasada. El equipo no es perfecto, ya lo hemos dicho muchas veces. Tiene muchas lagunas, tiene mucha imperfección en su juego. Pero a diferencia del año pasado, donde había una figura que sobresalía y prácticamente era pues un solista con algunos músicos, ahora parece que es una orquesta afinada. Lo digo no por los resultados. Lo peor que podemos hacer los aficionados es dejarnos llevar por la pasión de los resultados. Lo digo por la actitud en el juego, por cómo se celebran los goles, por los cambios cuando entran, que realmente aportan cosas y generan valor al equipo en el campo. Y creo que eso es mérito fundamental del entrenador. El año pasado, por lo que fuera, no se pudo hacer. Y este año es algo que da ciertas garantías, que a mí, por ejemplo, me da ciertas garantías para creer que la Almería puede subir de forma directa. Como digo, a nivel técnico y a nivel táctico, mis compañeros profes ya os hacen una disección mucho más real que la mía. Yo lo que veo es que la gente está mucho más unida, que en el campo se nota que la gente está mucho más unida. Y la aportación de los jugadores no es solo individual, no es solo querer brillar. Aunque haya comportamientos como el de Arribas, que cuando muestra cierto malestar cuando lo cambian y tal, normal, siendo un jugador importante y siendo un jugador que probablemente salga del equipo este año al finalizar la campaña. Pero excepto eso, sí que veo a un equipo unido, sí que veo a un equipo centrado en un objetivo y sí que da cierta garantía para confiar en que este año sí podemos subir a primera.
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2: Muy buenos días, Almería. Hoy es el lunes, es día 11 de mayo y vamos a arrancar enseguida con todos los primeros informativos de toda la actualidad local. Pero antes, lo primero que voy a hacer es saludar a Alfonso López. Alfonso, ¿qué tal? Buenos días.
3: Hola, Juanje, muy buenos días.
2: Venga, ¿me das el primer consejito de la mañana?
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2: 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Empezamos hablando del Partido Popular de Adra, que celebró una jornada sobre vivienda y agricultura con la participación de dirigentes regionales y nacionales, donde se ha destacado la gestión del gobierno de Juanma Moreno. Los ponentes han puesto en valor las políticas de empleo, las ayudas al campo y las medidas para facilitar el acceso de los jóvenes a la vivienda. También se ha subrayado la inversión en el sector agro y la mejora de las garantías hídricas para los agricultores. Vamos a escuchar, a propósito, un sonido de Miguel Ángel Sastre.
4: Y venimos a hablar de lo que es la primera preocupación de los españoles, pero en concreto la primera preocupación de nuestra generación, que es la vivienda. En 2018 la vivienda no aparecía ni entre los 15 primeros problemas de los españoles. Ahora mismo es el primero y eso es debido a 8 años de gobierno de izquierdas, a 8 años de malas políticas que contrastan con las buenas políticas que se han estado haciendo en el último tiempo en Andalucía, porque Andalucía sí ha apostado por la vivienda y ha estado desbloqueando leyes que son muy necesarias para que ese reto que tiene nuestra generación lo consigamos y lo consigamos solventar. Por eso, este 17 de mayo nos jugamos muchísimo, nos jugamos esa mayoría suficiente que haga posible que los jóvenes en Andalucía tengan oportunidades, pero también tengan acceso a una vivienda a un precio asequible para que puedan seguir desarrollando su proyecto de vida en esta tierra, la mejor tierra para vivir y para desarrollar esos proyectos de vida de los jóvenes. Así que el 17 de mayo a votar todos a Juanma Moreno, con la Fuerza Andalucía.
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3: 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El Ayuntamiento de Almería ha ampliado a 17 la red de parques caninos de la ciudad con una nueva instalación en el barrio de los Molinos, La Pipa. El espacio de 665 metros cuadrados ha supuesto una inversión cercana a los 48.000 euros y cuenta con juegos, fuente, papeleras y vallado de seguridad para mascotas. La alcaldesa de Almería, María del Mar Vázquez, ha destacado que estos espacios responden a una de las principales demandas vecinales en una ciudad con más de 30.000 perros registrados. 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
2: 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El Ayuntamiento de Almería impulsa en el Centro de Innovación Cultural Katiuska la exposición homenaje al fotógrafo Antonio Cordero, titulada Desde el Otro Lado, retrospectiva de una vida. La muestra reúne 56 imágenes del artista almeriense y tiene además un carácter solidario, ya que los fondos obtenidos se destinarán a la Fundación Argar. La alcaldesa, María del Mar Vázquez, destacó el compromiso municipal con la cultura y el recuerdo del artista, así como la consolidación del Centro Katiuska como nuevo espacio de encuentro cultural en la ciudad. 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
3: El pasado viernes se emitió nuestra tertulia Sin Complejos Haciendo Amigos, en esta ocasión con Leo Tortosa, Andrés Repullo, Rosa Muñoz y Juan Torrijos, con el patrocinio de SEAT Indalomotor y Cupra Indalomotor Super Plus Casan Carry, Las Patatas Chirrozán Gourmet, BMW Minuto Motor Costa, For Indamóvil, Modas J. González, Agro San Isidro, SAT Hortichuelas, la telefonía y fibra sin permanencia de Wabicón, Estación de Servicio Las Arenas, Granja García y Clínica Dental y Clínica Estética Mateo y Francos. escuchamos un fragmento de dicha tertulia.
5: Ah, este hombre, nadie le ha dicho la cantidad de millones que se han gastado los regantes de Almería en conseguir agua de Sevilla, en comprarle agua a gente en Cuenca, a comprar agua en Alicante. O sea, este señor parece que no se ha enterado absolutamente de nada. ¿Dónde debe estar metido? Y dicen que este señor es el delegado, el subdelegado del gobierno, de la, de, del gobierno central.
6: Un día agua, tres sin agua. Un día agua, tres sin agua. O sea, y si no, o te buscas la vida, llenar los aljibes, haces lo que quieras. O sea, no solamente los agricultores. Pero los agricultores, que son los que mejor rentabilizan el agua, porque son los que tienen eso, están pagando a 69 céntimos el agua.
7: Aquí, cuando gobernaban en Andalucía, que no se nos olvide el maltrato sistemático que ha habido hacia la provincia de Almería, que no tenemos la costumbre de votar masivamente a los socialistas, sino todo lo contrario. Y luego, por supuesto, desde el gobierno central, cuando se primó, como hemos dicho antes, a comunidades autónomas como Cataluña, pues, en detrimento pues de, del sureste español.
8: Es decir, Zapatero, yo aquí, tú eres la hostia, porque claro, porque yo mi sueldo lo cobro por ti. Está clarísimo, entonces... bueno, pues una más de lo que vemos cómo funciona el socialismo, cómo funciona este país.
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2: La Diputación Provincial de Almería ha aprobado una inversión de 500.000 euros para mejorar caminos rurales en Cuevas de la Almanzora, Alcolea, Oria y Benadux, dentro del Plan de Caminos Municipales 2024-2027. El objetivo es reforzar la movilidad, la seguridad y la actividad económica en la provincia. Las actuaciones incluyen mejoras de firme, instalación de barreras de seguridad, señalización y acondicionamiento de vías agrícolas y forestales. En Cuevas de la Almanzora se concentra la mayor inversión con 250.000 euros, mientras que el resto se distribuye entre los municipios. Esta iniciativa lo que busca es modernizar infraestructuras rurales clave para el desarrollo local. 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Y ahora sí, nos vamos con esa última noticia, la que nos lleva hasta el poniente almeriense.
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3: El Ayuntamiento de Ejido impulsa un intenso fin de semana cultural dentro del 49 Festival Internacional de Teatro con propuestas para todos los públicos. La programación incluye comedia, teatro clásico y espectáculos familiares en el Teatro Municipal y el Auditorio de Ejido. Entre las obras destacan El Rey se muere, de Atalaya Teatro y Los Hermanos de Terencio. Además, el teatro gratuito llegará a distintos núcleos del municipio con Maldición, Pirrata. El cierre será el domingo con La Gallina de los Huevos de Oro, premiada obra de Zum Zum Teatre.
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2: Hasta aquí las primeras noticias de Radio Almería. Volvemos a las 12 con Es la Mañana de Almería y ya sabes, siempre conectados a esradioalmería.com.
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2: Habrá que reconocer que nos habíamos acostumbrado ya a la vida sin Fernando Simón. No es que el tipo que nos dijo aquello de que en España se darán como mucho uno o dos casos de COVID-19 hubiera desaparecido. Pero no teníamos noticias sobre él, y qué duda cabe, la vida era mucho más agradable para todos sin él. No lo jugaría, pero creo recordar que en estos años me he preguntado alguna vez qué sería de él, si seguiría trabajando para el gobierno de España, si se habría exilado a algún otro país donde no lo conociera todo el mundo, sus pulmonías, sus estupideces, sus actitudes temerarias a la hora de restar importancia a la pandemia o a sus trolas miserables al hablar de comités de expertos que en realidad no existían. Como ya he dicho tantas y tantas veces, el socialcomunismo no deja de buscar el trébol de cuatro hojas, el unicornio, el grajo blanco que le permita volver a hacer lo que ha hecho siempre, es decir, darle la vuelta a la tendencia electoral y torcer la voluntad popular, la voluntad de la ciudadanía. No va a ser fácil, entre otras cosas, porque están tan desesperados que todo lo que encuentran es absolutamente inconsistente. Quieren hacer cuestión de estado de un fallo en la comunicación de un porcentaje ínfimo de los cribados de cáncer de mama, o una dana en la que los verdaderos culpables fueron ellos mismos. Ahora, en plena campaña de las andaluzas y mirando ya cara a cara a las generales del próximo año, ha aparecido un barco con un problema de salud, el barco del antivirus. Y una vez más, el socialismo ha visto el cielo abierto tratando de generar un escándalo basado en que ellos son muy solidarios y la derecha está formada por ogros que no quieren ser solidarios con las personas que sufren tales problemas de salud. Cuando en realidad, como todo el mundo sabe, por lógica, la obligación de la clase política es impedir que ese barco ponga en peligro a la población española y sentar las bases para que, si los españoles que en él viajan han de regresar, lo hagan con toda la garantía de aislamiento. Como es marca de la casa en la izquierda, el gobierno ha planteado todo esto bajo el prisma de la piedra angular de su filosofía, la mentira. Afirmando, por ejemplo, que era obligatorio recibir al barco en Canarias, cuando Holanda, por ejemplo, que es la nación donde está matriculada el barco, por así decirlo, no ha querido saber nada. O, por ejemplo, Isla Mauricio, que es donde estaba, tampoco, también ha mirado para otro lado. Y afirmando, por ejemplo, que los enfermos han de ser atendidos en un hospital de Madrid, cuando en realidad en Barcelona y San Sebastián, por ejemplo, también hay instalaciones especializadas en este tipo de situaciones. Con una ministra que no coge el teléfono al presidente canario y que se somete a la Organización Mundial de la Salud, porque en realidad lo que ella está persiguiendo es un puesto en ella. Al final, ya digo, marca de la casa, sello inconfundible del tercermundismo gestor de la izquierda, desde siempre y por siempre. Y para colmo, como de lo que se trataba era de desviar la atención sobre el escándalo de turno de esta semana, en este caso toda la porquería que ha aflorado durante el juicio de Ábalos y Koldo, entonces el gobierno se ha encomendado al tipejo que más podía generar, que más polémica podía generar, si salía a la palestra, el susodicho Fernando Simón, que además ha ido a la apuesta mayor, a repetir el mismo mensaje que ya proclamó cuando la pandemia, es decir, que este virus no corre peligro de contagio entre seres humanos. Queridos sociatas, lamentamos comunicaros que esta vez tampoco ha colado. Tendréis que esperar a la próxima.
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6: Hace unos años, en el episodio dedicado al año 1989 en la serie El Camino de la Libertad, la gran Victoria Abrego analizó las elecciones generales que se celebraron ese año, no solo desde el punto de vista de los resultados, sino desde las preguntas que dejaba abiertas aquel nuevo escenario político. Si se me permite parafrasear aquel enfoque, creo que Andalucía llega a estas elecciones con varias preguntas muy interesantes encima de la mesa. Porque las encuestas coinciden bastante más en quién va a ganar que en la magnitud exacta del resultado. De hecho, incluso el CIS, en lo que muchos analistas consideran una de las encuestas más realistas en mucho tiempo, sitúa al Partido Popular claramente en cabeza. Como diría el gran César Vidal, sin ánimo de ser exhaustivos, las preguntas son las siguientes. Primera pregunta. ¿Puede Juanma Moreno revalidar la mayoría absoluta? Las encuestas apuntan claramente a una victoria del Partido Popular, pero la incógnita real está en el tamaño de esa victoria. Porque no es lo mismo quedarse cerca de la mayoría absoluta que repetir un resultado como el del año 2022. Y aquí hay un detalle importante. 55 no es lo mismo que 58, eso lo sabe todo el mundo, es obvio. La mayoría absoluta llegó relativamente pronto en aquella noche electoral. Lo extraordinario vino después, cuando el PP siguió creciendo durante el resto del escrutinio. Segunda pregunta. ¿Cómo queda realmente el Partido Socialista Andaluz? Porque aquí también hay diferencias importantes entre encuestas. Algunas sitúan al PSOE en cifras históricamente bajas. Otras contienen más la caída. Pero incluso perdiendo, el Partido Socialista sigue conservando una base electoral muy importante en Andalucía. Recordemos que gobernó durante casi 40 años. Tercera pregunta. ¿Qué está pasando realmente con Vox? Porque más que un desplome, lo que algunas encuestas empiezan a reflejar es una cierta estabilización o incluso un pequeño frenazo con respecto a las expectativas más altas que llegó a manejar parte de la derecha. No sería una gran caída, ni muchísimo menos, pero sí un escenario distinto al del crecimiento continuo, con respecto a lo que venía siendo Extremadura, Aragón y Castilla y León. Y además conviene recordar una cosa, un mitin lleno no significa que llenes las urnas. Cuarta pregunta, ¿cómo queda la izquierda alternativa o la izquierda comunista? Porque las encuestas coinciden bastante menos cuando miran a la izquierda del PSOE. Ahí, pequeñas variaciones pueden provocar diferencias importantes en escaños y restos provinciales. Y quinta pregunta, ¿puede haber sorpresas que las encuestas no estén detectando del todo? Porque hay actores políticos, como el fenómeno Luis Pérez Albise, que quizá no obtengan representación, pero sí podrían alterar pequeños porcentajes y afectar indirectamente al reparto final. Y aquí conviene recordar algo muy importante. Los indicios ayudan, pero las urnas deciden. Los mítines, los debates, las tendencias o incluso el ambiente de la campaña sirven para interpretar el clima político, pero no sustituyen al resultado final. Eso es obvio. Yo doy por hecho que alguna sorpresa habrá. Lo que no sé es cuál. Porque Andalucía tiene fama de tierra imprevisible. Las encuestas orientan, los partidos ajustan expectativas y los analistas intentamos interpretar tendencias. Pero la única encuesta real comienza el domingo a las 8 de la tarde.
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2: Saludos, bienvenidos a esta primera edición en Marcador Almería con este informativo en el que vamos a repasar fundamentalmente lo que ocurría en ese último partido de la Unión Deportiva Almería contra el Burgos. Pero ya sabéis que esta edición, lo primero, saludar a Alfonso López y que nos empiece a dar buenos consejos. Muy buenas, Alfonso.
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2: Hablamos ya de una Unión Deportiva Almería que arañó un punto en Burgos, a todas luces insuficiente porque el equipo rojiblanco ya no depende de sí mismo para estar la próxima temporada en la primera división. Después de un partido en el que tuvo dos ocasiones claras en la primera parte, un lanzamiento al palo de Embarba y otro de Miguel de la Fuente en una buena acción dentro del área que acabó en el lateral de la red. También tuvo su réplica el Burgos, especialmente haciendo daño a balón parado y con un remate en semifallo de Íñigo Córdoba que se quedaba a placer para Florian Miquel, que mandaba el balón por encima de la portería del larguero de Andrés Fernández, que también fue protagonista en varias acciones francamente de mérito y con las que parece dar carpetazo a esas actuaciones últimas que no habían estado al nivel esperado. En la segunda parte, menos todavía, muy poquitas opciones, tanto por uno como por otro equipo, supieron anularse el Burgos y la Unión Deportiva Almería, aunque en la recta final llegaba la acción polémica, una mano de Bonini que desde el VAR llamaron a Lax Franco para que la revisara, pero finalmente el colegiado entendió que no era merecedora de la pena máxima, aunque el Burgos pues lo lamentó, incluso se acaba un comunicado minutos después de terminar el partido preguntándose el porqué de esa decisión arbitral. En la recta final, con la entrada de Melamed, dos lanzamientos lejanos del futbolista catalán pusieron el uy en la grada, aunque finalmente lo resolvió Ander Cantero para que el partido se quedase con ese 0-0 inicial que, insisto, beneficia sobre todo al Deportivo de La Coruña, que ahora tiene tres partidos en los que, de no fallar, va a depender de sí mismo para estar en primera. No lo va a hacer la Unión Deportiva de Almería, que tiene que ganar y esperar esos pinchazos, bien del Depor o incluso del Racing de Santander. Rubi en sala de prensa estuvo bastante escueto, aunque quiso felicitar a un Burgos que está haciendo una gran temporada, con el que casi nadie contaba, pero que al final ha ido metiendo cabeza para llegar hasta las últimas jornadas con opciones playoff.
4: Pues que lo han dado todo, tengo que felicitar a nuestro rival porque nos lo ha puesto muy difícil para llevarnos un punto, imagínate. Obviamente nosotros queríamos ganar, Burgos también. Creo que por el número de ocasiones en las dos porterías el empate es justo, porque Burgos ha tenido y hasta el final ha tenido y nosotros hasta el final también hemos tenido. Y a partir de aquí, pues un partido de mes de mayo, con los puntos que son muy importantes para todos, con muchísima competitividad. Hemos defendido centros, hemos defendido corners. Bueno, creo que el equipo que en teoría defensivamente habíamos encajado goles, pues hoy hemos hecho un partido bastante serio en esa faceta. Respecto a la jugada, claro, la he tenido que ver ahora porque en el campo no veo nada. Dos cosas, o tres, yo te diría. Una es que voluntariedad no hay, que el balón ya marchaba, que tampoco había posibilidad de remate, y también tengo que decir que en el fútbol de hoy hemos visto que algunos penaltis de estos se pitan. Entonces, como estamos siempre con esa incertidumbre, pues en este caso el árbitro ha decidido que no. Ahora puedo ser un poco, como te diría, interesado en decir que me gusta que los árbitros puedan ir a la pantalla y decidir una cosa diferente, aunque hoy esa nos ha tocado a favor, porque es que eso es como tendría que ser, ¿no? Supongo que ha interpretado esto, que el balón iba hacia afuera y tampoco ha habido ninguna voluntariedad.
2: Además, Rubi también hablaba de un Burgos que había sido ligeramente superior en la primera parte, mientras que en la segunda la verdad es que tuvo las fuerzas bastante igualadas. Pasaron muy poquitas cosas en esos segundos 45 minutos.
4: Sí, posiblemente te doy la razón. Es verdad que yo creo que la primera parte ha sido ligeramente para mí superior el Burgos, ligeramente. Creo que, pues bueno, ha estado un poco más, como te diría, más cerca del gol, a pesar de que por número de ocasiones no. Y la segunda parte creo que hemos arrancado muy bien. Lo que pasa que luego ha tenido un arreón ahí en medio y al final que nos lo ha hecho pasar muy mal, pero que sabíamos que iba a llegar ese arreón. ¿Quiere decir esto que nos hemos contrarrestado el resto o la mayoría del partido? Posiblemente sí, sabíamos los dos cómo jugamos y yo creo que los dos entrenadores hemos preparado para que el rival no pudiera sacar sus virtudes.
2: Y después llegaba a sala de prensa un Luis Miguel Ramis que hablaba de ese error cometido por el árbitro a su juicio en no señalar el penalti.
5: Bueno, es fácil, no es interpretable esa acción, no es interpretable, es un error importante, no por una decisión rápida que te puedas equivocar, no, ha tenido más tiempo que de sobra. Ya, hay varios errores. Uno es que en el momento sucede la acción, Atienza le pide y le dice que él ve una mano, que puede ser una mano, pero que no es punible, pero había dado puerta, con lo cual, si le da la mano, no es punible, no es puerta, es córner, que luego ha cambiado al córner. Pero es que encima te llaman del VAR. Y cuando te llaman del VAR es porque en una televisión han visto, como lo he visto yo en el iPad, que hay una mano clara. Y ahí es donde yo me separo y mi ayudante sí me dice que lo que insiste es que no va en dirección a portería. Eso no existe. No existe. El partido Leganés Deportivo hubo un penalti de Zaka que no iba en dirección a portería y se pitó. Y se evitó en contra. Es decir, no tiene explicación. No tiene explicación y no hay que ir mucho más allá, ¿no? Ha cometido un error importante para nosotros, obviamente, porque nos da la posibilidad de poder habernos adelantado. Y ya luego el análisis futbolístico, ahora lo hablamos, pues fantástico.
2: Comentaba Ramis de que tenían una propuesta de partido bastante clara, de controlar, de intentar que la Almería no les hiciese daño y, a su vez, también generar en la portería de Andrés Fernández.
5: Sí, hemos propuesto un partido de control y de dominio, de no precipitar, de llevar los laterales largos para hundir a sus bandas, para así tener mucho más espacio en la elaboración y en esa línea de 3+2 que teníamos y, bueno, lo hemos conseguido con mucha facilidad, hemos generado superioridades por fuera, hemos cuidado el balón. Sí nos ha fallado un poquito esos balones largos, haberlos lateralizado un poquito más porque en las vueltas ellos, con jugadores descolgados, sí nos creaban algún problema en esas segundas jugadas, pero poco más. Hemos dominado el partido completamente. Obviamente hemos pasado por alguna fase en la que hemos tenido que juntarnos para coger aire y para que el rival no te encontrara, que era lo que buscaba. Y hemos hecho todo lo posible, absolutamente, en todos los sentidos, a nivel futbolístico, a nivel de entendimiento de partido, a nivel de corazón, a nivel de alma. La gente nos ha acompañado. A mí me ha encantado. No hemos tenido el premio, no hemos tenido el resultado, pero bueno, ese es el camino que ha seguido este equipo hasta aquí y así tenemos que seguir para intentar seguir sumando puntos.
2: Un Ramis que tiene claro que su equipo tiene un plan y que lo quiere llevar hasta el final. De momento le está dando buenos resultados, aunque lógicamente tienen esa ilusión de intentar meterse en las eliminatorias por el ascenso.
5: Absolutamente, sí, con todas sus letras. El equipo este cree, empuja, tiene fútbol, tiene el plan de partido muy claro, muy claro. Para dominar hemos tenido más posesión que la Almería, cuando normalmente este equipo ahí te castiga muchísimo. No han tenido o no les hemos dejado situaciones claras, que ahí también en situaciones de asociaciones cerca al área te genera mucho peligro, las hemos defendido muy bien y luego, bueno, en la gestión de balón pues les hemos llevado a zonas en las que ellos no están acostumbrados y en las que están incómodos y hemos tenido muchas situaciones como para habernos adelantado, entre ellas la acción del penalti, pero poco que reprochar. Efectivamente, han seguido al pie de la letra todos los argumentos que necesitaba el partido para ponernos a un nivel, al nivel de un equipo muy importante de la categoría. Por lo tanto, eso también habla de que nosotros también estamos respondiendo de forma muy, muy importante.
2: Un Ramis que es consciente de que conforme se va terminando la temporada, pues ya quedan menos oportunidades para poder conseguir ese objetivo de jugar playoff.
5: Claro, quedan 9 puntos. Bueno, las oportunidades quedan menos oportunidades y obviamente todo pasa por sumar puntos. Hoy sumamos otro, merecíamos los 3, igual que el día del Depor, que también aquí en casa estuvimos muy bien. Bueno, estamos, yo creo que aún teniendo una buena puntuación, se nos debe algún punto que otro. Pero es lo que es. Lo importante es que hemos llegado al punto que queríamos, a este final de temporada, esa es la verdad. Los de arriba están sumando muchos puntos y no es bueno, porque me gustaría verme dentro del playoff, pero nos va a ilusionar mucho tener eso por delante, me da la sensación, porque este equipo tiene mucho corazón y el no estar ahí nos va a dar el coraje, la rabia y las ganas de recuperar estos puntos que hemos perdido, y lo tenemos que hacer en estos partidos y así tenemos que encararlo, ¿no? Las posiciones no van a estar definidas hasta el final, por lo menos en las situaciones, creo yo, de playoff. El ascenso y de a lo mejor se aclara un poquito antes, pero estamos peleando por lo que buscábamos y estamos peleando por un proceso que hemos seguido y que nos hemos ilusionado desde principio de temporada por llegar hasta aquí. Al principio peleas por generar una idea en el equipo en el que ellos se vean reflejada y en la que confíen y en la que vean que se suman puntos y que conseguimos competir muy bien en la categoría, y esto lo hemos conseguido. Y esto nos ha llevado a una posición privilegiada, ¿eh? Estamos compitiendo contra transatlánticos, ya lo hemos hablado muchas veces, con muchísimo potencial en todos los sentidos, en toda la plantilla, y el equipo está respondiendo a nivel de un equipo de estos grandes, a nivel futbolístico, a nivel de empuje. Por lo tanto, hay que seguir en esa línea y saber que estamos en algo que, si nos hubiéramos planteado a principio de temporada jugarte la posibilidad de playoff en los últimos 3 partidos quedando 9 puntos, yo creo que nos hubiera estimulado y hubiéramos estado todos de acuerdo. Por lo tanto, a remar hacia adelante y, como hablábamos antes del partido, seguir creyendo, porque el equipo da argumentos para ello, y seguir empujando, porque ahí no nos va a faltar ese aliento de nuestra afición.
2: Vamos a escuchar algo más de Ramis, pero antes también Alfonso López.
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2: Un Ramis que hablaba también de la Unión Deportiva de Almería y de su eficacia, que supieron frenar con bastante trabajo colectivo.
5: No acertar. Ha habido partidos que hemos tenido muchas menos situaciones de gol, y este equipo, en eficacia de finalización, tiene una eficacia de finalización altísima. Tiene una eficacia, ya no voy a decir de temas defensivos, porque esos son extraordinarios también. Pero es verdad que nosotros, cuando llegamos, hacemos daño, ¿no? Y bueno, ahora estamos llegando más y estamos haciendo menos, no estamos acertando. Pero bueno, eso tiene que ver con el momento, con ese segundo de acierto que tienes que tener, con ese último pase, pero es que este equipo lo ha tenido toda la temporada y en estos últimos partidos nos está faltando un poquito más de eficacia ahí en la finalización. Lo demás, el proceso, la lectura del partido, el cómo llevamos los rivales a su campo, en cómo les exigimos a todos los rivales, cada uno con sus características, eso habla de que los jugadores entienden y saben hacia dónde tenemos o cuál es nuestro camino. Pero, bueno, esto va de goles, es así. Numéricamente y analizándolo fríamente, no hemos hecho ninguno, no nos han hecho, pero hemos generado lo suficiente como para hacerlo. Y teniendo en cuenta esos datos que hemos tenido durante todo el año, deberíamos haber acertado alguna vez. Bueno, hay que seguir insistiendo.
2: Y también comentaba, para terminar, Rami, sobre una de las imágenes curiosas que dejó el partido, y es que Mario González entró en la segunda parte, además ya avanzaba, y sin embargo, pues luego volvió a ser cambiado. Hablaba Rami de que no había nada extraño y que todo se había tratado de un tema físico.
5: Bueno, ha tenido, ya es que no hemos querido que se pegara ninguna carrera más, porque en 30 segundos más podía haber acabado de agravarlo mucho más, y no era cuestión, tenemos que intentar estar todos. Entonces ha sentido una molestia ahí, ojalá que lo hayamos cogido a tiempo y quede en poco, pero sí ha tenido una molestia muscular. Bueno, ha salido Mateo, es una decisión rápida que no teníamos en la cabeza, porque Mario aparte ha salido muy bien, pero necesario.
2: Vamos a ir dejando, pero todavía Alfonso López tiene algo que contarnos.
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2: Aquí lo dejamos, pero ya sabéis que vamos a regresar a la 1 de la tarde con Marcador Directo, a las 2:30 con la tribu de Budui, que siempre se está actualizando marcadoralmería.com.
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0: Mundial. La Unión Deportiva Almería logró, con la llegada de Turki y sus petrodólares, cambiar su rol en segunda división y pasar de ser un hermano pobre al potentado más poderoso de la categoría. Lastimosamente, todo ese poderío económico cayó en manos de gestores incapaces de convertirlo con cabeza, de invertirlo con cabeza y visión de futuro a medio plazo. Años después, tenemos un equipo muy rico que no se descuelga del objetivo de estar en primera división y que trae a Almería los mejores jugadores de la categoría, algunos de ellos incluso de superior categoría. A pesar de lo cual, la UDA no es ni mucho menos de los equipos con más seguidores en su estadio. De hecho, en lo que va de temporada, la UDA ocupa la undécima posición en cuanto a afluencia de espectadores, con una media de 13.039 por semana, lo cual le hace estar por detrás de clubes como Málaga, Deportivo, Sporting, Racing, que son los cuatro que superan los 20.000 espectadores de media, así como Las Palmas, Valladolid, Zaragoza, Córdoba, Cádiz o Granada. Entre esos equipos hay algunos de ciudades sensiblemente más pequeñas que Almería, como Santander o Cádiz, lo cual indica que no siempre es cuestión de tamaño, aunque es evidente que también en esto el tamaño importa. La realidad es que ya tiene mucho mérito que la UDA haya crecido en su masa social, pasando de unos 6.000 o 7.000 de hace algunos años a prácticamente el doble, puesto que más allá de regalar entradas y colocar una fanzón de la cual no puedo opinar en el estadio, puesto que no me está permitida la entrada a ella ni al resto del recinto. Fuera de ese recinto mediterráneo, nada de nada. O al menos hasta hace muy pocas semanas, en las que hemos empezado a tener noticias de algunos actos con patrocinadores, firmas de autógrafos y algún regalo de merchandising. De hecho, hasta en la configuración de la venta del merchandising y la ropa oficial está equivocado el club, que lo ha fiado todo a una empresa concreta y a la tienda del club, provocando que prácticamente no haya puntos de venta en toda la ciudad y la provincia. Para hacer crecer esa masa social hay mucho que hacer y el club no tiene una infraestructura de marketing suficiente para ello. Aún recuerdo mi etapa en el Club Balonmano Ciudad de Almería, cuando conseguimos llenar el pabellón Rafael Florido y desarrollamos un espectacular pique con Unicaja de Vóley por cuál de los dos clubes metía más gente en el recinto. En esa época se sorteaban bicicletas, se regalaban pizzas en el recinto, se ejecutaban planes de visita a colegios, se hacían clubes de descuento y, en definitiva, con muy pocos recursos económicos, se daban muchas vueltas a la cabeza para ganar abonados y asistentes uno a uno. Había siempre mucho que hacer y ahora tiene la UDA también mucho que hacer. Pretender que la masa social vaya a crecer porque el recinto deportivo tenga más capacidad es no saber uno dónde tiene la mano derecha en este negocio. Ya lo dijo un genio del marketing deportivo como José Carlos Gaspar, director de marketing de Unicaja Málaga de baloncesto: el lleno llena. Y cuanta más gente se queda fuera de un espectáculo, más ganas se generan para la siguiente ocasión. En el Almería todo se soluciona con el dinero de los petrodólares de sus dueños, pero se trabaja poco y se piensa mal. Es urgente que la UDA se ponga las pilas en pensar y sobre todo en trabajar, porque en Almería, ciudad y provincia, hay aficionados al fútbol más que suficientes como para, a la vuelta de unos años, dar el salto a los 20.000 espectadores. Ya eso de lo del recinto para 28.000 es, sencillamente, repito, no entender nada.
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3: Enchufados. Ha conseguido Rubi esta temporada, a diferencia de otras temporadas, sin ir más lejos a la temporada anterior, que el equipo sí baile al mismo son. Creo que es la diferencia fundamental respecto a la temporada pasada. El equipo no es perfecto, ya lo hemos dicho muchas veces. Tiene muchas lagunas, tiene mucha imperfección en su juego. Pero a diferencia del año pasado, donde había una figura que sobresalía y prácticamente era pues un solista con algunos músicos, ahora parece que es una orquesta afinada. Lo digo no por los resultados. Lo peor que podemos hacer los aficionados es dejarnos llevar por la pasión de los resultados. Lo digo por la actitud en el juego, por cómo se celebran los goles, por los cambios cuando entran, que realmente aportan cosas y generan valor al equipo en el campo. Y creo que eso es mérito fundamental del entrenador. El año pasado, por lo que fuera, no se pudo hacer, y este año es algo que da ciertas garantías, que a mí, por ejemplo, me da ciertas garantías para creer que la Almería puede subir de forma directa. Como digo, a nivel técnico y a nivel táctico, mis compañeros profes ya os hacen una disección mucho más real que la mía. Yo lo que veo es que la gente está mucho más unida, que en el campo se nota que la gente está mucho más unida, y la aportación de los jugadores no es solo individual, no es solo querer brillar, aunque haya comportamientos como el de Arribas, que cuando muestra cierto malestar cuando lo cambian y tal, normal, siendo un jugador importante y siendo un jugador que probablemente salga del equipo este año al finalizar la campaña. Pero excepto eso, sí que veo a un equipo unido, sí que veo a un equipo centrado en un objetivo, y sí que da cierta garantía para confiar en que este año sí podemos subir a primera.
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0: 11 y media de la noche, una hora menos en la Comunidad Canaria. Bienvenidos un día más, gracias como siempre os digo por estar ahí. Ya sabéis que vamos a estar haciéndoos compañía, hablando de... Bueno, pues a lo mejor incluso hablamos de deportes, ¿eh?
1: De boxeo, digo, no claro. Está Jaime hoy para
0: estaba
1: hacer...
0: pensando, los deportes de contacto son deportes, por supuesto, claro. ¿Eh? Ilia Topuria, pues es deporte, ¿no?
1: Bien pues, entretenido, ¿qué es?
0: Efectivamente.
2: Según el libro de estilo
0: bueno,
2: a mí no me gusta,
0: a mí me gusta más el boxeo, ¿eh? Pero bueno, hablando de deportes, también de contacto hasta las 12:30 de la noche. Contaros así un poco por encima para que sepáis más o menos qué es lo que ha pasado a lo largo del día de hoy, aunque ya os supongo informados, porque... Son las 11:30 de la noche, no vamos a descubrir sí, aquí...
1: Aquí se viene informado ya.
0: Efectivamente.
1: Es información y a otro sitio.
0: Menos los tertulianos, todo el mundo viene informado.
1: No hablarás por mí, que sé que el Levante ha ganado 3-2 con un gol postrero de Taillon.
0: ¡Oh!
2: ¡Sensacional!
0: ¡Qué maravilla! Pero eso es porque estás entrenado. Porque los
1: sí,
0: viernes...
1: porque sé que me lo ibas a preguntar.
0: Efectivamente, porque...
1: Y
0: como...
1: también sé que ha ganado el Valencia Basket y ha forzado el quinto partido.
0: Y ya si lo completas con el Cádiz Depor, ¿cómo han quedado?
1: 0-1 hemos perdido. Con...
0: Hemos perdido. Él va con el Cádiz, hemos perdido.
3: Sí. Novena derrota en casa.
0: Un saludo a la gente de Coruña, ¿eh? No se lo tengáis en cuenta.
1: Soy muy del Cádiz.
0: Bueno, pues efectivamente, tal y como dice... El bien informado Látigo Serrano, el Levante se ha impuesto por 3-2 a Osasuna. Los goles del Levante, de 2 de Víctor García y 1 de Taillon, como decía ahora Látigo. Y los de Osasuna de Toljan en propia puerta y de Budimir. El Levante, ojo con el Levante. Como he visto por ahí un titular, el que no crea en la salvación, que se levante. El Levante es 19º. Tiene 36 puntos, pero está a 1 de la salvación.
3: Y ya empató con el Alavés.
0: Claro que con un partido más.
3: Sí, sí.
0: Con un partido más.
1: Ahí sí que va a estar emocionante.
0: Que es el que ha disputado, pero el Levante tiene la flechita hacia arriba.
2: Para mí, de los de abajo, es el que mejor está.
0: Sí. El Levante, ahora, en el momento crucial, tiene la flechita para arriba.
1: El tema es el calendario. Al final, lo que te premia ahora es jugar con equipos como el Atlético Madrid, el Madrid, el Villarreal, que tienen los deberes hechos y, aunque sean mejores que tú, pues no van a meter la pierna.
0: Si les preguntas al Levante, probablemente todos esos partidos no los querrán. A pesar de que el Madrid, por ejemplo, pues ya no tenga nada que hacer, pues hombre...
1: El Elche ha hecho un +3 y el Sevilla un +3 contra el Atlético de Madrid.
0: Ya. Bueno, pues el Levante efectivamente está 19º ahora con 36 puntos a 1 de la salvación y el Osasuna en una posición muy cómoda, 10º con 42 puntos a 3 de Europa.
3: Sí.
0: Que esto ahí... Dicen, ¿no ha terminado? Pues no ha terminado. Para muchos equipos no ha terminado. Y el Deportivo efectivamente se ha impuesto al Cádiz en el Estadio Ramón de Carranza. ¿De Cádiz?
1: Claro, en el Carranza. Por mucho que le quieran cambiar el
0: claro,
1: nombre.
0: Claro, el de la Plaza de Dalí, el de Goya, es el Palacio de los Deportes.
1: Claro.
0: Y en fin, ¿qué pasa? ¿Que porque los comunistas quieran cambiar los nombres de las cosas? Pues no. En el Estadio Ramón de Carranza... Yo sigo, ¿dónde quedamos? ¿En Capitán Haya? En Capitán Haya.
1: Claro.
0: Poeta Joan Maragall, que además un día le escuché a Federico decir que era un poeta malísimo. Joder, por lo menos...
1: Pues hazle caso.
0: Claro, por lo menos...
1: Seguro que ha leído algún verso.
3: Seguro.
0: Por lo menos pónganle ustedes nombres a las calles de poetas buenos.
1: Claro, aunque sea Rojeras que escriba bien, sí, claro. Alberto.
0: Mira, Javier María, no tiene calle en Madrid, pero sí tiene el nombre de una biblioteca pública... Lleva el nombre de Javier Marías, la de Moratalaz, la de mi barrio, muy cerquita de mi casa. Bueno, en fin, no me enrollo. Cádiz 0, Deportivo de la Coruña 1, en el Estadio Ramón de Carranza, que es como le llaman en Cádiz, ¿no, Látigo?
1: Sí, en Cádiz dicen vamos a Carranza.
0: Claro, porque ¿cómo se llama
1: el...? Dicen vamos al Bernabéu,
0: ¿cómo han llamado
1: dicen vamos al Carranza.
0: ¿Los comunistas cómo han llamado al
3: estadio? Mirandilla.
1: Miribilla, no, eso, Miribilla es otro.
3: Miribilla es el Bilbao.
0: Es como yo digo, ¿quedamos mañana en el Valle de los Caídos? No, es que ahora se llama... ¿Cómo se llama?
1: ¿Han cambiado el nombre del Valle de los Caídos?
2: Sí, hombre,
0: claro.
3: El Valle de los Caídos.
0: Fuente Tajo, ¿cómo lo han llamado estos? Están en sus cosas, ¿sabes? ¿Cómo le han llamado? Míramelo ahí.
2: No hay ninguna demostración más clara del fracaso de una medida que todos los que estemos no sepamos el nombre.
0: No lo sé, porque yo también es que hago oposición activa, ¿sabes? A todo esto, digo, vamos a
3: muros.
0: Cuelgamuros, eso es, cuelgamuros.
3: Cuelgamuros.
0: Pues es que es peor, joder, cuelgamuros que el Valle de los Caídos.
1: Suena chungo, o sea, tú dices, vamos a cuelgamuros, dices, ni de coña.
0: Claro, cuelgamuros, joder, es que te da
1: acojona.
0: Te da miedo, ¿sabes? Sí, no, bueno, pues esto, que el Cádiz ha perdido en el Ramón de Carranza 0-1 con el Deportivo de La Coruña. Y luego, también lo decía el informadísimo Látigo Serrano, yo estoy con la boca abierta, de verdad. Ojo, ¿eh? Yo creo que solo se ha levantado un 2-0 en contra, solo lo levantó el Madrid.
3: Sí.
1: El del año pasado, ¿no?
0: No, el año pasado no, porque no se clasificó para...
1: El de Partizan, este con...
0: Para Final Four, efectivamente, hace dos años, ¿no? ¿Fue?
3: No, fue en el 23, porque fue la que ganó.
0: Hace tres, el de los mamporros, que ahí correcto, también. Correcto. El de Yabusel, por ahí, pegando a diestro
2: de
0: y...
2: todo.
0: Año 23, y sin esto. Sí. No, hombre, es que a mí el básquet me gusta.
3: Y mejor para el Madrid esto, Juanma, ¿eh?
0: Sí.
3: Que Valencia Básquet es mejor rival para la...
0: ¿Tú crees?
3: Yo creo que sí.
0: Bueno, no sé. Pero ahora, el factor cancha lo ha recuperado el equipo de Pedro Martínez, 86-89, empate a 2 en la serie.
1: Juega bien ese equipo, Juanma, ¿eh?
0: Y además te quiero decir, muy merecido. Sí, muy
1: juegan
0: merecido.
1: Juegan muy bien.
0: A mí me cae muy mal el entrenador de Panathinaikos. Muy mal. Es muy buen entrenador, pero me cae muy mal. ¿Me cae bien Pedro Martínez? No, tampoco me cae bien, pero me cae menos mal. Entonces, pues, me alegro de que Valencia, hombre, por todo porque es un equipo español, haya ganado 86-89. Y luego...
1: Y el Montero este veníamos
0: muy
1: a
0: bueno,
1: comentarlo.
0: Muy bueno,
1: o sea,
0: bueno.
1: Este es ADN Real Madrid y ha nacido.
0: Sí. Hombre, yo lo cambiaba con los ojos cerrados mañana por este que hemos traído, el francés.
3: ¿Por Maledón?
0: Maledón,
3: ¿ah, sí?
0: Sí.
2: ¿Y por Tchouaméni?
3: A mí Maledón sí me gusta.
0: Por Tchouaméni también. Pero no, Maledón, yo a Maledón no le he visto meter un triple, fíjate que veo baloncesto, en mi vida.
3: Hombre, está dando más resultado el Lyles.
1: Trailers, pero... Sí, bueno, sí, es mejor,
0: bueno, pero bueno, tampoco te quiero decir, tampoco nos va... Bueno, es bueno, Trailers.
3: La estrella
0: se
3: fue ya.
0: ¿Eh?
3: La estrella se fue ya.
0: Ya, pero vamos a ver. Eso ya
1: siempre,
0: es una cosa...
1: Ante la duda, se la das al yugoslavo.
0: Efectivamente. Es, bueno, yugoslavo... Perdona.
1: Sí, yo lo digo.
2: Bueno, es el Valle de los Caídos,
0: bueno,
2: es yugoslavo.
0: Vale, venga, vale.
3: Y además
0: compro,
3: es una estrella...
1: Y las bajongadas son las bajongadas.
0: Las bajongadas son los...
3: Es una estrella como son las estrellas también. Quiero decirte, el otro día, 40 puntos con UCAM, dos días después en el campo de la Puel, cero puntos. Pero eso también lo tienen
0: claro,
3: las estrellas.
0: Sí, pero...
1: escucha, me la puso el otro día Rabadán, estábamos con Siro en... ahí debatiendo.
0: Pues no hagas, perdona,
1: la
0: no hagas publicidad de otros canales porque no es necesario.
1: No.
0: Estamos en el radio, pues haz publicidad como, por lo menos.
1: Estoy haciendo publicidad de Rabadán, de que puso una reflexión de Escariolo,
0: ¿sí?,
1: sobre lo que es el liderazgo.
0: Sí.
1: Hablando de Mario Zonya. Y él decía: a mí me da igual que hoy haya metido 40 puntos. Mario es buenísimo y puede meter 40 puntos muchas veces. Yo lo que quiero es que cuando no está inspirado para hacer 40 puntos, también me rebote, también me doble pases, también juegue para el equipo. Porque un líder, cuando no tiene el día de hacer 40 puntos, lo que tiene que hacer... Y ponía la reflexión de lo que es el liderazgo. Y tenía Escariolo toda la razón.
0: Exactamente, la tenía. Zoya es que es un jugador superlativo. Puede hacer lo que quiera.
3: Bueno.
0: De largo... iba a decir el más desequilibrante, no, porque el más desequilibrante en el Madrid es Eddie Tavares por todo lo que supone Eddie y Campazzo, que es un jugador también mayúsculo. Pero estos tres son...
2: Si me ponéis una foto de Zonya y de otro, no distingo quién es el Zonya.
0: Sí, hombre, sí, si sabes quién es el Zonya,
3: sí.
0: Y es buenísimo.
2: No,
0: buenísimo, es un jugador de otra época, ¿vale? Pero bueno, a lo que iba. ¿Quién tiene en la sala medio millón de euros?
2: Bueno, tú,
1: yo
2: sí.
1: Es que lo tengo invertido, pero
0: bueno,
1: sí.
0: Sí, pero yo no entro en esto. Yo los tengo.
2: Y ahí Látigo también.
0: Látigo, ¿no tienes tú un medio millón?
2: Sí, joder, claro que
1: no. Aquí en liquidez no, en invertido probablemente.
2: Claro
1: sí.
2: Que sí.
0: Bueno, esto de verdad.
3: Esto,
0: o sea,
3: en liquidez no,
0: pero... La gente es que se tira unos. Este sí que tira triple si no es Zonya.
2: Pero si Látigo donde vive solo ya vale medio kilo.
0: Látigo Serrano, es una cosa de verdad. Mándame una captura de tu cuenta corriente, Látigo.
1: No, en la cuenta corriente hay 2.814 euros. Te puedo mandar lo que hay invertido. Claro. Yo te he dicho que el liquidez, ¿no?
0: Que pero invertido no, pero no cuentes bienes muebles, ¿sabes?
1: No, hablo de inversiones, hablo de acciones, por ejemplo, de las de tu presidente, que hoy ha presentado en la Junta General de Accionistas los mejores resultados de la historia y con la acción en subida libre. Si tú fueras accionista de ACS, estarías ganando un
0: 30%. Mi presidente es Federico Jiménez Los Santos.
1: El otro presidente.
0: ¿Quién es el otro presidente? ¿Quién es?
1: Florentino Pérez Rodríguez.
0: Ah, Florentino. Bueno, pero Florentino para mí es menos presidente.
2: Entonces, para ti también es tu presidente. presidente en ACS, ¿no, Lateo?
1: Sí, es mi doble presi como,
0: pero tú
1: como
0: tienes socio pasta, de Madrid. ¿Tienes, a ver, espera un momento. ¿Tú tienes pasta esta metida en ACS o qué?
1: Sí.
0: Es muy crítico con Florentino, pero mete pasta. Sí, claro. Mete pasta en ACS. Claro. Este es, amigos y amigas que nos estáis viendo ahora en YouTube y escuchando a través de todas las cadenas nacionales de radio. Este es el periodismo deportivo español. Por eso yo...
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0: Me considero un periodismo de informativos. De información.
1: Claramente. Bueno. Yo te vamos he oído los boletines sobre Jonny Mugarza.
0: Sí. ¿Quién no tiene medio millón de euros? Al final, quita esto. Al final, hemos estado haciendo, pues esto es un mes de sueldo, tanto en el caso de Valverde como en el caso de Tchouaméni.
3: Es que
0: es un mes de sueldo.
2: Sí. Bueno, más o menos.
0: Sí. Más o menos. Oye, vamos a ver, te viene un señor y te dice, por mucho que tú estés cobrando, nueve. Y te dice, le vamos a quitar a usted medio millón y, hombre... Un día de alegría no es,
1: no.
0: Pero es probablemente la multa económica más importante de la historia del deporte español.
3: Yo, desde luego, el deporte español creo que sí. He visto muchas cosas en la NBA y en los deportes americanos, que claro. Pero hemos medio bromeado en la redacción diciendo, bueno, se suele decir, vaya, como es futbolista no le costará. Cuidado, ¿eh?
0: No.
3: Medio millón de euros.
0: No. Y además yo preguntaba.
3: Es un pastón.
0: Porque yo, oye, perdonadme esta frivolidad mía, porque yo pues ya soy un yayo. ¿Entiendes? Soy yayo sin nietos. Y yo, cuando tengo que saber algo del Madrid, joder, chico, pues yo llamo al Madrid. Igual estoy haciendo algo mal, ¿eh? Y tengo que llamar al Barça para saber qué es lo que pasa en el Madrid. Yo les voy a preguntar a los compañeros de informativos, porque a lo mejor ellos, para saber algo del PP, llaman a Ferraz, al PSOE. Pero bueno, yo cuando pasa algo en el Madrid, yo llamo al Madrid. Modestamente es lo que me enseñaron en la facultad, que igual me equivoqué de facultad y estaba en la de biológicas, ¿eh? Pero bueno, y yo llamo al Madrid y me dicen, no, castigo deportivo no, porque eso es dañarnos doblemente a nosotros. Bueno, uno de los dos no va a poder estar, porque está con tres puntos que le han tenido que dar, pero el otro a lo mejor sí está, sí. Si no está es por decisión deportiva de Álvaro Arbeloa. Dice castigo económico, pero yo cuando me, y va a ser duro, pero yo, y además han abierto el expediente y lo han cerrado rápido, ¿eh?
2: Eso está,
3: sí,
2: bien,
3: es,
0: eso está bien hecho, eso está bien.
2: A mí es lo único que me ha gustado
0: a nivel comunicativo, está bien hecho. Y entonces, pero yo no esperaba, cuando me han dicho castigo económico importante, no esperaba que fuera tan duro, de verdad. Medio millón de euros, no es agradable que le quiten a nadie, ¿eh?
1: Yo esperaba seis cifras, mínimo seis cifras, si no me hubiera parecido una vergüenza. Y calculando en torno al 5% que filtraban ayer por la tarde gente del Madrid, echabas un ojo y te salía eso, entre 400 y 600 mil euros.
0: Sí, bueno, pues a mí me parece una barbaridad.
1: Está muy bien.
0: Para ellos es como 5.000 euros para nosotros.
3: No, bueno, claro.
1: Claro, los que pagué yo haciendo.
2: Yo creo que al Madrid le falta un detallito, que es haber donado la cifra a la causa que se les hubiese puesto en cualquier sitio.
0: Yo también.
2: Me ha parecido un detalle tan importante.
1: Estoy de acuerdo.
3: No lo había pensado.
2: Yo,
3: no.
2: Mira, ya sabéis que...
0: Pero el Madrid para esas cosas
2: claro,
0: mucho, ¿eh?
2: Claro. Y es verdad que hace muchas cosas en Madrid en privado y con la fundación y que no nos enteramos de
0: mejor,
2: cosas.
0: A lo mejor lo han hecho, ¿eh?
2: Sí, pero yo creo que era un momento de especial relevancia internacional para hacer el gesto y
0: para darle la vuelta.
2: Yo creo que está tiempo en Madrid y que seguro que alguien de comunicación nos está escuchando.
0: No, pero ya no. Ya es tarde, porque ahora ya el tanto te lo tienes que apuntar tú, que te lo den a ti.
2: No, claro. Yo, Juanma, otros se intentan apuntar tantos. Yo no me apunto.
0: Bueno, no. Madrid al tanto. Un saludo a los compañeros. Sigue el programa Madrid al tanto. Mítico. Mítico. Bueno, entonces, ¿quién no tiene? Porque efectivamente ha habido un castigo a Fede Valverde y a Aurelien Tchouaméni, que al menos en el castigo económico equiparan lo que ha pasado entre los dos, es decir, lo igualan. Cuando yo sinceramente creo que tiene más carga de culpa a Fede Valverde, de verdad, ¿eh? Ahora vamos a leer el comunicado del Real Madrid y vamos a leer también un comunicado que ha emitido Aurelien Tchouaméni, creo que notablemente mejor que el de ayer de Fede Valverde.
2: Ha sido el día y la noche. El segundo KO de la semana.
0: Claro, lo que pasa...
1: El mejor comunicado que he visto de un deportista en mi vida.
0: Claro,
3: y comparado Latigo con el de Fede,
1: sí. Uno es el de un futuro capitán y el otro es el
0: claro,
1: tío
0: lo que
1: quiere
0: lo que pasa es que yo creo que Aurelián ha leído el de Fede Valverde y ha dicho, pues esto es lo que no tengo que hacer.
2: No, Aurelián lo que ha hecho es ha buscado a una persona que se lo haga. Básicamente eso es lo primero que
0: él le habrá dicho, oye, mira, lo que quiero es que digas esto, esto y esto, y buscas a alguien que te lo hace y está bien redactado y en fin, pues yo creo que es mejor que el de Federico Valverde, ¿vale? Partido el próximo domingo, claro, el Real Madrid ahora mismo es, lo comentaba con Luis Herrero, sí. A las 5 de la tarde, es carne de meme y eso es lo que a mí como madridista me duele, porque no son carne de meme que también Federico Valverde y Aurelián Tchouaméni, es que el club está siendo motivo de irrisión en España. Y eso es un daño reputacional de una dimensión increíble. Y los que conocemos algo a Florentino Pérez sabemos que eso lo lleva peor que nada. Peor que perder una liga, de verdad, ¿eh? Lo de que afecten las cosas a la imagen del club lo lleva muy mal. Vamos a escuchar a Toni Kroos hablando de lo que deben hacer los demás, pero que él no hacía. Admirador de Toni Kroos, ¿eh? Toni Kroos el número uno. El número uno.
3: También es verdad que le quitaban poco a Kroos.
0: Pero cuando le quitaban poco.
1: No, a Toni Kroos le han quitado varias finales de Champions. Zidane le ha quitado en el minuto 60 una final de Champions. No,
0: pero y se enfadaba.
3: Sí, claro.
1: Hombre, solo faltaba. Coño, claro,
2: Toni Kroos. Y encima Toni Kroos el otro día no quiere hablar del Madrid y ahora ha vuelto a hablar del Madrid.
0: Sí, sí. Pero... Sí. Claro.
1: Pero ahora ya tiene permiso.
0: No, pero es que no somos perfectos ninguno, salvo Látigo Serrano. Entonces, no. Toni está en el
2: canal. Y Poltenorio.
0: Toni está... No, no os metáis con gente que no esté aquí. O sí, da igual.
3: Y que esté escuchando.
1: Sí, él te lo hace breve.
0: Toni Kroos está en el canal de su hermano, entonces quiere darle un empujoncito al canal del hermano. Vale. Y luego vamos a escuchar también al Cholo Simeone sobre su situación personal. Ha vuelto otra vez a hablar del tema presupuestario. Otra vez, Cholo. Ha dicho, a ver, espérate que me acuerde cómo ha sido, porque nosotros tenemos que estar más o menos, ha dicho, nosotros tenemos que estar tranquilos con la sensación del deber cumplido, porque la obligación de ganar títulos es de Real Madrid y de Fútbol Club Barcelona. No, Cholo, la obligación de ganar títulos es de Real Madrid, de Fútbol Club Barcelona, de Atlético de Madrid, de Sevilla, de Betis, de Athletic Club de Bilbao, de Real Sociedad, de todos. La obligación de cuando arrancas la liga. La gente del Levante, ahora que estábamos hablando del Levante, imagínate que gana la Liga. La obligación del Levante es ganar la Liga. El Girona, cuando el mejor Girona, el de Mitchell, no puede ganar el Girona la Liga. Pues hubo un momento ahí que estábamos diciendo, ojo, ojo. Pero vuelve otra vez con el tema del presupuesto.
2: Encima, cuando hubo... Ya tienen cerrado, prácticamente cerrado, a Joao Gómez, que hablamos aquí del en invierno, que es el futbolista que le gustaba a Mateo Lamine por el medio del campo.
0: ¿40 kilos?
2: Aproximadamente.
0: ¿Es bueno ese?
2: Es el mejor fichaje que ha hecho el Atlético de Madrid en los últimos 4 o 5 años.
0: ¿Es
3: más que Joao Félix?
2: Sí, sí. A mí me parece, para el estilo del Cholo Simeone, me parece el mejor medio centro que lo han fichado con diferencia.
0: Medio centro. ¿Ese en el Madrid no lo verías?
2: Bueno, es un perro de presa con buen nivel técnico, con recorrido. A mí me encanta ese futbolista. Solo que, claro, hay que fichar del Wolverhampton, que es un equipo descendido hace 400 jornadas, pero mira el Paris Saint-Germain cuando fichó a Vitinha, que tampoco lo conocía nadie.
0: Exactamente, exactamente. Y además por ese dinero también, me parece que fue, ¿no? Aproximadamente. Muy bien, pues con todo esto, hasta las 12:30 de la noche. Pues ya está, ¿verdad?
2: Estás tú solo hoy, ¿no?
1: Ya estaría.
0: ¿Cómo?
2: Estás tú solo hoy.
0: ¿Cómo que si estoy solo?
2: Sí.
1: Que nos saludes un poco.
0: Ah, es verdad. Perdóname, es verdad. Sergio Fernández. Machote Fernández.
2: Muy buenas, Juanma.
0: Sergio Fernández aquí en Madrid,
2: Encantado de estar contigo aquí, de abrazarte.
0: Yo no sé si el que no está en París eres tú o Jean Palé.
2: Sabes perfectamente que estoy en París.
0: Bueno. Dani Blanco, buenas noches.
3: Buenas noches.
0: Látigo Serrano, buenas noches.
1: ¿Qué tal?
0: El otro día te mandó un saludo, Rebeca.
3: Brutal, eso. Me
0: viste, ¿no?
1: En el grupo y, ¿crees que no lo he oído? Pero me mandó un saludo de verdad.
2: ¿En serio?
0: No te preocupes.
2: Pero la tío, es buenísimo.
0: ¿Pero tú conoces a Rebeca?
1: No la conozco, pero soy un fan, pero vamos, entregado y he hecho este baile mil veces.
0: Pero escúchame, ¿y alguna vez las has robado en Twitter o algo de eso?
1: No.
0: Ah, pues entonces ella no te conoce a ti, se ha confundido con otro.
1: Ah, sí.
0: Con un famoso, se ha confundido con un famoso. Claro. Bueno,
1: normal, ya me extrañaba.
0: Conexión Pecera. David López, Pajarito, buenas noches.
7: Hola, buenas.
0: Hacemos una pausa, Pajarito, ¿te parece?
7: Habrá que comer.
0: Hombre, a estas horas será ya cenar. Habrá que cenar.
7: El dinerín.
0: Ah, eso es lo que hacía de Zonja cuando metió el triple, hacía así.
2: Sí.
0: Qué grande. Venga.
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0: Alberto, sobre el tema de Mourinho, oye, látigo, que yo sé que tú tienes información porque estás también ahí. Y lo que yo os tengo que contar es mucho más aburrido que lo que se está publicando por ahí.
1: Estoy de acuerdo.

0: ninguna deuda con nadie más. Una deuda con la audiencia de radio del Primer Palo. Ya está. Y yo tengo que decir lo que yo sé. ¿Que yo estoy equivocado? Pues probablemente, ¿eh? Porque también os digo una cosa. El candidato número uno para dirigir el año que viene al Real Madrid es José Mourinho. Ahora a mí me dicen que no ha habido contacto con José Mourinho, de forma que... Y todas estas cosas... Bueno, hoy mismo he vuelto a hablar con el Real Madrid, perdón. Igual tendría que haber llamado a John Laporta para saber un poco de esto. Entonces... Yo llamo al Real Madrid y en el Real Madrid me dicen esto, que es muy aburrido, porque es más divertido decir, pues ha pedido esto, ha pedido el otro, que han sido pues como 20 compañeros habrán dicho eso. Como sí. 20, bueno.
1: Yo pues, creo que pasa, que está cometiendo mucha
0: gente... Espera un segundo y ahora vas tú. Lo que quiero decir es que lo que me dicen en el Real Madrid es que hasta que el Real Madrid no tenga ninguna posibilidad matemática de ganar la Liga... no van a iniciar contactos probablemente con José Mourinho, que es, insisto, el candidato número uno a dirigir al Real Madrid, hasta que no haya ninguna posibilidad matemática de ganar la Liga. De forma que eso puede ser a partir de este domingo. Pero a mí, hasta ahora, me dicen que no ha habido ningún contacto con José Mourinho. Ninguno. Oficial. No sé si alguien ha hablado con él, pero del Madrid, hablando con José Mourinho, y José Mourinho diciendo quiero esto, quiero lo otro, quiero lo demás allá... No ha habido. Ahora, tampoco hay prisa porque Mourinho le va a llamar el Madrid y va a venir nadando. Va a venir nadando. Látigo.
1: Bueno, coincido en lo que acabas de decir, apunto cosas. Primer contacto de Mourinho con gente del Real Madrid, no con Florentino Pérez, cuando el Madrid va a jugar el último partido de la fase de grupos a Daluz y pierde 4-2. Y hablando con gente importante del club, Mourinho les dice, no os preocupéis, Arbeloa lo va a hacer bien, tenéis una plantilla de 100 puntos. O sea, tenéis un plantillón, no os preocupéis. Bueno, están hablando un poco en tono informal. Mourinho sabe que el Madrid le tiene muy apuntado como el primero, lo sabe. El Madrid sabe que Mourinho, como dices tú, viene nadando, lo saben. ¿Se ha producido la conversación que se tiene que producir entre Florentino Pérez y Mourinho? No se ha producido, por lo que te comentaba antes. Florentino ha estado esta semana centrado en preparar la Junta de Accionistas de ACS, que es para él el evento del año en cuanto a su actividad profesional fuera del Real Madrid. Y como te dicen a ti y a mí y a la gente que llamamos al Madrid, no se va a contactar de manera oficial y directa con nadie hasta que el equipo no haya perdido matemáticamente su opción de disputar la Liga. ¿Qué puede ocurrir? Que en cuanto Florentino hable con Mourinho, en un cuarto de hora está acordado y luego José Ángel y Méndez cierran los detalles del contrato. Lo que sí que me consta es que Mourinho esta semana ha hablado con tres jugadores del Madrid, pero no me dejan decir quién son, pero te prometo que Mourinho ha hablado en persona con tres jugadores.
0: Bueno, de hecho, he leído sí, que en Marca que a Mourinho le informan de lo que pasó ayer
1: sí.
0: Desde dentro del vestuario.
2: Por lo menos con una persona del staff, yo es lo único que puedo aportar a todo esto, sé que habla recurrentemente desde hace más de una semana.
0: No, bueno, hay varias personas en el club que son íntimos amigos de José Mourinho.
1: Claro, Mourinho lo sabe todo.
0: Claro.
1: Pero Mourinho lo sabe todo desde la época de Xabi Alonso.
0: Claro, pero o sea, no estoy hablando de alguien sin importancia, gente con mucho peso en el club, es decir, los que toman las decisiones. Florentino Pérez es íntimo amigo de José Mourinho. José Ángel Sánchez es íntimo amigo de José Mourinho. Entonces, ese contacto, si a mí me dicen, no ha habido relación todavía, porque no queremos
1: no hace falta.
0: Faltarle al respeto a Álvaro Arbeloa, en el momento en el que el Madrid, el equipo, esté absolutamente imposibilitado para ganar ningún tipo de título, nos pondremos en contacto con el entrenador que decidamos. Y me añaden, y no podemos negarte, que Mourinho está muy bien colocado. Eso es lo que me dice.
2: ¿Os puedo hacer una pregunta?
0: Sí, sí. Claro.
2: El tema de que el Madrid vetó a Jorge Méndez de cualquier operación y futbolistas que al Madrid le pueden haber llegado a interesar y que porque Jorge Méndez era su representante ni se intentaron. Eso el Madrid no va a poner ninguna traba, entiendo. O sea, entiendo que ya habría habido algún pequeño contacto preliminar con Méndez para saber la situación del contrato y demás. El Madrid va a negociar con Jorge Méndez y ya está. O sea, no le va a pedir a Mourinho que de repente rompa con Méndez
1: Hablara con Méndez, eso te lo puedo garantizar, es Florentino Pérez.
0: Pero José Ángel Sánchez
1: correcto,
0: es íntimo amigo de Jorge Méndez.

0: y habla con Jorge Méndez recurrentemente.
1: Sí, pero operaciones hace
2: todas las semanas.
1: Años,
2: y Méndez
1: y
2: le vende unos pollinos cada semana que te
0: no,
2: muere de
0: claro, no, porque hay alguien que manda por encima de José Ángel Sánchez. Pero no creo que eso vaya a suponer una traba porque, bueno, ya venía intuyéndose que ahí hacía falta alguien como José Mourinho, sinceramente. ¿Yo? Y lo de ayer... Yo creo que ha sido la ratificación, la confirmación de que efectivamente hace falta José Mourinho.
3: José Mourinho, sí. Yo, bueno, sin información, por supuesto, como la tenéis vosotros, pero a mí lo que cada día que pasa, yo sí que estoy cada vez más convencido de que deportivamente es el hombre. Y fíjate que yo hace como 2 meses o por ahí no veía deportivamente, porque yo creo que Mourinho ya no está en el prime de entrenador como estaba en 2013. Pero sí que está en una sensación de entrenador... que todavía puede hacer cosas al mundo del fútbol. Y ahora mismo yo creo que sería
0: el Benfica, mejor. He visto el dato hoy, claro, sí, corrígeme sí. Si estoy equivocado, no ha perdido en la Liga, el único equipo de Europa. No ha perdido.
3: Es verdad.
0: No va a ganar la Liga porque mucho empate, ha empatado, ¿no? Me parece claro. Que 10 partidos.
1: Bueno, y que coge el equipo que había empezado francamente mal.
0: Claro, pero el Benfica no ha perdido.
3: No ha perdido. Lo que quiero decir es que, dando la sensación de que no está como en 2013, ni en 2009, ni en 2010, ni en 2008... Pero Dani, tiene la sensación de ayudar.
0: Eso no quiere decir que esté peor.
3: No, por supuesto. No,
1: es que, yo lo comentaba aquí el otro día. Claro. El prime este de un entrenador que se dice ahora se lo da tener una plantilla de nivel.
0: Tío, claro, es que cuando viene aquí mi amigo Isra Íñiguez y me dice, ¿pero qué ha ganado con el Benfica? Pues tienes razón.
2: Sí, 6 meses que quieres que gane.
0: Tienes razón, ¿no? Pero ¿y qué ganó con la Roma? Bueno, con la Roma ganó. Y si vas a Roma, es Dios. ¿Y qué ganó con el United? Bueno, con el United es verdad que también ganó. ¿Pero qué ganó con el Fenerbahce? Hombre, escúchame, me lo estás poniendo muy difícil.
2: Pero si le echaron... Sergio, en el Fenerbahce no estuvo varios meses, no estuvo. O un año y unos meses.
1: Y aún así... Yo que, bueno, es que yo soy muy fan, yo le escucho todas las ruedas de prensa y demás, ya el recibimiento fue increíble. Montó una contra los árbitros que se ha terminado demostrando que era verdad todo.
2: Tenía razón, árbitros extranjeros.
1: Tremenda. Yo nunca le... Fue mucho más y yo creo que en Benfica, por eso ha tenido un perfil más cordial, porque en Turquía se quemó de una forma como en el Madrid o incluso más. O sea, yo esto que dice la gente de que no, de que es otro Mourinho y tal, vamos a ver cómo quiere venir, cómo lee la situación. Si cree que hay que venir a dar leña, va a venir a dar leña.
0: Por supuesto, y además para él, no te voy a decir que sea, porque esto es un poco descalificatorio, ¿no? No voy a decir que sea el canto del cisne, pero para él de repente dices, escucha, otra vez en primera posición, otra vez con la posibilidad de demostrar... Y claro, es un reto también
1: para
0: él.
1: Y le hace puente para su gran ilusión, que ahora no podía ser, que es la selección portuguesa.
0: Es un reto de decir, es que yo creo que a los buenos entrenadores estos son los retos que les gusta.
2: Y el ejemplo de Ancelotti, que regresó al Madrid
3: del Everton
2: casi de una forma casual y estando descatalogado, porque al Everton creo que llega después de ser despedido del Nápoles. Uh-huh. Sí. Es un claro ejemplo. O sea, Ancelotti vuelve con 62, 63 años, descatalogado, y toma 2 Champions y 2 Ligas. Pues
1: y tal cual lo has contado tu látigo, el contacto preliminar cuando jugaron y demás, hasta se asemeja la historia con Ancelotti.
2: Es la misma, es la misma historia.
0: Le preguntaban hoy a Casillas que, en fin. Iker, yo me llevo muy bien con él ahora, ¿eh? Y cuando me he encontrado con él, encantador, encantador. Y mira que le he pegado a Iker, ¿eh? Encantador. Pero encantador no, lo siguiente. Pero claro, Iker tiene sus casilladas. Dice, no, yo ficharía a Xabi Alonso. Escúchame lo que te digo. En fin. Venga, hacemos otra pausita y vamos ya con el tema del medio millón, ¿eh? Vamos a ver si lo reunimos aquí entre los tres y si tú lo tienes
2: ya.
0: Digo aquí entre los tres que estamos aquí y igualamos lo que tiene la tienda.
1: Bueno, si te quedas tú solo también igualas.
0: No. Sí. Eso lo dices tú. Eso lo dices tú. Yo no tengo dónde, en fin,
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0: Hoy lo que me dicen es que los médicos han ido dos veces a eso que dicen ahora los modernos, monitorizar a Federico Valverde, y está recuperándose bien y en casa. No está en el hospital. He oído por ahí que estaba en el hospital. En el hospital estuvo, le vieron la herida, le hicieron, por supuesto, un TAC porque se trata de la cabeza y eso es protocolo médico. Vieron que estaba bien y para su domicilio, que es donde se encuentra ahora. El Real Madrid comunica que, tras los hechos que motivaron la apertura en el día de ayer de un expediente disciplinario a nuestros jugadores Federico Valverde y Aurelien Tchouaméni, ambos han comparecido hoy ante el instructor del expediente. Durante dicha comparecencia, los jugadores han mostrado su total arrepentimiento por lo sucedido y se han disculpado entre ellos. Asimismo, han trasladado sus disculpas al club, a sus compañeros, al cuerpo técnico y a la afición, y ambos se han puesto a disposición del Real Madrid para aceptar la sanción que el club estimara oportuna. Ante tales circunstancias, el Real Madrid ha resuelto imponer una sanción económica de 500.000 euros a cada jugador, concluyendo así los procedimientos internos correspondientes. Y el comunicado al que nos referíamos de Aurelien Tchouaméni. Dice Tchouaméni: lo que sucedió esta semana en el entrenamiento es inaceptable. Lo digo pensando en el ejemplo que se espera que demos a los jóvenes, inteligente, ya sea en el fútbol o en la escuela, más listo todavía. No importa quién tenga razón o no, siempre deberíamos buscar la solución más calmada para resolver un conflicto. Sobre todo, lo siento por la imagen que proyectamos del club, más inteligente todavía. Sé que los aficionados, el personal, mis compañeros, la dirección, todos están profundamente decepcionados por la forma en que se ha desarrollado esta temporada. Pero la frustración no puede excusar todo. Estos incidentes, aunque puedan ocurrir en cualquier vestuario, no son dignos del Real Madrid. Más inteligente. Especialmente porque el Real Madrid es el club del que más se habla en el mundo. Más inteligente. De todos modos, ya no es momento de averiguar quién hizo qué, quién dijo qué o quién tenía razón o no. Reconozco la sanción del club y la acepto. Seguimos siendo una familia con desacuerdos de vez en cuando, pero siempre debemos poner nuestros objetivos por encima de todo. Me disculpé con el grupo y también quiero extender mis disculpas a todos los madridistas. Lo que implícitamente ahora os pregunto a vosotros, está diciendo Tchouaméni en su comunicado, sin decirlo, es que el que tiene razón es él.
1: Pero que se equivoca en la razón que tiene.
0: El que tiene razón es él, porque lo que dice es... no importa quién tenga razón o no. Es decir, yo creo que ahí lo que está diciendo es... No importa que la razón la tenga yo. No importa, pero lo deslizo.
1: No tiene ninguno de los dos... Ningún gesto con el otro, ¿eh? A mí eso me parece tremendo, como ninguno de los dos tiene un gesto con el compañero, ¿eh?
2: No, pero por eso la convivencia a futuro de los dos es inviable.
3: Eso es
2: evidentísimo que Fede Valverde no va a estar la próxima temporada en el Real Madrid.
0: Yo creo que estás apurando mucho la frenada.
2: Bueno,
0: sinceramente,
2: veremos.
0: Yo creo que Mourinho va a querer a Fede Valverde en su equipo.
2: Y hay jugadores que no quieren a Fede Valverde. Jugadores importantes.
0: Sí. Ya, pero...
2: Entonces, si es o él o nosotros, Mourinho tendrá que elegir entre Valverde o los que no quieren
0: creo,
2: a Valverde.
0: Creo que ahora mismo el vestuario es un campo de minas, pero esas minas, el mejor desactivador del mundo es José Mourinho.
1: Pero necesita bisturí para tomar alguna decisión antes de entrar.
2: Sí. No puede ser que todo el mundo se vaya de rositas.
1: Yo...
2: Que al final se vaya Camavinga.
1: Yo esto ya lo he venido aquí diciendo algún día, de los problemas que había en el vestuario también con Arbelo antes de que se empezase a hablar de ello, y conté incluso uno de Valverde el día del Getafe, que montó un Cristo Valverde de un nivel que a alguno le terminó de poner la cruz. Arbelo perdió la autoridad y tuvo que bajar gente del club a controlar aquello. Yo creo que ya no es que seas capitán o no, o sea, yo creo que hay conductas que están fuera de lugar, y yo creo que se está minusvalorando que un compañero vaya a lesionar a otro. Eso dentro de un vestuario...
2: Eso es lo más grave que puede pasar.
1: Totalmente.
2: Y además lo vaya a lesionar varias veces.
3: Bueno, es que yo creo que de esa acción o de esas acciones se desprende que esto es una de las cosas más graves que está pasando últimamente en el Real Madrid. Yo no había visto cosa igual, pero en la relación entre dos futbolistas y en que... En una sesión de entrenamiento uno vaya...
0: Bueno, eso no es la primera vez tampoco que se ve. Cuentan que...
3: A ver, yo estoy como he visto lesionar a Sergi Barjoan en un entrenamiento de Barcelona que se acercó Cruyff y
2: Carvajal este año, Carvajal la lesionó.
0: Y es famosa la mítica que contaban de Laurie Cunningham, que cuando llega en uno de los primeros entrenamientos le hace un caño a Gregorio Benito.
1: Pero la intensidad...
0: Y entonces se dirige a él Vicente del Bosque y le dice, Laurie, no, porque al próximo que le hagas va a ir a por ti. O sea, que
2: claro, eso... me estás hablando hace 50 años.
0: Claro, claro, claro.
2: 50
0: y además,
2: años,
0: y además,
2: no 10.
0: Y además,
2: 50.
0: Y además que, de que son compañeros con el Mundial en el horizonte.
2: Por ahí está todo.
0: Que Fede va a ir con Uruguay, que Tchouaméni va a estar con Francia, que se juegan pues su ni más ni menos que su participación en un Mundial.
1: Ayer uno de los grandes errores que se cometieron lo cometió Álvaro Arbeloa, poniéndolos en equipos diferentes. Es una cosa que hay muchos entrenadores que han aprendido de ello. Luis Enrique, el Granja, lo que tuvo en el Barcelona fue por meterse a pitar un partido. Desde entonces no ha vuelto a pitar un partido más en su vida. Son cosas que demuestran... bueno, pues que le falta a Álvaro. Y mira que mucha gente teníamos ilusión de que lo pudiese hacer bien. Pero yo creo que son cosas que cuando está tan enconada la situación hay que saber leerlas. Y si no las lees, no estás para entrenar en Madrid.
2: Y hoy escuchaba el argumento de que el Madrid se plantea cambiar esta, digamos, herencia de la capitanía por veteranía, ¿no? Un poco una ley anti-Vinicius para decir, que cuando nos despistemos le tenemos de capitán. No me vale que a Fede Valverde le retires el brazalete, entonces no sea digno del brazalete, pero de la camiseta sí. Si las normas son que el brazalete es hereditario y es por tiempo de permanencia en el club, si no es digno del brazalete, no es digno de estar en el club. Y por lo tanto, aunque al ponerlo en el mercado, su valor del mercado se vaya a reducir, es mejor venderlo por un poco menos de lo que vale que quedártelo. Y hay que ir extirpando manzanas podridas.
0: Yo, sinceramente, os respeto vuestra opinión, pero yo me niego en redondo a cargar las tintas ni con Valverde ni con Tchouaméni.
2: No, con Tchouaméni no, con Tchouaméni va a ser capitán el año que viene.
0: Bueno, pues con Valverde. Me niego a cargar las tintas con Fede Valverde.
1: Bueno, pero si pasas en tu entorno laboral con alguien del equipo, tú te comportarías como estamos diciendo nosotros, ¿eh?
0: Sí, sí. Vale, vale. Por supuesto, pero...
3: Pero no pero tienen culpa.
0: Vamos a ver, a mí lo que me dicen es que la carga de... O sea, el culpable es él.
3: Ah, claro.
2: Claro.
0: Es Fede Valverde.
2: Que se pasó 10.000 pueblos.
0: Porque además Tchouaméni va a... Bueno, ya se sabe esto. Va a tal, y el otro le niega. Y le reprocha que se haya publicado, me parece que es en L'Équipe,
3: Sí.
0: Se haya radiografiado lo que pasó en el entrenamiento anterior como acusándole de haber filtrado a un periódico francés lo que había pasado. Y entonces, pues, pero Fede, tal, no sé qué, trata de solucionarlo y sale como un camión. Y entonces les manda al vestuario y cuando llegan se encuentran el pastel. Hoy Álvaro Arbeloa se ha reunido con todos los jugadores y les ha dicho que, por favor, traten de focalizar en lo realmente importante que es el partido del domingo, pero... El Real Madrid llega en una situación deportiva y anímica realmente calamitosa. Es así. Ahora, ¿que puede pasar de todo? Pues sí, porque estos tíos son muy raros.
1: Total.
0: Claro, entonces a lo mejor...
3: Vinicius es capitán en el
0: claro,
3: Real Clásico.
0: Y jugará... bueno, esta es otra. Tenemos que ir, ¿eh?
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1: Oye, ¿cómo Kylian Mbappé ha salido del foco en el momento más complicado que está en el Madrid? Es... de predestigitador absoluto.
2: Es culpa suya, que
1: ha sido mágico.
0: No. Bueno, tiene una... látigo, digamos que tiene una habilidad innata para no estar nunca en los sitios.
1: Es un genio.
0: Porque resulta que efectivamente hay cuatro jugadores que son testigos de lo que pasa. Él no estaba, por supuesto. Pero ayer se marcha riéndose a mandíbula batiente. Y me decía Richardis por la noche...
3: Pues habló poco.
0: Y me decía Richardis por la noche... porque además el chiringuito le ha cogido ayer y hoy. Y me decía Richardis, dice, hombre, es que a lo mejor no se ha enterado. Digo, coño, realmente, bueno, venga, vale. Pero hoy ha entrado riéndose. No se ha enterado tampoco hoy. Es que por una cuestión de verdad, de empatía, de conocimiento del club, es que da la sensación como de que le importa todo una higa. Le da lo mismo.
1: Es que le importa una higa.
2: O que está sonriendo porque sabe que gana la guerra al final, ¿no? Y a lo mejor...
0: Pero, látigo, pues eso es peor todavía.
2: Sí, claro, claro. Es que yo me niego a pensar de que es bobo. me pienso mejor que es tan listo que dice, esta me la cobro.
0: Bueno, pero ya, mira, hoy escribía un artículo una vez precisamente sobre eso. Pero ya no descartas del todo esa posibilidad.
2: ¿El qué?
0: La de que sea bobo.
2: Yo sí la descarto, sí.
0: Totalmente.
2: Yo sé que en Madrid hay varios jugadores que no ponen los patitos en fila, pero creo que Mbappé es de los que sí los ponen.
0: Bueno.
2: Y eso me lo dicen. Bueno,
6: látigo, yo me imagino.
0: Esas cosas que dices tú del trivial y todo eso, a mí me gustaría que estuviera Kylian aquí para jugar con él al trivial. Me gustaría,
2: yo
0: de verdad.
2: Compañero, tú vas con Vinicius si quieres.
0: Perfecto. Yo voy con quien tú quieras. Estás diciendo.
2: Yo con Tchouaméni.
0: Os habéis encargado de transmitir de que este es un cerebro privilegiado. De verdad. Porque si lo es, entonces lo que está haciendo ahora tiene una finalidad. Es un mensaje contra alguien.
6: Yo creo que si Kylian Mbappé, su hermano, por ejemplo, le pasa lo que le ha pasado a Federico Valverde, sea culpable o no, que es otro tema totalmente, pero que se abre la cabeza por una queda en un entrenamiento, y un compañero, por ejemplo, de Zan Mbappé, sí, es de la selección francesa y sale descojonándose dos veces, yo creo que Kylian Mbappé lo fulmina el primer día que lo ve. Entonces yo creo, claro, que en la vida hay que tener un poquito de empatía y ser un poco persona. Y a mí este tío no me parece persona. Yo lo he dicho millones de veces desde que llegó. Creemos que es el más listo del mundo y a mí no me parece ni persona. Porque si yo me pongo a contar 4 o 5 del Paris Saint-Germain que ha tenido, vamos, o sea, las ha liado de todos los colores.
2: Pues ese va a ser el jefe.
0: Una, cuéntame.
6: No, pero
0: Una, la menos, una que puedas contar, una.
6: No, de...
0: ¿Puedes contar una?
6: Sí, yo creo que alguna sí.
0: Una, vale, no, perfecto. No. Vamos a hacer una pausa. Y la cuenta.
2: Piénsala bien que la lías.
6: Tienes razón, Látigo, eres un sabio, ¿eh? Pero tú las cuentas todas. Y te
2: claro,
6: da igual.
2: Yo la cuento, sí, por eso digo.
0: Una, no, te voy a pedir una solo. No te voy a forzar.
6: Venga, sí.
0: La menos gorda. Venga.
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2: Mundo Natural. Tenía el micro
14: Mundo
2: cerrado.
14: Natural.
2: Estaba cantándolo en vacío. Perdón.
0: Bueno, no, mini,
2: yo cantando
0: mini,
2: y no me oía.
0: Mini mención. Ya está, con esto es suficiente. El trenecito, que últimamente te gusta mucho a ti el tren. Bueno. Y con Oscar Puente ahí no se sabe. Bueno, escúchame, a ver, ¿qué? Dime.
6: No,
0: espera, siento de momento importante del viernes.
6: Qué tensión. Estamos aquí echando unas risas antes de ir para casa.
0: Uy. ¿Cuánta gente hay conectada en YouTube, por favor?
3: Lo ve antes.
6: ¿Cómo te gustan estas cosas?
3: Espera, te lo digo. Ya. Te toca abrir la aplicación. Que vaya contándote.
0: No. Que no cuente nada. Quiero saber antes cuánta gente hay en YouTube. Para ver si esto pega.
6: Pero tú no te das cuenta de que yo vengo aquí a pasar un buen rato y yo cuento cosas sin problema, pero no le des carácter de nada, porque...
3: 2100.
0: Oh. Hasta que no haya 2300, no lo cuenta...
6: Serías un gran youtuber, ¿eh?
0: Sergio.
2: Sí.
0: Hasta que no haya 2300, Sergio, no cuenta...
6: Látigo tiene un talento, tiene un canal de YouTube, lo digo una vez de vez en cuando, pero es que es verdad, yo me lo pongo mucho, es buenísimo el cabrón.
0: Claro, sí.
6: Es buenísimo.
0: Además, se te queda mirando muy fijamente como...
6: No, yo lo pongo de fondo, es verdad que no le veo, pero...
2: Claro,
6: yo
2: en escucho, modo radio, como escuchamos todos.
0: Y sube a 2300, cuenta...
6: Yo muchas veces estoy trabajando, estoy viendo un partido y tal, y tengo látigo de fondo, pero muchas veces...
3: por el momento 2100.
0: También estoy pensando yo, ¿y cómo puede subir a 2300? Como no
2: claro,
0: sea,
2: ahora...
0: Que alguno de los 2100 salga a decir, oye...
2: Yo, claro, YouTube a partir de las 12
3: en 5 minutos.
2: Un viernes, 12 y 23, 2100, está súper bien.
0: 2100 no se mueve de 2100.
3: Ya es mucho, ¿eh? 2187 ahora mismo.
0: 2187 son ya casi 2200.
2: Claro, si os conectáis un poco más, Sergio cuenta una muy gorda.
6: Te quedan muchas cosas por hacer en el programa, ¿eh?
0: Simeone, me queda Simeone. 2187. Bueno, también te digo una cosa, mientras no se den de baja, mientras no vaya bajando, ¿sabes?
2: No se den de baja. ¿Tú crees que esto es Movistar?
0: Me importa un pepino que lo que diga Sergio. Bueno, a ver,
2: no,
0: venga, una, por ejemplo.
6: No,
2: yo me quedo con la intriga.
6: Yo me estaba acordando ahora de alguna cosa, por ejemplo, ha salido, que no sé en qué medio, y será verdad además, de que Mbappé avisó al Madrid de que había jugadores que estaban yendo contra Xabi Alonso y tal, como si el Madrid no lo supiese. Me parece un poco infantil, pero bueno, que lo haya contado, seguro que es verdad. Y Mbappé, por ejemplo, con Galtier, cuando lo tuvo entrenador, era el primero que lo que se cuenta ahora de que hay jugadores que dicen dar velo a no sé qué y que se ríen y qué tal, era el primero que lo hacía. De hecho, Neymar empezó muy bien aquella temporada y Mbappé llegó a poner una historia en Instagram de Galtier descojonándose de él. El santito perfecto y tal. Yo creo que de él, y como esa consiguió martirizar a un jugador y pidió en un partido al entrenador que lo cambiase porque no le estaba gustando cómo estaba jugando, y salió un futbolista del campo que era el capitán, el segundo capitán estaba en el campo y él fue a coger el brazalete para que ese jugador no lo cogiese, y etcétera, etcétera, etcétera. Ya no te digo luego cosas de negociar contratos, de todo eso, porque han hecho lo que les ha dado la gana y han, oye, con muchísimo criterio, ganado un montón de dinero. Pero que nadie es un santo. O sea, yo siempre parto de la base de que nadie es un santo y que queremos dar una imagen de Mbappé que no existe. Es una persona que es súper competitivo, porque si no lo eres, no llegarás ahí. Y el tío, evidentemente,
0: interesado.
6: Si tiene que pasar por encima de uno, pasa. Para él estar, pues pasa. Y pensaría que lo hice con el mejor criterio.
0: ¿Cuántos?
3: 2213.
0: Mira.
6: No se fue a nadie, menos mal.
0: Mira, no.
2: Están escribiendo a los
0: o
2: amigos.
0: Si se han ido 100, hemos recuperado 200 por otro lado. Bueno, Simeone, muy rápidamente, porque ya estamos recogiendo. Decía esto: el Cholo.
15: Hay que seguir trabajando en todos los ámbitos. Y si trabajamos bien en todos los ámbitos, está claro de que el equipo seguirá creciendo. El club, no hace falta decirlo, el club está en un lugar muchísimo más arriba de lo que está el equipo, y el equipo sigue buscando acercarse a todo este crecimiento que ha tenido el club, que es maravilloso y que nos ayuda y que en todo el mundo somos reconocidos y que nos genera ilusión.
0: Bueno, no dice aquí en ese sonido, dice la obligación del Madrid, sí. Y el Barça es la de ganar títulos, la nuestra es la de competir, que ahí es en el discurso en el que yo creo que se cae el discurso del Cholo. No, por mucho que tenga razón a lo mejor, pero no puede decirlo, creo yo.
3: No,
0: ¿eh?
3: Yo creo que no.
0: Creo yo.
3: Dice, no, que tiene una respuesta muy, muy simpática. Luego dice algo así como que el chico o el niño que haya nacido en 2009 o en 2010, que tenga 16 años y le guste el fútbol, solo ha visto una buena época del Atlético de Madrid, ¿verdad? Que perdiendo dos finales de Champions, pero no ha visto lo anterior del Atlético. Entonces, sí, claro, sí, está acostumbrado.
0: Es verdad que a ese niño le dices, es que a tu equipo le llaman el Pupas y claro, no entenderá por qué.
3: Pero ¿por qué si hemos llegado a dos finales
0: claro,
3: de Champions?
0: Claro, claro, claro. En fin.
6: Yo creo que está de luto esta semana el Cholo. Y,
2: por cierto,
6: y
2: el mundo que... no se acaba, ¿eh? Que el Atleti sigue sin ser campeón de Europa y...
6: Es verdad, látigo poco menos que se autoinmolaba, o sea, no, bueno, estaba en un momento...
2: Tampoco corría mucho riesgo, corría un riesgo.
0: Látigo pero... es, de verdad, parece un seguidor de estos del advenimiento del séptimo día o algo de eso, ¿sabes? Es una cosa rarísima lo de látigo. Látigo yo creo que tiene alma de conductor de secta. O sea, un típico tío al que la gente le sigue. ¿Sabes?
6: Bueno, los canales de YouTube tienen un punto de eso, de seguir. Un poco
0: de telepredicador, efectivamente.
2: Sí. Vamos hacia el abismo todos juntos.
0: Como en Network, estoy harto y no lo puedo resistir.
6: Qué buena es.
0: Muy bien, Sergio Fernández, pues nada, hasta mañana.
6: Felicidades a Luis Enrique, que es su cumpleaños hoy.
0: ¡Hombre!
3: ¿Ah, sí?
6: Sí.
2: Ese sí que también
0: hoy sábado.
3: No,
14: hola a todos.
0: Hola a todos. Muy bien, has estado bien ahí, pajarito. Mañana nos vemos.
6: Mañana nos vemos.
0: Eso es.
6: No porque haya radio, pero.
0: No porque haya radio, sino porque tenemos vida fuera de la radio. Aunque
2: muy bien.
0: Parezca imposible. Dani Blanco, muchas gracias.
3: A ti.
0: Látigo Serrano, feliz fin de semana.
2: Un placer para mí, como siempre.
0: El niño ya bien.
2: Se ha costado, ya ha tenido cumpleaños infantil como los últimos 200.000 viernes. Vale. Pero sí, sí. Claro. Peleando, pero bien.
0: Claro, pues que ahí, claro. Oye, y cuanta más gente nazca, mucho mejor.
2: No, mucho exacto, mejor. Que tenemos que cobrar la pensión.
0: Efectivamente. Yo antes que tú. Pajarito, yo gracias.
16: Adiós.
0: Venga, pues nos vamos. Feliz fin de semana a todos. A ver qué pasa el domingo. En cualquiera de los casos, el lunes a las 11 de la noche os contaremos la victoria del Real Madrid en el Camp Nou. Cuidaos mucho. Adiós, adiós, adiós.

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5: Pues efectivamente, una semana más, estamos comodísimamente aposentados en un BMW, y en concreto en el BMW que toca, del que toca ahora hablar, del que toca, al que toca promocionar, el BMW iX3. Está sonando algo raro, hacemos la rotonda para allá. Un BMW iX3 de BMW y Mini Automotor Costa, que tiene 800 kilómetros y pico de autonomía, que es eléctrico, automático, lógicamente, pero es una auténtica pasada de coche, como ya está pudiendo comprobar mi querido amigo Fede Uclés. Hola, Fede, ¿qué tal? Muy buenas.
6: Muy buenas tardes.
5: ¿De vacaciones?
6: De vacaciones y probando este maravilloso coche.
5: ¿Hemos terminado ya la temporada o qué?
6: No, no hemos terminado.
5: ¿A qué queda, no?
6: Pues no, pero yo ya he terminado. Es que, bueno, creo que lo sabe muy poca gente, porque lo lleva un poco en secreto. En diciembre me operé de la rodilla, tenía una contramalacia grado 4, y fui a una visita médica, me decían que tenía que operar porque noté un pinchazo. El último partido que jugué fue el 3 de noviembre, noté un ligero pinchazo en la rodilla y, bueno, ya llevaba varios años con problemas en la rodilla. Cierto que salvando, me hacía alguna infiltración que otra, pero bien, sin problema. Y me dijo el traumatólogo Rodolfo Rocky, uno que ha operado varios jugadores de la NBA y tal, que me tenía que operar. Y me hicieron una artroscopía y me hicieron un trasplante de cartílago de la parte interna de la rodilla a la derecha. Y ya estoy en la fase ya de volver a entrar en juego, y el club quería un poco que jugase los últimos partidos, y yo dije que no quería arriesgar para dos o tres partidos que tenemos que jugar, incluso para playoff, pero bueno, no tenemos un objetivo de ascender directo, así que no había por qué arriesgar teniendo todo el verano por delante. Si hubiese quedado media temporada, pues sí acelero el proceso de recuperación. Pero nada, así que ahora pues ya he venido aquí, llevo dos semanas aquí y ya estoy recuperándome, ya me queda poquito para entrar en campo.
5: Tienes contrato más, bueno, estás jugando en Piacenza, ¿no?
6: Sí.
5: ¿Qué es la categoría de Italia, cuál?
6: La A2, como la segunda división de aquí, como la Leporo.
5: Como la Leporo, ¿no?
6: Sí.
5: ¿Y tienes contrato todavía para más años ahí?
6: No, pero ellos quieren renovarme.
5: Ah, se ha engañado bien ahí, ¿eh?
6: Me he engañado bien, he caído bien. La verdad que...
5: No se han dado cuenta todavía de la realidad y ahí siguen picando.
6: Sí, sí. No, la verdad que muy bien. Allí, ya lo he dicho y se lo he dicho a todo el mundo, que los italianos son muy parecidos que a nosotros. Yo estoy en el norte y la verdad que muy a gusto con el club, con la sociedad. Es cierto que cada club pues tiene sus cosas que se pueden mejorar y no, pero bueno, yo la verdad que estoy muy contento. Pero bueno, primero se lo he dicho a ellos. Primero quiero estar un mes y medio aquí, lo que me queda más de recuperación. Y a partir de ahí, pues bueno, ¿por qué no escuchar de España, Almería, de Europa o del mundo? No sé.
5: Sí, bueno, del mundo, ahí en todo eso tienes ya experiencia, ¿no? En España, en Europa y en el mundo, ¿no?
6: Exactamente, sí.
5: Bueno, año bueno, ¿no? En general, hasta la lesión, bueno.
6: Sí, no, un año. Las lesiones también son un poco mal en el sentido de que no juegas, no compites, pero también te hace crecer a nivel personal, a nivel mental. Entonces, bueno, yo creo que a nadie le deseo una lesión, pero bueno, si te viene, pues mejora otro aspecto, ves los toros desde la barrera.
5: Estoy aquí mientras hablo con Fede tocando botones, ¿eh? He descubierto varias cosas ya en este ratito de conversación. Esto es un avión, ¿eh?
6: Sí, sí,
5: es una locura.
6: Sí, sí, sí.
5: Y luego, aparte, ha dicho Fede cuando se ha montado aquí, que ves aquí lo Nil, ¿no? Es que
6: sí, sí, no, no, un espacio.
5: Gigante,
6: sí, sí, es un espacio increíble.
5: Y espectáculo de coches, sí. Coche para deportistas, yo creo.
6: Sí, ¿eh? Sí, súper cómodo.
5: Claramente.
6: Hombre, si el BMW no hace a los deportistas un descuento, yo...
5: Seguro que sí, a los 50. Tengo mano aquí, ¿eh? Está hablando alguien por ahí, no sé quién es.
6: Sí,
5: como
6: sí,
5: no sé
6: sí.
5: Hacer que se calle, pues nada, pues habrá que aguantar a quien esté hablando. No vamos a hacer. Bueno, ¿cuántos años llevas ya fuera de España?
6: Bueno, en general, en Italia este es mi segundo año, pero luego estuve un año en Portugal, un año en Francia y luego estuve 2 meses de verano en Venezuela. Así que 4 años, 4 temporadas y 2 meses en Venezuela.
5: Ha estado, bueno, la entrevista, como todo el mundo sabe, siempre grabada. Ha estado esta mañana María Corina Machado con tu tocayo Fede, Federico Javier Los Santos, ¿eh? Wow. Hablando esta mañana.
6: Sí, sí, bien.
5: ¿Qué cosa, no? ¿Qué tal te fue ahí en Venezuela?
6: Pues la verdad que muy bien. Es cierto que yo fui hace 2 veranos, que todavía estaba maduro. Y bien, es cierto que no es peligroso en sí, pero el club te lleva un conductor que te lleva a entrenar, ir por la calle, pues no es aconsejable. Al final hay mucha precariedad, mucha pobreza y te ven a ti un poco una persona normal, de fuera de allí, pues la gente se piensa que tiene dinero e intenta robarte. Me pasó que fui con Lucas Capalvo, un uruguayo, estábamos en Caracas, 3 días en un hotel allí, porque al final nosotros vivíamos en el estado de Portuguesa, pero Caracas, donde estaba el aeropuerto más grande, y para movernos a diferentes ciudades para jugar, pues nos quedábamos muchas veces allí en un hotel. Y fuimos a dar una vuelta, él y yo, por el centro.
5: ¡Ay, las vueltas!
6: Y 2 policías nos querían robar. 2 policías de allí nos quisieron robar, en plan, que donde tenemos el pasaporte, nosotros no tenemos el pasaporte, no voy a ser que lo perdiésemos o algo, pero tenemos una foto. Y tenemos $20 él y $20 o $30 yo, no sé, una cosa así. Y estábamos ahí corriendo porque había una lluvia, empezó una lluvia tropical de esta. Y nada, y se nos pararon, ¿qué hacéis vosotros por aquí? ¿Qué tal? Que no sé qué, nos cogieron el dinero, nos cogieron todo y luego le dijimos, mira, nuestro presidente es tal, y nuestro presidente era como un amigo de Maduro. Entonces nos dieron como el dinero y dijo, tened cuidado tal, y se fueron.
5: Nos vamos a robar hoy.
6: Sí, sí, pero sí, sí.
5: Salimos por aquí. Claro, no es peligroso, depende de lo que hagas. Si vas por la calle y dices, Maduro es un gilipollas, pues a lo mejor es peligroso, ¿no?
6: Exacto, no, no, no.
5: Cuidado con eso, ¿no? Sí. En fin. Y en Italia, bueno, al final, tampoco hay tantos jugadores españoles que han jugado en Italia, ¿no? Por lo menos muy famosos, ¿no? Es decir, el traspase Italia-España yo creo que no es muy habitual, porque al final son ligas fuertes y la gente se queda en su casa, o se ha quedado en su casa hasta ahora, pero incluso yo creo que hay más jugadores italianos en España que españoles en Italia, me da la impresión.
6: Porque es una cosa que tenemos que aprender mucho, yo siempre dando pinchazo aquí a la Federación Española, pero es que lo que hay, vamos pasos atrás, por eso ahora la nueva generación y la generación, la absoluta de la española, estamos en un déficit de jugadores de calidad, aunque los tenemos, que no digo que no. Pero es que allí solo se permite un extranjero, o 2 extranjeros, un comunitario y 2 extracomunitarios. Sin embargo, aquí la LES Plata, la LES Oro, se permiten hasta 5 o 6. ¿Qué quiere decir eso? Que al final prefieren 3, un americano, un negrito, un físicamente, que es la hostia, pero a lo mejor el del pueblo de aquí, que es bueno, pero es nacional, no lo valoran, y a lo mejor lo valoran y le dice, vale, pero te doy menos, como eres de la casa te doy menos, y al otro le da más. Allí el producto nacional como que se valora más.
5: Bueno, no tienes más remedio.
6: Y por eso tampoco hay tantos españoles, que en mi liga no hay ningún español. En categorías superiores, en A1, en Euroliga, pues hasta Sergio Rodríguez, hasta Sergi Vaca, hasta jugadores españoles.
5: Pero
6: muy contados, sí, sí, sí. Sin embargo, en italianos, como tú dices, aquí en España hay mucho más.
5: Oye, ¿y allí con quién has estado? ¿Conozco a alguien?
6: Bueno, no, allí no. No, que yo sepa, no conoces a nadie.
5: ¿Buen equipo o qué? ¿No andáis de la tabla?
6: A ver, no me voy a tirar flores, pero cuando yo estaba en campo íbamos terceros en liga, y luego es cierto que una vez que yo me lesioné hubieron varios jugadores también importantes que tuvieron ahí un par de semanas de baja, tal, un estiramiento en el abductor, otro en el gemelo. y ahora estamos luchando, que queda el último partido de liga este fin de semana para meternos en play-in. De estar para meternos entre los seis primeros al play-off, para el ascenso, a luchar el play-in para intentar meterse.
0: No,
6: no, son 19 equipos y estamos el 13.
5: Sí. Bueno, te hemos estado siguiendo y ha habido tarjetas muy, muy buenas. Hay diferentes sitios donde lo han reflejado, sobre todo las redes sociales de Fede Uclés. Hemos estado siguiendo allí y, bueno, ha habido semanas muy potentes, ¿no? De unos números muy top.
6: Sí, sí, no, es cierto que yo todo este verano he estado trabajando por el tema de las rodillas, fortalecimiento de rodillas, también he estado con Taber Pro, con Alberto, trabajando, aparte la técnica individual, el tiro, también estuve con él como entrenador haciendo pues tenificación, que es una salida que le da sobre todo a los jóvenes y canteranos de aquí de Almería, de la provincia, incluso viene gente de Málaga, de toda Andalucía, de toda España. Y con él he trabajado mucho y a conciencia para decir, tengo que fortalecer las piernas para la rodilla que no sufre y nada, y llegué en un estado de forma muy bueno. Pero es cierto que, bueno, al final la rodilla dijo basta y ya está. Pero sí es cierto que en los partidos que jugué, creo que fueron 9 o 10 partidos y estuve promediando 14 puntos, 8 o 9 rebotes por partido, que la verdad que bastante, bastante bien.
5: Bueno, estás ahora en casa, ¿no? Ahora, ¿en Níjar o en Almería o dónde?
6: En el Alquiam.
5: Ah, estás en el Alquiam.
6: Sí.
5: Sí, la sí, familia
6: sí.
5: Y tal, ¿no?
6: Sí. ¿Por aquí?
5: Sí, por aquí. Y además, pues con proyectos, que también hemos venido a hablar de eso.
6: Exactamente.
5: Diferentes, o sea, más allá de lo que es la pista de baloncesto. Es decir, con otro rol, ¿no? Organizando pues un evento muy chulo, ¿no?
6: Sí, lleva ya varios años detrás un poco del ayuntamiento, de Níjar y tal, que me gustaría ver traer un torneo o un campamento de verano, de baloncesto, y bueno, pues este año el ayuntamiento ha aportado su granito, más que un granito, pero la verdad me está apoyando, y hemos organizado entre Alejandro Montoya y yo un torneo 3x3, que lo hacemos el 29, 30, 31 de mayo en San José, que animo a todo el mundo que se apunte, que ponemos una barra, ponemos un DJ, hemos traído dos tankers de Barcelona que van a hacer una exhibición de mates. El domingo cerramos el torneo con una exhibición de un partido de silla de ruedas 3 contra 3. La verdad que muy bien, que animo sobre todo a la gente más joven, que tenemos categorías de 15 años, de 18 años y femenino entre 15 y 18, pues que anime de aquí, de toda la gente de Almería, pues que se apunte. Que es cierto que a nivel de cantera no tiro tanto porque los chavales jóvenes no me conocen porque estoy fuera. Es cierto que al final los seniors, pues entre compañeros, entrenador, amigo y tal, pues puedo un poco moverlo, un poco por contactos, pero sí animo incluso a empresas, BMW, si me podéis dejar un coche, os lo agradecería, que me deis un poco de patrocinio.
5: y marcador, porque no es emisora oficial o patrocinador oficial de eso, porque ¿qué ha pasado? ¿No nos ha llamado? ¿Qué ha pasado? ¿No ha funcionado ahí la comunicación?
6: No, sí, ¿por qué no? Sí, sí, puede ser. Nosotros todavía estamos cerrando, estamos moviendo todavía, que todavía quedan 45 días, tenemos el sitio ya, las pistas alquiladas, tenemos todo, pero el día fuerte va a ser el sábado, que es categoría senior, que vendrán los tankers. Luego también damos un premio económico de 800 euros a los ganadores y damos un pase, un light quest a Marisquiño en Vigo al ganador, y a tanto masculino como femenino, y al subcampeón 400 euros. A mí me gustaría que viniese a retransmitirlo, claro que sí, vamos, esto es nuestro objetivo. Hemos empezado con el torneo más básico de puntos FIBA, pero nuestro objetivo el próximo año es intentar ser un lightweight, porque esto al final son cuatro tipos de torneos. Está el torneo FIBA que voy a hacer yo ahora, que da muy pocos puntos FIBA. Luego está el lightweight, que es el torneo donde se da ya puntos FIBA. Sí. Luego está el Challenge y luego el World Tour. Y esto va en una escala de un ranking que se puede apuntar quien sea al torneo. Cuanto más puntos FIBA tenga el jugador, pues más posibilidades tenga lo que le llama la selección nacional o más dinero o puede conseguir el jugador.
5: Pues apunta, pon el logo ahí en el cartel o donde tú quieras, o alguna valla o lo que sea, y nosotros hacemos una campaña publicitaria.
6: Vale, sí, claro, y, sí.
5: Es que los eventos deportivos en Almería prácticamente todos sus radios oficiales marcadores.
6: Y luego un sitio espectacular allí en San José.
5: Y con una corporación del Ayuntamiento de San José, que aparte que son todos amigos, que son unos cracks, y están haciendo un trabajazo del Ayuntamiento de Níjar impresionante.
6: Sí.
5: Bueno, pues ¿y dónde se apunta la gente eso? Vamos a ponerlo fácil.
6: Pues eso es, te metes en la página oficial de la FIBA, FIBA 3x3, te pondrá un sitio arribita que te pone Play, le das a Play, te pone Eventos y Player. Le das a Eventos, pone en buscador Níjar y ya te aparece, te pone la inscripción abierta. Y ahí te pone detalladamente la descripción, qué pasos tienes que seguir cada jugador. Eso es.
5: Hay que hacerlo así, ¿no? Para los que somos de pueblo pequeño hay que aprender a hacer eso, ¿no?
6: Es súper fácil. Además, si no, también tiene el Instagram.
5: Es súper fácil, también es fácil saber que para arrancar el iX3 basta con pisar el freno y he tenido que ir a preguntar las cosas a la cama.
6: Sí.
5: Todo es fácil hasta que se convierte en difícil.
6: Sí. No, la verdad que sí. Si no, con el Instagram, Níjar 3x3 Basket.
5: Ahí,
6: si no, pueden escribir, que lo atendemos tanto Alejandro o yo, atendemos cualquier duda que tenga.
5: Oye, ¿y el baloncesto de Almería lo está siguiendo un poco o no?
6: Pues lo está siguiendo un poco bastante. Es cierto que presupuesto Tijol ha hecho un muy buen equipo, empezó muy bien, luego al final se ha desinflado, pero bueno, el objetivo es clasificarse para playoffs, se han clasificado.
5: El otro día perdió el factor cancha en el último partido.
6: Exactamente, sí. Luego Ejido empezó muy bien, tuvieron varios jugadores, pero creo que el jugador más importante se lo llevó Fundación o no sé, y luego otro jugador también se fue y al final creo que ni playoff ni nada, pero bueno, ha salvado la categoría.
5: Bueno, en comparación con,
6: sí, no, en comparación con
5: el año
6: otro
5: anterior y el anterior cuando estuve yo, que palmamos.
6: Pues, exacto.
5: Muy bien. Hombre, a ver, al final, para hacer equipos de baloncesto hace falta dinero.
6: Sí.
5: Pero también es verdad que si tu proyecto es de gente que no conoces y que vas a por ello por dinero, pues te puede salir bien o mal.
6: Claro.
5: Y luego tienes el riesgo de que cuando destaque un poco, pues puede venir alguien a poner más dinero, que es lo normal.
6: Claro, el extranjero que trae un melón, lo abre. Si está verde, pues te lo tienes que comer o lo cortas como jugador. Y si está maduro y es bueno y hace muy buenos números, pues hay categorías superiores que intentan quitártelo.
5: ¿Y el proyecto de Ciudad de Almería, qué te pareció?
6: Pues el proyecto de Ciudad de Almería yo creo que empezaron muy tarde, no sabían la plaza. Es cierto que yo tengo mucho contacto ahí con Taber. Taber quiere, pues con la academia que tiene, pues quiere... creo que el Ciudad de Almería lleva muchos años que no ha sabido utilizarse o valorarse bien. Y ahora él quiere pues un poco darle esa vida, que crezca la cantera y tal. Y bueno, era un proyecto que al final han tenido muy pocos jugadores de fuera, han tenido todos de la casa, sobre todo gente muy joven, junior y cadete. Que bueno, yo me esperaba que hubiesen hecho un poco más. Al final han quedado penúltimo. La verdad que bastante, si hay que resumirla, pues bastante mala. Pero bueno, el objetivo, y es lo que he hablado, que bueno, que a varios años intentar hacer un proyecto, porque al final el Ceba Almería es un monstruo. Es un monstruo de un club que tiene el ayuntamiento detrás, la diputación detrás, tiene las instalaciones. Lo único que se necesitan, pues 4 o 5 personas.
5: Hasta la escuelilla que tienen.
6: Claro.
5: Niños. Víctor Junior está ahí en el federado del Premier. Cuidado.
6: Claro, pues mira.
5: Voy a enseñar algún vídeo que vas a flipar.
6: Y ahora el Ceba Almería pues está un poco detrás, que quiere que yo venga también a jugar, darme también un poco, pues dirigir un poco la escuela deportiva, y bueno, intentar pues buscarme un trabajo o algo, pues, para compensar un poco.
5: ¿Eso es a corto? ¿Se puede pensar ya el año que viene o
6: eso? Esto se puede, llevo el año pasado lo estuvimos hablando, pero tienen que moverse, porque lo que no puede ser es que yo tenga que esperar hasta junio, julio, cuando ya ahora, a finales de este mes, el que viene, ya tengo oferta. Entonces, ¿qué digo yo a eso? ¿Me estáis asegurando, el Ceba Almería, me está asegurando esto o es que me la tiro o nada? Yo quiero venirme aquí, yo quiero ya una estabilidad. Yo he intentado más joven, intentar llegar a lo más alto posible en el baloncesto, por suerte, por contacto, no está en el momento indicado, no he elegido el equipo correcto, no he tenido la oportunidad de estar en ACB. Es cierto que tocaron varias veces varios clubes a la puerta, pero luego por H por B, pues los clubes se echaron para atrás o no tenía la gente correcto en este caso. Y bueno, luego pues digo, voy a probar fuera, ya que el deporte me puede dar la oportunidad de conocer otros países, otras culturas, voy a probar fuera. y es lo que me ha dado. Ahora, pues, sí, me gustaría también seguir, me han dado por ahí fuera, pero es cierto que ya este año cumplo 33 años, no quiere decir que ya me voy a retirar, porque ahora, cuidándote, aquí tenemos a Marcelinho Huerta, que fue el MVP contra el Madrid, que le ganó en Liga, hizo 24 puntos con 43 años, que cumple ahora en mayo.
5: Me acuerdo yo cuando en la última temporada del Barça decía, está muy mayor, hay que echar 10 años más.
6: Vamos, están muy mayores. Entonces, bueno, si te cuidas, pues claro que puedes alargar tu vida deportiva, pero bueno, también pues uno quiere una estabilidad, pues quiere tener ya un grupo de amigos, porque es cierto que al final, pues, uno que está siempre fuera, pues amigos como tal, pues sí tienes, pero no tienes el contacto fresco y la relación que tienes si vives aquí.
5: Así que bueno. A ver, yo, porque claro, con los números que has hecho, claramente tienes plaza en la 2 italiana fácil, y en algún proyecto en España tipo Leboro seguro que algo caerá. Pero si esta gente se mueve, si Ecocultura de Almería se mueve, ¿es posible verte el año que viene? Es que esto es un bombazo, este es el titular de la entrevista.
6: Sí, es posible. Yo lo he dicho, digo, a ver si... Yo, bueno, estudié magisterio, educación física, ahora estoy haciendo un grado superior con Diego Revuelta, de entrenador de baloncesto, que me da todos los niveles para entrenar. Así que, bueno... claro que sí, me gustaría, si me dan para dirigir alguna escuela como jugador y encima todo luego un trabajo, ¿por qué no? Depende del trabajo, si me ponen a remontar caja.
5: No es compatible ni con la rodilla ni con la rodilla.
6: Por eso, pero yo lo he dicho, yo es cierto que no... ¿Cómo frena? Frena perfecto, Rubén. No voy a pedir el salario que yo tengo como jugador profesional, pero sí, yo sé hasta dónde se puede llegar, dónde se puede tirar. Pero sí, me gustaría, y si hay un proyecto atractivo con ganas de crecer, me gustaría yo, el equipo que está en Liga EVA, que queda penúltimo, intentar dejarlo en Les Plata o Les Boro, porque por dinero, por condiciones físicas, mentales, por todo, Almería puede tener un equipo en alto nivel.
5: Y además te voy a decir una cosa, el equipo de este año es muy engañoso, porque el equipo de este año, y yo he visto bastantes partidos, que he llevado a mi niño a verlo, bueno, el partido del otro día, sin más lejos, el partido del otro día estaban veintitantos abajo, y de repente coincide un quinteto en cancha, pues de jugadores con experiencia, con Alberto, con mira que no estaba Ángel, con David, con José Revueltas, que jugó un partidazo descomunal, con Nahuel, coinciden cinco que, oye, que llegaron hasta a 4 puntos, es decir, y el equipo de este año tenía un roster de 7-8 jugadores.
6: Sí, para
5: un nivel parecido a cualquiera.
6: Para salvarse.
5: Sí, bueno, un nivel que de competirle. Bueno, la ha ganado Díjola, ¿eh? La ha ganado Díjola este año. Sí. Y que al final lo que ocurre es que, claro, con 8 jugadores no vas a ningún sitio. Y le hace falta un poquito más.
6: Claro, un poquito más.
5: Bueno, ¿y el baloncesto el nacional, el baloncesto internacional, la Euroliga, qué te parece?
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Pues efectivamente, arrancando ya una nueva edición, la del primero de mayo, nada más y nada menos, de la tertulia andaluza haciendo amigos Andalucía en el radio Málaga, Granada, Almería y Jaén. Esa tertulia que nos permite analizar desde el punto de vista de esta esquina de la península y de nuestro país cómo está la actualidad, que hay que ver cómo está la actualidad. Celebrando el primero de mayo trabajando, que es lo contrario de lo que desde que el zurdismo se apoderó de las normativas, lo contrario de lo que se hace en España, que se celebra el Día del Trabajador no trabajando. Paradojas, paradojas del zurdismo que nos comemos con papas todos los demás. En una semana, de tirada de la manta, ¿no? De Aldama declarando en la audiencia, de Koldo García Izagirre, pues hablando de su lealtad eterna a Ábalos y sus relaciones con Pedro I, el falso Pedro Chapote. Con Aldama hablando de los intentos de negocios inmobiliarios de Begoña Gómez de Chapote, que incluso se permitía el lujo de mandar mensajes diciendo qué cosas había que comprar y cuáles no. Las que no había que comprar aquellas en las que ella estaba interesada. Por supuesto, de la campaña, que ha hecho ya su pegada de carteles y que viene, bueno, pues cargadita y con el Partido Popular recuperando intención de votos, el Partido Socialista un día para adelante y otro para atrás, estrategia de la Yenca, y con Vox, que parece que pierde algo de fuelle. Y en fin, con todos esos que hay ahí fuera que siguen considerando que hacerle preguntas a un político es faltarle al respeto, cuando no incluso un delito. Hablaremos también de eso y del primer aniversario del apagón, de la caída a cero de la energía en España, algo que no conocíamos ninguno de los que estamos vivos,

0: Como insulso, creo que fue el debate del otro día, en el que, bueno, pues había unos que tenían muchas ganas de pelearse, pero digamos que daban poco peso en la báscula, y había otro que era un peso pesado, pero que prefería mirar para otro lado cuando le pegaban. Y claro, así es complicado que pueda surgir nada que sea mínimamente interesante. Pero bueno, ahora lo analizaremos con los tertulianos. Además, pues esta semana se ha terminado el caso Mascarillas, vamos, el caso Koldo, el caso Ábalos, el caso Pedro Sánchez. Quién sabe si no el caso María Jesús Montero, el caso Ángel Víctor Torres, el caso Paquita Armengol, en fin, puede llamarse de muchas maneras, y ha quedado visto para sentencia. Dicen que en el mes de junio, con N de Navarra, va a tener ya sentencia, y yo creo que lo más sobresaliente de ese caso es que de él, pues se ha dejado la mesa puesta para que renazcan o nazcan otros casos, varios, ¿no? Bueno, comentábamos aquí la semana pasada esto de que la mujer del presidente del gobierno iba dándole instrucciones a empresarios privados sobre qué negocios inmobiliarios tenían que hacer o cuáles tenían que dejarles reservados para ella. En fin, y claro, se nos ha colado de por medio la situación sanitaria con el antivirus famoso. Con el barco en Canarias, con el gobierno, pues una vez más haciendo de gobierno socialcomunista, y todo el mundo sabe ya lo que es eso, y con Fernando Simón, que ya no os acordabais de Fernando Simón, ¿no? El que dijo que en España iba a haber uno o dos casos de COVID-19, como mucho, ¿no? Bueno, pues esta vez ha dicho que no hay nada de qué preocuparse, y lo raro es que no nos hayan confinado ya, teniendo en cuenta lo que ha dicho Fernando Simón. Con todo esto vamos a tirar durante aproximadamente una hora de información y análisis aquí en Es Radio Málaga, Granada, Almería y Jaén.
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0: Bueno, vamos a meternos ya en materia. Se nos tiene que ir un poquito antes por cuestiones sanitarias desde Granada, Ignacio Pozo, y por tanto por justicia poética, pues será él el que tenga que hablar un poco más en esta primera parte de la tertulia. Faltaría más, aquí somos gente justa y cabal. Ignacio, ¿qué tal? Muy buenas.
4: Hola, buenas tardes. Pues sí, hay que pasar de vez en cuando por taller a ver cómo va uno.
0: Claro, evidentemente, faltaría más.
4: Me ha tocado, me ha tocado, me ha tocado.
0: Bueno, ¿y la campaña qué?
4: Pues la campaña pues, insulsa, como tú acabas de decir y apuntar, y efectivamente un debate absolutamente flojo por todos los candidatos, pero bueno, realmente quien aquí tenía que aportar algo eran el resto de los candidatos que no gobiernan, y en este caso, pues Moreno, Juan Manuel Moreno, que es el actual presidente, jugó su baza era pues evidentemente decir, bueno, de responder a las preguntas del resto, y más que preguntas, era un ataque feroz, en el que nadie aportaba. O sea, yo muchas veces, o he estado diciendo desde el día del debate, desde el mismo debate, que no entendía un debate en el que solamente se grimían absolutamente peleas sin hacer propuestas por ninguno de los candidatos a quitarle el puesto a Juan Manuel Moreno, en este caso al Partido Popular, de sus propuestas. O sea, no había ninguna propuesta por ninguno de ellos, simplemente era intentar arañar y dejar constancia de lo que se había hecho mal. Bueno, evidentemente, todos los gobiernos tienen que lamentar o tienen que en la gestión. Todos los gobiernos tienen sus baches y sus acciones que no han podido llevar de forma correcta, y como puede ser, como y 4 años, pues evidentemente casos ha habido, pero en este debate lo que se vio es que no había ninguna propuesta por ninguno de los candidatos y que solamente lo que quería era efectivamente mantenerse un poco en lo que es el esquema de los puestos que actualmente tienen en el Parlamento andaluz sin propuesta de gobierno. Y eso, pues, la gente lo ha visto y eso la gente lo valora. Y en eso los ciudadanos, pues, lógicamente, a la hora de ejercer su voto, pues piensa en alguien que quiera gobernar y que tenga propuesta. Y en este caso, el Partido Popular no lo ha hecho mal. Y los datos, y hay que remitirse a los datos económicos y sociales que hemos tenido a lo largo de estos 4 años, en el que no solamente no lo ha hecho mal, sino que ha mejorado incluso los índices que el propio gobierno central ha podido presumir falsamente, en este caso, evidentemente, como todo lo que hace, pero bueno, lo que son los datos económicos y sociales y la valoración incluso que tienen los ciudadanos andaluces respecto a los candidatos, pues no ha hecho nada más que subir respecto a lo que es Juan Manuel Moreno, y yo creo que no va a tener ningún problema a la hora de revalidar esa mayoría que evidentemente ya en la encuesta lo están dando, y en las que no lo están dando yo creo que incluso para incidir un poco más en que los ciudadanos vayan a votar y que voten esa mayoría, esa apuesta por la estabilidad.
0: Cuidado que Ignacio Pozo se lanza a la porra sin que nadie se lo haya pedido. Eso me parece de una iniciativa loable, francamente. Jorge Molina, buenas tardes.
5: Hola, buenas tardes.
0: Bueno, impresiones de campaña y de elecciones.
5: Pues mira, como estamos aquí preconizando el turismo de proximidad, a algunos de los candidatos del debate les recomiendo el camping de la Garrofa. Allí pueden plantar la tienda de campaña, que es un sitio un recoleto bonito.
0: Explica que nos escucha mucha gente y de muy lejos.
5: Bueno, pues en la antigua carretera que va de Almería a Guadulce, en una pequeña cala hay un camping que es una preciosidad para que se puedan retirar a pensar algunos de los candidatos. O sea, ya no es que solamente tengamos campañas de eslogan, es que encima son pobres en ideas, ¿eh? Es lamentable. Por lo tanto, que se retiren ahí y que no den el coñazo. Por
0: Bueno, yo
5: favor, sobre todo, por favor, que no den el coñazo.
0: pensaba que Jorge iba a explicar que allí pues, se produjeron algunos de los fusilamientos por parte del Ejército Rojo y de las autoridades rojas
5: Eso.
0: durante la Guerra Civil de curas, de empresarios, en
5: Eso
0: fin, de.
5: te lo dejo a ti, que para eso eres el doctor en historia y especialista en aquella
4: Bueno,
5: época.
4: yo lo iba a decir yo, conozco aquella zona.
0: En fin. Miguel Segovia, Jaén, ¿qué tal?
6: Buenas tardes, amigo.
0: ¿Cómo va la campaña por allí?
6: Pues la campaña por aquí, pues más o menos conforme lo que estáis diciéndolo, absolutamente soporífera.
5: Porífera.
6: Soporífera. Yo es una cuestión que ya a la altura que
0: Cansado
6: estamos del.
0: ya, tanta campaña.
6: Nada, pero es que además no
0: También.
6: tiene sentido. No tiene sentido. Y 15 días es un coste que se podía ahorrar perfectamente porque el voto lo tiene decidido el 99,9% de los andaluces. Tienen el voto decidido. Y ahora en 15 días de mercadillo, mítines y cuatro folletas más, porque no dicen nada más que eso, una campaña soporífera que además
0: Qué gran palabra.
6: el Partido Popular ha tirado por completo, es decir, se limita a no decir absolutamente nada, simplemente a vender gestión, que como tiene muchísima y la gente lo sabe, pues ya está, y a poner la otra mejilla, te dan una bofetada, pues bueno, que me la den, pongo otra mejilla. Y ya está, a sabiendas de que no conduce a nada. Y están nada más que preocupados de no meter la pata. Como ayer la ínclita catalana esta socialista, que le salió ese tinte racista,
0: De la
6: una vez
0: siesta.
6: más, lo del sofá,
0: Pero tú te echaste un poquito en el sofá después de comer, ¿o no, Miguel?
6: Yo sí, por supuesto. No, pero claro, claro. Coño, parece que me he levantado a las 6:30.
4: Ah, bueno, eso no. Eso no, pero yo soy muy de sofá, yo en ese aspecto, pero de todas formas, lo que sí es cierto, como bien estáis apuntando, es que los candidatos que no son, en este caso, la que le puede hacer más daño al Partido Popular, que es María Jesús Montero, mucho que diga, es que cada vez que dice algo beneficia más al Partido Popular, con lo cual...
6: Sí, habría que dejarla sola.
4: La campaña se la están haciendo a Juanma Moreno los candidatos de los partidos contrarios, porque vienen...
6: Sí, sí.
4: Porque eso decía yo. Le meten un puñado de votos a Juanma Moreno, y en ese aspecto, pues Juanma Moreno, creo que está haciendo más de la cuenta, ¿no?
6: Está haciéndole la campaña a María Jesús Montero, el señor Moreno, en efecto, está, porque cada día y cada propuesta que hace es un disparate más, y entonces estos han dicho, ¿para qué vamos a decir nada? Vamos a dejar que la Montero hable y venga aquí a Andalucía con el sinvergüenza Zapatero a decirnos que la locomotora de España es Cataluña y que
0: no
6: necesita más.
0: Tierra, ¿eh?
6: Sí, sí, aquí. Ay, no, amigo mío. A mí no me vaya a pillar.
5: Te hemos visto.
6: Con la ceja. Es decir, que es un disparate. Porque con ese ejemplo que te estoy diciendo, venía Jaén a decir que la locomotora de España es Cataluña y que hay que aumentarle la financiación a una comunidad como la nuestra, que ha estado toda la vida infrafinanciada, pues ahora resulta que, que sigan viniendo.
5: Pues yo como catalán tengo algo que oponer a eso, ¿eh? Es decir, porque cada vez que yo hablo con paisanos míos, me traduzco al castellano, me dicen, Jorge, eso ya no es lo que era antiguamente.
6: Ya ves tú.
5: Es verdad que Cataluña fue una de las locomotoras españolas, pero eso dejó de serlo hace 30 años. Y como todas las cosas grandes no se rompen de un día para otro, se van vaciando poco a poco. Y ya allí la gente sensata y normal lo percibe, y mucho. Cada vez me dicen más, y yo no os lo metéis cabrón. Y en esa inconsistencia os he pasado al grupo hoy la carta del doctor Javier Gutiérrez Caracuel del Hospital Universitario Virgen del Rocío de Sevilla, un médico que fue compañero de curso de Marichus Montero.
6: Lo hemos leído.
5: Y eso ya dice todo como para saber a quién no hay que votar. Yo ya no sé a quién votar. Pero a quien no votar, creo que nada más que leyendo esta carta lo tiene uno claro. Pero
0: esto que decía Miguel, Ignacio, efectivamente, que esto no ha sido esta semana, sino que fue no esta semana pasada, la anterior, de Zapatero, de decir, bueno, me hablan de la financiación y tal, si hay que llevarse más dinero todavía de Andalucía para Cataluña para que siga siendo la locomotora. Bueno, a mí en Zapatero es difícil que algo me sorprenda ya. Los sorprendentes son los que hay allí, que son andaluces paisanos de Miguel Segovia, Ignacio, y que están aplaudiendo. Eso es maravilloso.
4: Es maravilloso, efectivamente. Es una cosa... Pero es que no se corta. Es que cuando el otro día en el propio debate salió el tema de la financiación, seguía RQR y decía, pero es que usted va a rechazar los 50.000 millones que le da el gobierno. Pero es que primero el gobierno no da nada, para empezar. Pero es que el segundo es falso. Es que usted está trayendo el dinero de una comunidad, de un territorio que es de todos los españoles, y por lo tanto ese dinero y se lo está dando a otro territorio simplemente por un interés puramente electoral y de mantener a su presidente un día más en el gobierno en Moncloa, y al final pues obviamente ese dinero lo vamos a pagar también los andaluces, o sea que lo estamos... Ese dinero que le está regalando usted a Cataluña, pues se lo está quitando hablando a usted porque lo vamos a pagar dos veces. Primero, por la falta de inversión de ese dinero aquí en Andalucía, y segundo, vía impuestos, porque lógicamente se lo estamos regalando en este caso a Cataluña. Y claro, cuando empiezas por ahí, empiezas con lo que ha dicho Jorge de la carta del doctor Caracuel, y sigue sumando, pues evidentemente vacía de contenido cualquier programa político y cualquier opción que tenga de gobierno, porque todo es mentira. Y además, como que si resulta que está la candidata ha estado ya aquí de consejera y hasta de presidencia del gobierno y tanto como consejera en el área que está manejando de sanidad, fue un desastre, ¿no? Porque los males que incluso padecemos ahora mismo vienen precisamente de aquella gestión. Y luego, a nivel de vicepresidenta del gobierno, del Ministerio de Economía y Hacienda, pues imaginaros cómo estamos en la situación que estamos ya. Si a eso le suma lo que salía ayer, por ejemplo, ¿no? De que había detraído de los fondos europeos 50.000 millones para dotarlos para las pensiones, o sea, un absoluto desastre, ¿no? Es que por donde quiera entrar a ver que la gestión socialista a nivel territorial andaluz o a nivel nacional, que es un puro desastre y un puro caos, y cuando no latrocinio. Y todo eso, pues todas esas componendas, pues al final supondrán que evidentemente el castañazo, no puede ser de otra forma, el castañazo que se van a dar electoralmente aquí y donde vayan, pues tiene que ser enorme, ¿no? Es que nos están robando, nos están quitando todas las prestaciones a las que tienen derecho, retrasándolas o no dándolas o quitándolas. O sea, en ese caso, pues, lógicamente, los ciudadanos lo tienen clarísimo, ¿no? Pero
5: Ignacio,
4: donde vaya te dice, mira, que no lo vamos a votar.
5: Ignacio, yo una cosa peor que unido a eso de los 1.000 y pico gente que han aprobado las oposiciones y que están cobrando 1.000 euros, ¿no? Es decir, y la incertidumbre y el desánimo que están generando en la
4: Claro.
5: población en general. O sea, tú realmente. O sea, nosotros afortunadamente estamos ya en una posición pero hay gente joven que tiene. Pues yo
0: ¿Perdón?
5: personalmente.
0: Cuando dices nosotros, ¿a qué te
5: No,
0: refieres?
5: no, ya lo sé que tú eres
0: No, es que me preocupa cuando tú utilizas el primero del plural. Me preocupa porque es importante definirlo eso, ¿eh?
5: Bueno, pues nosotros tres
0: Bueno.
5: realmente. Tenemos ya muchas cosas hechas, pero que hay mucha gente, y en eso tampoco te incluyes tú, que afortunadamente también, que están en el principio buscando cuál va a ser su futuro, cómo van a crear su propio. Y estas incertidumbres lo único que crean son desánimo, inseguridad, etcétera, etcétera.
0: Bueno, hay un
5: Y eso es grave.
0: asunto, que, a ver, lo que voy a decir yo ahora es muy fácil de decir, Miguel, y yo comprendo por qué se hace esto. Pero albergo dudas de si se podría haber hecho de otra manera. Me refiero al comportamiento de Juanma Moreno en el debate y en general en la campaña. Porque evidentemente cuando tú, que además ya lo he dicho varias veces esta semana en la emisión local, a mí el debate me parece un formato absolutamente injusto porque tienes a cuatro señores que representan a menos de la mitad de los votantes, atacando a un señor que representa a más de la mitad de los votantes. Los otros tienen cuatro turnos y este tiene solo uno. A mí me parece injusto. Pero al margen de eso, y al margen de que tú has salido al combate, pues siendo el campeón y no haciendo nada, has ganado, y cualquier cosa que hagas, pues te puede meter en un lío, eso lo entiendo, pero yo no sé si tú, Miguel, no echaste de menos como yo un poquito más de profusión de datos, porque es que se han hecho muchas cosas en Andalucía, que muchas semanas, muchos viernes recordamos aquí en la tertulia. Y yo no las escuché en el debate y yo estaba como un poco inquieto de decir, bueno, ¿y por qué no dices esto? ¿Qué problema vas a tener si dices que ya no hay contratos sanitarios al 75% del sueldo? ¿Qué problema vas a tener si dices que se ha pasado de 1.250 días de espera para la dependencia a 500 y pico? Ostras, a mí me tenía tensión, Miguel, de verdad.
6: Claro, y además, como tú bien dices, yo lo hubiera dicho, pero hombre, aparte de todos los datos estos que tengo aquí, mire usted, ya llevamos 7 años sin robar.
0: La verdad que no te haría falta decir nada más, ¿eh?
6: Ya está, mire usted, se habrá hecho mejor, peor, regular, pero llevamos 7 años sin robar, hombre.
4: Qué importante,
6: Hombre, coño,
4: el
6: el
4: ahorro que
6: ahorro.
4: supone un no robar, ya lo ha
6: Por
4: dado
6: eso,
4: un ministerio.
6: no,
4: ¿Eh?
6: Lo veo muy apagado, lo veo muy apagado. No sé, la estrategia es que pasen los 15 días lo antes posible, no meterse en nada. Las instrucciones que hay a todo el organigrama del Partido Popular es no hablar absolutamente nada, cosa que no entiendo, porque lo único que puede hacer es vender gestión. Usted limítese a decir la verdad, no todas las mentiras a las que estamos acostumbrados, a decir la verdad de lo que se ha hecho y ya está. Y repítala usted una vez y dos veces, pero esto de ir a los debates, ahí callado, que te dan una bofetada, pones la otra mejilla, que te dan otra bofetada, pues la vuelves a poner la otra. La verdad es que no lo entiendo. Yo entiendo que hay mucho.
4: Pero eso siempre, Miguel, eso es una costumbre.
6: Sí, claro, pero en este caso, Ignacio.
4: De la derechona, yo le llamo
6: sí,
4: eso.
6: Sí, pero en este caso.
5: Y además desde Arriola. Desde Arriola. Sí. Es decir, salir con una cierta superioridad ante el contrincante, en lugar de como hace el PSOE, que aunque sepa que lo tiene todo perdido, sale con ganas de ganar.
4: Pero además, con destina, ¿no? Porque cuando hablan del cribado, cuando hablan de lo que ha dicho Víctor,
6: y miles de cosas, hombre.
4: Mintiendo y con bulos sobre los datos de sanidad, económicos, etcétera, pues no tiene ningún sentido el que el Partido Popular o sus candidatos lo refuten de la forma que hay que refutarlo.
6: Bueno, lo que no se puede es que, por ejemplo, en sanidad, que usted ha pasado 8.000 millones a 16.000 millones. Que se han contratado 25.000 sanitarios, que se han hecho innumerables infraestructuras sanitarias. ¿Ha habido un fallo? Bueno, pues ha habido un fallo, no pasa absolutamente nada. Oye, también ha habido un fallo en la comunidad en Burgos, que han muerto 3 o 4 por sobredosis de un medicamento. También ha habido problemas en el País Vasco, que han administrado una vacuna que ha caducado un montón de zagales. Es decir, que fallos siempre se producen, pero no pasa absolutamente nada. Pero si atónita era la campaña, es que la veo muy floja, muy floja, muy floja. Porque además las instrucciones es que no hable nadie. Nada. Ni bueno ni malo. Que pasen los días, que pasen los días, que pasen los días. Y dejar a María Jesús Montero que hable. Porque.
4: Claro, es que eso es lo que le da voto.
6: ¿No? Claro, porque el otro día dijo eso que hemos comentado antes de Cataluña, pero no lo perdáis. Lo que el otro meeting llegó y dice: Pedro, yo quiero traer a Andalucía tus políticas. Quiero traer las políticas de Pedro Sánchez a Andalucía. Yo cojo, no, que no, por favor, que no. Aquí otra vez a robar, no, hombre, que no. Es decir, yo creo que ella sola le está haciendo la campaña a los demás. De hecho, los datos de las encuestas que hay es que por Andalucía y Adelante Andalucía están subiendo en escaños precisamente porque ya hay hasta gente del PSOE que dice, anda ahí te quedas, coño. Cierto. Gente de izquierda. Bueno, que
0: lo de María Jesús Montero, de hecho, es que ya no sé si lo he contado en esta tertulia o ha sido en otras. María Jesús Montero vino aquí a Almería a hacer unas entrevistas de esas masaje que le gusta al socialismo, que va a los medios donde le hacen entrevistas masaje, y dijo, conocéis todos el caso del Algarrobico, ¿no? Y dijo que había que tirar el Algarrobico porque era una aberración que se veía desde el espacio exterior. Alguien ha debido decirle a María Jesús Montero que los invernaderos de Almería se ven desde el espacio exterior, y ella ha decidido, o lo ha cambiado por el Algarrobico, que no deja de ser un edificio. O sea, imaginaron la cantidad de edificios que habría que verse si se viera el Algarrobico.
4: La nueva muralla china.
0: Sí, es una cosa de verdad. En fin, Ignacio, tú, ¿y esta política de cautela qué te parece a ti?
4: Yo estoy con Miguel. Yo creo que esta cautela del Partido Popular respecto a los logros, bueno, pues no que le vaya a quitar votos ni darle más votos, pero que efectivamente la campaña la están haciendo los otros, y en una campaña electoral tú tienes que tener una presencia de la forma que sea, porque lo mismo que lo estamos criticando nosotros aquí es esa forma de campaña o ese tipo de campaña. Lógicamente también lo ven los ciudadanos de otra perspectiva, pero bueno, pero que quizás si fuera más combativa, como están haciendo en este caso la otra formación de derecha, Vox, pues podría tener más efectividad de cara a ese caladero de votos que supone lo que es esa fuga de votos que ha ido del Partido Popular hacia Vox. Y yo creo que ahí precisamente tiene que parar tiene que incidir un poco el Partido
6: pero se han instalado, Ignacio, en ese eslogan, que es cierto, hombre, en cierto modo, de la vía andaluza. Y entonces se está confundiendo la moderación, la educación, se está confundiendo con estar atontado. Entonces, una coño,
5: Es que además.
6: claro, una cosa es la moderación, la educación, la tranquilidad, la transversalidad, y otra cosa es estar
0: La
6: atontado.
0: resiliencia.
6: Joder, claro.
5: Pero
6: Hombre.
5: es que además se habla de gestión. Bueno, primero gestionar no es gastar, como pasa, no está pasando con el gobierno nacional, sino que se tiene que dar por hecho de que quien gobierna tiene que gestionar. O sea, que eso no tiene absolutamente nada. Eso es de una manera administrar lo que dice. El político tiene que tener un proyecto. Tiene que crear nuevas expectativas, tiene que generar ilusión para evitar precisamente todo lo que estábamos hablando. Y el PP no sabe hacerlo. Se mete en la gestión cuando la gestión tampoco es.
6: Vale, pero ven de la gestión por lo
5: Véndela,
6: menos.
5: claro, por lo menos. O sea, véndela y además diciendo, y pretendemos llegar hasta avanzar en este sentido, y pretendemos, es decir, generar expectativas, generar un proyecto. Es verdad que quien más promete, más te puede engañar, pero tampoco es eso, sino que realmente hay que.
6: Entre esa vida andaluza y las experiencias que se han tenido a nivel nacional de no meter la pata, no meter la pata, no meter la pata, los ha bloqueado. Y entonces, es que ya te digo, yo sé perfectamente que la consigna que tienen es no hablar. Nada. Entonces, coño, no hablar, no. Vende la gestión, vende lo que está diciendo. Es decir, pero de ahí a no querer, no, no, no, ya, que a nivel nacional se han cometido varios errores, fíjate lo que nos ha pasado. Nada, nada, nada. Es un bloqueo. La vía andaluza y el bloqueo, miedo que tienen por los antecedentes de errores que se han cometido a nivel nacional, pues ya os digo, es que es, vamos, anodina, anodina. Yo estaba viendo un poquillo el debate y lo corté, digo, anda, ya me voy a ver una película, me voy a ver una película de Netflix andando.
5: Lo cierto es que gobernar también es arriesgar un poco, ¿eh?
6: Porque
5: Y
6: además.
5: no arriesgar nada es una posición muy conservadora.
0: Bueno, yo no arriesgaría, pero es que me parece que dar los datos de lo que se ha hecho tampoco es arriesgar. Se tiene que ir Ignacio Pozo y
4: Sí, yo sé.
0: a mí no me gustaría que te fueras 30 segundos sin antes decirme, se ha cerrado, ¿sabes? Ha quedado visto para sentencia el caso Mascarillas. Una pincelada tuya de tus
4: Una
0: impresiones.
4: pincelada es que se ha iniciado el primero de los múltiples procedimientos que tiene Sánchez, Pedro Sánchez y su gobierno corrupto, y que evidentemente gratis no le va a salir. Y el único bueno, ayer hizo el abogado de la acusación particular, Chorlán, una exposición excelente y perfecta respecto a lo que ha sido todo el procedimiento. Y en este caso, evidentemente, la corruptela sistemática del Partido Socialista, con su secretario general, su secretario de organización, que en cualquier caso es el segundo puesto del partido en la cárcel, y un ministro en iguales circunstancias, y el otro secretario de organización, que también evidentemente lo va a estar y ha estado, pues deja muy, muy claro respecto a lo que hace lo que ha sido el Partido Socialista en el gobierno. Y de aquel que vino a recomponer y a dar limpieza al sistema democrático y al gobierno, no hay que olvidar que vino con una moción de censura que defendió curiosamente el propio imputado, investigado y condenado seguramente, Ábalos, y que estamos en esta situación. Yo creo que va a ser el primero de los muchos procedimientos que va a tener el Partido Socialista e incluso el entorno familiar de Pedro Sánchez, que lo va a pasar bastante mal.
0: Ignacio, te despedimos, que
4: Sí.
0: no conviene
4: Vamos,
0: hacer esperar al
4: gracias.
0: médico, ¿eh? La semana que viene más. Muchas gracias. Bueno,
6: Gracias.
0: hemos aprovechado la transición de Ignacio para introducir este otro tema, que Jorge es un tema también de campaña, porque evidentemente, insisto, el Partido Popular no está tocando ese tema en campaña, pues para que no le hablen de otras cosas, para no entrar en debates donde crea que pueda perder algo de votos. Pero evidentemente, el voto en esta campaña está condicionado en parte por lo que está pasando en el Tribunal Supremo, porque esto tampoco había ocurrido nunca. Es decir, o por lo menos no nos habíamos enterado. Y bueno, se han dicho cosas durante estas últimas 3 semanas en ese Tribunal Supremo tremendas.
5: Sí, sí, pero hemos visto un Tribunal Constitucional que es de todo menos constitucional. Hemos visto a unos políticos ladrones y corruptos que han sido amnistiados y hemos visto a unos asesinos saliendo de la cárcel, y todo eso nos parece absolutamente normal. Quiere decir que ayer, por lo menos, por ejemplo, el discurso de la intervención de Ábalos fue patética, pero la de Koldo pues estuvo a la altura de realmente lo que es. Y uno se pregunta cómo este señor ha podido llegar a ser asesor de un ministerio, cómo ha podido ser un consejero de Renfe Mercancía, ese es el nivel. ¿Y eso quién lo ha hecho? Pues lo hemos hecho entre todos, que hemos votado a Esquerra, que hemos votado al PNV, que hemos votado a Bildu, que hemos votado al PSOE. Tenemos lo que nosotros nos hemos buscado. Parece ser, vamos a ver a la sentencia del Tribunal del Supremo, que espero que esté a la altura de lo que ayer dijo el fiscal anticorrupción y el abogado de Aldama, porque realmente me puedo esperar cualquier cosa. Yo no estoy convencido, ni mucho menos, de que esto va a pasar como el señor con respecto a Sánchez, como el señor X respecto a Felipe González.
0: Miguel.
6: Bueno, lo primero es que todos los españoles hemos visto cómo la corrupción está elevada a la enésima potencia en un gobierno que todos estos golfos tenían permeabilidad, que entraban y salían de los ministerios, que llamaban por teléfono, que contrataban a putas los ministerios, que, es decir, lo más cutre y lo más deshonesto que pueda haber en un servicio público es el ejemplo de lo que hemos estado viendo. Ya está. Y yo creo que eso es muy, muy, muy significativo. Y yo creo que es la conclusión, con independencia de las cuestiones puntuales que se hayan dicho, que llamaban, que entraba, que ponía las pies en lo alto de la mesa del ministro. Es decir, todo muy cutre, todo muy feo, las mordidas, la utilización de todo un aparato del Estado para sus intereses, coloca esta aquí, mete. Es decir, eso es la sensación general. Luego ya la particular, bueno, pues. Lo que estamos viendo, y a mí además me dejó muy, muy, muy sorprendido y así un poco en shock, algo que ya desde el punto de vista periodístico se lleva advirtiendo, y es que el señor Choclán, el abogado defensor de Aldama, amigos, que no podemos olvidar que es un gran penalista, ¿pero por qué? Porque es que ha sido juez de la Audiencia Nacional. Es decir, que ese tío sabe perfectamente, porque antes que vayas tú ya ha vuelto él. Cuando dijo taxativamente que ahora viene Armengol y Víctor Torres. Amigo, ahí ya cuando ese señor serio dijo tajantemente y sin movérselo un pelo de la cara, dijo, y ahora viene Víctor Torres y Armengol. ¿Qué quiere decir eso? Era todo el aparato del Estado, porque eso eran dos presidentes de comunidades, el Ministerio de Transporte, el Ministerio de Transición Económica, era un aparato del Estado a disposición de unos golfos.
0: De todas maneras, mira, has dicho una cosa, Miguel, que yo llevo pensándola desde ayer, no sé por qué, y se ve que no es a mí el único que le ha llamado la atención. Es decir, estamos escuchando unos audios que a mí no me interesan desde el punto de vista del salseo, ni de la salsa rosa, ni nada por el estilo, pero me interesan desde el punto de vista de la humanidad y sobre todo de la capacidad de representación de unas personas. Es decir, estamos escuchando unos audios de unos tíos que le llamaban a una a la tetas, le decían, yo he escuchado el relato de un hilo de WhatsApp en el que la esposa todavía de Ábalos, una noche en la que él estaba repartiéndose prostitutas con otros señores en un restaurante, ella le iba escribiendo mensajes cariñosos, cariño, ¿qué pasa? Es muy tarde, estábamos en confinamiento, cariño, no me respondes, cariño, te llamo y me sale apagado el teléfono. Ese señor, yo no estoy entrando en la vida privada de las personas, pero ese señor para mí no tiene la categoría humana y personal suficiente para representar, Jorge, a nadie.
6: Pero visto,
0: un tipo tan inhumano, un tipo que responde al cariño de otra persona de esa manera, para mí está incapacitado para representar a nadie.
6: Pero visto, has dicho una cosa que no quiera entrar en el aspecto personal de la, pero no es, es que aquí no hay, no es personal.
0: No, no, es que
6: porque
0: lo,
6: esas seis,
0: estoy,
6: porque esas seis señoritas, esas seis señoritas que estaban en esa cena en pandemia, es que al día siguiente fueron al Ministerio de Transporte, sí, a cobrar.
0: Sí, sí, sí, sí. Pero que te vuelvo a decir que para
6: eso
0: mí
6: ya
0: lo
6: no
0: importante...
6: Es vida, eso ya no es vida personal.
0: Lo que quiero decir es que lo personal también influye en lo institucional.
6: Ah, bueno,
0: es decir,
6: por
0: que
6: supuesto.
0: Si tú eres un sinvergüenza, ¿cómo demonios te vamos a poner a cuidar de las gallinas? Es que esto no puede ser. Es que necesitamos personas que sean rigurosas, que sean honradas, que tengan vergüenza. Es que estos señores, luego cómo les vamos a pedir que no mientan. Pero si a su mujer a las 3 de la mañana, preocupada por si le ha pasado algo, él está en la cama con otra y no le responde al teléfono. Es de una bajeza moral, de verdad, para mí vomitiva.
5: Bueno, ese aspecto está muy claro, pero para mí la culpa está en Felipe González, en Aznar, Zapatero, en Rajoy. Es decir, porque cuando... lleva con el caso de Banca Catalana 20 y tantos años, cuando se vuelve a abrir, ¿qué es lo que ocurre? Vas creando una degradación de lo público en el cual poco a poco puede acceder cualquier gentuza, tanto a nivel moral como intelectual, y eso es lo que hemos permitido, y ahora ha llegado a la máxima degradación. Es decir, gentecilla que no tenía que haber pasado de concejal de un pueblo a llegar hasta el ministerio. O sea, ya está. O sea, eso es lo que eso lo hemos fabricado entre todos. Y ahora estamos pagando las consecuencias, porque está claro que las cosas pequeñas e inmediatas se resuelven, pero hay cosas dentro de un país con millones de personas, con una economía, etcétera, etcétera. Todo eso poco a poco se va degradando, y poco a poco la ventana de Overton que escribía hace poco, ¿no? Es decir, se va trasladando lo que es admisible y lo que es criticable, etcétera, etcétera. Y hemos llegado a una situación de perversión. Quiere decir que ahora estamos recogiendo los frutos de aquello que sembramos. Ahora se están recogiendo las nueces de aquellos árboles que
0: es que yo creo que ya está bien de ser condescendientes con todo esto. O sea, mire usted, ya está bien. Porque es que en pandemia los señores del Tito Berni y compañía eran de un partido político. Estos son del mismo partido político. Los que se lo gastaban en el Dolángelo eran del mismo partido político. Luis Roldán, cuando salía en calzoncillos haciendo el ridículo en esos vídeos, era del mismo partido político. Y es que ya está bien. Y es que eso, Miguel, hay que empezar a llamarle por su nombre. Yo no soy ningún puritano, ni ningún...
5: No, no, no.
0: Pero es que
5: no,
0: eso es bajeza moral. Y hay que empezar a denunciarlo, hombre, y alguien lo tiene que hacer,
5: y hay que empezar a descartar de acceso a la política de todas aquellas personas,
0: hombre,
5: que no reúnan
0: uno. Que no lo merezca.
5: Es decir, es que aquí, por ejemplo, hemos tenido de parlamentario a un tío que en los controles que se hacían en la universidad que estaban, pum, pum, varias veces en horas de trabajo, estaba viendo porno.
0: Pero... Lo que quiero, un amigo nuestro.
5: Un amigo nuestro, efectivamente.
0: Pero es que lo que quiero decir con esto, Miguel, es que si tú eres un sinvergüenza en tu vida personal, en tu matrimonio, con tus amigos, con tu familia, ¿cómo vas a ser un tío estupendo cuando te hacen ministro, hombre? ¿Pero qué milonga es esta?
6: Por eso, porque esta gente ya se ha demostrado, se está demostrando que han llegado al gobierno entrenados. Es decir, que no han estado en el... Que esto ya venía... Eso que dice organización criminal, eso ya estaba organizado hace tiempo.
5: Era eso, una organización, estaba totalmente organizado.
6: Claro, eso ya han venido entrenados. Al poder ya han llegado entrenados. Eso no se han corrompido, porque a los 10 días de estar en el Ministerio de Transporte ya estaban trincando la primera comisión, claro, por una obra, es decir.
5: Porque siempre se ha dicho, ¿no?, que el pisar moqueta...
6: Pero claro,
5: te cambia, pero realmente estos ya estaban cambiados antes de llegar a pisar la moqueta.
6: Pero es que es todo, están saliendo las noticias, la vida privada, ¿no? La vida privada es muy importante, porque claro, si está saliendo, se está probando y nadie lo desmiente, todo lo de los Putin Club que rodeaban al padre de la señora presidenta del gobierno, como además esa sauna de muchachos y de jóvenes estaban en unos alquiler de Bufaces, que es la mutualidad de los funcionarios civiles del Estado, edificio de las Bufaces, se los tenían alquilados, por eso digo que ya venían entrenados, se los tenían alquilados para esta sauna gay. Por eso, claro, esta señora llega allí y le tienen que dar un poco de brillo, porque claro, venga, vamos a hacer la catedrática. Y es que es toda una corrupción, es absolutamente todo corrupto, porque eso que estoy diciendo, esa chica no tiene estudio, no tiene nada. Su trayectoria profesional ha sido ayudarle a su padre en la sauna. Bien. Y ahora llega allí y dice, la Virgen, que ahora me veo yo aquí, pues venga, catedrática. Es decir, corrupción todo, todo corrupción. Todo corrupción.
0: Bueno, os voy a preguntar sobre un concepto que yo creo que Jorge conoce, Ignacio Pozo, que se ha ido, no sé si lo va a conocer o no, yo creo que Miguel tampoco lo conoce, pero dadme 40 segundos, venga.
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0: Bueno, yo no sé, es una lástima que no esté aquí hoy, por cierto, un abrazo a Enrique de Vivero, que está ahora mismo viajando de regreso a su Málaga, desde aquí, desde Almería, y no ha podido estar hoy con nosotros, e Ignacio Pozo, que se ha tenido que marchar, pero en Almería hace tiempo, Miguel, que manejamos un concepto que es el de mini-meeting. ¿Qué es un mini-meeting? Un mini-meeting son los mítines que viene dando el Partido Sanchista, Torero y Antiespañol, el partido de Chapote y de Amboto desde hace algún tiempo, que tiene pánico a los grandes escenarios. Mira, yo te hablo de Almería y ahora me hablas tú de Jaén. En Almería, hace dos fines de semana estuvo aquí Santiago Abascal y metió mil y pico personas en la Plaza de la Catedral. Estuvo Juanma Moreno y metió mil y pico personas en el Auditorio Maestro Padilla. Y esta semana hemos tenido dos mítines que uno podría pensar que son mítines un poco de cabeza de cartel, ¿no? Ha estado el miércoles aquí Félix Bolaños y el jueves Zapatero, tu querido Zapatero. Y a Félix Bolaños lo han metido en una sala polivalente del puerto de Roquetas de Mar con unas 100 personas y a José Luis Rodríguez Zapatero en la sala Varadero del puerto de Almería con capacidad para 100 personas. Esto es lo que llamamos un mini-meeting, que creo que es el mejor reflejo de lo que el PSOE piensa de su propia capacidad de convocatoria. No sé si en Jaén hay mini-meetings también, Miguel.
6: Exactamente igual, y además en pequeños espacios escénicos, y además meten autobuses subvencionados, meten autobuses de los pueblos, pero nada, yo he visto aquí mítines de Felipe González en la Plaza de los Toros y está como si estuviera toreando Morante, de ahí a pequeños espacios muy reducidos, porque temen pinchar y porque ya la gente, yo creo que siente esta vergüenza de ir a los mítines del PSOE, porque vaya que alguien los vea y digan la Virgen. Entonces, yo creo que ya la gente prefiere ni asomar la gaita. Van antes a ver por Andalucía, a ver los cuentos que nos dicen y a los de adelante Andalucía, y la gente de izquierda va. Y aquí pasa absolutamente igual, nada. Mítines muy, muy pequeños, y mira que el otro día tuvo que estar Zapatero y todo. Nada, mítines muy pequeños, espacios muy pequeños, muy reducidos. Ellos no quieren que se vea que hace el ridículo. Y ya está, y además con unos enfoques, que eso sí lo tienen muy bien estudiado, los enfoques para que solo se vea el escenario, para que solo se vea la primera fila, nunca sacan fotos aéreas para que puedas ver el espacio completo.
0: Por eso no es importante contarlo, los medios estaban para contarlo.
6: No tiran de cámara, como se suele decir, para ver con un angular cuál es el recinto. Muy pequeño, muy pequeño. Creo que ahora mismo la afluencia a los actos públicos del PSOE, al menos en la provincia de Jaén, son muy, muy, muy escasos. Y ya te digo, y la poca gente que hay, pues son traídas de otros pueblos con autobuses, que me imagino que lo estarán pagando de aquella manera, y ya está, ¿no? Porque yo creo que la gente siente vergüenza hasta que lo vea.
0: Jorge, nosotros aquí ya conocíamos el concepto de Minimiti. Lo que pasa es que está, en este viaje, mira, aquí hay un bar en el centro, Miguel, que es muy conocido, que se llama el Minibar, que caben aproximadamente 6 o 7 personas. Yo estoy esperando que algún día convoquen.
5: Y 14 en la terraza.
0: Yo espero que algún día convoquen un meeting, no ya en el Minibar, sino en el cuarto de baño del Minibar.
5: Bueno, de todas maneras, yo creo que vosotros no estáis viendo la profundidad y la intensidad del tema. Realmente son actos íntimos para producir la reflexión frente del mar, para mirar al horizonte, como Yolanda Díaz, y de alguna manera expandir claramente, que les fluya las ideas para crecer.
0: Las ideas fluyen, lo que no fluye son los asistentes al meeting.
5: Y levitar como verdaderos seres de luz que son.
0: En fin, bueno, y antes de terminar, que casi estamos terminando, y a mí me gustaría preguntaros, Miguel, por ejemplo, ¿cómo? Porque bueno, de repente el otro día irrumpe en el panorama informativo esto del antivirus, del barco y tal. Claro, conforme van pasando los días, pues vuelves a saber chapuzas del gobierno, faltas de información, falta de comunicación con el gobierno de Canarias, en fin, desastre como siempre. Pero claro, hay un concepto que a mí me parece absolutamente crucial, y es ese momento en el que Fernando Simón, que todos habíamos pensado que lo habían despedido por su brillante gestión en el COVID-19, pues dice, tranquilos, ¿qué hay que tener en la cabeza después de la que liaste cuando dijiste que solo iba a haber 2 o 3 casos de COVID-19 en España? Y volver a salir a decir, macho, pues no digas nada, no hay problema, no hay que estar preocupado con esto. Yo estuve a punto de confinarme voluntariamente en ese momento, Miguel.
6: Sí, bueno, esto del barco este demuestra el gobierno que tenemos. Esto es una cuestión muy simple, joder. Una cuestión muy puntual, pero es que este gobierno de Pedro Sánchez busca la confrontación permanente en todo. Es de todo un problema.
5: Claro,
6: todo pero lo es que, convierten claro, en un problema. Pero es que hoy y ayer no se hablaba nada más que del barco.
5: Pero además eso tapa aquella promesa que hizo de que se iba a crear un instituto precisamente
6: para... De salud pública.
5: Instituto de salud pública para tal. Es decir, y encima vuelven a sacar al yerno de Román Becaría.
6: Eso del barco es un problema puntual en una etapa, pues coño, pues habla con el presidente de la comunidad autónoma, venga, yo te mando un médico, vaya a especialista y asunto concluido. Si eso es igual que si mañana hay un brote aquí de tal en una guardería, es que todo lo convierten en política, no saben gestionar y todo lo convierten en política y en un enredo. ¿Pero para qué? Para que ya tengan todos sus medios de comunicación un motivo para lo que hablar, porque yo ya estoy del barco hasta la coronilla.
0: Sí, claro, esa es otra.
6: Pero es que hoy al mediodía han salido ahí unas imágenes grabadas por los asistentes, había 30 o así en la cubierta, todos muertos de risa, riéndose, aquí estamos fenómenos, ya vamos para Canarias, esto, lo... Es que todo es lío, todo es confrontación, todo por pequeño que sea. Sí. Ahí lo lleváis. Y ya se ha olvidado todo. Ya no se habla de Ávalo, de la Begoña, de la fiscal, ya no se habla de nada, nada más que del barquito.
5: Ahora yo estoy de acuerdo.
6: Cuando hay un problema sanitario, que hay que resolverlo, pues con los sanitarios, con los que saben, ya está.
5: Pues yo sí, cuando lo que ha dicho Víctor, lamento que no esté Ignacio, es que automáticamente que vi. Que declaraba el yerno de Romay Becaría, automáticamente pensé en Carlos Cano, en aquella canción de los tangos de las mujeres.
6: Es decir, y ya, como tú dices...
5: Cada vez que oigo decir patria, pienso en el pueblo y me pongo a ver. Es decir, ver, y repito, el yerno de Romay Becaría, y eso lleva toda la intencionalidad de cómo un inútil es metido en el ministerio por su suegro, y no olvidemos que, claro, volvemos otra vez a lo mismo. Romay Becaría, ministro de Sanidad, segundo de Fraguer Ibarne, y vio que... que
0: están ya, degenerando, ¿eh? Ya no crees en la familia, Jorge. ¿Eh?
5: No, no creo en la familia, efectivamente. Quiere decir que dice, este lo tenemos que sacar de ahí y meterlo. Y lo sufrimos en la pandemia y Dios quiera que su aparición no haga que se repitan imágenes como aquella.
0: Bueno, nos vamos, ¿eh? Por delante tenemos una semana... Bueno, la última semana antes de las
6: elecciones. A ver si pasa rápido.
0: Y eso es, a ver si descansamos ya de elecciones. Miguel, cuídate mucho. Nos vemos y hablamos el viernes que viene. Claro que sí.
6: Adiós, amigo.
0: Jorge, muchas gracias como siempre, ¿eh?
5: Hasta la semana,
0: hasta
5: que,
0: la
5: viene.
0: Semana que viene, que volveremos a fomentar el turismo de proximidad entre Málaga, Granada, Almería y Jaén con el impulso del Ayuntamiento de Almería, su área de turismo, de Costa del Sol Málaga y del Parque Natural Cabo de Gata Níjar. Hasta la semana que viene.
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1: Hola, ¿qué tal? Saludos, muy buenas tardes. Cerramos semana con la resaca que nos deja el baile de palos ayer en el vestuario del Real Madrid, ya lo sabéis, el famoso capítulo protagonizado por Tchouaméni y por Valverde. Aprovecho para deciros que mañana es rueda de prensa de Arbeloa, a las 10:30, ¿no? De 10 a 11 en esta Santa Casa, Radio Marca, especial Arbeloa. Pasarán por aquí diferentes colaboradores, presentadores de Radio Marca y, por supuesto, en directo, la rueda de prensa de Arbeloa, la primera después de la polémica de los viajes de Mbappé con su pareja a no sé dónde demonios de Europa y también al baile de palos entre Rüdiger, Carrera, Tchouaméni y Federico Valverde. Lo dicho, mañana especial Arbeloa en Radio Marca de 10 a 11 con la rueda de prensa a y media del técnico del Real Madrid. Arrancamos hasta las 5.
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2: Hora 14:35 del día 7 de mayo. Sauquillo habla de que se chupan colas.
3: Sí, sí.
4: Que para ir a ver el partido del Rayo al Estadio Vallecas tengas que chuparte las colas. No hay venta online de entradas.
2: Por favor, esto para el programa de Despierta San Francisco es carnaza de la buena.
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0: A todo esto, domingo clásico de Barcelona-Real Madrid con bajas importantes en los dos equipos, el Madrid y el Barcelona. La última conocida en el Real Madrid, la de Fede Valverde, que estará 15 días de baja por el tema del piñazo contra la mesa del vestuario. En el Barça, ya lo sabéis, no está Lamine Yamal, supongo que de inicio tampoco, seguro estará Rafinha. Y ya sabéis que con un puntito el Barcelona canta Lirón. Hoy se viene por aquí Nacho Peña, hoy se acerca por acá Ochoa para conocer el día después a la Trifulca. Dos consejos y vamos con ello.
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0: La sintonía de Mortal Kombat, cambiando los nombres de los protagonistas, los Ken, los Ryu, etcétera, por los Tchouaméni, Valverde, Rüdiger o Carreras. Nacho Peña, ¿qué tal? Muy buenas.
1: Salía Van Damme, David, ¿no? En Mortal Kombat.
0: Madre mía. Que eso es Street Fighter, es verdad, me he equivocado. Yo he dicho Street Fighter, es verdad, me he equivocado. Es
1: Van Damme. Me has liado, ahí estaba Van Damme dándolo absolutamente todo.
0: Es verdad.
1: Pero bueno, sí. Pero sí, a lo que tú dices, sí. A cualquiera le viene a la mente, ¿no? Después de lo que ha pasado la última semana, sobre todo los dos últimos días en la Ciudad Deportiva de Valdebebas. Yo estoy triste, tío. Lo cierto es que estoy preocupado. ¿Qué te voy a contar? Y el madridismo, detecto que le pasa lo mismo. O sea, yo siento cierto bochorno. No se puede estar saliendo todos los días en los papeles con una historia diferente. Y lo de ayer ya me parece especialmente grave porque... Porque es el segundo día consecutivo, ¿no? Porque primero tienes ahí una movida interruptus en la que parece que las cosas, bueno, se han conseguido calmar después de que hayan estado bastante calentitas, que eso es después de lo que pasó en el entrenamiento del miércoles, y ayer ya, pues saltó todo por los aires, ¿no? Me deja también bastante alucinado la rapidez en la que se filtran las cosas con luz y taquígrafos. O sea, es increíble también cómo vuela la información, ¿no? Lo cual denota también... Pues la situación que se vive dentro de ese vestuario, que es de guerra civil y que es un poco un sálvame o sálvese, mejor dicho, quien pueda. Me decepciona mucho la labor de la capitanía, ¿no? Tú tienes cuatro capitanes en el Real Madrid, con Courtois, con Carva, con Valverde, con Vinicius. Yo creo que en la temporada solo Courtois se ha comportado como tal. O sea, no solamente rendir en lo futbolístico, porque Valverde te ha rendido en lo futbolístico, sino rendir como ejemplo, ¿no? Como hombre que tiene que educar al resto de compañeros de vestuario, que ahí tienes chavales jóvenes, que ahí tienes gente que acaba de llegar al Real Madrid y que está descubriendo lo que es la institución. Y hombre, los más veteranos tienen que ser los que pongan ese ejemplo, no los que den su peor versión, ¿no? En fin, ya te digo, David, preocupado y para guinda, mañana voy a tu tierra y el domingo voy a estar en el Camp Nou. Así que, ¿qué más se puede pedir?
0: Ayer estuvo aquí a las 4 Ochoa para comentarnos la noticia bomba que publicaba Marca. Hoy vuelve aquí Ochoa. ¿Qué tal? Muy buenas. Buenas tardes. Sí, ahora
2: a
0: sí.
2: Ver, hola.
0: Ahora sí.
1: Sí, perfecto. Perfecto.
0: Para que nos comentes el día después cómo ha sido en Valdebebas, cómo ha sido en San Martín, cómo se sintió en la Planta Noble.
2: Bueno, pues había mucha expectación hoy en el entrenamiento del Real Madrid, sobre todo por saber qué iba a pasar con Aurélien Tchouaméni. Hoy un día de mucha expectación en la puerta de Valdebebas, que últimamente tenía muy poca afluencia y hoy estaba llena de prensa. Y bueno, pues al final ha sido un entrenamiento tranquilo. Tchouaméni se ha entrenado con normalidad. Y han intentado, bueno, pues que las aguas volvieran a su cauce y a estas horas, bueno, la información que tenemos es que todo ha ido bien, que Mbappé se ha entrenado y que, bueno, que un poco la tranquilidad ha vuelto a Valdebebas.
0: ¿Tchouaméni jugará el Clásico?
2: Yo no lo sé. A estas horas ni a él ni al cuerpo técnico le han comunicado que no vaya a jugar, así que yo ahora mismo empiezo a pensar que sí, que va a jugar.
0: Segunda duda, ¿la sanción se conocerá en breve o va a ser ese tipo de declaración de tomaremos medidas, ya informaremos y jamás se informa? Eso pasa en todos los clubes, ¿eh? Además, no
2: sí, puede ser. A ver, lo desconozco. Es verdad que ayer el Real Madrid en su nota dijo que informará sobre la resolución del caso. Bueno, la verdad es que dicen que hay que estudiar. Tampoco hay mucho que estudiar. Todo el mundo sabe lo que ha pasado y entiendo que si tienen que tomar una medida, la tomarán rápida. Se hablaba de recopilar información. Y bueno, es que la información está ahí encima de la mesa, la vio todo el mundo. Jugadores se pegaron, saben cómo se pegaron, por qué se pegaron y ya está.
0: El comunicado de Valverde, ¿cómo ha sentado al club? Lo digo porque o Valverde nos considera a idiotas a todo el mundo, o alguien le debería decir a Valverde, chico, no puedes hacer un comunicado diciendo que es mentira cuando el club te ha abierto un expediente. Por patinarte y pegarte un golpe en la mesa no te abren un expediente.
2: Sí, yo creo que, bueno, que es un poco desafortunado el comunicado y que lo que debería haber hecho Valverde, bueno, que cada uno haga lo que quiera, por supuesto, pero igual habría quedado mejor pues simplemente pidiendo perdón. Yo creo que habría quedado espectacular y yo creo que al final se lió, que si me he pegado, que si me he peleado, que ha sido un encontronazo, pero me ha abierto la cabeza, pero le han abierto expediente, pero hay alguien que ha ido con el cuento muy rápido, pero yo lo di todo por el Madrid. Bueno, creo que hizo un batiburrillo ahí que no sé si era lo más apropiado.
1: A ver, chicos, yo solo un matiz a esto. Yo creo que aquí y a cualquiera de las partes que tú le preguntes defienden la tesis del golpeo accidental. O sea,
2: no te niegan
1: que estén teniendo una movida y que estén teniendo un enfrentamiento y que hasta se estén zarandeando. Lo que niegan es que, digamos, la brecha de Valverde sea producto de que le haya pegado un puñetazo a Tchouaméni, sino que en ese devenir de la movida.
0: Yo no he escuchado a nadie decir eso.
2: Marca está así redactada, claro, tal cual desde el primer minuto.
1: Sí, lo sé, compañeros. Pero por eso digo que aquí no incurre en ninguna contradicción Valverde. O sea, Valverde lo que está defendiendo es la tesis del golpe accidental, no negando la movida. Mm. ¿Sabes? Que es lo que estamos contando todos, lo que contasteis vosotros y lo que después hemos podido ir o contrastando o ampliando. A mí sí que me ponían un matiz y es que el tema de... yo cuando pregunté acerca de ese acercamiento que relatabas tú, Ochoa, me parece, el de que le fue a tender la mano, a mí me decían que lo de la mano no fue tan así, sino que fue más bien... no a enfrentar, pero a decir qué pasa aquí, ¿no? Como desde luego no en son de paz, que no parecía que fuera en son de paz. Eso cuentan desde el otro lado, ¿vale? No digo que lo tuyo no sea verdad, Ochoa. Te digo lo que me cuentan a mí desde... Como entiendo desde la otra orilla a la que te lo han contado a ti.
0: Oye...
2: Bueno, yo no tengo orillas.
1: Bueno, orilla en el sentido de que como hay dos bandos en este caso... Bueno, hasta tres, porque hay uno neutral. De una de esas partes, digamos, ¿vale?
0: Oye, ¿la foto esta que circula de Valverde en una silla de ruedas es fake?
2: No la he visto, pero...
0: Con un vendaje en la cabeza me ha parecido un poquito...
2: Sí, debe ser fake. No me consta que haya ninguna imagen. No creo que nadie...
1: Que te la están colando, David, macho. ¿Has visto la de lo invisible esa, que o lo imposible? ¿Esa te la han colado?
0: No.
1: ¿Y te has pensado que es verdad, David?
0: No, además lo ponía. La gente ponía, yo creo que es fake.
2: No estaba el ambiente ayer para hacer fotos ni para grabar.
0: Oye,
2: un inside.
0: Díselo a Mbappé, que lleva dos días descojonado saliendo de Valdebebas.
2: Bueno, pues es un tío alegre.
0: A mí es un tío que me cae bien. O sea, se la pela todo Mbappé, te digo una cosa. O da esa sensación.
1: Chicos, joder. O sea, yo te digo una cosa. Yo el debate este que nos quieren meter con calzador de que Mbappé futbolísticamente perjudica al Real Madrid, sí, eso yo no lo compro. Eso es mercancía averiada. O sea, un tío que viene aquí, que es un futbolista enorme y que te mete 40 goles, yo eso no lo compro. Ahora, la parte que sí que compro es la de que yo espero de Mbappé un ejemplo en el resto del vestuario. Un tío líder... En el que te miras en el espejo. Un chico que cuando las cosas vienen mal dadas y está lesionado y viene un clásico, trabaja como el que más, ¿sabes? En plan como diciendo, mira, así se recupera un tío para llegar a un partido importante. Un tío que cuando vienen mal dadas y la cosa está caliente, sale cabreado, sale con cara de mosqueo porque eso es lo que tiene que sentir ahora el madridista. ¿Sabéis por dónde voy? Yo no me meto con lo futbolístico, pero espero otra cosa de él a nivel imagen y a nivel ejemplo y a nivel líder de un vestuario. Vamos, yo creo que esto que acabo de decir te lo compra cualquiera.
2: Sí, yo creo que él no sé cuál es la palabra, no sé si es que no se está vendiendo bien o no sabe bien dónde está. Yo creo que ha cometido errores un poco impropios de un jugador como Mbappé. El viaje, ese aterrizaje 12 minutos antes de empezar un partido, bueno... Creo que ahí no ha estado bien, incluso ayer en las risas, que entiendo que no se daría cuenta. Al final se veía que estaba hablando por el manos libres y bueno, es verdad que la imagen no es buena. Pero creo que también hay una campaña interna en contra de Mbappé que no le hace ningún bien al Real Madrid. A que Mbappé le preocupa bastante poco, por cierto, pero yo sí detecto que hay una campaña de desestabilización interna, insisto, del Real Madrid con Mbappé, no del Real Madrid, de parte del vestuario del Real Madrid con Mbappé.
0: Oye, te llamó mucha peña de entornos de jugadores en plan, oye, Ochoa, que no, que no es así, o esto sí que es así, te lo han contado mal, yo te prometo que esto no fue así.
2: No. Yo ayer cuando publiqué la noticia era porque estaba totalmente contrastada con muchísimas personas y fue para adelante y ya está, y a partir de ahí nadie dijo nada de que si nos habíamos colado o no, ni el miércoles que publicamos la primera ni el jueves.
0: Valverde, ¿tú crees que les van a quitar la capitanía? De cara al año que viene.
2: No lo sé, no tengo ni idea. Yo sé que hay voces dentro del vestuario que creen que el Real Madrid debería revisar la manera con la que se gestiona la capitanía.
0: Va ¿Porque por en el Madrid vota a los jugadores?
2: No, va por antigüedad. Entonces el año que viene los capitanes son Fede Valverde y Vinicius Junior. Y bueno, hay muchas personas que creen que no son los capitanes más adecuados.
0: En breve será Ceballos, como no Ceballos.
2: Sobre todo, pues sí, ¿no? Sí, no sé cómo harán el escalafón.
0: Por ahí, ¿eh?
2: Pero claro, Valverde, después de lo que sucedió ayer, creo que no está habilitado para ser capitán del Real Madrid.
0: ¿Te confirman 100% que hoy no ha habido peleas en Valdebebas o no podemos confirmar ese extremo?
2: No, yo no confirmo nada.
0: Vale. Oye, y esa imagen que he visto, creo que era del Chiringuito, de alguien del cuerpo técnico del staff del Madrid recogiendo unos bollos que le ha traído un Glover. Eso sí que es verdad. He visto unas imágenes que iba a recoger unos bollos.
2: Me sorprende, no lo he visto. No lo he visto. ¿Dónde te informas tú, David?
0: Es que no te salpía la noticia, Nacho Peña. No te has enterado.
1: Pues será el cumpleaños de algún empleado del club, hombre, que eres un mal pensado, David.
0: No, pero que está. Si es verdad, me parece muy bien que Arbeloa diga, oye, unos bollitos, porque le era muy de traer desayuno ahí a Valdebebas.
2: Sí, eso contaron que servía bollitos y pastas. Y...
0: está muy bien.
2: No tengo ni idea de esa
0: y
2: información.
0: Además, yo imagino, la mesa central es donde se la pega Valverde, llena de croissants, panes chocolates. Venga, a picar, chicos, que esto no sea.
2: A ver, no sé si hoy estaba estaba la mañana para repartir bollitos.
0: Oye, mañana rueda de prensa, ¿vas a ir?
2: No, va Pablo Polo.
0: ¿Crees que se lo va a sacar con yo hablo de fútbol, yo hablo del clásico o va a hablar?
2: Bueno, yo creo que va a hablar. Es una rueda de prensa complicada para Arbeloa y para cualquier entrenador que se sentara ahí. Pero yo creo que va a hablar. Entiendo que le quitará hierro al asunto. Hace bien, es la misión que tiene que tener el entrenador del Real Madrid. Y a partir de ahí, bueno, pues intentará capear el temporal como pueda. Al final yo creo que de lo más suave que se va a hablar va a ser del viaje de Mbappé a Cerdeña, que ya queda lejísimos.
0: Gracias, Ochoa.
2: Un abrazo.
0: ¿Tú vas a la rueda de prensa, Nacho Peña, mañana o qué?
1: No, porque estoy viajando a Varna. Viajo por la mañana prontito. Voy para allá, que tenemos especial. Bueno, llevamos toda la semana aquí haciendo programas con un set que tenemos ahí en la Gran Vía. Despliegue máximo de 10 sports de cara al clásico. Y imagínate, claro, han llegado aquí y están flipando. Está bien, pero bueno. Pero ¿qué ha sucedido, no? Salimos a Noticia Diaria y vamos para tu tierra, efectivamente. Así que no, la escucharé por la radio.
0: Lo dicho, mañana especial Arbeloa en Radiomarca. Un especial de una hora, de 10 a 11, que evidentemente contará con la rueda de prensa en directo del técnico del Real Madrid, que arrancará en principio a las 10:30, con Parra, con Raúl Fuentes, con Toribio, con Chitu y compañía. Mañana en Radiomarca, rueda de prensa en directo de Arbeloa, su primera rueda de prensa tras la polémica del baile de hostias en el vestuario del Real Madrid, protagonizado por Tchouaméni y por Fede Valverde.

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0: Vámonos al Rayo Vallecano, finalista de la Conference League. Espectacular el resultado y sobre todo espectacular el partido de los hombres de Íñigo Pérez ayer en Estrasburgo. Pablo Villa, amigo, ¿qué tal? Muy buenas.
1: ¿Qué tal, David? Buenas tardes.

0: Los cobardes huyen y los valientes se quedan.
1: Pablo Villa, ¿estamos ante el mejor partido del Rayo Vallecano en muchas temporadas o no, el de ayer?
2: En muchas temporadas no lo sé, pero el de esta temporada seguro. La verdad que fue un golpe de autoridad tremendo sobre el Estrasburgo, que ha sido sin duda el equipo más decepcionante al que se ha enfrentado el Rayo, pero todo el mérito es de los de Íñigo Pérez, que en Vallecas, especialmente en la segunda parte, pasaron por encima de ellos, y ayer la verdad que no le dieron ningún tipo de opción, más allá de ese penalti en el descuento que podría haber supuesto el sufrir un poquito en la recta final del partido, pero lo detuvo Batalla para ponerle la guinda a una eliminatoria casi perfecta del Rayo, por no decir perfecta, que le abre las puertas de la primera final ya no solo europea, sino de toda su historia de cara a ese 27 de mayo en Leipzig ante el Crystal Palace.
1: 11.000 y pico entradas le tocan al Rayo.
2: 11.500, como al Crystal Palace, dividiéndolo el estadio la UEFA. Todavía no conocemos el protocolo que va a seguir el Rayo. Hay que tener en cuenta que el Rayo tiene 12.500 abonados y que, pues lógicamente, muchos de ellos, si quieren, van a poder asistir al partido. Veremos a ver si todos ellos, porque sería prácticamente pues un porcentaje muy alto de esos 12.500, y el Rayo, como decimos, va a disponer de esos 11.500 entradas.
1: Ya sabemos que el Rayo y Presa no es muy de plataformas de internet en la venta de entradas, igual hay que ir a taquillas,
2: no,
1: ¿o qué?
2: Bueno, es verdad que los abonados sí que han tenido la opción de renovar a través de una plataforma, pero en los partidos de Conference sí que han tenido que ir a taquillas, han tenido que hacer la cola, adquirir sus localidades, y vamos, me sorprendería muy mucho que el protocolo, David, cambie. Vamos a ver probablemente colas muy largas durante estos próximos días, vamos a ver, porque el Rayo va a tener que actuar con cierta celeridad, porque quedan apenas 3 semanas para la final y no hay tiempo que perder, porque esto no son 1.000 entradas como hasta ahora en estos últimos partidos.
1: El Crystal Palace, ¿qué tal equipo es? ¿Qué conocéis de él?
2: Bueno, que lógicamente es un equipo Premier, eso implica que tiene un presupuesto mucho más alto que el Rayo Vallecano, que tiene un jugador español en sus filas, Jeremy Pino, que a priori era uno de los equipos con mayor cartel en esta competición, y lo han demostrado. Superaron con mucha facilidad al Shakhtar Donetsk en su semifinal, y no nos vamos a engañar, es favorito ante el Rayo Vallecano, pero el Rayo ha demostrado que puede competir contra cualquiera, que así lo ha hecho desde el principio en esta competición, y que hay motivos para soñar con intentar ganar el título el 27 de mayo.
1: Un abrazo y enhorabuena, Pablo Villa.
2: Gracias, David, un abrazo.
1: Nacho Peña, no sé si milagro, pero qué bonito lo que está haciendo el Rayo en Europa, ¿eh?
3: Es impresionante, yo creo que todos vibramos con el Rayo Vallecano. Hay historias impresionantes como la de Alemão, que parecía un futbolista que estaba ahí casi un poco retirado, ¿no? Que le utilizaba ahí unos ratitos y que le habían condenado a jugar esa, lo que parecía al principio, la Conference, ahí unos partidillos europeos, a ver qué pasa. Y fíjate, se ha convertido el héroe de la competición. Flipo con Batalla, qué porterazo me parece. Tremendo ayer como para el penalti y luego como achica en la segunda. Es la historia de un equipo pequeño, tío, de un barrio, de un grupo de chavales que creo que nos caen bien a todos y que los vamos a tifar a muerte contra el Crystal Palace, y que estoy convencido de que el Rayo se lleva la Conference. Esta historia solo puede acabar bien. Solo puede acabar bien, David.
1: ¿En DirecTV no te piden ahí historietas del Rayo o qué?
3: Sí, sí, me han pedido alguna cosita. He hecho en su día el Pacha Espino, hicimos algo con Trejo, que allí es un absoluto mito. Y ahora, pues nada, está claro que hay que pedir a Batalla. Yo creo que es mi próximo objetivo. Si Fernando me está escuchando desde aquí, jefe de prensa del Rayo Vallecano, ya te pondré el mail, pero hay que ir preparando a Batalla en la previa de la final.
1: Dicho queda, vámonos a Barcelona para conocer la última hora del equipo de Hansi Flick. Ya con la moto aparcada, ya pendiente de Radio Marca, Raúl Fuentes, amigo, a mí, ¿qué tal? Buenas tardes, buenas tardes.
4: ¿Qué tal, David? Buenas tardes, buenas tardes.
5: Vuelve, vuelve, vuelve el Fucker de Guinardó.
6: Amigas, amigos, he vuelto.
1: imagino que en Barcelona con palomitas viendo todo lo que está sucediendo en el Real Madrid, ¿no?
4: Sí, sí, sí, palomitas, esperando, bueno, pues otro nuevo episodio y nada, la verdad es que, fíjate, están siendo unas semanas bastante tranquilas en Can Barça después de la victoria el pasado fin de semana en Pamplona, con la posibilidad que se anuló por esa victoria blanca en Cornellá de cantar el alirón y, bueno, esta semana, como todo el foco y el incendio se está produciendo en la Casa Blanca, en Can Barça, para empezar, Flick dio hasta 3 días de descanso a los suyos, empezaron el miércoles a preparar el partido y con muy poco ruido, con ganas, eso sí, de finiquitar la liga, ya sea con un empate o con una victoria el domingo ante su público en el Spotify Camp Nou, en una noche que puede ser histórica por aquello de campeonar ante el eterno rival y mirándose un poco, bueno, no te voy a engañar, bastante sorprendidos con lo que está ocurriendo a 600 kilómetros de distancia.
1: ¿Rafinha va a jugar o no?
4: Yo creo que un rato en la segunda parte. El hecho de que no jugara ni un minuto el sábado en Pamplona, es verdad que ya está bien, pero teniendo en cuenta que Flick no es muy amigo de poner de inicio a jugadores que salen de lesiones musculares y teniendo en cuenta que la liga está casi casi ganada y teniendo en cuenta que Rafinha debe ser un pilar para Brasil de cara al Mundial, pues tampoco se le forzará. Creo que si el partido va bien, saldrá un rato en la segunda parte. Si no va muy bien, pues lo mismo para intentar revertir la situación. Así que yo te diría que 20 minutos sí que los va a tener.
1: ¿El 11 te sale o no? ¿Te cuadra?
4: Sí, a ver, con alguna que otra duda. Lo que tengo claro es quién no juega. Creo que no va a jugar Rooney Bardaggi. No, bueno, y aparte de Lamine. Vale. Pero Rooney no va a jugar. Yo creo que va a ser un 11 algo así como Joan García en la portería. Koundé, Cubarsí, Gerard Martín y Cancelo. En defensa, me da que va a poner a Eric con Pedri en el doble pivote, Fermín en la media punta, tirado ahí a banda izquierda ahí Gavi, y luego tengo ahí una duda en el extremo derecho, Rooney no va a jugar, podríamos ver ahí a Rashford, que lo hizo bien en Pamplona en la segunda parte, y arriba a Ferran Torres.
1: ¿El campo lleno de reventón o no?
4: Sí, sí, campo lleno. De hecho, la grada de animación será la que más, digamos, el partido que más aficionados en esa grada estarán, unos 1.200 en esa primera gradería del Gol Sur y, bueno, por encima de los 60.000 espectadores para ver un Barça-Madrid que bueno, que pinta muy bien. Otra cosa, David, ya es el tema del precio de las entradas. Nos hablaban de que para una butaca VIP se están pagando 12.500 euros, que a mí me parece una salvajada. Es verdad que la noche puede ser histórica por ver campeonar al Barcelona, pero ya, o sea, ya te pueden dar cena, comida, desayuno, todo en uno. Que pagar 12.500 euros por 90 minutos a mí me parece de una sobradez, vamos, algo inusual.
1: ¿Va Nacho Peña para Barcelona? ¿Vais a quedar o qué, Nacho, Raúl?
7: ¿Me hará un hueco?
4: ¿Va Nacho? ¿Vienes, Nacho?
7: Sí, sí, sí, voy para allá. Sí, sí. Mañana estoy llegando a la estación de Sants. Bueno, no sé si debería dar tantas pistas.
4: Hombre,
7: no vaya a ser que, no vaya a ser que quieran ir a saludarme al estilo... al estilo de la última semana por aquí. Pero bueno, sí, sí, voy a andar para allá. A ver, ¿tenéis solución a lo de las goteras? Porque me dicen que a lo mejor llueve.
4: No, a ver, mañana sí que pinta lluvia, ¿eh? Mañana, ¿sí? Nacho, por la tarde, pero el domingo creo que no.
1: Vale, vale, vale. Bueno, vale. Oye, Rulo, cuídate, un abrazo.
4: Venga, otro para vosotros.
1: Ya ha acabado la temporada en cuanto a objetivos de títulos del Atlético de Madrid, pero tiene que afrontar unos partiditos que le quedan por delante en la Liga. Vámonos al Metropolitano, venga.

0: Pero tú, lo que hay que oír en esta radio, que es que, mira, que paso un rato, me lo he puesto un poquito porque cada vez os oigo menos. ¿Vale? ¿Cómo que es que es despreciativo el rayito? Pero tú te estás oyendo, imbécil. 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
1: Para quién era este mensaje, no era para mí, ¿eh? No era para mí, pero bueno. Metropolitano, José Rodríguez, amigo, ¿qué tal? Muy buenas.
2: ¿Para quién era eso? Muy buenas.
1: Para ti igual.
2: No, para mí no, para mí no.
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4: Escucha bien la historia que te voy a contar. 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
1: Y en el Atleti, ¿qué se dice? ¿Qué se cuentan? ¿Qué se comenta, José?
2: Pues mucha tranquilidad, pero es verdad que mucha reflexión. Hemos visto a Simeone, pues eso, analítico hoy en la sala de prensa, haciendo balance de la temporada, prometiendo volver a competir el año que viene, ya recuperado, lo ha explicado, ¿no? De dos días pues fastidiados, de duelo, de enfado, después de lo de Londres, y prometiendo, como digo, volver a la pelea la temporada que viene para mejorar un poco más lo de esta e intentar, pues, por fin volver a lanzar un título.
1: ¿De futuro se habla? Aquello que dijo el Cholo de ahora no estoy para decir si tengo fuerza para seguir, ha quedado en nada. Va a seguir y quizás no descartemos que renueve, ¿no?
2: Que va a renovar tarde o temprano, que el Cholo va a seguir. O sea, no, lo del otro día fue estoy cabreado, ahora no me apetece hablar del futuro, pero que hoy ya ha hablado de la temporada que viene, de que hay que mejorar, de competir. Que no, alguno a lo mejor se le hizo la boca agua, pero que no, que va a seguir y que el año que viene, vamos, renovará y ahí solo para rato. Si es que mejor, lo puede mejorar él, pero ¿quién lo va a mejorar?
1: Hay mucha gente que ya está diciendo, bueno, Apolo es quien debe de dar el paso adelante, dejarse la pasta y firmar aquí a un par de jugadores top. Son comentarios Apolo, que saltan al... ¿Se sueltan por soltar o hay algo
2: no,
1: real ahí?
2: A ver, Apolo la semana pasada, ya no sé si la pasada o la anterior, la pasada, en ese foro que hubo en el Metropolitano, ya dejaron claro que ellos, la parcela deportiva, no te voy a decir que no vayan a meterse, claro que se van a meter, van a dar el visto bueno, pues cuando haya que gastar dinero, cuando haya que aprobar, pues eso, determinados movimientos, pero que lo deportivo va a seguir sobre todo en manos de eso, de Mateu, del Cholo, con el visto bueno de Miguel Ángel. Y luego eso se le reporta a la propiedad, pero la propiedad lo que va a hacer es la ampliación de capital, preocuparse de que la ciudad del deporte siga yendo adelante, que el club o el valor del club siga aumentando, que para eso han venido, que a nadie se le olvide, que no vienen aquí a regalar ni por su identificación con el Atlético de Madrid, y a partir de ahí, pues claro, a meter dinero para que el equipo crezca, pero habrá que ver cuánto, eso vamos a salir de dudas a medida que vaya avanzando el verano, pero que nadie piense que ha venido aquí Abramovich a reventar el mercado.
1: Nacho Peña, ¿qué nota le pones al Atlético de Madrid de esta temporada?
5: Bueno, yo al final le voy a poner un bien, le voy a poner un 6, porque habiendo para mí cometido un error grave, que es abandonar la Liga tan pronto, creo que lo apostó todo a las competiciones cortas y la verdad es que esas las ha competido muy bien. Se ha metido en la final de Copa, la manera de perderla, joder, yo creo que es para darse cabezazos contra la pared porque era el título más cercano, más probable y más al alcance que tenía el Atlético de Madrid. Y la Champions, bueno, te puede pasar, ¿no? Que te eliminen en semifinales. Le doy un bien sobre todo por la gallardía en la competición. Pero también creo que el Atleti se tiene que empezar a mirar la sequía que lleva, ¿no? Hemos pasado de un Atleti que le sacaba títulos al Madrid y al Barça y que campeonaba como si no costara, creo que son 8 o 9 títulos, ¿no? En la primera década del Cholo, a un lustro a cero. Y creo que esa autocrítica se la tiene que hacer el Atlético de Madrid si quiere volver a algún día a Neptuno, que entiendo que es el que entiendo que es el objetivo, por mucho que digan que no podemos competir.
2: No. Que eso lo ha dicho hoy, que lo ha vuelto a decir hoy, que el objetivo es ganar y lo dijo el otro día, que la gente lo que quiere es ganar, y hoy lo ha vuelto a decir, que el año que viene hay que mejorar esto y que la única manera de mejorarlo es ganar. Y eso solo es el primero que lo sabe y el primero que lo tiene claro.
5: José, sí, de todas
2: pero
5: formas...
2: Que todo el mundo coincide en que el error de este año, el borrón o como lo quieras, sí, la cagada, es la copa. O sea, que tú tienes que ganar la copa.
5: Sí, es gran cagada.
2: Porque te has cargado al Barça. O sea, es decir, sí. Si te has cargado el Barça, tienes que ganar la Copa, pero la temporada, claro, ahí es donde tú yerras. Pero más allá de ahí, es verdad que, oye, nunca en la historia del Atlético de Madrid se había plantado en la misma temporada en las semifinales de una de las competiciones y en la final de otra.
5: Oye, José, pero una pregunta, José. O sea, pasamos de el Cholo puede irse a el Cholo va a renovar, ¿no?
2: Pero que lo del Cholo puede irse, yo nunca lo he dicho.
5: Digo un poco en el ambiente de que el Cholo, bueno, deja esa reflexión así un poco, que es verdad que se notaba que era no, de que le pilla en un momento en el que se quiere quitar la pregunta de encima.
2: El Cholo puede irse, o sea, y creo que nadie que esté cerca del Cholo y del día a día del Atlético de Madrid ha dicho que el Cholo pueda irse este año.
5: A mí ayer alguien me lo quería insinuar, yo le decía que a mí me llegaba que lo contrario, que como mínimo cumplía su contrato. Pero sí que a mí alguna voz ayer me lo comentaba. Yo digo, no sé, creo que al Cholo solo lo hemos visto así la vez que perdió fue la final de Milán, ¿no? Cuando le han pasado cosas muy traumáticas. Por eso...
2: La final de Milán sí es cuando él... pero es que el mensaje no tiene nada que ver. Cuando él dice, tengo que pensar, necesito pensar y tal y cual. Y luego es la reunión aquella donde...
5: Bueno, fue a Gilmarín para allá, ¿no? A buscarlo.
2: Sí. Pero claro, es que no tiene nada que ver con esto. O sea, él el otro día lo que habla es, ahora no tengo ganas, pero es como si a ti, después de caerte de la bici, te dicen, oye, ¿te apetece salir mañana? Y dices, pues mira, ahora no me apetece. Coger la bici, pero no tienen, o sea, no, que no. Que va, claro que va a seguir, pues es que hoy he hablado de la próxima temporada.
1: Oye, José, ¿al final el Cholo es el técnico que más cobra en el mundo o no?
2: Joder, madre mía,
1: yo escuché a Tintó que dijo eso, Tintó lo dijo aquí en la tribu.
5: Tintó tiene mucho dato, tiene mucha data.
1: Tintó tiene mucha información,
5: Tiene mucha info.
2: A ver si actualizamos,
1: Hombre.
5: F5, Tintó.
1: ¿Vas para casa ya, José? ¿Dónde vas?
2: Sí.
1: ¿Para casita o Segovia?
2: No, si mañana juega el Atleti, mañana juega contra el Celta.
1: Bueno, pero te puedes ir a Segovia, hacer noche allí y vuelves mañana.
2: No, daré una vueltecita esta tarde por Madrid y a casa luego.
1: ¿Le pegas toque a Medina o qué? A Medina le pegas un toquecito ahí para ver qué haces, tío. Cafetito.
2: Medina. Déjale a Medina que descanse.
1: Bueno. ¿Alguna cosita más del Atleti?
2: Nada, eso que mañana hay partido. Es verdad que, por ejemplo, lo de Johnny tiene muy mala pinta. Esa lesión en el tobillo. Y luego pendientes, pues ya te digo, no va a estar Julián, no va a estar Juliano, no va a estar Nico, no va a estar Barrios. Y yo entiendo que igual alguno de los que llevan mucha tralla, pues quizá mañana tampoco juegue. Pero ahora lo que te queda es el aliciente, bueno, se lo puede llamar así, de ser tercero. La semana que viene es verdad que ahí, pues bueno, tiene la despedida de Griezmann y demás. Y lo único que creo que ahora mismo le preocupa al aficionado es que se solucione el tema Coque, que sí que fue más enigmático. Yo ahí no tengo tan claro qué va a hacer. Pensaba que iba a seguir, pero es verdad que las palabras del otro día dejan más dudas y creo que eso es lo que ahora mismo le preocupa más a la gente, si el capitán va a seguir o no.
1: Veremos qué pasa. Cuídate, amigo.
2: Adiós.
1: Antes de entrar en Parcela Polideportiva, muy rápidamente, Nacho Peña, ¿crees que va a haber sanción deportiva para Tchouaméni y para Valverde o no?
5: No lo sé. Ayer un poco lo que se transmitía desde el club es que si se les abría ese expediente disciplinario, habría sanción económica y teóricamente también debería haberla deportiva. O sea que yo entiendo que sí. Lo que no sé es la inmediatez. Creo que es un caso como para estudiarlo de manera seria. Yo entiendo que debería y que va a haber.
1: ¿Los dos seguirán en el Madrid la próxima temporada o crees que alguno sale?
5: Yo creo que hay que sentarse a hablar con los dos, ponerlos cara a cara, preguntarles de verdad si se ven capaces de seguir siendo compañeros y actuar en consonancia, en concordia, por el bien del equipo, porque no olvidemos que son dos tíos que, más allá de lo que haya pasado, son importantes en el esquema del Real Madrid. Y son de los pocos que podemos salvar y decir que han hecho una buena temporada o incluso una notable temporada. Valverde quizás al principio no, sí desde el mes de enero a esta parte, y Tchouaméni durante todo el año. Así que desprenderse de un patrimonio así es como para reflexionarlo. Yo me sentaba, hablaba con ellos y, oye, si siguen manteniéndose en una postura enconada, a lo mejor ya hay que tomar una decisión y decir, oye, si vais a estar así, pues uno de los dos se tiene que marchar. y en ese caso, pues tomar una decisión firme. Pero bueno, yo espero y deseo que lo puedan solucionar porque son dos activos importantes futbolísticamente para el club.
1: ¿Te vas para casa, viajas mañana a Barcelona, cenas con la familia para despediros, no vaya a ser que no vuelvas?
5: No. Ah. No me dejan, tío, porque tengo esta noche especial. ¿Sí? Con mis compañeros de D-Sports que tenemos ahí. Nos vamos a ir de cenita, ¿eh? Claro, eso sí, me llevan ahí a cenar mis compañeros, los argentinos.
1: Bien, que pagan ellos.
5: Efectivamente, tirarán de tarjeta,
1: como
5: de gasto.
1: Como tiene que ser.
5: Y luego haremos programa ahí en el set de la Gran Vía. Y a dormir. Y mañana por mañana sí que disfrutaré un poco de Yaguito y de mi mujer. Estaré dos o tres horitas. Yo creo que a mitad de mañana, tren y a Barcelona. Esperemos, señor Puente, que los trenes funcionen bien, ¿eh? Que queremos llegar todos a cubrir. Que vengo con gente de fuera y queremos dar buena imagen.
1: A ver si es posible o no. Me lo cuenta la semana que viene. Un abrazo, amigo.
5: Abrazo grande, David.
1: Le pido a Nacho Peña porque entramos en minutos de viernes polideportivos. Así que alto en el camino y tengo que hablar de jodar, es decir, de tenis y de baloncesto. Tenemos a uno Dinoy en la próxima Final Four de baloncesto. Venga, vamos.

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3: Antes de cerrar este DSF de viernes, parcela polideportiva, hoy con tenis y con baloncesto. Arranco con el baloncesto, Charly Santos.
4: Hola, hola, ¿qué tal, David? ¿Cómo estás? Muy buenas.
3: El Madrid ganó, ya es equipo Final Four.
4: Sí, señor, sufrió un poquito al principio de partido hasta que le cogió el tono al Hapoel y a partir del segundo cuarto, bueno, pues supo controlar, supo mantener ese ritmo del partido y cerrar la serie antes de recurrir al quinto encuentro que se disputaría el próximo martes en Madrid. Y bueno, pues se mete en la Final Four. Es la vez número 11 de las últimas 15 para el Real Madrid, lo que habla muy bien de la estabilidad del proyecto en los últimos años, y es la opción de título que le queda a Sergio Scariolo para completar su palmarés. Es el único título que no tiene, el de ser campeón continental. Así que bueno, pues ayer otro gran día en la sección de baloncesto para el Real Madrid, con esa clasificación para la Final Four de Atenas.
3: Ahora falta que haga el milagro,
4: sí,
3: Valencia.
4: Sí, señor. Estamos pendientes en el día de hoy de un partido que yo creo que va a ser mucho más caliente todavía que el tercero, por la expulsión de los dos entrenadores, por lo que se está hablando en la previa de las declaraciones, del ambiente, de Loaca, por la intensidad que tiene en la pista. Y bueno, pues creo que es una serie en la que aún puede pasar de todo. Puede pasar que se cierre hoy, que haya quinto. Así que bueno, pues seguro que es un partidazo. Ya sabe la receta los Tarón ya para hacer daño a los del Pau. Les han ganado tres veces en la temporada. Así que bueno, pues partidazo para ver qué rival es el que tiene el Real Madrid en la Final Four. Si el Panathinaikos o si el Valencia Basket.
3: ¿Algún apunte NBA?
4: Bueno, pues derrota de los Lakers, la segunda en las finales, en las semifinales de conferencia. Pendientes todavía del regreso de Doncic, que va para largo. Se va a incorporar poco a poco al trabajo grupal. No sabemos si le va a dar tiempo porque los Thunder están tremendamente seguros. Y bueno, pues han puesto el 2-0 esta pasada noche. Así que se va acabando poco a poco la temporada de los Lakers, con los Thunder reafirmándose como grandes candidatos.
3: Oye, me estoy fijando, mucha ropita nueva, ¿no? Muy Cayetano te estás volviendo.
4: Esto lo tengo desde hace 3-4 años,
3: eso
4: esta camisa.
3: Nuevo, eso del pantalón nuevo.
4: Del extra del
3: tú
4: comité.
3: Tú y Pablo Villa, estáis vistiendo como Cayetano, los dos.
4: Del extra del comité, efectivamente.
3: Venga, vete con Ortega, que vais por
4: vamos
3: ahí,
4: rápido,
3: ¿no?
4: Sí.
3: ¿Dónde vais?
4: Al lo que se llamaba Parque Sindical, que está en la zona de Puerta de Hierro.
3: Mira que bien te viene.
4: La Federación de Voleibol, así que un día chulo para estar ahí también con la tarde de Radio Marca.
3: Os escuchamos, Charly.
4: Hasta ahora.
3: Vamos al último apunte, el de tenis. Venga, que sigue la jodarmanía.

0: Roland Garros de París. Pasamos por Roma, hablamos de tenis. J.L. Escarvajano, ¿qué tal? Muy buenas.
1: Chao, David, muy buenas.
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0: Intuíamos, sabíamos que no era fruto de la casualidad. Sigue la jodarmanía también, JL, instalada en Roma. Nueva victoria del madrileño.
1: Sí, señor. En su partido de debut en el Master 1000 de Roma, en la pista número 3, ha jugado Rafa Jodar esta mañana ante Nuno Borges, el tenista portugués número 52 del mundo, un tenista ya curtido en el cuadro ATP con 29 años y que ha caído ante el tenista español. Y eso que el primer set no ha sido el mejor de Rafa Jodar, le ha costado, ha tenido que remontar un break en contra, ha tenido que remontar un mini break en el tie break también al comienzo, finalmente se lo ha llevado. Por momentos le he visto irascible, tiene genio Rafa en la pista, pegando alguna voz ahí a su padre, protestando también al juez de silla, alguna bola que no le ha botado bien, que hay problemas con las pistas, ahora hablamos de ello también. Y no ha estado del todo bien, acabó el primer set, se ha ido al vestuario, ha vuelto y bueno, el segundo set ha sido algo más tranquilo, 6-4 para el tenista de Leganés, que podría haber disputado su siguiente partido repitiendo contra Alex de Miñaur, pero es que Alex de Miñaur ha palmado, ha empezado ganando y le ha remontado Matteo Arnaldi. Ya sabemos que los italianos en Italia también son peligrosos. Y Matteo Arnaldi, un italiano, será el rival de Rafa Jodar en la siguiente ronda.
0: El andaluce eliminado en la previa, pero entra en segunda ronda, ¿por qué?
1: Por lucky loser. Entra en segunda ronda, en 32avos de final. Va a jugar frente al tenista Marin Cilic, que lo estaba buscando por aquí, al tenista croata, porque ha tenido mucha suerte, sí. Porque ha habido bajas y dentro de los que habían quedado eliminados, pues le ha tocado a él. Así que directamente a segunda ronda de un Master 1000 para Martín Andaluce, que es una noticia exitosa para él.
0: Leí esta mañana a Tomás Carbonell pegar una rajada espectacular del torneo de Roma por el estado de las pistas.
1: Eso
0: ayer parece. Ayer escuchaba una entrevista de Rublev.
1: En el Media Day. Bueno, es que lo de Rublev en los Media Day está dando que hablar. Madrid ya la lió.
0: Sí. Aquí lo que viene a decir es, hombre, os diría que me sorprenden que estén mal las pistas. Si es que alguna vez hubiesen estado bien las de Roma, pero es que siempre están así de mal.
1: Dice que le sorprendía hasta la pregunta, porque toda la vida han estado mal, según él, que el gran atractivo de este torneo es la ciudad y poder hacer turismo, es lo que dijo Rublev. Incluso rajó de las pistas de Roland Garros,
0: bien,
1: que dijo que desde la pandemia las pistas más pequeñas, las exteriores, no tienen arena directamente, que es jugar como...
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0: los estudios centrales y únicos de Es Radio Almería, repletos de gente hasta los topes. Hay casi la misma gente que en un mitin del PSOE. Arranca Pasarela, Gilipo. José Fernández, ¿qué tal?
1: Muy buenas. Muy buenas tardes, Víctor. Buenas tardes, Montaño. Buenas tardes, señoras y señores.
0: Buenas tardes, bienvenidos a todos los que estáis yendo a los mítines del PSOE.
1: Menos mal que me has dicho buenas noches, bienvenidos, hijos del rock and roll. También. Porque directamente iría a buscarte un alojamiento en un geriátrico. Bueno, comenzamos hoy con un canto a la esperanza. No con un himno a la alegría, con un canto a la esperanza.
0: Un canto a esperanza perdida, a la de Níjar.
1: Sí. Porque en Pasarela Gilipó, ¿sí?, saludamos con mucho cariño y un, sí, fuerte aplauso que los hechos desmientan el erróneo y extendido concepto de que en España no cabe un tonto más. Craso error.
0: ¿Cabe más?
1: Hombre, la gilipollúa nacional es un concepto elástico y dilatable en el que siempre hay sitio.
0: Qué bonita
1: esta canción. Eso sí, hombre, muy bonita, entrañable. Qué juventud hemos pasado, qué juventud tan emocionante y emotiva.

0: Sí, bueno, sí, tenemos que dar la bienvenida al
1: podio. Una vez me dormí yo en unos ejercicios espirituales en Córdoba, pero claro, es que estábamos cantando en una iglesia a las 4 de la mañana después de todo el día en autobús, y la canción era No os durmáis, quedaos aquí. Es que yo no podía ser. O sea,
0: era una provocación.
1: Era imposible. Era una... ¿Qué decía, joven?
0: Decía que tenemos que dar la bienvenida al podio de la idiotez, a los redactores de deportes de Televisión Española, que esto te va a gustar, que hace unos días hacían cumbre con esta retransmisión.
2: Claro que sí. Felicidades a todas las atletas y los atletos españoles.
0: ¿Cómo se te queda el cuerpo?
1: Muy bien. Atletas, muy normal.
0: Atletas y atletas.
1: Y atletos.
0: Sí, la cosa... No podemos ser más gilipollas. La cosa sería para reírse así. Pero si piensas que lo de estos periodistas se está pagando con el dinero de nuestros impuestos, de los suyos...
1: Sí, usted, hace menos gracia,
0: sí. Me está viendo, la cosa tiene efectivamente menos gracia. Y más ahora que estamos en esa época de hacer las declaraciones de Hacienda, porque ver que el dinero que tanto nos cuesta ganar a mí, a ti, a usted, a todos nosotros, sirve pues para que el gobierno haga de Televisión Española, de la Televisión Pública Española, un abrevadero de imbéciles, pues encocora un poco. Pero vamos ahora con cosas más agradables, como el
1: repaso... Qué poco inclusivo te veo.
0: Sí, como el repaso habitual a los comentarios y comentarias que nos envían. ¿Te imaginas que tuviéramos que hacer radio
1: todo el rato,
0: todo el
1: sí.
0: día así?
1: Bueno, el parámetro lo han intentado más de una vez.
0: Insufrible e insufrible.
1: Sí.
0: Bueno, vamos ahora con cosas más agradables, como el repaso habitual a los comentarios que nos envían nuestros oyentes, que, sin duda, junto a Montaño, son lo mejor de este programa. Evidentemente...
1: Hasta luego.
0: ¡Hola,
1: Montaño!
0: Di algo, hombre.
1: No toca hoy no toca.
0: Bueno, como verás, he excluido a los presentadores, que una semana más hemos recibido comentarios de oyentes que, en fin, digamos que nos distinguen con su desafecto.
1: No.
0: No, pero empecemos por una matización, la del gran Valen Ortega, el oyente superlativo.
1: Ese sí nos quiere, ¿eh?
0: El que dice, con la mesura que le caracteriza, sí, que este programa es el mejor de la radiotelevisión de España. ¡Qué cicatero!
1: Un tío riguroso.
0: Bueno, por cierto, hablando del mejor programa de la radiotelevisión, desde que has aprendido a extraer clips del programa, estás llenando las redes, tú extraes los clips del programa como el que se quita una espinilla, así como de...
1: Como hacer churros.
0: Bueno, desde que has aprendido esa técnica, estás llenando las redes con los mejores momentos de este espacio, que son muchos y muy entretenidos.
1: Sí.
0: Y no solo eso, además permites a nuestros oyentes pues, que nos dejen muchos comentarios. Por ejemplo, Mau para Triatlón, que tras la exitosa canción de la pasada semana dedicada a la tribu de los Mopongo, dedicada a Marichus Montero, su vaquillo veloz, nos escribía diciendo: yo me pongo la radio los jueves para escuchar Pasarela Gilipo. ¡Qué buen gusto, Mau! Y qué buena cerveza.
1: Te voy a decir una cosa. Quisiera advertir que no todo lo que parece que he hecho yo, lo he hecho yo. Ahí lo dejo. Es que no quiero tampoco apropiarme de cosas que no...
0: Sí, yo siempre le he encontrado un raro parecido a tu hijo.
1: Yo soy de un pueblo pequeño y hay determinadas cosas que no aprenderé ya nunca.
0: Bien, hablábamos antes de Mau y de qué buena cerveza.
1: Sí.
0: Cervezas y de vinos, porque qué gran reunión hemos podido ver esta semana. Bru y Raúl, el nieto de Matías.
1: ¿Ah, sí?
0: Sí, Dios los cría y ellos se juntan.
1: ¿Se ha visto eso por ahí?
0: Sí, sí, sí, ha escrito con cierta sensación de malestar un tal Juanmi Hernández.
3: Aquí en El Talanco, en la plaza de la catedral, al lado de bodega de Nieto de Matías. Hola, Raúl. Dale, muy buenas.
4: Buenas tardes.
3: Fíjate el micro, Raúl, que se te escuche bien.
4: Buenas tardes aquí a Reche, a todos los compañeros, visto.
3: Y a los guerreros.
4: Me falta Fernández.
3: Y te falta Fernández. Estoy escribiendo, pero estás en cosas de Fernández.
4: Sí, guerrero number one. Y nuestro amigo el putillo.
3: Oye, me has puesto aquí un vino. Me has puesto aquí un vino. Que no me sonaba a mí este vino, ¿eh?
4: Sí, que tiene ya 20 monicas putillas, de hecho.
3: Pero este vino me han dicho que está en top de ventas en Almería ahora mismo, ¿no?
4: Sí, y fuera de Almería.
3: Y fuera de Almería. Una cosa de locos.
0: Bueno, éxito, Raúl, éxito total.
1: Empieza
0: el de
1: a ser difícil de justificar tu ausencia en El Talanco. Yo justifico como puedo, pongo ahí excusas, unas más queribles, otras menos, pero
0: verás, es que
1: empieza a ser insostenible.
0: Es que he visto a compañeros de esta emisora, a Reche y Alfonso, haciendo horas extraordinarias en El Talanco y he dicho, es que no me veo. No me veo. Bueno, por cierto.
1: Que lo ves todo, de verdad.
0: Por cierto. Ya, claro, si no, ¿cómo podría hacer este programa? Si no lo viera todo, tuto. Bueno, he visto que, ya que estamos aquí contigo y hablando de tus cosas...
1: Contigo.
0: ¿Para cuándo una quedada entre Vito Quiles y Víctor Hernández Bru, porque después de esto que vimos...
1: Vito, quería hacerte una pregunta. No, Víctor, no.
0: Después de esto que vimos la semana pasada...
5: Buenos días. Señora Montero, ¿le podemos hacer una preguntita muy rápida? Solo una, es sobre sanidad, que ha hablado usted mucho sobre sanidad.
6: Ya hemos hecho una rueda de prensa.
5: Lo sabemos.
1: Señora Montero, no sé si se ha enterado.
0: Bueno, pues después de lo que vimos y analizamos la pasada semana, esta semana tenemos como actualidad esto.
7: Señora Gómez, ¿usted se arrepiente de haber utilizado su condición de mujer del presidente para hacer chanchullos?
1: Estúpido.
7: Haber puesto una asesora con sueldo público, señora Gómez.
8: ¿Usted utiliza una asesora
1: que duro
8: para los españoles para sus negocios personales? ¿Se arrepiente de haber utilizado su condición de mujer del presidente, señora Gómez, para hacer negocios?
9: ¡Quita esa mierda!
8: ¡Para!
1: ¡Ahora!
8: ¡Que no me pegues!
9: ¡Quita esa mierda!
8: ¡Que no me pegues!
9: ¡Quita esa mierda! ¡Para!
8: ¡Para, hombre!
1: ¡Charo tanto!
8: ¡Oye, policía! ¡Para,
9: ¡Para, tú también! ¡Eres tonto!
8: ¡Para! ¡Pero que paréis, charos!
1: Para. Lo mío es una porquería en comparación con esto.
0: Mi duda, porque en vista de todo, creo que todo el mundo ha visto o ha podido ver las imágenes, tanto las tuyas como las de Vito Quiles, en donde las acompañantes o acompañantas de la persona a la que preguntabais están mucho por el roce.
1: Sí, se ponen muy nerviosas, son
0: mi
1: muy
0: duda,
1: tocadas.
0: Mi duda, Víctor, es... si hacéis esto por informar o directamente por legal, porque insisto que las acompañantes de la señora
1: no está uno en edad ya.
0: Se os tiran encima al roce y a la frotación.
1: Sí, sí, ha habido frotamiento.
0: Bueno, ahí lo dejo.
1: Y rozamiento.
0: Bueno, hablando de putillas, la verdad es
1: ¿Perdona?
0: Que, no, hablando,
1: ¿Perdona?
0: No, quiero decir que hablando del tabanco.
1: Ha sido un placer, ¿eh?
0: Hablando, la verdad es que poco más podemos añadir respecto de la dinámica en redes del concejal del Ayuntamiento de Podemos del Ayuntamiento de Almería, Alejandro Lorenzo, más conocido en los ambientes como señor Putillas, desde que tuviera la ocurrencia.
1: Tienen pinos allí con todo tipo de etiquetas, pero todas Putillas. Cortadas por el patrón Putillas.
0: Putillas.
1: Es tremendo.
0: Bueno, él preguntó a sus seguidores en Twitter si él tenía cara de violar quinceañeras y contratar Putillas, obteniendo unas respuestas muy esclarecedoras.
1: Sí, concretas.
0: Sí.
1: A la Diana.
0: Bueno, pues el hombre estos días dirá, no hablas nada del Putillas. ¿Cómo voy a hablar del Putillas si no produce nada? Es decir, todos sus tweets, es decir, es un hombre que se dedica a dormir, comer, excretar y tuitear.
1: Excretar no lo tengo tan claro porque lo veo cada vez más hinchado. A ver si lleva 3 años y pico sin hacerlo.
0: A ver si... ¿Qué imagen nos acaba de regalar?
1: No ha explotado eso todavía. Es que llegó un palillo...
0: Suele pasar. Acuérdate del alcalde de Cádiz, también de Podemos, que entró hecho ahí, era un chirigotero así, sí. Y cuando dejó el ayuntamiento tuvieron que evacuarlo con una grúa por la azotea.
1: Por cierto, este que se presenta a las andaluzas es del mismo partido que Kichi, que la otra Teresa y tal. Pero vamos a ver, pero ¿y la manía de ir a la tele en tenis? ¿Pero por qué no se pone esa criatura unos zapatos y una camisa?
0: Porque no quiere, porque son rebeldes.
1: Y
0: Fashion Rebels.
1: ¿Ducharse que es de rebelde o de obediente?
0: Bueno. Quiero decir que no tiene una producción político-informativa reciente, porque su única actividad ahora es estar liado en peleas internas con los de entre Podemos, Izquierda Unida, Sumar, Maello, en fin, todo ese potaje en las que ya, por anticipado, se están echando las culpas del próximo batacazo electoral del 17 de mayo. Eso sí, el Putillas ha recibido muestras de afecto de sus seguidores más considerados. Por ejemplo, Lou Breen publicaba una foto del Putillas sentado, tomando café en una terraza en la Plaza Vieja, con el móvil en la mano derecha y la izquierda sobre lo que viene siendo el escroto. Y decía, ¡Feliz Día del Trabajador! ¡Feliz 1 de mayo! Algo a lo que Nico Zapata añadía, este no se ha levantado ni para ir a la manifestación de los comegambas. Y remataba Carlomagno. Lo mismo el trabajo de mamporrero se le da bien. Ahí se le ve buena técnica, se le abre el abanico con otra posibilidad, además de la del nieto de Matías. Ya sabemos desde aquí, creo que por tu amistad,
1: sí,
0: por nuestra relación especial de gran principal amigo, best friend, nuestro bestie, que es Raúl, podemos hacernos portavoces de la oferta laboral que tiene el Putillas de incorporarse a la plantilla del... Vegas,
1: y ni le ha pedido que vaya temprano ni nada. O sea,
0: no.
1: Una cosa es un chollo de...
0: Ir allí, hacerse fotos con el personal...
1: Ah, yo le quería a la 1. Venga, a la 1. A la 1 y media mejor.
0: Explicar lo de la cuñada, en fin, todas esas cosas.
1: La cuñada está muy bien, sí. La cuñada está muy bien.
0: Bueno, más asuntos.
1: Por cierto, has dicho excreto, no hemos saludado a Valen Ortega.
0: Un saludo. Bueno, más asuntos. Tenemos reacciones de oyentes y espectadores que, como digo, nos distinguen con su desafecto. Por ejemplo, no todo va a ser bueno. Manuel Miranda dice que somos como los hermanos Malasombra. Pues mal, ¿no?

0: Bien, no sé si tú te acordarás, señor, veo que no.
1: Evidentemente no. Este señor, lo que es la primera comunión, la ha hecho ya, ¿no?
0: Los hermanos Malasombra, esto... Hablamos para un público rabiosamente joven.
1: Sí.
0: Los hermanos Malasombra eran los personajes malos de los Chiripitifláuticos, el programa infantil de televisión española. Coño, que lo veía yo. Cuando solo había televisión española, en los años 70, junto a personajes como Valentina, el Capitán Talo, como todo.
1: Favorito Pepiniato.
0: Y el tío Aquiles. Es muy humillante, es muy triste hablar de los personajes favoritos de la infancia con este tono displicente, como si hablara. Como si a mí me hablan de Pokémon.
1: No se lo perdía Isabel la Católica todas las tardes.
0: Mierda. En fin, querido Manuel, me refiero al que dice que somos como los hermanos sí. Malasombra. Los hermanos Malasombra eran bonachones, pero eran gilipollas. O sea, eran.
1: No me encaja.
0: Sí, no se podía decir en aquella época, pero eran. Pues, iban a fastidiar a los chiripitifláuticos, pero todo les salía mal. Y luego, pero no tenían mala intención.
1: Era como el putillo, ¿no? Le salía todo mal.
0: Quiero decir que, querido Manuel, si alguien tiene en su mapa de referencia mental y emocional a los hermanos Malasombra, en fin, desde Pasarela Gilipo, queremos brindarte este amable consejo.
2: Háblame, ¿qué diferencia hay entre un seguro de decesos y un seguro de vida? Bueno, pues, primero, el seguro de decesos es aquel que, por así decirlo, asegura, es decir, ya, bueno, pues, conforta en ese momento o suple en ese momento el pago.
1: Señoras que tienen un seguro de decesos en la pesita de
2: el fallecimiento de una persona en el momento del tanatorio,
1: pero y señores,
2: es
1: el
2: féretro.
0: En fin, este es el féretro. Si es que, mira, Manuel, la tareita hecha. La tareita hecha, Manuel, por lo que pueda pasar, simplemente. Bueno, ya. Si nos dedica su cariño, nosotros también le dedicamos.
1: Te voy a decir una cosa. O sea, a mí lo que nos interesa es que los cuatro que nos escuchan no se mueran todavía. ¿Verdad?
0: No, hombre, no, por favor.
1: Podemos sufrir aquí una pérdida de audiencia importante.
0: Lamentable, una exponencial. Y una nota más de nuestros oyentes. Además, esta es de las que hay que guardar. Porque Juanqui Guille Morén, al menos así firma. Debe ser un tío complicado.
1: Juanqui
0: Guille Morén. Bueno, Morén.
1: Juan Quillí, que es de las Islas Fiji. Juan Quillí.
0: No, es un. Según proclama en su perfil de Facebook, es celador zurdo y gay. Bueno, dice.
1: Celador zurdo.
0: Celador zurdo. O sea, es difícil porque se puede ir la silla de ruedas si no utiliza. Bueno, da igual.
1: Es el zorro.
0: Dice que somos. Toma nota.
1: ¿Qué dice?
0: Unos fascistas.
1: Sí.
0: Unos descerebrados.
1: Sí.
0: Unos gilipollas.
1: Uh-huh.
0: Y unos, ojo, apaniaguados.
1: ¿Apaniaguados?
0: Apaniaguados. Que es una cosa que Juanqui ha pensado que es insultante.
1: Apaniaguados.
0: Pero aquí llega lo mejor.
1: El celador zurdo.
0: Que sigamos con nuestro programa y diciendo las tonterías, que el próximo 17 de mayo llegará la victoria socialista.
1: ¡Eso!
0: Guardado
1: Somaquillo, presidente.
0: Guardado está Juanqui.
1: ¿Te acuerdas de ZP? Ahora es SP. Sobaquillo, presidente.
0: Bueno,
1: presidente.
0: Bien visto. Bueno, veremos si además de celador zurdo y gay es vidente. Y, insisto,
1: no, Vicente, no era Juan.
0: digo todas estas características porque él las anuncia con orgullo en su perfil. Él lo proclama y nosotros lo decimos, sin más. Y yo no sé lo que llegará a pasar el 17 de mayo. Ya cada vez queda menos. No sé si llegará la victoria socialista. Los sondeos dicen que no.
1: Empujar la camilla por el del hospital, es importante saber con qué mano te conduces mejor. Yo creo que es empujar con las dos manos, ¿no?
0: Hay que empujar.
1: Pelador zurdo.
0: Sí, lo que sí sé es que desde el PSOE de Almería están trabajando para conseguir esa victoria.
1: ¿Perdona?
0: Bueno, al menos eso es lo que ellos y ellas creen. Lo digo porque las cosas que van diciendo, la verdad es que a veces generan mucha inquietud.
3: Hoy estamos en el Mercadillo del Zapillo y hemos venido a explicarle a la gente las propuestas que tiene el Partido Socialista para las próximas elecciones andaluzas del 17 de mayo.
4: Presidente, lo que yo quiero aquí en Andalucía, lo que pretendo, es hacer lo que tú haces en España, en mi tierra.
1: ¡Viva Coldo!
0: Está muy claro, el modelo del PSOE es Pedro Sánchez. Ellos mismos lo dicen. Y Maleni Quintero escribe al respecto, cuanto más mítines den, menos votos van a tener. Y es curioso que alguien, hablamos ahora de Marichus Montero, que cuando era consejera tenía la salida andaluza con un presupuesto de 8.000 millones, es decir, exactamente la mitad de lo que hay ahora, y que además ocultó las listas de espera y maltrató a los profesionales sanitarios, no que les fuera metiendo un palillo de dientes por el ojo, ¿no? Sino que les daba unas malas condiciones,
1: ¿por el ojo?
0: Unos contrarios. ¿Por el derecho o por el izquierdo?
1: Palillo de dientes casi imperceptible si te lo...
0: Vale, no hagan la prueba en tu casa.
1: Ya está bien.
0: No hagan la prueba. Quiero decir que...
1: Le fueron metiendo un palillo de dientes por el ojo.
0: Agáchese. Bien. Quiero decir que...
1: Mira, Montaño, qué cara desagradable pone. Tampoco a lo mejor te disgusta tanto. Montaño, cuidado, ¿eh? No, no pongamos aquí exquisitos, ¿eh? Cuidado.
0: Es terrible. Luego los oyentes piensan, pobre Montaño, lo debe pasar muy mal con estos... ¡Con los hermanos más la sombra! Bueno, quiero decir que es sorprendente que María Jesús Montero, que ha sido consejera de salud, venga ahora a dar lecciones y recetas para poner a la salud andaluza en el camino correcto.
1: Molaba mucho cuando contrataban al personal al 75% del sueldo.
0: Para trabajar el 100%
1: del tiempo. Correcto. Eso fue un buen invento de María Jesús, ¿eh?
0: Oye,
1: lástima que no lo extendió...
0: Una fiera. Y que esta persona venga a presentarse ahora como adalid de la sanidad pública, pues, en fin, es como... Yo qué sé. Pero bueno, ella sí, ellos verán. Posa esta campaña vestida de verde, con los brazos cruzados y sonriente, con un lema: vota sanidad pública. Vota sanidad pública, responde en su cuenta el Cucharita, que añade: la campaña de Mopongo se ha convertido en un cachondeo transversal y sostenible.
5: Buenas a todos, como está visto, y vuestra candidata favorita a la presidencia de la Junta de Andalucía, María Jesús Montero. Si salgo elegida presidenta, me comprometo a que el primer café de la mañana lo cubra la Seguridad Social.
0: Perfectamente, ¿por
1: bueno,
0: qué no?
1: Muy bien.
0: Y la primera tostada de manteca colorada. Bueno, esta no es Montero, aunque lo parezca, es un vídeo que cuelga en su cuenta Willy Tolerdo, un clásico de la acción social en redes. Y es que hay muchas risas con María Jesús Montero, hay que reconocerlo. Es así. Sobre todo a raíz de los extraños movimientos de su lengua.
1: Sí, tiene una lengua complicada.
0: Habíamos visto ya a María
1: Jesús propia
0: haciendo morritos y dando lametones ahí en el Congreso, pero es que ahora la hemos visto así en los mítines de campaña. ¿Alguien sabe qué es lo que le pasa a la chiqui? Escribe Antonio Márquez, adjuntando en su cuenta...
1: Como una brújula la lengua.
0: Una serie de fotos en las que María Jesús Montero pues parece el logotipo de los Rolling Stones, como dijo el otro día Jorge Bustos.
1: Pero después de cinco copas, ¿eh?
0: Sí, es que la lengua, en fin, es que... Claro, nosotros no vamos a hacer esto en la televisión, ni mucho menos en la radio. Ya, pero todos ustedes saben cómo es el mítico logo de los Rolling Stones. Ustedes lo habrán visto en alguna camiseta o en algún disco, en alguna cosa. Una gran lengua. Escribe Carlo Magno. ¿Es Mopongo o Mepongo?
1: ¡Uy! ¡Uy!
0: Abordaremos este asunto con más calma al final del programa, pero antes vamos a recomendar a la señora Montero que se visite a sí misma. ¡Ah, no! Que ella no ha ejercido jamás la medicina. Un asunto, esto de que yo como médico, se ha pasado toda la vida, yo como médico, y nunca se ha puesto la bata blanca.
1: Me gustaría saber si hay alguien de izquierda que sea
0: paciente.
1: Médico. Porque, o sea, broma a una ministra de Sanidad que viene presumiendo y luego resulta que no había ejercido la medicina.
0: Pues no.
1: Ahora
0: no.
1: Una... Y tampoco... ¿Hay médicos rojos o no,
0: claro,
1: hay médicos?
0: Pero si no es necesario ser médico, lo que ya queda un poco feo es estar toda la vida, porque nosotros los cirujanos, los médicos, y luego resulta que no. Ya me extrañaba a mí que durante toda la vida...
1: No había dado un estetoscopio al agua.
0: Una sanitaria, la vida sanitaria, María Jesús Montero, no saliera un paciente a decir, a mí me curó, yo estaba en una silla de ruedas y ahora hago triatlón y...
1: Es capaz de salir ahora, cuidado.
0: Bueno, este asunto de la doctora, que no es doctora, ha llevado a la Gilipop Band a recetar a María Jesús esta bonita canción.

0: sana. Doctora, ¿qué doctora? 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
1: Lo cachondo es que nosotros los médicos.
2: ¿Cómo están tan convencidos de que esto no se va a saber? Es decir, son como los pi tirando a puerta desde la frontal del área. Tiene una autoconfianza tremenda.
1: Bien visto. Bueno, y otra cosa de las que va diciendo sobre aquello veloz a lo largo de esta campaña. Eso, una cosa también sorprendente. Eso de que el PSOE tiene una mirada transversal feminista.
2: No, la que tiene una mirada transversal es su lengua, que
1: una mirada transversal. Y le responde Brunella Pommelhorst, que no es un producto de la invención del tuitero, sino que es un personaje de los Simpsons. Y dice Brunella, bonito nombre, la mirada transversal feminista del PSOE es la de las sobrinas enchufadas, las putifiestas en los paradores y los apartamentos para las amiguitas.
2: Me molesta enormemente que cuando se dicen estas cosas nunca se acuerda nadie de el Ramsés y de las fiestas donde participaba nuestro Sobalecio. ¡Nos están haciendo el vacío!
1: ¡Ay, ay, ay! ¿Cómo se nota que esta vez el guión...
2: Esta vez habrá sido.
1: Dice Wind of Change en su cuenta. Estoy trayendo...
2: Muy internacional.
1: Estoy trayendo una
2: Pasarela International.
1: Dice, el feminismo del PSOE está para los agresores sexuales. Y es que, claro, nadie puede atribuirse la defensa del feminismo en exclusiva cuando en su partido... Y en su gobierno hay una recua de puteros rijosos al frente.
3: A mí no me da vergüenza de nada.
2: Mal que has hecho justicia, por favor.
1: Si es que en política es
2: Almería
1: muy importante.
2: Almería olvidada siempre.
1: Si es que es muy importante que en política la vergüenza, que las cosas te den vergüenza, que no sea una consecuencia, sino una opción que te puede decir, papi, esto no me da vergüenza.
2: A mí no me da vergüenza nada.
1: Por ejemplo.
2: No me da vergüenza ni de hacer senderismo y decir que he ido a comprar el pan.
1: No me da vergüenza de nada. O de estar en el confinamiento y aparecer comiendo rica comida popular serrana. 200 kilómetros.
2: Hay que ver lo que hemos perdido ahí. Lo que estaría siendo pasarela con esta...
1: Bueno, echamos de menos. Vuelve, Indalecio. Digo que en política es muy importante que la vergüenza no sea una consecuencia, sino una opción. Por ejemplo, fijémonos en la número 2 de la lista del PSOE almeriense a las andaluzas del 17 de mayo, Fátima Herrera,
2: sí,
1: la que va a dejar el ayuntamiento en breve, oye, y sin dar una explicación todavía, y sin que un periodista le haya dicho, oiga, ¿usted qué va a hacer cuando se vaya a Sevilla? ¿Va a seguir siendo portavoz del ayuntamiento de Almería? ¿Cómo va a hacer los plenos? ¿Por videoconferencia?
2: Me saludó el otro día.
1: Con cariño y afecto.
2: Después de meses sin saludarme, ha decidido saludarme.
1: Porque tú le pediste aquí que te saludas.
2: Hombre, tampoco, cuidado, yo iba en bici y ella andando,
1: A lo mejor te confundió.
2: Y Ruano también, Estaban muy saludosos ese día.
1: A lo mejor, bueno.
2: ¿Qué estará pasando?
1: ¿Pero saludosos o saludables?
2: Saludable no estaba ni yo que iba a mirar.
1: Bueno, por ejemplo, insisto, el número 2 de la lista, Fátima Herrera, que va a dejar el ayuntamiento en breve para irse a Sevilla, pues la mandaron el otro día al mercadillo. A un mercadillo.
2: Por favor.
1: Supongo que para que viva allí un descubrimiento.
2: La habrá mandado a sus compañeros del ayuntamiento.
1: Una experiencia inmersiva nueva. No sabemos qué habrá pensado Fátima al ver los tenderetes, pero supongo que pensará en esa paradoja de que su billete de salida de Almería pase por tener que ver esos sitios en donde las bragas se venden junto a la fruta. En fin, qué espanto.
4: Pues lo que hace Moreno Bonilla es destinarla a pagarle a empresas privadas. ¿Qué pasa? Que la gente piensa que lo público no funciona y que la única opción que tienen, ¿qué es? Pues pagar la matrícula de su hijo o de su hija en una escuela de FP privada, hacerte un seguro médico de salud, pagar un cuidador o pagar una residencia para cuidar a tus mayores. Es decir, pagamos el doble por los mismos servicios. Esto es un negocio redondo. Es un negocio redondo.
2: ¿Cómo se le ocurrió?
4: Pero no sabemos para quién, porque desde luego para la familia andaluza no lo es.
2: ¿Cómo se le ocurrió a Moreno Bonilla inventar esto, 38 años de socialismo y no había ni un hospital privado, ni una escuela privada.
1: Ni un concierto con los hospitales privados.
2: No había nada.
1: Pues mira,
2: nada.
1: Han llevado a Fátima al mercadillo y ha hecho estas declaraciones que está además, cuando se nota que no son tuyas, que es decir, que son del argumentario y tal, es porque tienes a alguien detrás que va haciendo así. ¿Quién hacía así con la cabeza? Con la cabeza brillante y la barba tupida. Bueno, pues. Y luego le han puesto esa música ahí como de vigilante de la playa. Bueno, las cosas de las campañas del PSOE.
2: ¿A que no sabes dónde ha ido a curar sus problemillas de salud Óscar Puente?
1: Insisto, no lees el guión. Es un defecto gravísimo.
2: Ah, veo por aquí a Oscar Puente.
1: Bueno, imagina que esto de que ha dicho Fátima de las escuelas privadas, las cosas privadas, tal, lo hubiera dicho, por ejemplo, pongo un ejemplo, ¿eh? Una madre, una mamá almeriense joven, moderna, dinámica, que lleve a sus niños a un colegio, ¿qué te digo yo? Un suponer, la Compañía de María.
2: Concertado.
1: Por ejemplo. ¿Tú crees que a ella le daría vergüenza?
3: A mí no me da vergüenza de nada.
2: No puede ser.
1: Mira, todos estos discursos se acababan el día que en un debate o algún periodista les pida a todos estos defensores a ultranza de lo público y demonizadores de lo privado que expliquen con papeles a qué colegio, a qué universidad llevan a sus hijos o a qué hospitales van cuando tienen que curarse, cuando están malitos. Recordemos que la ministra Carmen Calvo fue a tratarse el COVID, que se contagió porque su gobierno, el gobierno del que formaba parte, ocultó a las mujeres la gravedad de la pandemia y pilló allí un COVID, justicia poética. ¿Fue a tratarse el COVID a dónde? ¿A un hospital privado? No. No, Fátima, no. Fue a tratarse el COVID a la clínica más pija de Madrid.
2: Para la cinta.
1: A la Ruber.
2: Para la cinta.
1: Para la cinta.
2: Que me has traído el COVID. Y supongo que te has enterado que ha salido Fernando Simón a decir que lo del barco ese que viene con virus y tal, que no es nada, que bueno, eso no va a pasar nada. Bueno, hasta dentro de 6 meses que volveremos a hacer por salir a Gilipollas. Fernando Simón sigue trabajando ahí.
1: Sigue vivo.
2: Pero esto es increíble.
1: Bueno, serán uno o dos casos nada más. Bueno, que eso, que como la ministra Carmen Calvo fue a tratarse del COVID a la clínica privada más pija de Madrid, o como Carlos Bardem, ese tan grande actor como gran demagogo, alquiló una planta entera del hospital judío más exclusivo de California. Él tan pro-palestino, tan amigo de dar la turra a los demás, tan de prescribir la defensa de Palestina y lo odioso que es Israel, en el hospital judío más caro de Norteamérica, una planta entera para que su mujer diera a luz más cómodamente a su hijo. O que estos días Óscar Puente, el ministro de la Concordia y del Diálogo y de la Buena Gestión Ferroviaria, acaba de hacerse una colonoscopia. ¿En dónde? ¿En una clínica privada? ¿En un hospital privado? No. ¡En una clínica privada! He dicho.
2: Bueno, y además, Quirón, que es con la que llevan dando la tabarra de la sanidad madrileña.
1: Es decir,
2: vida.
1: Lo de Quirón es muy malo si lo gestiona la presidenta Ayuso. Pero si te hacen una colonoscopia en Quirón, oye, qué gustirrinín.
2: No hay colonoscopia mala.
1: No hay color. En fin. Y vamos ya con lo que anunciábamos antes de terminar. Una pregunta importante. ¿Qué le pasa a Marichus? Porque todos nos hemos quedado atónitos, ojipláticos, con esas imágenes de la candidata socialista gesticulando de una manera extraña y haciendo curiosos movimientos bucolinguales durante sus mítines. Sí, es como una vaca en un prado asturiano, una cosa así.
2: Con una vaca, después de meterse dos rayas.
1: Bueno.
2: Pobre vaca.
1: Que nos preguntamos, ¿qué le pasa a esta señora? Pues Mariano Camarero apunta una teoría en su cuenta de Facebook que suscribo. Dice, María Jesús ha mentido tanto que su lengua, como la mía, ha adquirido vida propia y quiere abandonar su cuerpo. Serafín ciclista.
2: Pero un momento, vamos a ver. Todo el mundo pone su nombre y su profesión. Mariano Camarero, Serafín ciclista, el amo de la pista, sin duda.
1: Serafín ciclista. Qué malos son los camerinos.
2: Y los camareros. Mariano está un poquito más arriba, tío.
1: Antonio García, mira, uno con un nombre normal. Antonio García le ve más futuro en el Club de la Comedia y dice que Marichus va a superar en chistes al comandante Lara, a Paco Calavera, a Pepe Céspedes y a Alvarito.
2: Ese era Antonio García y ahora viene su primo.
1: Miguel García. Dice que Sobaquillo está poseída.
2: ¡Hombre, Sobaquillo!
1: Y en esta línea, Manuel Saavedra apunta que Marichus cada día se parece más a Chucky, el muñeco diabólico.
2: Es cierto.
1: Y yo no lo sé, pero a esta mujer algo le pasa. Y no me digas que no hace falta estar muy mal, para decir esto. Y ojo, ni hay inteligencia artificial ni hay imitador. Esta es Marichus.
5: Primera medida que va a adoptar el nuevo gobierno de Andalucía, presidido por mí, será eliminar por ley las listas de espera al médico de familia, al especialista, a las intervenciones quirúrgicas.
1: Mira,
2: esto ya lo hicieron, ¿eh? Las eliminaron por ley, la guardaron con el cagón.
1: Mira, que esto lo diga un candidato, un político, es malo porque demuestra tener un desconocimiento absoluto de cómo funciona la sanidad y la realidad y la vida en general. Pero que haya gente que le aplauda.
2: Pero te voy a decir una cosa, o sea, ha dicho presidida por, tenía que haber dicho presidida por la mujer más poderosa en la historia.
1: Efectivamente, insistimos que esto no se trata de un imitador como era antes, el que decía que el primer cafelito corre por la seguridad social. Bueno, pues ahora va a eliminar las listas de espera por ley. Tampoco es inteligencia artificial, tampoco es inteligencia natural, tampoco es inteligencia. Esto es la exconsejera de Sanidad del PSOE anunciando medidas salvadoras para la salud que se le ocurren ahora, que es la candidata a presidenta, pero que no se le ocurrieron a ella antes ni a nadie de su equipo en el tiempo en el cual su responsabilidad era trabajar por la salud de todos los andaluces. En fin, en todo caso, y para terminar el programa, la Gilipop Band ha puesto música a esta preocupación compartida por Marichus.

0: perfecto.
1: ¿Qué le pasa, Marichus?
2: ¡Sí, señor! Emplazando y recordándote que esta noche tenéis meeting de Zapatero, que ahora ya no sé si era en el Baladero del Puerto, que cabe 100 personas, o en el minibar. Luego lo...
1: En el Tabanco del nieto de Matías, Marco Incomparable.
2: ¡José Montaño! ¡José Fernández! ¡Pásale la gilipo!
1: ¡Adiós!
3: Eres tonta y eres gilipo.
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tardes, bienvenidos a Marcador Directo. Estamos en este lunes 11 de mayo, comenzando una nueva semana y haciéndolo, pues la verdad es que preocupados, ¿no? Por la Unión Deportiva Almería, que el pasado sábado se dejaba dos puntos en el plantío de Burgos que pueden ser realmente importantes en esta recta final del campeonato y con la primera división llamando a las puertas. El Almería ya no depende de sí mismo después de un fin de semana de poca buena noticia. Ganó el conjunto del Deportivo de La Coruña en Cádiz el pasado viernes. Ganó el Racing de Santander ayer en Leganés y no lo hizo, el único que no lo hizo de ese trío de cabeza fue el conjunto de Joan Sanferrubi, que cedió las tablas en Burgos y que sobre todo pues dejó una imagen de poca ambición, de equipo que ni en la primera parte, en la que sí que tuvo un par de ocasiones un tanto aisladas, ni sobre todo en la segunda fue capaz de dar ese pasito adelante, buscar los tres puntos, que era lo que realmente permitía al equipo almeriense afrontar las últimas tres jornadas, sabiendo que sus resultados podían ser clave para conseguir el ascenso. Ya no vale nada de eso, ahora hay que centrarse en ganar a Las Palmas y también esperar a que el Deportivo de La Coruña pinche contra el Andorra. Pero mucho ojo al calendario del Deportivo de La Coruña, porque los tres partidos que le restan son ante tres conjuntos, dos de ellos que seguro no se van a jugar nada, y otro, Las Palmas, que presumiblemente va a llegar a esa última jornada clasificado para playoff y sin posibilidad de ascenso directo. Así que la posibilidad de que el Depor haga un pleno y sume 9 de 9 y deja a la Almería sin ascenso directo ahora mismo es más que latente, e insisto, algo que ha propiciado el propio equipo rojiblanco con este pinchazo en Burgos y sobre todo con no haber intentado arriesgar o buscar algo más de premio que ese puntito que se acabó trayendo del plantío. Además, vamos a hablar del resto de nuestro fútbol con José Antonio Bayo, que nos tiene que comentar también cómo ha terminado la temporada para el pulpileño, que necesitaba casi un milagro para jugar los playoffs, y al final ni milagro ni siquiera pues la victoria, porque acabó perdiendo el conjunto de Gafor la última jornada ante el Mazarrón. Y en Página Polideportiva miraremos cómo le ha ido al Vizpania Tíjola en el playoff de ascenso a Segunda FED, y por supuesto, como siempre, vamos a estar con Vida Sana y los buenos consejos que nos deja Cajamar y la Unidad de Gestión Clínica Almería Periferia. Con todo esto, hasta las 2:30 de la tarde.

0: Arrancamos como cada día, resumiendo toda la actualidad deportiva de Almería en titulares con Ana Pérez. Muy buenas, Ana.
1: Buenas tardes.
0: De la mano de Gido Motor, nuevo concesionario de Fiat, Alfa Romeo y Jeep, en carretera de Granada 61, junto al cementerio de la Almería, arranca un punto en el plantillo y le pone suspense al ascenso directo.
1: El cuadro de Rubi pudo ganar y perder, y ya no depende de sí mismo, o sea que empate.
0: Más de la Unión Deportiva de Almería, cooperativa agrícola San Isidro Casi, especialistas en tomate, el no penalti por manos de Bonini, protagonista en sala de prensa del plantío.
1: Rubi aporta argumentos extrarreglamentarios como la no voluntariedad.
0: Con Seat Indalo Motor y Cupra Indalo Motor, Lopi cumplirá ciclo ante Las Palmas.
1: El senegalés acumula 10 amarillas y 2 rojas.
0: 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El pulpileño se despide del playoff ante el Mazarrón.
1: La expulsión de Gaby Ramos condiciona a los de Gafor.
0: 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Con más de 800 kilómetros de autonomía, voleibol, Unicaja Juvenil se despide del Campeonato de España en cuartos de final.
1: Los ahorradores ceden ante Vigo tras no haber perdido un set en todo el torneo.
0: Baloncesto, Hispania Tíjola cae en el puerto de Santa María.
1: El factor cancha y la experiencia de los gaditanos claves en un partido igualado.
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1: El conjunto celeste se aprovecha del pinchazo de Guanapiz Zaragoza en Melilla.
0: Atletismo, Elisagui y Guevara triunfan en la media maratón Ciudad de las Hortalizas.
1: La prueba gidense bate su récord de participación.
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1: Rubi valora el punto obtenido.
0: La voz de Almería, un empate con polémica arbitral.
1: La UDA se queda fuera del ascenso.
0: Diario de Almería, Almería y Burgos se anulan mutuamente.
1: El partido acaba en tablas gracias a un inspirado Andrés Fernández.
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1: Denuncian falta de comunicación y desacuerdos con la Moncloa.
0: Actualidad Almería con nuestra emisora Hermana Información General y con su web radioalmería.com. Vox propone cambios radicales en la gestión educativa.
1: Juan José Bosquet califica de excesiva la burocratización y habla de décadas de gestión negligente de PP y PSOE.
0: Almería no está entre las provincias donde más incierto está el último escaño.
1: Sevilla, Córdoba, Cádiz y sobre todo Huelva penden de un hilo de 1.000 o menos votos, mientras que en Almería las encuestas apuntan a repetir el 6-3-3.
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1: Se celebrará el próximo sábado debido a las inclemencias meteorológicas.
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1: La feria tiene casi cubierto a sus expositores a 5 meses de su celebración.
0: Información sobre la actualidad universitaria con la Universidad de Almería, el Centro de Lengua recupera sus encuentros con escritores.
1: La poeta Virginia Fernández ha sido la protagonista de una nueva actividad.
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1: La Agencia Estatal de Meteorología anuncia para hoy en Almería cielos despejados y sin riesgo de precipitaciones. Los vientos soplarán flojos en toda la provincia. La temperatura máxima prevista es de 23 grados y la mínima de 14.
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0: Una y 16 minutos, continuamos con nuestro minuto musical que hoy nuestro comité de expertos ha decidido que sea este A Quién Le Importa de Alaska y Dinarama, que viene pues un poco al hilo de que estamos ya en semana electoral, que el domingo hay que ir a las urnas y bueno, pues las últimas encuestas apuntan a que Juanma Moreno doblaría a María Jesús Montero y ya pues se avecina lo que puede ser un auténtico descalabro histórico para la izquierda. De ahí el juego este, ¿no? De A Quién Le Importa lo que diga Montero, que está la mujer dando mítines, pero bueno, ayer sobre todo, pues parece que se le metieron ahí en el público varios que no estaban muy de acuerdo con lo que dijo y tuvo un domingo de lo más agitado, ¿eh? La candidata socialista. Con la música de Alaska y Dinarama vamos a empezar a recibir buenos consejos, el primero de Ana Pérez.
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0: Y además vamos a ir saludando también a Chloe de Aro. Chloe, muy buenas.
2: Muy buenas, Pascual.
0: Que precisamente nos vas a recordar toda la movida que estamos preparando para el próximo domingo con la noche electoral.
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0: Vamos con la información de la Unión Deportiva Almería.
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0: García Almería, que como os comentamos en el arranque de marcador directo, se dejó dos puntos que pueden ser realmente importantes en esta recta final del campeonato ante el Burgos Club de Fútbol. Un partido que ya se sabía que iba a ser complicado, rocoso en el plantío, pero que incluso se le dio una vuelta de tuerca más a esas expectativas. Partido de pocas alegrías, en la primera parte bastante igualado, con dos ocasiones para la Unión Deportiva Almería. La primera en los pies de Miguel de la Fuente, que prácticamente se fabricó una jugada dentro del área, el espacio, aunque acabó rematando en el lateral de la red. Y todavía más clara, un lanzamiento desde fuera del área de Adrián Embarba, que se envenenó por el agua que había en el terreno de juego. No estuvo acertado Ander Cantero, el guardameta del Burgos, pero al final le acabó salvando el poste. Y la tuvo también muy clara el Burgos en una jugada por banda derecha con remate en semifallo de Íñigo Córdoba, y casualidades de la vida, el pegarle tan mal hizo que le quedase a Florian Miquel prácticamente a placer para enganchar el disparo, aunque no encontró la portería tampoco de Andrés Fernández. Y prácticamente hasta ahí la primera parte. La segunda, sí es verdad que el conjunto de Luis Miguel Ramis esperó un poquito más atrás. El Almería se hizo con algo más de posesión, pero al final también el peligro lo acabó llevando el conjunto castellano, sobre todo con una jugada en la que el VAR llamaba al colegiado, a Alas Franco, por una posible mano de Federico Bonini, que desde luego, y acogiéndose al reglamento, lo pareció, aunque tras pasar por la pantalla el colegiado decidió no ir al punto de penalti, y por ahí se escapó la Unión Deportiva de Almería, que incluso tuvo un par de lanzamientos de Nico Melamed en los últimos compases del partido, y también otro de Morcillo que no detuvo Ander Cantero y que al rechace no pudo llegar Talis Enrique. En definitiva, pobre bagaje para un equipo que se jugaba el depender de sí mismo para estar en primera división, mientras que el Burgos tampoco se quedó contento con esa acción polémica que sin duda pues al final acabó planeando un poquito sobre el balance final del partido. Vamos a escuchar precisamente a los entrenadores, comenzando con el nuestro, con Joan Francesc Rubi, que felicitaba a un Burgos que aprieta mucho en el plantillo y que se lo pone complicado a todo el mundo.
1: Pues que lo han dado todo, tengo que felicitar a nuestro rival porque nos lo ha puesto muy difícil para llevarnos un punto, imagínate. Obviamente nosotros queríamos ganar, el Burgos también. Creo que por el número de ocasiones en las dos porterías el empate es justo, porque el Burgos ha tenido y hasta el final ha tenido, y nosotros hasta el final también hemos tenido. Y a partir de aquí, pues un partido de mes de mayo, con los puntos que son muy importantes para todos, con muchísima competitividad. Hemos defendido centros, hemos defendido corners. Bueno, creo que el equipo que en teoría defensivamente era, habíamos encajado goles, pues hoy hemos hecho un partido bastante serio en esa faceta. Respecto a la jugada, claro, la he tenido que ver ahora porque en el campo no veo nada. Dos cosas, o tres, yo te diría. Una es que voluntariedad no hay, que el balón ya marchaba, que tampoco había posibilidad de remate, y también tengo que decir que en el fútbol de hoy hemos visto que algunos penaltis de estos se pitan. Entonces, como estamos siempre con esa incertidumbre, pues en este caso el árbitro ha decidido que no. Ahora puedo ser un poco, como te diría, interesado en decir que me gusta que los árbitros puedan ir a la pantalla y decidir una cosa diferente, aunque hoy esa nos ha tocado a favor. Porque es que eso es como tendría que ser, ¿no? Supongo que ha interpretado esto, que el balón iba hacia afuera y tampoco ha habido ninguna voluntariedad.
0: Bueno, interpretaciones de Rubi que, por cierto, no vienen en el reglamento. Lo de la voluntariedad es algo que no existe desde hace años como concepto en el reglamento. Sin embargo, pues Rubi intentaba justificar de alguna manera esa acción, que hay quien puede entender que no se pite, pero que desde luego, insisto, reglamento en mano, es un penalti absolutamente como una catedral. Y comentaba también Rubi pues sobre un partido que en la primera parte quizá el Burgos estuvo más cerca de la portería de Andrés y en la segunda hubo bastante igualdad.
1: Sí, posiblemente te doy la razón. Es verdad que yo creo que la primera parte ha sido ligeramente para mí superior el Burgos, ligeramente. Creo que pues bueno, hasta un poco más, como te diría, más cerca del gol, a pesar de que por número de ocasiones no. Y la segunda parte creo que hemos arrancado muy bien. Lo que pasa que luego ha tenido un arreón ahí en medio y al final que nos lo ha hecho pasar muy mal, pero que sabíamos que iba a llegar ese arreón. ¿Quiere decir esto que nos hemos contrarrestado el resto o la mayoría del partido? Posiblemente sí. Sabíamos los dos cómo jugamos y yo creo que los dos entrenadores hemos preparado para que el rival no pudiera sacar sus virtudes.
0: Enseguida vamos a escuchar también a Luis Miguel Ramis, entrenador del Burgos y que lo fuese también durante una etapa de la Unión Deportiva Almería. Pero antes, más consejos. Ana Pérez.
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0: Y además, Chloe.
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0: Vamos con Ramis, el técnico del Burgos, que estaba lógicamente pues en mosca con esa decisión, ese penalti que finalmente se quedó en el limbo y que comenzaba pues hablando precisamente de una acción que para él pudo marcar el devenir del partido.
4: Bueno, es fácil, no es interpretable esa acción, no es interpretable, es un error importante. No por una decisión rápida que te puedas equivocar, no, ha tenido más tiempo que de sobra. Ya, hay varios errores. Uno es que en el momento sucede la acción, Atienza le pide y le dice que él ve una mano, que puede ser una mano, pero que no es punible. Pero había dado puerta, con lo cual, si le da la mano, no es punible, no es puerta, es córner, que luego ha cambiado al córner. Pero es que encima te llaman del VAR. Y cuando te llaman del VAR es porque en una televisión han visto, como lo he visto yo en el iPad, que hay una mano clara. Y ahí es donde yo me separo y mi ayudante sí me dice que lo que insiste es que no va en dirección a portería. Eso no existe. No existe. El partido Leganés Deportivo hubo un penalti de Zaka que no iba en dirección a portería y se pitó. Y se evitó en contra. Es decir, no tiene explicación y no hay que ir mucho más allá, ¿no? Ha cometido un error importante para nosotros, obviamente, porque nos da la posibilidad de poder habernos adelantado. Y ya luego el análisis futbolístico, ahora lo hablamos, pues fantástico.
0: Además, comentaba Ramis el partido que había intentado

0: fútbol, tiene el plan de partido muy claro, muy claro. Para dominar hemos tenido más posesión que la Almería, cuando normalmente este equipo ahí te castiga muchísimo. No han tenido o no les hemos dejado situaciones claras, que ahí también en situaciones de asociaciones cerca al área te genera mucho peligro. Las hemos defendido muy bien y luego, bueno, en la gestión de balón pues les hemos llevado a zonas en las que ellos no están acostumbrados y en las que están incómodos, y hemos tenido muchas situaciones como para habernos adelantado, entre ellas la acción del penalti, pero poco que reprochar. Efectivamente, han seguido al pie de la letra todos los argumentos que necesitaba el partido para ponernos a un nivel, al nivel de un equipo muy importante en la categoría. Por lo tanto, eso también habla de que nosotros también estamos respondiendo de forma muy, muy importante.
1: Además, asumía Ramis que ya cada vez quedan menos oportunidades para conseguir lo que no era un objetivo a principio de temporada, pero sí una ilusión, que es estar en el playoff de ascenso a la primera división.
0: Claro, quedan 9 puntos. Bueno, las oportunidades quedan menos oportunidades, y obviamente todo pasa por sumar puntos. Hoy sumamos otro, merecíamos los 3, igual que el día del Depor, que también aquí en casa estuvimos muy bien. Bueno, estamos, yo creo, aún teniendo una buena puntuación, se nos debe algún punto que otro, pero es lo que es. Lo importante es que hemos llegado al punto que queríamos, a este final de temporada, esa es la verdad. Los de arriba están sumando muchos puntos y no es bueno, porque me gustaría verme dentro del playoff, pero nos va a ilusionar mucho tener eso por delante, me da la sensación, porque este equipo tiene mucho corazón y el no estar ahí nos va a dar el coraje, la rabia y las ganas de recuperar estos puntos que hemos perdido, y lo tenemos que hacer en estos partidos, y así tenemos que encararlo, ¿no? Las posiciones no van a estar definidas hasta el final, por lo menos en las situaciones, creo yo, de playoff. El ascenso y de a lo mejor se aclara un poquito antes, pero estamos peleando por lo que buscábamos y estamos peleando por un proceso que hemos seguido y que nos hemos ilusionado desde el principio de temporada por llegar hasta aquí. Al principio peleas por generar una idea en el equipo en el que ellos se vean reflejada y en la que confíen y en la que vean que se suman puntos y que conseguimos competir muy bien en la categoría, y esto lo hemos conseguido, y esto nos ha llevado a una posición privilegiada. Estamos compitiendo contra transatlánticos, ya lo hemos hablado muchas veces, con muchísimo potencial en todos los sentidos, en toda la plantilla, y el equipo está respondiendo a nivel de un equipo de estos grandes, a nivel futbolístico, a nivel de empuje. Por lo tanto, hay que seguir en esa línea y saber que estamos en algo que, si nos hubiéramos planteado a principio de temporada jugarte la posibilidad de playoff en los últimos 3 partidos quedando 9 puntos, yo creo que nos hubiera estimulado y hubiéramos estado todos de acuerdo. Por lo tanto, a remar hacia adelante y, como hablábamos antes del partido, seguir creyendo, porque el equipo da argumentos para ello, y seguir empujando, porque ahí no nos va a faltar ese aliento de nuestra afición.
1: Seguimos a escuchar algo más de Luis Miguel Ramis, estaremos también con el análisis, pero antes, Ana Pérez, ¿qué nos ibas a contar?
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1: Hablaba Ramis de que en la Almería tiene una gran eficacia arriba y, sin embargo, no pudo desplegarla ante el Burgos Club de Fútbol.
0: No acertar. Ha habido partidos que hemos tenido muchas menos situaciones de gol, y este equipo, en eficacia de finalización, tiene una eficacia de finalización altísima. Tiene una eficacia, ya no voy a decir de temas defensivos, porque esos son extraordinarios también. Pero es verdad que nosotros, cuando llegamos, hacemos daño, ¿no? Y bueno, ahora estamos llegando más y estamos haciendo menos, no estamos acertando. Pero bueno, eso tiene que ver con el momento, con ese segundo de acierto que tienes que tener, con ese último pase. Pero es que este equipo lo ha tenido toda la temporada, y en estos últimos partidos nos está faltando un poquito más de eficacia ahí en la finalización. Lo demás, el proceso, la lectura del partido, el cómo llevamos los rivales.

0: a su campo, en cómo les exigimos a todos los rivales, cada uno con sus características. Eso habla de que los jugadores entienden y saben hacia dónde tenemos o cuál es nuestro camino. Pero, bueno, esto va de goles, es así. Numéricamente y analizándolo fríamente, no hemos hecho ninguno, no nos han hecho, pero hemos generado lo suficiente como para hacerlo. Y teniendo en cuenta esos datos que hemos tenido durante todo el año, deberíamos haber acertado alguna vez. Bueno, hay que seguir insistiendo.
1: Le llamó la atención a los periodistas burgaleses el hecho de que Mario González, el delantero, entrase en la segunda parte y, sin embargo, pues lo volviese a cambiar cuando el partido estaba prácticamente terminado. Aclaraba Ramis que no hay ningún caso extraño y que físicamente no estaba en sus mejores condiciones.
0: Bueno, ha tenido, ya es que no hemos querido que se pegara ninguna carrera más, porque en eso, en 30 segundos más podía haber acabado de agravarlo mucho más, y no era cuestión, tenemos que intentar estar todos. Entonces ha sentido una molestia ahí, ojalá que lo hayamos cogido a tiempo y quede en poco, pero sí ha tenido una molestia muscular. Bueno, ha salido Mateo, es una decisión rápida que no teníamos en la cabeza, porque Mario aparte ha salido muy bien, pero necesario.
1: Y por último, volviendo a referirse a la actuación arbitral, y es que se va a hablar mucho de Lax Franco y de esa marcha atrás en el penalti de Bonene.
0: Yo no los... Mira, sí considero que una acción muy clara, revisada, vista, ya en el campo, aquí por si acaso también me estoy dejando algo. Bueno, se ha equivocado, entonces, bueno, no estamos teniendo, a lo largo de la temporada, no he visto ninguna decisión que nos haya favorecido, ninguna, aunque sea por un error, hoy he cometido un error y he favorecido al Burgos, ninguna. No hay ninguna acción que nos favorezca en todo el año, y hoy es una más. Pero, bueno, máximo respeto, entendemos que el trabajo es muy difícil, que las decisiones son complicadas muchas veces, sobre todo las que tienes que interpretar, y ahí tenemos diferentes puntos de vista que lo hemos hablado muchas veces, pero hoy yo, bueno, preocupado estoy, obviamente, y lo dije hace muchas semanas que estaba preocupado. Hoy no cabe interpretación, no la hay, solo existe una decisión y tenía que haber sido penalti.
1: Pues bastante crítico, aunque con cierta elegancia, Luis Miguel Ramis con esa decisión arbitral, que por supuesto vamos a comentar ahora también con nuestros profes. Ya tengo por ahí esperándome a Manolo Soler. Manolo, muy buenas.
2: Muy buenas, José Luis.
1: Tenemos que hablar de la Almería, pero claro, anoche ahí ocurrieron cosas. Justo campeón el Barcelona para ti, Manolo, ¿o se puede poner algún pero?
2: Pues nada, no, yo creo que ayer... Yo contigo he hablado mil veces antes. El Real Madrid tiene que haber estado hace ya no sé cuántas jornadas a 20 o 30 puntos del Barcelona, en juego, en demostración, en calidad, etcétera. O sea, el Madrid a día de hoy, ayer se lo escuché a alguien decir, habíamos ofendido, de que el Madrid no tiene más que nombre de jugadores, no ha demostrado. O sea, el Atlético de Madrid está ausente por la Liga porque está en otros menesteres, pero el Madrid no está mucho más allá que el... El Madrid tiene que haber disputado el segundo puesto con el Villarreal y el Atlético de Madrid.
1: ¿Tú crees?
2: ¿Y?
1: ¿Tú crees?
2: Sí, el Madrid está horrible. El Madrid lo han sostenido por una serie de ¿por qué no decirlo? Hay que decirlo ahora, que más claro todavía, de arbitraje, que lo han sostenido. El Madrid no por juego, ni por calidad, ni por nada... El Madrid ha estado a la altura en ningún momento de la temporada. En ningún momento. De lo queramos entender o no. Ya, fíjate tú, estos problemas que están saliendo ahora de los boxeos en el vestuario. Sí, que pueda haber hombres tan seguidos y tantos. No lo he conocido. Pero que esto viene ya desde el año pasado, desde la bronca de Bellingham. Dentro del vestuario, que bueno, se quiso ahí. Y claro, llegó un momento que es insostenible. Ahora que no hay entrenador, no hay a nadie al mando. Hay una la manera de tratar a los esto se habla mucho ahora, a lo que no, cuando no interesa y donde no interesa, a los nacionales con los extranjeros, los privilegios de uno de otro, y después los juegos, el resultado, porque Madrid era un equipo, en este caso mejor dicho, resultadista, no por juego, no por calidad, no por nada que relacionado deportivo, sino más por lo que es, ¿no? Y por eso digo que el Madrid hace ya tiempo se tenía que estar fuera de esto. Es verdad que parece ser que es la primera en la historia que cuando en el clásico sale un equipo campeón, pero bueno, ya te digo, a mí que vayas a 14 puntos diciendo que tienes que haber ido a 24.
1: Porque no son pocos 14, no son pocos 14 puntos, ¿eh? No hay muchas ligas resueltas por 14 puntos o más.
2: Pero
1: históricamente, si digo.
2: Si tú tiras, pero cuando hemos comentado en semanas atrás, hablamos de un mes, hace dos meses, yo te lo venía diciendo, Madrid tenía que haber ido al Nou Camp con mínimo con 20 puntos de diferencia, o sea, por juego, por calidad, por y tal, y es verdad que ayer lo que se demostró, bueno, pues que hay una diferencia. Eso que yo me quedo mucho que no tiene Almería es manejar las situaciones, de decir, bueno, aquí se va a parar el partido ya, el desgaste está controlado, es decir, es verdad que hubo bajas, pero hubo bajas en los dos lados. De hecho, para mí, si te lo vengo diciendo mucho, a mí el mejor jugador del mundo, el más decisivo hoy en día, a día de hoy es Lamine, y no estaba en el campo. Que faltara Mbappé y demás, pero bueno, que a esta altura pues hay bajas siempre de uno y de otro. La más baja, más importante que tiene Madrid es la ausencia de entrenador, eso está claro. Desde que Florentino se cargó a Xavi, pues ya eso ha sido un descontrol total. Pero insisto, es decir, hay una diferencia en los equipos, ahora mismo en cuanto a rendimiento y tal, en cuanto a gestión deportiva, técnica y demás, es tremenda de un equipo a otro, y un equipo basado, con que yo ahora mismo, que te diga, ya que llevas un colchón de 14 puntos, me gustaría que se dejara llevar un poquito, que se refrescara un poquito a los Pedri, a los Olmo, a los Culbansí, a Eric García, a los Ferran, eso que te va a ser muy importante en la sección española, y bueno, que me da igual ya que terminen con 14 y con 7 puntos de diferencia, que me da igual, porque al final ya lo tienes conseguido. Bueno, pues insisto, es decir, la manera de un yo creo que al final tienes que cogerte la prensa en Europa, no solo en nacional.
1: ¿Esto lo arregla Mourinho o Soler o no? Esa apuesta retro que parece que quieren hacer.
2: A mí no me gusta nada.
1: ¿No? A mí está un poco de retirada, ¿no? Este hombre.
2: Sí, yo no sé, no me. Se ve que. Fíjate tú que muchas veces he pensado, porque bueno, el Carleto ya cuando vuelo y tal, estaba ya también. Pues bueno, pues ahora está en un retiro, digamos, con armonía. Y sí, yo creo que me suena a eso también, ¿no?
1: Pero este hombre viene de que esta temporada lo despidan del Fenerbahce, que la verdad es que futbolísticamente hablando pues es en la nada, y luego coge el Benfica y bueno, pues la ha tenido ahí sin pena ni gloria. O sea, es que me parece que está como muy lejos ya de lo que fue su momento, ¿no?
2: No, yo te digo, yo creo que quieren hacer algo parecido a lo de Carleto. Creo que la idea por ahí, hay con mucha diferencia, la forma de ser de otro. Carleto delega mucho, tenía un grupo de trabajo que delegaba, él era una persona que, bueno, yo creo que es muy lista, no vamos a descubrir a Mourinho, de fútbol sabe un montón, tal, sé que es el último barco que espera, pues bueno, pues dentro de su, bueno, pues de su finalización de carrera, porque ha sido así, es súper exitosa, pues bueno, el marco de Real Madrid y tal, también se viene a jugar mucho, porque si estos problemas que hay ahora internos lo sigue habiendo, está aquí Mourinho, 6 meses va a puta calle, vamos, lo queramos entender o no, porque en cuanto ya hay mucho hasta medio de comunicación y periodistas de un nivel ya pidiendo la cabeza de Florentino, que si está chocho, que si está ya mayor, que si el hombre ya no te da, de hecho culpan de toda la mala gestión deportiva y extradeportiva a Florentino Pérez. Es decir, y es posible que también tenga un desgaste, que ya a lo mejor lo que hay ni se necesita, pese a que el club está más que secuestrado. Un club donde necesitas que el que es el presidente, que tenga que cabalar el 40% del presupuesto, estamos hablando, se lo tiene secuestrado y va a estar ahí hasta que él quiera. Pero que sí, que posiblemente cuando vea mucha tralla, pues a lo mejor llega un momento como otra vez, de quizás en medio. Yo te digo, yo de Mourinho, para no desviarnos mucho de lo que me has preguntado, no veo yo creo que el Madrid necesita algo. Bueno, evidentemente no es Alberoa, ni mucho menos, pero el Madrid necesita algo diferente, necesita, bueno, pues que aparezca un entrenador alemán o que esté de moda y tal, o aparezca alguien francés que, no sé, y no quiere coger nadie nacional, porque evidentemente aquí el mercado y tal, meter a, por ejemplo, a Emery aquí sería inviable, porque Emery le duran los jugadores 3/4 de hora, la mentalidad que tiene, como es Emery, ya tuvo Emery en Valencia y con los grandes capos tuvieron que ir saliendo, porque Emery es un tío que trabaja mucho, que tiene muy activo, Y eso a no todo el mundo le gusta. Y yo, pues, ya te digo, insisto, a mí que el prototipo de entrenador del Madrid sea gente ya, en el ocaso, gente ya en la recta final y tal, no sé, insisto, es decir, que seguramente querrán hacer algo para apaciguar el tema, algo tipo Carleto, pero el carácter muy diferente. Y después Mourinho tiene una cosa, que si van mal las cosas, la culpa no la va a tener él. A charla, va a decir, vamos, te puede decir más cosas de las que cualquier otro entrenador, más de las que se pudo comer, por ejemplo, Carleto, dentro de puertas para adentro, y buscar eso, porque guay, te escuchaba en su día también lo de Klopp, pero Klopp necesita manejarlo todo, que a lo mejor lo que necesita Madrid, eso, alguien que venga con un estatus, de los jugadores no te miren por encima no te miren por encima del hombro. Esto que decía ayer Manolo Lama, que los jugadores están hablando, los jugadores nacionales, los que juegan poco y tal, que estén diciendo, el cono este que malo es, el cono que ha hecho esto y tal, que no tenga, que te tengan respeto, que te tengan, que no te tengan que tal, porque el problema de Madrid es que tiene, bueno, no, la mala gestión, no puede tener tanto caprichoso dentro. El número uno es el, que te lo ponen como el general, es Mbappé. Mbappé ya con 15 años ya se cargaron un entrenador de la base en el Mónaco porque no lo ponían como tenía boneo, que no quería hacer lo que el entrenador le mandaba, ya con 15 años, ¿eh? Ya los padres intervinieron ahí y se cargaron, y así ha ido al frente del ramillete que va dejando. Pero así todo, es decir, lo de Carreras, que sí, que puede estar, pero bueno, al final no me gusta la forma de Rüdiger, pero al final esto de la famosa bofetada, en parte lo que el fondo, lo que decía Rüdiger, tiene razón, es decir, no, aquí no me puede, no sé, es que lo que no podéis aparecer aquí es con haber dormido más que 2 horas y todo, porque son niños, pues, son privilegiados, con mucho dinero, y que parece que tienen poca hambre, no saben que esto. Yo como muchas veces cuando hablan de Cristiano Ronaldo, pues si Cristiano Ronaldo es un profesional como algún pino, ¿y por qué no imitan los chillidos, los goles, las posiciones, las poses, los peinados? ¿Por qué no imitan el trabajo? Ese hombre lleva toda su vida trabajando 8 o 9 horas para lo que es su herramienta de trabajo, que es su físico, su lo puede, te puede gustar más aquí o allá, pero es que es un profesional. Yo, los niños estos que salen a esto, que están ahí, se vuelven ricos, y para usted de contar. Yo creo que el Madrid necesita a alguien que diga esto, y que tenga claro, pasa que el Madrid no tiene un duro ahora.
1: Claro, es que ese es el tema, y ya por acabar con esto y ponernos con el Almería, Manolo, para mí ese es el tema fundamental. Yo creo que no se busca un entrenador que revierta la situación, porque no creo que haya nadie que vaya a darle un giro de 180 grados a la situación con la poca inversión que puede realizar el Real Madrid, por las obras en el estadio, por todo lo que se ha gastado en la plantilla actual. O sea, no te puede gastar todos los años 300 millones, es imposible, menos en gente como Bastantúo, ¿no? Y todos estos. Va a haber poco dinero para fichar, y yo creo que el Real Madrid, más que pensar en revertir la situación, está pensando en generar ruido, que es algo que no se le da mal, para que no, si vienen de nuevo maldadas, pues se hable más del ruido que de los resultados. Yo en ese concepto entiendo el regreso de Mourinho. En otro, futbolísticamente hablando, es que no sé lo que puedo aportar, la verdad.
2: Claro, sí, es lo que te estoy comentando. No me lo pensamos igual. Es que ese es el problema del Madrid. Y el Madrid no tiene, o no ha querido, no lleva muchos años, muchas décadas, te diría desde Florentino Pérez, ya de su primera etapa, que no cree en las canteras. Esto famoso de cristianos y pavones, eso no, vamos, solo duró 3 días a Florentino Pérez. Es que es el problema, el Barcelona ha tenido un problema económico que, bueno, que todo, que no ha salido todavía de ahí, pero ha tirado de mano de la cantera, o sea, bendito problema que hayas tenido, porque gracias a eso, aunque era un club que estaba tirando, ya muchos años tirando de una de las mejores canteras del mundo, y ahora se ha visto más forzado, joder, ahí lo tienes, me cago chila más. Si es que al final, y a Madrid le falta esto, es decir, Madrid que no te, y yo escucho a gente llenarse la boca, es que de no sé cuántos jugadores están cedidos, a mí de qué me vale, que Madrid tiene que crear grandes futbolistas, porque esa cantera siempre ha sido los mejores del mundo para tenerlos, y el problema es eso, que el Madrid no tiene ese tirón para cambiarle, porque se quitaron a 5, 6, 7 figuras, trajeron un par de ellas, y la cantera, que está demostrando que son esto, al Madrid quizás le falte eso, y es lo que tú dices, mucho ruido, mucho por aquí y tal, pero al final es más de lo mismo, y al final la culpa después la tendrá Negreira, la culpa de la Negreira, y claro, el problema no es, el problema es al final del que hace, el que maneja todo este tipo de gestiones.
1: Bueno, y el Almería que se ha dejado 2 puntos, Manolo, que me parece que nos vamos a acordar de ellos, ¿eh? Pues yo llevo toda la mañana mirando el calendario del Depor y no veo dónde el Depor se puede dejar un punto.
2: Bueno, se ha dejado 2 puntos o ha ganado 1 punto.
1: ¿Tú crees que ha ganado algo?
2: yo escuchando a Rami y me llaman los puntos. ¿Qué quieres que te diga? Yo escuchando a Rami y me llaman los puntos. Según depende. O sea, estaba claro que lo que no, independientemente te puede valer mucho poco, no podías perder tampoco, sobre todo por el estatus. Yo creo que el partido crucial va a ser el de esta jornada. Que fíjate tú que viene un equipo que le han hecho una manita, un equipo que al final el Andorra pues no le va a dar para meterse en ningún lado porque no le da, pero es verdad que vienen como cuenta, se ha ido sobre ese equipo. Es el Eibar, fíjate lo que está luchando y lo que le va a costar cazar alguna posición. Pero Las Palmas, cojo, que acordaos que venía también de un set, de 6 goles recibido el Racing, y después no pasó como uno de los motores. Vaya gente a pensar que es que el Las Palmas lo vamos a golear como lo golearon el otro día. Hasta hoy, hasta ayer era el equipo menos goleado de la categoría, un equipo que llevaba 31-32 goles la más en contra.
3: Sí.
2: Cuidado, que es un equipo que ha costado mucho hacerle goles, que ha costado muchísimo. Y nosotros casi lo doblamos en goles en contra. Es decir, cuidado, ¿eh? Y yo creo que al final, yo el otro día eché en falta, pues eso, no sé, pues bueno, pues cuando eso que te aparecía el año pasado, Luis Suárez, pues eso que se ha perdido, y que en un momento determinado no tienes que hacer grandes partidos, tienes que tal, y bueno, yo voy a darlo como el pinchazo que tenía que tener en Almería. Es verdad que miras el calendario y no ves dónde. Inclusive algunos, menos más que algunos, pues si hay un cuestión ahí, creo que hay un espacio de 4 o 5 puntos, ¿no? Mantienes un poco las distancias y que te permite, ¿no? Pero bueno, lo que pasa es que llevas el Goavera casi perdido con...
1: Pero yo creo que esta jornada ha servido para definir bastante todo, Manolo. Yo sí. Creo que el Racing ya, de verdad, o sea, el Racing tiene que ser un ostión tremendo para que sí. Se caiga de ahí. Depor y Almería, y ahora, Depor juega con el Andorra, va a Valladolid... que no se juega nada y recibe a Las Palmas la última jornada, que lo lógico es que Las Palmas no tenga opciones de ascenso directo y esté clasificado para el playoff. ¿Dónde se va a dejar un punto el Depor de manera normal? Pues yo no lo veo.
2: No, yo tampoco, me cuesta mucho, pero la misma dificultad lo había la jornada pasada. Es verdad que bueno, pues,
1: sí, pero dependíamos ahora de nosotros mismos. Tú ves a la Almería los últimos minutos en Burgos y tú no ves a un equipo, Manolo, que pienses está buscando 3 puntos porque con el empate se queda medio fuera del ascenso directo. Yo no lo vi.
2: Pero yo
1: quería... 2 tiros de Melamed de 35 metros por tirar, por hacer algo con la pelota, ya está.
2: Yo la semana pasada yo decía, yo no veía a Almería que iba a ganar los 4 partidos que le quedaba, porque no creo que tenga ese potencial, no terminaba ni que te dominara y tal, y yo sé que la Almería, insisto, yo tenía claro que como mínimo un partido va a pinchar, vamos a pensar que sea un pinchazo, que gana los 3 partidos que te quedan, 9 puntos, pues a lo mejor seguramente no te dé, pero bueno, vamos a esperar porque el Depor va contra la, va también con la exportado, pero mira rivales, no sé si Andorra va a tener capacidad con la línea que tiene Andorra y tal, pero me cuesta mucho creerlo, pero vamos, que lo que tú tienes que ganar, ya estás obligado a ganar todos los puntos que te quedan, todos los puntos, y a esperar el rollo que tú dices, el Racing, yo la he echado, lo sigue diciendo, yo creo que es una plaza de ascenso directo tiene el Racing. No creo tampoco en los batacazos del Racing, que me parece lo que es en plantilla mejor que la de la Almería y la del Depor. Y por lo que esto, con su altibajo que haya tenido, yo ya te digo, estoy en ese linde, es decir, en Almería ya estoy, y que evidentemente no dependemos, pero tampoco te puedes despistar. Lo que la Almería no puede es que si has fallado el rival y que tú no hayas acertado, no, tú tienes que ganar los puntos. El de esta semana es o ganas o ganas, y aparte que amplía distancia, y después, insisto, y después por lo menos algún equipo de los que puedan optar a Liguilla le tenga el Goberá. Yo de los que veo ahí, pues tengo a Las Palmas ahora mismo, que le puedas ganar el Goberá, porque ganaste allí, si le ganas aquí, pues ya al Málaga, que más va en cuenta el tema de goles, es decir, que la diferencia de goles, que no sé si llevamos un más dos a favor nuestro, me parece, o algo de esto, que se amplíe un poquito más, o que podamos mantener eso, es decir, y que por lo menos un par de equipos que por lo menos no te tengas que jugar con la sensación esa que te daba, aparte que después se perdió a Luis Suárez con el tema de la selección y con la eliminatoria del Oviedo, y bueno, pues el equipo más serio de los que hay ahí, el Oviedo, y no tienes a tu mejor Sí, es verdad que en cuanto a mentalidad, creo que tenemos otra diferente a la temporada pasada. Parece que estábamos desprestados. Al final, la temporada pasada, y parece que estábamos por hecho de que, bueno, que todo el mundo sube. Esta no sé si ahora en Liguilla no lo vamos a creer, pero insisto, es decir, yo creo que independientemente de lo que haga el Depor, tú tienes que sacar tus 3, los 9 puntos y esperar un pinchazo del Depor, que a mí también me cuesta creer. Pero bueno, esto del fútbol pueden pasar muchas cosas.
1: Oye, para terminar, Manolo, la jugada polémica. ¿Qué te pareció lo de Bonini y lo que se ha liado después? Comunicados y todo lo que se está montando.
2: Bueno, si la comparo con la de Tchouaméni el año pasado en Barcelona, pues no es mano. Para mí es mano. Yo hubiese pita penal. Yo pitaría penal. Yo te lo he dicho. Si esto se acabaría cuando ni mano, ni para arriba, ni para abajo... Penalti. Es verdad que algunas veces ahí hay una mano, no me acuerdo de qué partido fue, que el balón fue un centro, el balón de pal, en el brazo, el balón es verdad que pues, fue de tal. Yo es que estoy diciendo que las manos en el área del penalti y tal. Yo hubiese metido penalti, ¿qué quieres que te diga? Para mí no me hablen de ahora, porque esto se lo han comido cuando le han dado la gana. Cuando tal, que te digan, si la compares, insisto, con la de Tchouaméni, pues Tchouaméni, ¿no? El año pasado en Barcelona, pues la misma tal que...
1: Claro, pero ahora cada cual tira el asco a su sardina, Manolo. Los del Depor están diciendo, es que la semana pasada se lo pitan a Zaka, pues claro, está hablando Rubi de la voluntariedad, que por cierto ya no figura en el reglamento, y de muchas cosas, pero claro, tú mira la mano que le pitan a Zaka la semana anterior, si es que lo ponen a huevo, claro.
2: Sí, yo ya te digo, yo hubiese pita penal, yo siendo sincero. Tampoco puedo ver nuevamente, pero bueno, yo lo hice pita penal. ¿Qué quieres que te diga?
1: Muy bien, Manolo, pues gracias como cada lunes y que tengas muy buena semana. El jueves nos vemos por el quinto.
2: Igualmente, José Luis, hasta la próxima.
1: 2:05 PM. Ana, ¿qué nos cuentas?
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1: Y además, Chloe.
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1: Vamos a mini debatir un poquito.
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1: Franciscano, muy buenas.
6: Hola, José Luis, ¿qué tal?
1: Antes de meterle mano a la Unión Deportiva de Almería, justo campeón el Barcelona.
6: Bueno, antes de opinar de ahí, quería darle enhorabuena primero a Hugo Moreno por el ascenso a segunda B con el Sporting.
1: Vaya sábado echamos.
6: Os vi, yo estuve de comunión, que tengo un mes ajetreadito de comuniones, pero lo seguí y bueno, me alegré muchísimo porque para mí es un club amigo donde empecé yo en el fútbol sala, que es Colin Marín, que ahora es el Sporting. Tengo muchos amigos, aparte de Hugo, pues tengo a los hermanos Vargas, muchísimos amigos ahí metidos, al propio Luis Marín, muchos más, y me alegro muchísimo por eso.
1: A mí me emocionó, Francis, cómo estaba el pabellón. O sea, que es que era una cosa absolutamente espectacular. No es que no hubiera una silla libre, es que por detrás, arriba, de pie, hubo gente que se comió los 40 minutos de pie, pero no gente, o sea, era el doble de la gente que había en sillas, había de pie. O sea, no cabía absolutamente nadie más, pero no en el graderío, sino en todo el pabellón. Que hayamos llegado a ese punto en Almería después de tantos años sin una categoría y medianamente buena, en la Almería capital, claro. O sea, a mí me parece súper emocionante.
6: Sí, sí, es emocionante. Aparte, es un club muy familiar. Son una familia y yo, para mí, bueno, fue una alegría enorme saber que ganaron ese partido y que han ascendido. Y ya te digo, que aparte de mi amigo, pues la verdad que es tener en Almería capital un equipo en segunda vez lo mínimo que se merece Almería, porque yo creo que somos también una ciudad futsalera y creo que que todos los que están ahí se merecen, y todos los almerienses merecemos estar, que haya un equipo en segunda B, y a ver si el año que viene podemos disfrutar, por lo menos de segunda B, de esa categoría, y si puede ser más, mejor, ¿no? Y también sí, poderle dar enhorabuena, aunque un poco anticipada, al Ejido, que creo que lo va a conseguir el sábado, a ver si en la capital podemos tener un equipo en primera división, que también creo que es importante. Y nada, y también, pues, como no, a mi amigo Fran Cortés por esa tercera posición del Campeonato de Europa, que ha revalidado otra vez, que perdió los penaltis el viernes en la semifinal, pero con la misma situación consiguió el tercer puesto, y bueno, creo que también es un logro importante. Y nada, ha sido un fin de semana para mí mucho de fútbol sala, y aparte de fútbol, pues creo que de mucho fútbol sala y alegría, ¿no? Y sí, que también hay que compartir.
1: Verdad que sí, que vamos a tener un equipo en primera, otro en segunda B, y ojo a lo que está preparando el Sporting para el año que viene, ¿eh? Que no me han dado permiso para ir diciéndolo, pero hay ahí nombrecitos, gente que va a volver, que cuidado, ¿eh? Cuidado al equipo, que no vamos a estar en segunda B por estar, ¿eh? Va a ser un año entretenido.
6: Ojalá que sea un año bonito y que nos ilusione a todos los que nos gusta el fútbol sala, y para mí sería una auténtica alegría, ¿no? Que tuviera un objetivo ambicioso y que pudieran conseguirlo.
1: Y dicho esto, justo campeón del Barcelona, Francis, ¿o se puede poner algún pero?
6: No, yo creo que en términos generales, al final la liga son largas y son muy de merecimientos, ¿no? Cada uno, yo creo que al final está donde se merece. Es verdad que yo siempre digo que Madrid y Barça, en temas arbitrales, no se pueden quejar jamás en la vida, desde el año cero hasta hoy en día. Creo que son equipos donde, si hay alguna duda, siempre tiran por los dos, pero creo que al final, entre los dos, yo creo que este año el Barça ha sido mejor, ha sido más regular. Es verdad que ha tenido fases y momentos no tan buenos, pero creo que ha sido peor el Madrid que el Barça, y creo que ha sido meritorio el campeonato, porque tampoco ha habido ningún equipo detrás que la haya chuchado, como el Atlético, al final sí la Real, el Villarreal, pero al final creo que ha sido más regular y creo que ha sido merecedor de esta liga, ¿no?
1: Rubén Navarro, muy buenas.
7: Muy buenas, Pascual.
1: Antes de lo de la Almería, justo campeón en el Barcelona, bueno, ¿tú qué me vas a decir, claro?
7: Hombre, por supuesto. El mejor campeón que ha podido...
1: Ahora en un rato va a opinar Gillo, estoy expectante, a ver lo que me dice también.
7: Pues imagínate, estará que no cabe en él también, como estamos todos aficionados al Fútbol Club Barcelona. Yo creo que ha sido el campeón porque básicamente ha sido el más regular dentro de una liga que ha sido bastante mala a la hora de competición del resto de los rivales, porque el Madrid ha dado una imagen este año bastante paupérrima y lamentable, y se demuestra en el Barcelona, teniendo malas rachas que ha tenido en tramos de la temporada, gana con holgura una liga que la ha ganado con soltura y muy fácil. Yo creo que no ha tenido rival este año, no, Barcelona, en un Madrid muy, muy, muy flojo y muy con mucha polémica y muchas cosas raras dentro interna.
1: Bueno, 14 puntos, ¿eh? Y todavía quedan 9 en juego. Yo creo que la verdad es que hay poco donde rascar, aunque seguro que alguien va a encontrar, ¿no? donde intentar poner ahí alguna cosita. Alguna postilla. Bueno, lo de la Almería. Francis, ¿qué te pareció el sábado en Burgos y sobre todo la situación que se presenta ahora? Que necesitamos un pinchazo del Depor, al que ya no le queda jugar contra nadie que se juegue algo.
6: Bueno, queda Las Palmas, ¿no? Yo creo que...
1: Sí, pero es la última jornada. Se supone que Las Palmas va a llegar sin opciones de ascenso directo y ya metido en playoff. La lógica, ¿no?
6: Metido en playoff, si pierde esta... Si el Almería le gana y... Vamos a ver, porque creo que el Burgos le saca 3 puntos a Las Palmas al Burgos. Si gana todo el Burgos, Las Palmas necesita la última jornada puntual. No creo que lo tenga todo hecho, pero bueno... Al final, la última jornada en Riazor, también que se le escape el ascenso allí, por mucho que se juegue Las Palmas, yo creo que se juega más el Depor si se está jugando el primer puesto que a ellos no. Pero bueno, yo creo que la segunda siempre también se ha visto como que pasan cosas raras, ¿no? Siempre han pasado cosas raras la última jornada. Vamos a acordarnos nosotros del ascenso nuestro en el minuto 90 y pico en Leganés, que... Al final pueden pasar mil cosas. Es verdad que la teoría es que lo gane todo el Depor, Pero bueno, yo creo que pueden pasar muchas cosas y yo creo que lo importante, lo más necesario es que nosotros ganemos los tres que quedan, porque ya estamos viendo fuera de casa lo que le está costando a Almería. Y Gijón, pues bueno, es verdad que es una plaza donde ellos no se juegan nada, pero tampoco he visto ningún jugador que salga ninguna vez al campo pensando en que va a perder y que no se va a jugar nada. Yo eso no lo concibo y creo que todos los partidos hay que jugarlo. Y lo primero que tiene que hacer Almería es ganar los 9 puntos que le queda y, bueno, si luego por lo menos obligarlo a ellos que ganen, ¿no? Es que es lo mínimo que debe de forzar el Almería y vamos a ver luego si es capaz de ganar los tres, que en teoría pienso que sí, pero creo que el último partido, Las Palmas, yo creo que matemáticamente creo que no va a estar clasificado para el playoff, creo, por el calendario que tiene, y creo que seguramente le pueda hacer falta algún punto y ahí donde a lo mejor donde podemos tener una baza.
1: ¿Te gustó la Almería, Francis, el sábado?
6: Sabes que el equipo que está jugando fuera de casa, momentos buenos, momentos donde tiene su empujón, pero poco valiente. A mí me falta valentía la Almería de fuera de casa. Es verdad que era una plaza complicada, es verdad que el Burgos también se jugaba mucho, pero yo creo que la Almería es superior a casi todos los equipos de segunda división y creo que le falta valentía en muchos momentos de partido y es lo que le faltó, ¿no? Yo creo que el Rubi fuera de casa se toma los partidos de otra manera, o él piensa que fuera de casa los 11 jugadores que se enfrentan se vuelven jugadores de Champions, los mejores del mundo, y se acobarda. Es la sensación que tengo, ¿eh? No sé si él pensará, él seguramente no piense lo mismo, pero a mí la sensación que tengo es que fuera de casa le falta valentía, y creo que vimos una Almería donde le faltó valentía para llevarse el partido.
1: Rubén, ¿qué te pareció la Almería y sobre todo, ¿ves alguna opción de que el Depor se deje algo en esta recta final?
8: Bueno, yo en esta segunda división te puedo esperar cualquier cosa. Yo eso de que esté ya el Depor lo tenga medio encarrilado o que tiene rivales que no se juegan nada, como dicen Francis, Las Palmas se puede jugar el play-off la última jornada y cualquier equipo te puede dar un susto en esta categoría. Si es cierto que se pone cuesta arriba, porque todo lo que no sea depender de uno mismo ya no vas de cara, como que el que dice, pero yo creo que quedan 9 puntos todavía por jugar. Yo creo que queda mucho por qué decir, pero yo creo que se ha puesto complicada la cosa. Esperemos de que se dé, pero bueno, como te digo, complicado es que yo creo que gane todo, igual que la Almería gana todo. Yo creo que se van a dejar algo de algún empate en algún partido y depende mucho de eso. Y el partido del sábado me pareció una Almería muy muy muy plano, muy plano, muy rácano, como los partidos que estamos haciendo fuera de casa, y la verdad es que le faltó un poco de garra, como se suele decir, y que jugándose lo que se estaba jugando. También es cierto que el Burgos está haciendo una buena campaña y en su campo todavía es difícil ganarlo.
1: Es que esta mañana me escribía un profe por el WhatsApp, me decía que esperaba cualquier cosa menos un empate a cero. La verdad es que dándole una vuelta, pues prácticamente, ¿no? Porque el Burgos necesitaba los 3 puntos para meterse en playoff, el Almería los 3 puntos para seguir dependiendo de sí mismo, y al final, o sea, te puedes esperar un empate, pero nunca a cero, ¿no? Que no hubiera goles en un partido así donde a nadie le viene bien el empate, la verdad es que es difícil de entender. En fin, las cosas del fútbol y más de esta liga, que como bien estáis comentando, pues se puede esperar casi cualquier cosa. Francis, Rubén, que tengáis muy buena semana, ¿eh? Muchas gracias.
8: Igualmente, un abrazo.
1: 2:07 antes de buscar el resto de nuestro fútbol, nos tiene que hablar de color Ana Pérez.
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1: Ahora sí, resto del fútbol.
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0: José Antonio Bayo, muy buenas.
1: Hola, José Luis, muy buenas tardes.
0: Hoy se está mojando todo el mundo. Yo sé que a ti no tal, pero bueno, ¿justo campeón del Barcelona o no?
1: Es que es imposible decir que no.
0: Bueno, si yo te contara.
1: Si alguien dice que no, por muy mal...
0: Los conozco, Bayo.
1: Es imposible decir que ha sido justo campeón. Yo qué sé, lo mismo pensaban que tenía que ser campeón el Getafe. Yo qué sé, desde luego que el Madrid, por supuesto que no. El Madrid va a ser justo segundo clasificado, pero nada más.
0: En fin, bueno, anoche bien, ¿no? Partido. Bueno, la verdad sí. Es que, bueno, que es un clásico, ¿no? Un poquito descafeinado, ¿no? Lo que es el juego, digo. Luego ya la celebración es aparte, ¿no?
1: Bueno, al final, bueno, pues como se sabe, los calendarios siempre se modifican, se dirigen, ¿no? Cuando se realizan en verano, para que no haya clásicos tan al principio, ¿no? Que no hay sustancia y que no, o en la última o penúltima jornada, cuando todo está decidido, pues se adelanta nada, una chispita, un mesecito a que termine la temporada. Curiosamente coincidiendo cuando los equipos, si llegan, este año el que lo ha hecho es el Atlético Madrid y el Rayo Vallecano en la Conference, pero cuando los equipos más están jugando las cosas más serias en competiciones europeas, ¿no? Por un lado, para mí es bueno eso, ¿no? Para el espectáculo, que no sea tan descafeinado, aunque a veces, como pasa con este, pues llegan cuando ya está todo prácticamente finiquitado, si no finiquitado matemáticamente. Pero también es verdad que a veces, pues si llega algún equipo lejos a nivel europeo, algo que suele hacer más el Madrid, aunque este año o el año pasado de luego que no, pero habitualmente, no echando la vista atrás en la última década y media, es el Real Madrid, pues perjudica un poco ello, ¿no? Bueno, y el Sevilla, no nos olvidemos que se ha hinchado de ganar, si uno Champions, otro Europa League. Pero bueno, los calendarios son así, nosotros no podemos decidirlo, podemos dar nuestra opinión. Yo creo que fue justo vencedor del Clásico, una vez más. Yo incluso en la primera parte no sabía quién era el portero del Barça. Es verdad que no llegué pronto, que me faltaron los primeros 15 minutos del partido a verlo con unos amigos, pero no vi al portero del Barça hasta que salió en el descanso, ¿no? Que vi a los jugadores, míralo, este es el portero del Barça hoy. Y en cambio Courtois, pues como siempre, ¿no? Parando lo que puede parar y no parando lo que no puede parar. Así que justo vencedor del Clásico el Barça, por juego y por goles y por todo, y justo campeón de Liga el Barça, ya está. Hay que darle la enhorabuena a todos los aficionados culés, a todos los barcelonistas, y ahora a centrarse en el Mundial. Unos querremos que gane España, otros no sé por qué querrán que gane Argentina. Mesiales decir eso y ya está.
0: Oye, vamos con lo nuestro. Decíamos que necesitaba casi un milagro el pulpileño y la verdad es que no estuvo ni cerca, ¿no? No se atisbó.
1: Lamentablemente no, sabíamos que era complicado, sabíamos que lo principal era golear, no valía ganar 1-0, el 1-0, el 2-0, el 3-1, que es un muy buen resultado, era insuficiente, tenía que conseguir la victoria sí o sí y al final pues salió derrotado, ¿no? Es verdad que el Mazarrón contábamos, ¿no? Que también se estaba jugando la vida, así es que claro, era un duelo directo, es decir, si el pulpileño consigue ganar, por más de después, podría tener esa opción, ¿no?, de ser el mejor sexto, o mejor, bueno, sexto clasificado, en contrario que un filial que no puede jugar el pleno, pero también es verdad que el Mar tenía que apretar porque ellos no querían ser ese sexto clasificado, querían ser quinto, cuarto, lo que buenamente pudieran, y al final pues fue un partido disputado de poder a poder. La verdad es que la temporada fue bastante, bastante buena en ambos casos, ¿no?, de pulpileño, si miramos a la temporada pasada, que hubo momentos aún peores, pero lo dicho, el año pasado sí se hizo el objetivo de estar entre los seis primeros, que eso le dio oportunidad para disputar el playoff, y este año no. Por cierto, el UCAM B ha acabado sexto, porque en ese partido que ya intuíamos que era muy complicado también, porque era un duelo directísimo, Águilas B y UCAM B, es que prácticamente ayer se disputó en el grupo 3 de Tercera Federación una especie de play-in tan famosa ahora, que básicamente en español, en cristiano, es eliminatoria previa, ¿no?
0: La repesca de toda la vida, que suena mejor, play-in que repesca, y ya está.
1: Algo así. Entonces, ¿qué ocurre? Pues que también se juega la vida estos dos equipos, empataron y, fíjate, salieron en este caso perjudicados, pues yo creo que los dos, ¿no? Con la victoria del Mazarrón, que se queda con esa quinta plaza con 56 puntos. Sexto, el filial del UCAM B, que no podrá jugar ese playoff con 55. Séptimo, el filial del Águilas B, que tampoco jugará el playoff con 52. Y qué lástima, ¿no?, que haya disparidad de calendarios entre primera, segunda y tercera federación, porque el Atlético Pulpileño aún falta por saber si el Real Murcia cayese de primera federación a segunda federación, que ayer se complicó la vida contra el filial del Betis, si hubiera descendido, si hubiera, igual hubiera entrado el sexto, que es un filial, por lo tanto Lucas no puede jugar, el Águilas B está ya en medio de su playoff de ascenso en segunda federación hacia primera federación, igual si hubiera caído eliminado, pues el octavo entraría, y ahí es el Atlético Pulpileño, pero como digo, como hay disparidad de calendarios en todas las competiciones, que no tienen por qué haberlo, las cosas como son competiciones diferentes con número de equipos, jornadas y de realidades, ¿no? La tercera federación es amateur un poquito profesionalizada, mientras que primera federación, aunque no forme parte de la LFP, de la Liga de Fútbol Profesional, yo creo que es profesional, ¿no? Los sueldos, las infraestructuras y muchas otras cosas, para mí, pues hace que esa categoría, aunque no esté considerada como tal, lo sea realmente. Entonces, claro, son leyes diferentes y calendarios diferentes.
0: Bueno, pues ahora vamos con el deporte elegido.
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0: Bueno, tenemos cosas importantes en el deporte de elegido que repasar hoy, Bayo. Por un lado, que Inagrup depende de sí mismo para estar el año que viene en primera división de fútbol sala, lo que sería un hito histórico en el deporte almeriense. Y por otro lado también, lógicamente, la media maratón Ciudad de las Hortalizas. ¿Por dónde empezamos?
1: Bueno, vamos a empezar por Inagrup, que la gente está ahora mismo a pie de calle, que no cabe en sí. Algunos, incluso amigos íntimos, pues dan ya por ascendido al equipo. Les digo lo mismo, entre bromas y realidad, ¿no? Que hay una cosa que se llama maracanazo, que
0: ya, ya está, que ya están metiendo la cizaña.
1: No, es que luego pasa lo que pasa. Luego el equipo pierde o no da la talla o lo que sea, son unos matados, no, no van, hombre, no, ya no, no vengo creo, más. No sé qué, que a veces que estas cosas pasan, ¿no? Así que, ojito, cuidado. Y además, el Leganés, y ojalá esto no sea así, pero habitualmente ha sido una bestia negra. Para mí que el Leganés y Barça B, verdad que lo vemos habitualmente en la clasificación, pero Leganés al contrario, siempre medio abajo, y alguna que otra vez suele ganar, ya sea el Leganés. De hecho, una vez el propio Inagrup no pudo disputar una fase de ascenso a primera división, un playoff, porque acabó sexto al perder el Leganés, que también, pues si hubiera ganado, pues se hubiera clasificado. Así que los pies en el suelo, la ilusión por las nubes, pero los pies en el suelo por ese partido. Y recordar, pues sí, pues que depende de sí mismo, porque empató a dos este pasado fin de semana en tierras madrileñas, en otro simulacro de posible playoff. El empate les varía porque jugó Zaragoza, que entonces lideraba la competición, jugó antes y fue un naufragio total en Melilla. Como se vino abajo el equipo aragonés, 3-1 perdía al descanso, pues terminó goleado 9-2 en una segunda mitad ciaga. Eso, sabiendo ese resultado, conforme iban jugando madrileños y almerienses, pues digamos que hicieron muy poco por poner la carne en el asador, abrieron el frigorífico y dijeron, con lo que tenemos aquí, el 2-2 fue inamovible, y con este resultado, pues fíjate qué oportunidad, ¿no?, de estar en primera división. Las cuentas son fáciles, ganar y se acabó el próximo sábado, por cierto, a las 4 de la tarde, en casa, frente al Leganés. En caso de no ganar, pues depende de lo que haga también como local el cuadro zaragozano, pero desde luego que se le ha dado la vuelta a la tortilla. Y por supuesto, el evento que se celebró en el Ejido, porque esto ocurrió en Madrid, lo de futsal, pero en este caso, el evento elegido de fin de semana con mayúsculas, 19ª Maratón Ciudad de las Hortalizas, por todo un recorrido urbano a través de la ciudad, con 1.300 corredores, organizada por el Instituto Municipal de Deportes y el Club de Atletismo Mujiverde, con la colaboración de diversas empresas locales y, por supuesto, no la victoria de Abdelhakim El Issaoui y de Aurora Guevara, categoría masculina 1 y femenina 1, y desde luego le damos la enhorabuena porque los 21 kilometritos ya me gustaría a mí poder correrlos. Por cierto, que el podio femenino lo completaron Lidia García y Soy Cumplido, mientras que el masculino fue con Jonathan Aguilera, al cual le doy enhorabuena porque es un amigo personal, y también a Alberto Segovia. Enhorabuena para todos.
0: Hombre, claro, simplemente por terminar ya hay que dar la enhorabuena, que son 21 kilómetros. Y algunos, cuando hacemos un par de ellos, ya estamos ahí con que necesitamos oxígeno, ¿eh? Así que felicidades a los ganadores, pero absolutamente a todos los que terminaron esa media maratón. Bayo, te escuchamos en la tribu. Muchas gracias.
1: Un abrazo, José. Muy buenas tardes.

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1: Saltamos al baloncesto y antes de ir con protagonistas te pregunto, ¿te preocupa el rugoso? 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Bueno, nos hemos quedado ya sin baloncesto federativo, con la derrota ayer del Vispania Tijora en el puerto de Santa María por 8 puntos, partido y eliminatoria peleada, pero que al final se acabó quedando en casa. Y tengo esperando al director deportivo del Vispania Tijora, Iván Martínez. Iván, muy buenas, ¿qué tal?
2: Hola.
1: Bueno, Iván, un partido y una eliminatoria que se compitió bastante, bastante, que además el comienzo del partido fue francamente esperanzador, pero al final no pudo ser.
2: Sí, la verdad que estos partidos de cara o cruz es lo que tienen, ¿no? Que hay que hilar muy fino para poder llevarte este tipo de partidos, sobre todo fuera de casa. Además, un ambiente muy bonito, yo sí que se lo reconozco a Gimnástica, que el pabellón estaba precioso para jugar este partido y bueno, tuvimos nuestras oportunidades, pero no acabamos de concretarlo.
1: Bueno, sobre todo una muy buena primera parte, ¿no? Teniendo en cuenta un poco el contexto, ¿no? Como tú bien dices, Iván, pabellón en contra, con la afición apoyando al equipo local, un equipo con experiencia, con veteranía, y la primera parte sí que dio el equipo pues esa sensación de que se lo podía llevar y dar el campanazo, ¿no?
2: Sí, obviamente una salida de ellos fue fulgurante, algo que entraba dentro del plan, saber que ellos iban a salir en casa fuertes y con buena dinámica, pero en cuanto conseguimos frenar un poco sus virtudes, poner nuestro plan de partido en marcha y conseguir atascarles en ataque, tomamos un poco la ventaja, ¿no? y la dirección del partido. Es verdad que hasta el último minuto y medio, dos minutos de partido, vamos empate, dos arriba, dos abajo, partido muy igualado, y son dos o tres acciones las que determinan el resultado.
1: Fíjate que hablábamos la semana pasada con David y nos decía que él la preocupación que tenía pues era de que el partido fuese demasiado embarrado, de que fuese más pues lo que le convenía a las características de ellos que a las nuestras, y al final no fue tan diferente, ¿no?, a lo que queríamos, ¿no? Un partido con puntos, con cierta fluidez, Iván, lo que pasa que como tú dices, ¿no?, ahí en esos últimos dos minutos era ya prácticamente una ruleta rusa, ¿no?
2: Sí, yo creo que tanto su plan de partido como el nuestro se pudieron cumplir. Ellos fueron fieles a su juego más lento, más controlado, su defensa zonal, que la teníamos bastante, bueno, como decirte, estudiadísima en tres semanas. Y luego nosotros intentamos promover eso, cómo atacar esta zona, cómo protegernos de sus principales estrellas, aunque al final, obviamente, Raúl de Guerra decanta un poco el partido con su talento. Pero no fue un partido tan correoso como esperábamos.
1: Bueno, no han pasado ni 24 horas del partido. Desde luego va a haber mucho tiempo para hacer balance, análisis. Pero, Iván, así en caliente, ¿qué primer sabor de boca nos deja la temporada?
2: Es bueno. Yo, al final, cuando suena el pitido final, obviamente todos queríamos estar en competición, tener la opción de ir a Jaén a pelear una posible fase de ascenso, pero bueno, aprovechando el viaje de vuelta, estas zonas que han pasado, la valoración es muy buena. Hablaba con Alfonso, el presidente, y le decía, hace 9 meses, unos recién llegados a la liga no se pueden pensar que estaban luchando por una eliminatoria de playoff hasta el último minuto. Entonces, hay que poner en contexto toda la temporada que muy buena y de mucho crecimiento para el club.
1: Bueno, y la última, que es de cajón, ¿no? Iván, ¿nos ponemos ya a trabajar o vais a tomar un pequeño descanso antes de empezar a planificar la próxima campaña?
2: Madre mía, no, esto no para, esto es un... No para.
1: Y metiendo presión siempre, la prensa siempre metiendo presión.
2: El teléfono lleno de WhatsApp, lleno de llamadas, entonces, bueno, aprovecharemos esta semana... Pues semana 8 o 10 días para cerrar esta temporada. Y quiero tomarme un pequeñín break para poder respirar, porque ha sido non-stop, y ya, pero eso sí, ya pensando en las siguientes, no, eso por resultado.
1: Muy bien, Iván, pues gracias como siempre por atendernos. Enhorabuena por la temporada y lo dicho, descansar también un poquito y coger fuerzas para la próxima campaña. Muchas gracias, Iván.
2: A vosotros, en parte del club, por vuestro apoyo y vuestro seguimiento, que para nosotros es fundamental. Así que muchas gracias.
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6: Un programa más importante es este de Vida Sana, ¿eh? Un programa que nos da consejos a todos pues para llevar una vida sana y con ello cuidar mejor nuestro organismo desde el punto de vista de la salud. Cosas, bueno, pues sencillas, que nos ayuda, porque no hemos nacido sabiendo, ¿no? 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Paqui Lao, ¿qué tal? Muy buenas.
7: Muy buenas, Víctor. Bien, estamos bien.
6: Bueno, me alegro mucho. Quiero hablar contigo hoy sobre la celiaquía, porque se va a celebrar, o se ha celebrado ya me dirás tú, el Día Mundial de la Celiaquía. En fin, a mí me gustaría saber qué es la

0: visibilice. Y ahora bueno, pues quería comentar un poquito en qué es la celiaquía, porque a veces pensamos, o la población en general piensa que es una intolerancia al gluten, una alergia al gluten, y no. La celiaquía es una enfermedad autoinmune, crónica, y se produce cuando el sistema inmunitario reacciona frente al gluten. El gluten, que es una proteína que está presente pues en bastantes cereales, que luego te los comentaré, y cuando se ingiere el gluten, personas que tienen celiaquía, pues este daña el intestino delgado, afectando las vellosidades intestinales y dificultando la correcta absorción de los nutrientes. Así que fíjate si es importante un diagnóstico precoz.
1: Pues la verdad que sí. Y bueno, ¿cuáles son los síntomas más frecuentes de la celiaquía? ¿Cómo se da cuenta uno de que la padece?
0: Claro, pero primero te voy a comentar, bueno, para saber si lo padece o no, hay un diagnóstico. Lo que pasa es que a veces hay personas que son asintomáticas, así que fíjate, pero cuando hay síntomas, pues sí tenemos ahí unas señales de alarma con diagnóstico. Cuando no se diagnostica y estamos esas personas ingieren gluten, pues van a tener consecuencias como una anemia que es resistente al tratamiento de la anemia, osteoporosis precoz, infertilidad en algunos casos y problemas neurológicos. Y luego los síntomas más frecuentes, aunque ya te he dicho que hay personas que son asintomáticas, son a nivel digestivo, hay diarrea crónica o estreñimiento, dolor abdominal, hinchazón, náusea o vómitos, flatulencia también, gases, muchos gases, y a nivel no digestivo pues pueden tener cansancio, fatiga, anemia, pérdida de peso, dolor óseo o de los músculos, problemas de la piel como dermatitis, y en niños habría un retraso en el crecimiento. Así que fíjate si es importante hacer un diagnóstico precoz.
1: Evidentemente, bueno, hay tratamiento, pero esto puede ir mucho a peor si no se trata, ¿no? Si no se implanta,
0: si no se trata, ¿no? Puede empeorar, como te he dicho antes, llegar a tener una anemia, la osteoporosis y problemas neurológicos. Y el único tratamiento que tenemos aquí, pues, la dieta, que la dieta que sea sin gluten de por vida, es decir, que el tratamiento es dieta estricta sin gluten. Porque esto nos permite, cuando estas personas ya tienen la enfermedad previa, antes de hacer el diagnóstico, que luego te comentaré cómo se hace el diagnóstico, pues estas personas van recuperando el intestino, es decir, los problemas que han tenido, como he dicho antes, de que se dañe el intestino, y evita complicaciones y mejora la calidad de vida. Pero y te voy a comentar por los alimentos. Bueno, primero te voy a comentar cómo se diagnostica, cuando ya hay síntomas. Eso. Y valoramos si es por esto o es por otra cosa. Se hace la historia clínica, porque al final a veces estas enfermedades se heredan, son de tipo genético. Y vemos la historia clínica y también los antecedentes familiares. Luego se hace un análisis de sangre donde se determina un anticuerpo específico y por último una biopsia intestinal. Así que hay, para confirmar si hay daño o no. Así que en este caso es como haríamos el diagnóstico. El tratamiento, bueno, como te he dicho, es la dieta. Pues ahora te voy a comentar los alimentos que se pueden comer y los que no se pueden comer.
1: Sí.
0: Alimentos que contienen gluten, que para nada hay que probarlos, el trigo, bueno, normalmente son los cereales casi siempre, el trigo, la cebada, centeno, la espelta, el camu, que es un trigo de tipo oriental. Luego también hay muchos alimentos procesados, elaborados, que hay que leer atentamente la etiqueta, porque pueden llevar la bollería industrial, los alimentos procesados, galletas, salsa, colorantes alimenticios, todo esto puede llevar gluten. Por otro lado, también está la contaminación cruzada, es decir, que sí, aunque no tomemos alimentos con gluten, pero si utiliza el mismo tostador, los mismos cuchillos, el mismo aceite que has frito alimentos con gluten, pues va a haber una contaminación cruzada. Y aunque sean pequeñas cantidades, dañan igual al paciente celíaco.
1: Así que, bueno, fíjate. Luego hay otro tipo de alimentos que son los alimentos que no tienen gluten, ¿no? Que evidentemente, claro, como su propio nombre indica, serán todos los demás.
0: Pues mira, tenemos los naturales, como es la fruta y la verdura, que siempre se recomienda en todas las... cuando es una alimentación saludable, pero en este caso más, las legumbres, carne y pescado.

0: siempre y cuando no se han procesado, porque se ha procesado, como he dicho antes, puede llevar ahí alguna traza de gluten. Los huevos, el arroz, el maíz, las patatas, todos estos alimentos son sin gluten y se pueden tomar perfectamente. Y luego, si son productos que vienen etiquetados, como galletas y otras cosas, pues algunos vienen etiquetados sin gluten. Así que eso se supone que son seguros también.
1: Bueno, por ejemplo, en Andalucía, ¿manejamos datos sobre la celiaquía?
0: Pues sí, manejamos datos y más cosas que te voy a comentar después. En Andalucía la prevalencia, bueno, y la prevalencia a nivel mundial, te tengo que contar otra cosa antes de Andalucía. Bueno, a nivel mundial, un 1% de la población está diagnosticada de celiaquía, pero hay un 75% que está sin diagnosticar. Significa esto que tres de cada cuatro personas no están diagnosticadas, así que fíjate que es muy importante por los problemas que puede conllevar eso. Y en Andalucía la prevalencia está en el 0,44% de la población, se da más en adolescentes entre 15 y 19 años, también se da en niños pequeños y en los adultos puede aparecer en cualquier edad, incluso en personas mayores, pero es más frecuente en estas edades, más frecuente en mujeres, y aquí y se estima que entre un 70 y un 80% de las personas celíacas aquí en Andalucía están también sin diagnosticar, así que por ahí también hay un porcentaje alto.
1: Bueno, todo esto evidentemente lo estamos abordando desde el punto de vista de la salud, pero también tiene un impacto económico, ¿verdad?
0: Exactamente, tiene un impacto económico y bastante importante, porque seguir una dieta sin gluten, vamos, que es caro, supone un coste elevado, porque los productos sin gluten pueden costar hasta tres o cuatro veces más los productos convencionales, así que son mucho más caros. Pero este año, 2026, tenemos una novedad aquí en Andalucía, porque va a haber una deducción fiscal de 100 euros para las personas con celiaquía. Que la renta va a haber una evasión de unos 100 euros, debido a que son, pues claro, que son caros. Así que este año tenemos eso, si no lo saben los contribuyentes, que sepan que es así.
1: Pues es un dato importante.
0: Dime.
1: Decías, Paqui.
0: Que no te he oído, perdóname.
1: No, decía que es un dato importante. ¿Alguna cosa más que añadir sobre la celiaquía, Paqui?
0: Pues ya concluyendo, pues te voy a decir que la celiaquía está más presente, lo que ya te he dicho antes, pero un pequeño resumen. La celiaquía está más presente de lo que pensamos en nuestra comunidad, por lo que te he dicho antes, que hay muchos casos indiagnosticados. Detectarlo a tiempo no solo mejora la salud, sino también la calidad de vida, y como sociedad conocerla nos ayuda a ser más conscientes, más inclusivos y más responsables. Así que eso es lo que te quería comentar.
1: Pues nosotros desde aquí ponemos nuestro pequeño granito de arena en ese conocimiento de la celiaquía, que efectivamente pues afecta a bastantes personas. Y lo hacemos, pues como siempre, con nuestras enfermeras referentes en centros educativos, en este caso con Paqui Lao y con la unidad de gestoría periferia, Distrito Sanitario de Almería, con la ayuda de Cajamar. Querida Paqui, muchísimas gracias como siempre, un abrazo muy fuerte.
0: Pues nada, gracias a vosotros y otro abrazo.
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3: Estamos a punto de cerrar nuestro marcador directo, pero tenemos que ir, por supuesto, todavía con nuestros resúmenes de los programas monográficos, comenzando con A Base de Fútbol, toda la actualidad de fútbol canterano y veterano.
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3: A Base de Fútbol, en el que estuvimos con el director deportivo de la Cañada Atlético, Nico Rodríguez, que nos hacía un balance de ese doloroso descenso del equipo de División de Honor de Juveniles, aunque también dejando claro que se va a empezar ya a trabajar para regresar lo antes posible a la máxima categoría.
5: Sí, son momentos dolorosos, la verdad que experimenta emociones, pues que bueno, porque tienen que ver mucho con un poco con la frustración.

0: frustración, con la impotencia, con también pues el dolor de ver a gente que quieres, pues que lo está pasando mal, más allá de ti mismo, que como ves también pues, sufres por ti, pero cuando ves eso pues sufres muchísimo por lo de alrededor. Y claro, también coincide con que el Granada celebra aquí el título de Liga, y claro, pues se junta una celebración de un título histórico para ellos con una decepción, por así decirlo, nuestra de haber bajado. Fue doloroso, pero bueno, al final entendés que esto fue una parte del fútbol. A partir del lunes ya con la mirada puesta en volver a División de Honor, que es lo que queremos la próxima temporada, y a trabajar para eso.
1: Y además también tuvimos tiempo para la buena música del Centro Comercial Torre Cárdenas el pasado viernes, en nuestro Talento Marca.
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1: Tuvimos a una pareja absolutamente extraordinaria, Zan el Niño y Kiko Romero el Equivillo, que vinieron a presentarnos el nuevo tema que han realizado en colaboración, que se llama Me Enamoré de tu Cara, y además nos hablaron de muchos temas, como por ejemplo sus artistas preferidos y los que de alguna manera le inspiran.
3: Esta, la tengo, o sea, la tengo en bucle yo mismo, ¿sabes? Como que los compositores al final, cuando sale la canción, al final como que le coges ya de no la quieres escuchar más, ¿no? Y esta como que la seguimos teniendo en bucle los dos. Y pero bueno, mi favorita que me gusta cantar en directo, Mi Ángel. La verdad que Mi Ángel. Es un tema muy sentido y tiene ya más de 3, 4 millones en plataforma. Y ya no por eso, sino que es la que más me gusta, la que más me transmite.
4: Uh-huh. Kiko.
5: Bueno, la mía favorita, tengo que decir que Te Echo de Menos, porque es una canción que compartí con el maestro, con Parrita, y eso me quedará siempre en el corazón, y entonces pues la tengo como muy especial.
1: Nos vamos a ir yendo, pero antes, Ana Pérez todavía tiene algo que contaros.
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1: Aquí lo dejamos. Enseguida la Tribu de Blue, el mejor debate, el análisis de todo lo que rodea la Unión Deportiva Almería. Hoy desde Liceo Sport Club.
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1: A las 2 de la tarde, 42 minutos, arrancamos ya nuestro tiempo de opinión, de análisis, de debate, nuestra tertulia, la tribu de Bru, la tribu del minuto 92 de toda la vida, aquí en la radio del deporte, la radio de afición, la radio de Almería, la radio que te da todos los días más de 12 horas y media al día de emisión sobre Almería y 5 días de deporte, 92.1, 99.7 y todo el deporte colocado en ese marcador Almería .com. Más de 15 noticias sobre nuestro deporte al día, la opinión y visión de nuestros blogueros y analistas, el videoblog diario, la radio en directo y un montón de contenidos más. También tenemos el Radio Almería para la información general de Almería y el radioalmería.com, exactamente lo mismo. Y estamos en ambas emisoras, en Facebook, en X, en LinkedIn, en TikTok, en Instagram, en todas las redes sociales. Tenemos canal de YouTube, madre mía qué de cosas tenemos. Y además emitimos algunos programas, tanto de radio como de marcador, en el canal Almería Televisión, canal 28 de tu TDT. Y además, para colmo, este domingo 17 de mayo vamos a hacer noche electoral con todo el equipo habitual de nuestros tertulianos de radio, de la tertulia sin complejos haciendo amigos que hacemos todos los días a las 7 de la tarde en el radio. ¿Y cómo nos puedes ver o escuchar? Pues mira, por la radio, aquí, en Marcador Almería Radio, en el 92.1 Almería Capital y Zona Metropolitana y 99.7 Poniente y Campo Níjar. ¿Por qué? 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Hoy es lunes 11 de mayo y bueno, pues en fin, es verdad que han cambiado un poco las cosas porque la Unión Deportiva de Almería no ha podido saldar con victoria su desplazamiento a Burgos de este fin de semana y esto pues ha supuesto pues que algunos de los rivales se le acerquen. Pero cuando digo algunos, no digo todos, porque también hay otros que tampoco han saldado positivamente el fin de semana. Sí es verdad que no han fallado los dos que están arriba. El Racing de Santander, que tiene 75 puntos, y el Deportivo de la Coruña, que tiene 71, que son los mismos que nosotros. Pero por detrás, pues por ejemplo, le estamos sacando todavía 5 puntos. Es verdad que suben los dos primeros y ahora mismo no estaríamos en ascenso directo. Pero le estamos sacando todavía 5 puntos al Málaga y a Las Palmas. Con lo cual, pues ahí hay un colchoncito que quiere decir que nuestros rivales para estar entre los dos primeros son esos, Racing y Deportivo. El Málaga y Las Palmas, falló Las Palmas estrepitosamente, le cayó un 5-1 en Andorra. Qué barbaridad cómo está la categoría. Pues Las Palmas y Málaga, como digo, tienen 66 puntos, están a 5 y a 6 puntos está el Castellón, que todavía está en playoff y le sacamos 2 victorias y quedan 3 partidos. Y por detrás, con 64 puntos, viene el Eibar y con 63 el Burgos. Hasta ahí, yo diría que los que tienen opciones más o menos serias de disputar playoff. El Almería ya no depende de sí mismo. Si el Deportivo y el Racing de Santander lo ganan todo de aquí a final de liga, serán los dos que suban directos. Yo creo que eso no va a pasar. Yo creo que ninguno de los dos equipos lo va a ganar todo. Es verdad que con 4 puntos de 9 posibles que quedan, pues al Racing ya lo tenemos un poco difícil. Pero el Deportivo yo creo que va a pinchar algún partido. Por tanto, si el Deportivo pincha, el Almería volvería a depender de sí mismo. Y lo que tiene que hacer es no pinchar. No pinchar en casa frente a Las Palmas y Valladolid, no pinchar en Gijón. En fin, del partido, pues ahora lo vamos a analizar en profundidad. Pero la verdad que en la Unión Deportiva Almería, mejorable. Muy mejorable. Y luego, pero bueno, mejorable jugando a lo que juega, que es a eso, a que parezca que el otro es igual o mejor que tú, y eso le ha salido bien muchas veces, es que no podemos engañarnos. Y luego, pues está Rubi en sala de prensa, porque hubo una jugada en la cual la pelota le toca en la mano a Federico Bonini en el área de la Almería, y todos pensábamos que iban a señalar penalti. No lo señaló, después de que Las Franco pasara por el VAR y pasara por la pantalla y decidió no dar penalti. Las explicaciones de Rubi son de aurora boreal. Que si intencionalidad, que si la pelota se va para otro lado. Con lo fácil que es decir, mira, unas veces nos ayudan y otras veces nos perjudican. ¿Qué es lo que pasa con todos los equipos al final de un campeonato? Y ya está bien de vender milongas a propósito de que los árbitros... Decía Ramis, no recuerdo ninguna vez que le hayan ayudado al Burgos en esta temporada. Pues seguro que la ha sabido Luis Miguel, seguro que la ha sabido, hombre, ya está bien. Porque ahora, lo voy a contar, lo voy a analizar en el videoblog. Ahora todo es meter presión a los árbitros. Aquí parece que el que se queja va a condicionar que los árbitros le ayuden la semana que viene. Pues yo quiero pensar que no es así. Que por mucho que te quejes... no te van a ayudar los árbitros la semana que viene. En fin, que estamos aquí, no lo quites todavía, no lo quites todavía, que estamos en Liceo Sport Club, en la Vega de acá. Y en concreto en el Liceo Sport Bar and Grill, que son unos tíos que tienen una cocina muy interesante. Bueno, se peta todos los fines de semana y por las tardes está esto a reventar de gente. Por ejemplo, nos ha puesto melón con jamón, ¿eh? De tapa, fíjate tú qué cosas. Se lo ha comido ya Victoria Cobian y por tanto se lo ha comido no porque tuviera mucha hambre, que también, sino porque sabía que tenía ahora que hablar y contarnos cosas de Liceos por Club. Cuéntanos, Victoria, buenas tardes, bienvenida.
2: Buenas tardes, bien hallada. 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
1: Y además saludo a Lidia Gómez Jacinto. ¿Qué tal, Lidia? Muy buenas.
3: Hola, Víctor, ¿qué tal? Buenas tardes, ¿cómo estamos?
1: Pues bien, bien, bien, lo dicho, saludándote cordialmente para que me cuentes cosas. Por ejemplo,
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1: Venga, pues al lío.

0: 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El Almería arranca un punto en el plantío y le pone suspense al ascenso directo.
1: El cuadro de Rubi pudo ganar y perder y ya no depende de sí mismo.
0: Pero puede volver a depender de sí mismo, más con la Cooperativa Agrícola San Isidro, casi especialistas en tomate, el no penalti por manos de Bonini, protagonista en sala de prensa del plantío.
1: Rubí aporta argumentos extrarreglamentarios como la no voluntariedad.
0: Con Sete del Motor y Cumple Indal Motor, te contamos también que Lopi cumplirá ciclo ante Las Palmas, segundo que cumple esta temporada.
1: El senegalés acumula 10 amarillas y 2 rojas.
0: 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El pulpileño se despide del playoff ante el Mazarrón.
1: La expulsión de Gaby Ramos condiciona a los de Gafor.
0: 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En voleibol, Unicaja Juvenil se despide del Campeonato de España en cuartos de final.
1: Los ahorradores ceden ante Vigo tras no haber perdido un set en todo el torneo.
0: En baloncesto, Vispania Tijola cae en el puerto de Santa María.
1: El factor cancha y la experiencia de los gaditanos, claves en un partido igualado.
0: 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Si te cuentan en Fútbol Sala que la grupa elegido empata en Móstoles y acaricia la primera división.
1: El conjunto celeste se aprovecha del pinchazo de Guanapix Zaragoza en Melilla.
0: Y además en atletismo, Elisawi y Guevara triunfan en la media maratón Ciudad de las Hortalizas.
1: La prueba gidense bate su récord de participación.
0: 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Ideal, el Almería pasa de querer ganar a tener que resistir.
1: Rubí valora el punto obtenido.
0: La voz de Almería, un empate con polémica arbitral.
1: La UDA se queda fuera del ascenso.
0: Diario de Almería, Almería y Burgos se anulan mutuamente.
1: El partido acaba en tablas gracias a un inspirado Andrés Fernández.
0: 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Canarias veta el fondeo del Ondius.
1: Denuncian falta de comunicación y desacuerdos con la Moncloa.
0: Vamos con la actualidad de Almería con nuestra emisora hermana de Información General y su web radioalmería.com. Vox propone cambios radicales en la gestión educativa.
1: Juan José Bosquet califica de excesiva la burocratización y habla de décadas de gestión negligente de PP y PSOE.
0: Almería no está entre las provincias donde más incierto está el último escaño.
1: Sevilla, Córdoba, Cádiz y sobre todo Huelva penden de un hilo de 1000 o menos votos, mientras que en Almería las encuestas apuntan a repetir el 633.
0: 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El festival Brutal retrasa su primera edición una semana, o sea, a este fin de semana.
1: Se celebrará este próximo sábado debido a las inclemencias meteorológicas.
0: Y vamos ya con más asuntos. 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Fruita Traction 2016 supera ya el 90% de ocupación.
1: La feria tiene casi cubiertos sus expositores a 5 meses de su celebración.
0: Información sobre la actualidad universitaria con la Universidad de Almería. El Centro de Lengua recupera encuentros con escritores.
1: La poeta Virginia Fernández ha sido la protagonista de una nueva actividad.
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1: La Agencia Estatal de Meteorología anuncia para hoy en Almería cielos despejados y sin riesgo de precipitaciones. Los vientos soplarán flojos en toda la provincia, la temperatura máxima prevista es de 23 y la mínima de 14.
0: Son las noticias, hasta aquí los titulares que completamos. ¿Con qué victoria?
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0: Y Lidia Gómez Jacinto quería añadir que...
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0: Y ahora una poquita de opinión, porfa.
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lecturas. Uno no sabe si ha sido el fútbol el que ha contagiado a la política su pasión por la mentira o ha sido al revés. El caso es que políticos y gentes del fútbol, y ahí incluimos a jugadores, entrenadores, directivos, etcétera, se ha lanzado a tumba abierta por el desfiladero de la trola sin ningún rubor ni miedo a quedar como cagancho en Almagro cuando día a día son descubiertas sus mentiras y sus visiones diferentes de la realidad en función de si esta le conviene más o menos. La salsa que le faltaba a la ensalada de trolas en el fútbol eran las redes sociales, donde los aficionados se convierten en supuestos profesionales del análisis, pero siempre bajo el tamiz de esa bufanda que les suele tapar la visión. Y los profesionales de la verdad, ya los profesionales de verdad, ya sean de la pelota o de la crónica, van cambiando de criterio de forma vergonzosa en función de la ubicación de cada ascua y de cada sardina. Da vergüenza escuchar a algunos entrenadores pasar de pedir que se deje a los árbitros trabajar en paz y sostener el discurso ese tan políticamente correcto de que unos días te dan y otros te quitan, a sostener discursos de confabulación judeo-masónica y volver después a pedir ecuanimidad y distancia. En esto, en el gremio de los entrenadores, que posiblemente sean el reflejo de la sociedad en general, no hay muchos que se respeten a sí mismos a la hora de respetar lo que decían ayer sobre la misma cosa. Prácticamente todos se esmeran en el juego de afirmar con rotundidad hoy lo contrario que proclamaban ayer, con una naturalidad que da miedo. Ahora de lo que se trata es de condicionar a los árbitros en ese tramo final del campeonato, como si los árbitros fueran cuatro imbéciles que van a cambiar su opinión sobre una jugada por el hecho de que dos días antes o una semana un entrenador implicado se haya quejado de persecución. En esto siento tener que decir que es diplomado cum laude alguien a quien nosotros conocemos bien. Basta repasar lo que decía Rubi hace unos meses sobre el hecho de que los partidos, entre comillas, se decidan a cientos de kilómetros del campo y en una habitación con pantallas y frames, y lo que afirmó en Santander a propósito de la tarjeta de Lopi, de un lacónico y ambiguo, esto ya nos ha pasado muchas veces, y compararlo con su discurso en Burgos tras el partido. En la sala de prensa del plantío, Rubi justificó la intervención del VAR. Justificó que la intervención del VAR no supusiese el señalamiento de penalti en la acción de Bonini, demostrándose a sí mismo que las decisiones no se toman ni por frames ni por pantallas, sino por la intervención humana. Y se inventó literalmente dos criterios que no figuran en la norma a la hora de justificar un penalti por manos: la voluntariedad y la dirección de la pelota. Para Ramis, técnico contrario, la jugada sirvió para concluir que, bien entre comillas, no recuerdo ninguna decisión que haya favorecido al Burgos esta temporada. Uno, el otro y todos los demás tampoco merecen más comentario. Si la vergüenza, el rigor y la coherencia puntuasen en la clasificación, estoy convencido de que nos evitaríamos estos sofocantes espectáculos.

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0: nos viene con este espíritu rebelde. Que lo bajes del todo, chiquilla, no lo bajes tanto, hombre. Dejar un poquito que se escuche de fondo ahí, claro, claro, claro. Con este espíritu rebelde, Alaska. Para contar, por ejemplo, Victoria, ¿qué?
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0: Y además, Lidia,
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0: ¡A por Pascual!
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0: Con José Luis Pascual, ¿qué tal, Pascual?
4: Hola, muy buenas.
0: Oye, es que hay campeón de liga ya de fútbol, en primera.
4: Sí, sí, sí. Ayer por la noche algo estaban contando por la tele. La verdad es que...
0: No.
4: Un clásico, poco clásico, ¿eh? Luego las celebraciones y tal estuvo bien, pero lo que fue el partido... Desde luego, ¿quién ha visto estos encuentros y quién los ve, eh?
0: Bueno, a mí me gustó... Se lo estaba comentando ahora aquí a algunos compañeros aquí en el Liceo Sport Barangril. Me gustó... Que el Barça no reventase al Madrid, y creo que lo podía haber reventado. Y me gustó que el Madrid no fuese a hacer, a embarrar lo que claramente tenía que ser la fiesta del título del Barça. A mí ese respeto no me disgustó, fíjate.
4: Que... Sí, lo que pasa es que quizás se pasó de respeto, ¿no?, el Real Madrid. O sea, es decir, no le van a quitar 3 puntos por incomparecencia, pero vamos, que como que flotó, ¿no? Flotó ahí en el campo.
0: Bueno, vaya fin de semana intenso que hemos vivido, ¿eh?
4: Sí, sí, sí.
0: El Inagrup Ejido Futsal, que ganó y perdió su rival directo este sábado a las 4 de la tarde. Si gana en casa, será equipo de primera división. Momento histórico para el deporte almeriense. Sin salir de fútbol sala, el ascenso de Huguito con el Sporting Almería, que lo vivimos ahí intensísimamente en el pabellón José Antonio Segura. Bueno, lástima lo de Tíjola, ¿no?
4: Sí, lástima la derrota de Tíjola, que de todas maneras pues parecía que era una víctima propiciatoria. Iba a un campo de un equipo que ha sido segundo clasificado en su grupo, que además llena el pabellón y crea un ambiente tremendamente eléctrico allí. Parecía que iba casi con opciones remotas. Y sobre todo en la primera parte, pues tuvo a la Gimnástica Portuense absolutamente contra las cuerdas. Bueno, a falta de 2 minutos, perdía por 2 puntos nada más el conjunto de David Almacellas. Así que en su primera temporada en Tercera FEB, el meterse en playoff y además contra un equipo pues con más experiencia, con más presupuesto y jugando a partido único en su campo, llevar el partido absolutamente al límite, yo creo que habla bastante, bastante bien del proyecto que han montado ahí.
0: Bueno, se acaba la temporada entonces para Hispania Tíjola, ¿no?
4: Sí, sí, se acaba la temporada y Portuense va a jugar contra Jaén, una de las 2 semifinales para buscar el ascenso.
0: Bueno, enseguida vamos a la actualidad de la Almería, que es lo que nos tiene que dar Pascual, pero antes, Victoria...
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0: Y además, Lidia...
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0: Vaya lío te ha hecho, ¿no? ¿O no?
2: ¿Qué?
0: Un poco de lío ahí.
2: Quien redacta las cuñas tiene lo suyo, ¿eh?
1: Comer y partucer.
0: Ay. Bueno, Pascual, francamente yo sigo pensando que la Almería va a subir directo a Primera División, aunque a los que no pensáis así os tengo que reconocer que viendo partidos como el del otro día en Burgos no es nada fácil mantenerme en esa posición, lo reconozco.
4: Yo quiero ser optimista, pero después de la victoria ayer del Racing de Santander en Leganés, para mí el Racing ya no lo va a descabalgar nadie, el ascenso directo son 4 puntos, 2 partidos además en Sardinero como local. Yo creo que el Racing virtualmente está en primera y ahora tenemos que darle una vuelta a dónde se va a dejar un punto el Deportivo de La Coruña, que tiene 2 partidos en casa, el primero contra el Andorra, que ya no se juega nada, y el segundo contra Las Palmas, que teóricamente va a llegar a ese último partido sin jugarse el ascenso directo ni tampoco el playoff, porque entiendo que para esa última jornada estará ya clasificado el equipo de Luis García. Y en medio, una visita a Valladolid, a la Zorrilla, donde el Real Valladolid ya matemáticamente también ha conseguido la permanencia. Es decir, tiene 3 rivales que no se juegan nada y 2 de ellos en casa, el Deportivo de La Coruña. Desde luego, la segunda división está loca. La segunda división es una categoría donde te puedes esperar casi cualquier cosa. Pero si tiramos de cabeza y no de corazón, es difícil pensar dónde se va a dejar algún punto el Deport. Y luego, además, tenemos que contar que el Almería sume los 9, que también, bueno, pues tiene un calendario más o menos accesible, quitando lo de Las Palmas esta semana. Pero, bueno, tendría que sumar los 9 el Almería e, insisto, rebuscar y rebuscar dónde el Deport se podía dejar al menos un punto.
0: Bueno, pues lo enfocaré con el corazón. Yo estoy empeñado en lo mío. Si no es con la cabeza, es con el corazón. Croniquita del partido.
4: Bueno, pues un partido en el que las fuerzas estuvieron en general bastante igualadas. Es verdad que en la primera parte el Burgos quizá estuvo más cerca de la portería de Andrés Fernández, aunque curiosamente las ocasiones estuvieron bastante parejas. El equipo de Luis Miguel Ramis, que veo peligro a balón parado, con 2 córners que se pasearon prácticamente por la línea de gol. La verdad es que no estuvo en la Almería demasiado contundente, pese al buen partido de Eli en ese tipo de acciones. Y luego, sobre todo, en una jugada por banda derecha, en la que lo que son las cosas, de un remate en semifallo de Íñigo Córdoba, se le quedó el balón casi a placer a Florian Miquel, pero el lateral no es lo suyo y acabó mandando el balón fuera de los dominios de la portería de Andrés Fernández. Y tuvo también 2 ocasiones claras la Unión Deportiva Almería, la primera fabricada absolutamente en solitario por Miguel de la Fuente, que se hizo el hueco dentro del área y lanzó contra el lateral de la red, y más clara todavía la de Adrián Embarba, que estrelló un lanzamiento desde fuera del área en el palo izquierdo de la portería de Ander Cantero, que, bueno, el mal estado del terreno de juego, al menos el agua que había, le jugó una mala pasada, no pudo detener un balón que no parecía demasiado complicado y, como digo, le salvó el palo. En la segunda parte sí es verdad que el Burgos esperó, especialmente los primeros minutos, un poquito más atrás, pero con el paso de los minutos se fue desperezando hasta llegar a la jugada polémica, unas manos de Bonini a la salida de un córner que el VAR entendió como penalti, pero el colegiado no, incluso después de revisarlo en el monitor, decidió no irse al punto fatídico. Y la Unión Deportiva Almería, pues que pegó ese último arreón con 2 lanzamientos desde fuera del área de Nico Melamed y otro más de Morcillo, que el guardameta no terminó de detener. El rebote parecía que le podía caer a Talis, pero al final el brasileño tampoco llegó. Y ahí se acabaron las opciones de la Almería de haber conseguido un mayor botín en el plantío.
0: En fin, pues nos quedamos sin cantar goles este fin de semana, lo cual, bueno, pues también se agradece los lunes por la mañana, aunque, hombre, haber cantado un golito para en favor de la Almería, bien habría merecido el sacrificio. Victoria, que me voy a escuchar las Milon Rubis.
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0: ¿Lidia?
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0: Bueno, luego había que ir a sala de prensa y yo, sinceramente, ya lo he dicho muchas veces a propósito de Rubi, no lo entiendo. No sé qué necesidad tiene de quedar en evidencia una y otra vez. Porque, bueno, tú puedes intentar manejar las cosas, el discurso, el reflejo de las realidades, hombre, intentando llevar un poco el asco a tu sardina. Pero directamente engañar a la gente es feo. Y lo que Rubi hizo, yo estoy convencidísimo de que Rubi ha leído muchas veces el reglamento, que es experto en el reglamento que rige su labor profesional, que es el fútbol. Hombre, que nos venga a venir, nos venga a contar que hacia dónde iba la pelota o la voluntariedad, hoy por hoy, siguen siendo criterios para señalar uno penalti, es un timo en toda regla. Pascual.
4: Sí, pues precisamente, la verdad es que la rueda de prensa de Rubi fue extraordinariamente corta. Nuevamente no hubo periodistas almerienses en Burgos y además tampoco parecía que a los burgaleses le importase demasiado lo que comentaba Rubi, pero bueno, sí que nos dejó un par de cortes. El primero, en el que hablaba precisamente de esa acción polémica, intentaba, bueno, pues revirar de una manera sorprendente para justificar la decisión de Lax Franco y además, pues de paso, felicitaba al Burgos y así pues se iba congraciando un poquito con el personal.
5: Pues que lo han dado todo, tengo que felicitar a nuestro rival porque nos lo ha puesto muy difícil para llevarnos un punto, imagínate. Obviamente nosotros queríamos ganar, Burgos también. Creo que por el número de ocasiones en las dos porterías el empate es justo, porque Burgos ha tenido y hasta el final ha tenido, y nosotros hasta el final también hemos tenido. Y a partir de aquí, pues un partido de mes de mayo, con los puntos que son muy importantes para todos, con muchísima competitividad. Hemos defendido centros, hemos defendido corners. Bueno, creo que el equipo que en teoría defensivamente habíamos encajado goles, pues hoy hemos hecho un partido bastante serio en esa faceta. Respecto a la jugada, claro, la he tenido que ver ahora porque en el campo no veo nada. Dos cosas, o tres, yo te diría. Una es... que voluntariedad no hay, que el balón ya marchaba, que tampoco había posibilidad de remate, y también tengo que decir que en el fútbol de hoy hemos visto que algunos penaltis de estos se pitan. Entonces, como estamos siempre con esa incertidumbre, pues en este caso el árbitro ha decidido que no. Ahora puedo ser un poco, como te diría, interesado en decir que me gusta que los árbitros puedan ir a la pantalla y decidir una cosa diferente, aunque hoy esa nos ha tocado a favor. Porque es que eso es como tendría que ser, ¿no? Supongo que ha interpretado esto, que el balón iba hacia afuera y tampoco ha habido ninguna voluntariedad.
4: Y además de esto, pues hablaba Rubi de la igualdad del partido, con una primera parte en la que el Burgos fue algo superior y una segunda bastante igualada, aunque esa jugada del penalti pues pudo haberlo desnivelado.
5: Sí, posiblemente te doy la razón. Es verdad que yo creo que la primera parte ha sido ligeramente para mí superior el Burgos, ligeramente. Creo que, pues bueno, ha estado un poco más, como te diría, más cerca del gol, a pesar de que por número de ocasiones no. Y la segunda parte creo que hemos arrancado muy bien. Lo que pasa que luego ha tenido un arreón ahí en medio y al final que nos lo ha hecho pasar muy mal, pero que sabíamos que iba a llegar ese arreón. ¿Quiere decir esto que nos hemos contrarrestado el resto, la mayoría del partido? Posiblemente sí. Sabíamos los dos cómo jugamos y yo creo que los dos entrenadores hemos preparado para que el rival no pudiera sacar sus virtudes.
4: Bueno, pues esto es lo que comentaba Rubi y Rami, por supuesto, pues no podía empezar la comparecencia de otra manera que hablando del no penalti, que evidentemente pues tiene una visión completamente diferente a la que dio Joan Fanfer Rubi.
6: Bueno, es fácil, no es interpretable esa acción. no es interpretable, es un error importante. No por una decisión rápida que te puedas equivocar, no, ha tenido más tiempo que de sobra. Ya, hay varios errores. Uno es que en el momento sucede la acción, Atienza le pide y le dice que él ve una mano, que puede ser una mano, pero que no es punible. Pero había dado puerta, con lo cual, si le da la mano, no es punible, no es puerta, es córner, que luego ha cambiado al córner. Pero es que encima te llaman del VAR. Y cuando te llaman del VAR es porque en una televisión han visto, como lo he visto yo en el iPad, que hay una mano clara. Y ahí es donde yo me separo y mi ayudante sí me dice que él lo que insiste es que no va en dirección a portería. Eso no existe. No existe. El partido Leganés Deportivo hubo un penalti de Zaka que no iba en dirección a portería y se pitó. Y se evitó en contra. Es decir, no tiene explicación y no hay que ir mucho más allá, ¿no? Ha cometido un error importante para nosotros, obviamente, porque nos da la posibilidad de poder habernos adelantado. Y ya luego el análisis futbolístico, ahora lo hablamos, pues fantástico.
4: Además comentaba también Rami que de alguna manera pues le había salido el partido que habían planteado, intentando controlar mucho el juego, que el Almería no le hiciese daño en las transiciones y luego también generando ante Andrés Fernández.
6: Sí, hemos propuesto un partido de control y de dominio, de no precipitar, de llevar los laterales largos para hundir a sus bandas, para así tener mucho más espacio en la elaboración y en esa línea de 3+2 que teníamos, y bueno, lo hemos conseguido con mucha facilidad. Hemos generado superioridades por fuera, hemos cuidado el balón. Sí nos ha fallado un poquito esos balones largos, haberlos lateralizado un poquito más, porque en las vueltas ellos, con jugadores descolgados, sí nos creaban algún problema en esas segundas jugadas, pero poco más. Hemos dominado el partido completamente. Obviamente hemos pasado por alguna fase en la que hemos tenido que juntarnos para coger aire y para que el rival no te encontrara, que era lo que buscaba, y hemos hecho todo lo posible, absolutamente en todos los sentidos, a nivel futbolístico, a nivel de entendimiento de partido, a nivel de corazón, a nivel de alma. La gente nos ha acompañado, a mí me ha encantado. No hemos tenido el premio, no hemos tenido el resultado, pero bueno, ese es el camino que ha seguido este equipo hasta aquí y así tenemos que seguir para intentar seguir sumando puntos.
4: Ramis, que ponía en valor el hecho de haber frenado a un equipo muy eficaz como la Unión Deportiva Almería, que no es fácil que se quede sin marcar, lo consiguió el Burgos con un buen trabajo colectivo.
6: No acertar. Ha habido partidos que hemos tenido muchas menos situaciones de gol y este equipo, en eficacia de finalización, tiene una eficacia de finalización altísima. Tiene una eficacia, ya no voy a decir de temas defensivos porque esos son extraordinarios también. Pero es verdad que nosotros cuando llegamos hacemos daño, ¿no? Y bueno, ahora estamos llegando más y estamos haciendo menos, no estamos acertando. Pero bueno, eso tiene que ver con el momento, con ese segundo de acierto que tienes que tener, con ese último pase. Pero es que este equipo lo ha tenido toda la temporada y en estos últimos partidos nos está faltando un poquito más de eficacia ahí en la finalización. Lo demás, el proceso, la lectura del partido, el cómo llevamos los rivales a su campo, en cómo les exigimos a todos los rivales, cada uno con sus características, eso habla de que los jugadores entienden y saben hacia dónde tenemos o cuál es nuestro camino. Pero bueno, esto va de goles, es así, numéricamente y analizándolo fríamente, no hemos hecho ninguno, no nos han hecho, pero hemos generado lo suficiente como para hacerlo, y teniendo en cuenta esos datos que hemos tenido durante todo el año, deberíamos de haber acertado alguna vez. Bueno, hay que seguir insistiendo.
4: Fue una rueda de prensa cíclica la de Ramis, porque empezó hablando del árbitro y terminó hablando de arbitrajes, volviendo a comentar lo sucedido y sobre todo apostillando que ninguna de las decisiones esta temporada ha beneficiado al Burgos, algo que habría que tirar de hemeroteca, pero me parece también difícilmente creíble.
6: Yo no lo sé. Mira, sí considero que una acción muy clara, revisada, vista, ya en el campo. Aquí, por si acaso, también me estoy dejando algo. Bueno, se ha equivocado, y entonces, bueno, no estamos teniendo, a lo largo de la temporada, no he visto ninguna decisión que nos haya favorecido, ninguna, aunque sea por un error. Hoy he cometido un error y he favorecido al Burgos, ninguna. No hay ninguna acción que nos favorezca en todo el año. Y hoy es una más. Pero bueno, máximo respeto, entendemos que el trabajo es muy difícil, que las decisiones son complicadas muchas veces, sobre todo las que tienes que interpretar, y ahí tenemos diferentes puntos de vista que lo hemos hablado muchas veces, pero hoy yo, bueno, preocupado estoy obviamente, y lo dije hace muchas semanas que estaba preocupado. Hoy no cabe interpretación, no la hay, solo existe una decisión y tenía que haber sido penalti.
4: Un poco Paco pierde, Navarro, Rami,
7: pierde,
4: ¿no?
7: La credibilidad, pierde, claro, la credibilidad, porque al final iba bien, la realidad te está favoreciendo, es decir, es verdad que te ha perjudicado una decisión arbitral errática, errónea. ¿Para qué tienes que decir que nunca te favorecen? Pero si además que eso es mentira, pero son mentiras, vamos, absolutamente imposible que sea verdad. ¿Para qué te metes en ese lío, Luis Miguel? Porque bueno, insisto, yo con Rubi ya estoy acostumbrado a las milongas, pero tú has hecho una rueda de prensa, oye, apañada, no te has puesto ahí como un obelisco, como dirían en la que se avecina, no has tirado el carro por el balate, no has empezado ya a despotricar, oye, lo has encajado bien, se ha equivocado el árbitro, los árbitros se equivocan, igual que me equivoco yo, y hemos salido perjudicados. ¿Para qué te metes en el lío de que nunca te perjudican a ti, si sabes que no es verdad? Yo es que de verdad creo que ha llegado ese momento de la temporada, Pascual, ni que todo el mundo se piensa que diciendo cualquier chorrada, pues van a condicionar el arbitraje de la semana siguiente.
4: Sí, así de claro. Sembrar para recoger, pero también es verdad que el colectivo arbitral casi que da la sensación de que comparte un poquito esto, ¿no? Lo estamos viendo como equipos que una semana parece que están beneficiados, a la otra salen perjudicados y demás. Bueno, al final el ruido mediático evidentemente está marcando este final de temporada. Ayer también hay un penalti al Racing de Santander, pues francamente llamativo, ¿no? Pero bueno, el Racing en otras semanas lo hemos visto también, pues sobre todo en Ceuta, por ejemplo, claramente perjudicado. Yo creo que hasta que todos los profesionales no empiecen a ajustar su discurso a la realidad, que es que unos días te benefician y otros te perjudican, sin que haya confabulaciones ni nada más allá de eso, pues vamos a estar escuchando este tipo de discursos absolutamente ventajistas y que dependen más del momento que de la realidad.
7: En fin, ¿algún detallillo más que quieras añadir tú ahí, Pascual? Me imagino que sí, porque estamos en una semana que hay que ¿no? Hay que estructurar bien esta semana, ¿no? ¿Cuándo juega la Almería este fin de semana?
4: El sábado a las 6:30 en el juego del Mediterráneo contra Las Palmas. Esta mañana se han puesto a la venta las entradas.
7: No me viene bien tampoco, ¿eh? No me viene bien tampoco. Es buen horario, pero en este caso tampoco me viene bien. Es que nunca me favorece la liga poniendo los horarios a mí.
4: Pues ya sabes, llámate a Tebas, que además está muy demacrado, ¿eh? Lo vi ayer en el palco en Nou Camp.
7: Las últimas Tebas, ¿eh?
4: Mejor llamarle cuanto antes, ¿eh? No sé a qué. Sí, sí. Digo que el partido a las 6:30, entradas a la venta.

0: Hizo un entrenamiento rápido de recuperación el domingo por la mañana cuando llegó de Burgos. Hoy lo tiene de descanso, va a ser el único día de descanso, y desde mañana una sesión diaria desde el martes hasta el viernes para el sábado por la mañana hacer una pequeña activación y por la tarde ya jugar ese partido contra Las Palmas. Así que cuatro entrenamientos y hoy descanso es el plan del Almería para esta semana.
1: Nos han puesto un arroz con carne y verduritas muy rico que se ha comido ya directamente Victoria Covian, no ha dejado tregua. Pascual, si no manda nada más.
0: Pues nada más, pendiente mañana del regreso, a ver si están todos los que son y sobre todo si es una semana tranquila y en la que no cae nadie de cara a ese partido contra el conjunto de Luis García.
1: Gracias, Pascual.
0: Abrazo fuerte.
1: Para facturar esto de la Almería, Victoria.
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1: Vamos enseguida, vamos a hacer una cosa, vamos a ir a la tribu, ¿eh? Y cuando dentro de un momentito, después de la tribu, o sea, dentro de la tribu, ya vamos atendiendo a Bayo a que nos cuente

0: el resto del fútbol y el resto de cosas. Pero antes de todo eso, estamos en pleno ciclo Victoria de qué.
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0: Muy bien, y además, Lidia, quería que pusiéramos un poquito la tele, esa tele en la que vamos a hacer la noche electoral, la radio, en YouTube, en la tele, en el canal Almería Canal Almería Televisión. Cuéntanos cosas de Canal Almería Televisión, Lidia.
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0: Venga pues a la tribu y enseguida vamos con Mayo.
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0: Andrius han subido hace un momentito. Por cierto, nos han puesto aquí un pavilla de bacalao, ¿no? Con su alioli y tal, muy rico. Antonio Alpañez, ¿qué tal? Muy buenas.
1: Muy buenas, aquí estamos.
0: ¿Qué tal? ¿Qué tal el fin de semana?
1: Muy bien, porque muy contento por el...
0: A ver si es posible que le hablemos al micro. Digo, más que nada para que nos escuche la gente.
1: Muy contento por A ver, si lo digo. El Zamora ha asegurado su puesto en
0: playoff. Lo he visto.
1: Y para mí lo más importante del fin de semana era eso.
0: Bueno.
1: Sí.
0: ¿Hay algo más para ti destacable del fin de semana?
1: Ayer hubo un partido de liga, que se ha terminado la liga ya, ¿no? Hay que seguir jugando.
0: ¿Qué liga? Yo creo que la mayoría de las ligas están todavía jugándose, ¿no?
1: Sí, bueno. Partido de ayer, es lo que comentábamos antes. Han tenido suerte de que el Mundial esté tan cerca y aquí los jugadores no han querido hacer mucha sangre. Porque era para hacer sangre después de la celebración del partido.
0: No, sangre no.
1: Del partido de ida, hacemos sangre, deportivamente hablando.
0: Que ha habido suficiente sangre, ¿no? En algunos sitios. En fin. Rafael Gillo López, Interalmería Televisión, ¿qué tal? Muy buenas.
2: ¿Qué tal, Víctor? ¿Cómo estamos? Yo nada más que puedo empezar con este himno. Campeón de liga brillantemente.
0: Un profe de marcador me ha pedido que en el minuto musical pusiéramos hoy ese himno. Y la verdad es que lo podíamos haber puesto. Lo que pasa es que me ha dado cosas. No me ha parecido.
2: No. Yo creo que es lo momento de levantar la cabeza y no hacer sangre. Si con 2-0 es suficiente. Vamos a quitar un poquito ya la musiquita para no seguir machacando a nuestros oyentes.
0: Bueno, para ti claramente lo más importante del fin de semana ha sido eso.
2: Yo creo, pero muchísimo, pero vamos, totalmente. Más que todo porque no quería empezar con tristeza hablando de lo que aconteció el pasado sábado, pero me quedo con lo que pasó en la jornada de ayer, con esa victoria del Fútbol Club Barcelona, 14 puntos de ventaja al segundo clasificado cuando quedan todavía 3 jornadas. Yo creo que un digno campeón de liga de este año. Y no voy a hablar de los que no se han llevado nada, ya son 2 años consecutivos con un con un nadablete.
0: No,
2: pero bueno, ellos sabrán lo que tienen que hacer y cómo hacerlo.
0: Pues mira, yo te voy a decir una cosa, que tú no eres más del Barça que yo, pero yo soy del Barça, pero es verdad que bueno, pues ya está, estoy contento, muy contento por mi hijo, tal. Pero además es que me ha parecido un título de liga, fíjate, para mí es el título de liga de Hansi Flick. Que creo que ha transformado el club.
2: Totalmente.
0: Es el poder de un entrenador, ¿no? De transformar todo un club. Le ha cambiado la cara a la gente, le ha cambiado la cara. Y es un acierto de Laporta, claro, evidentemente. Es verdad que ahora es otra realidad completamente diferente. Claro, es que al Barça se le ha juntado todo. Por ejemplo, se le ha juntado el no poder jugar en su estadio durante mucho tiempo. Y ahora, ayer decía, yo no sé la cantidad de millones de euros que decía el director general del club que habían hecho ayer mismo.
1: Ayer unos 16, me parece.
0: 16 millones de euros en el mismo día. Es una locura.
1: Una entrada, solo una entrada.
0: Y, bueno, creo que se está ahora mismo en otra dimensión diferente. Y el artífice de todo eso, en la madrugada antes del partido, se le muere su padre en Alemania y el tío se queda aquí a cumplir con su obligación. Yo, sinceramente, yo no sé si habría hecho eso o me habría ido, pero yo me quito el sombrero. Me parece extraordinario el ejemplo de rectitud, de rigor, de profesionalidad, de entereza, y estaba ahí el tío, y claro, evidentemente lo mirábamos todos y veíamos, este tío no se lo puede estar pasando bien, no se puede estar divirtiendo, es imposible. Pero ahí estaba cumpliendo su papel y haciendo su papel. Así que para mí es el título de liga de Hansi Flick, que es un tío al que yo prácticamente no conocía, y me quito el sombrero ante Hansi Flick.
2: Pues yo tengo que suscribir todas tus palabras, porque es así. Yo me puede muchas veces el forofismo de ser de un Barça y toda la vida de Dios, pero siempre hemos estado, no sé, como relegados, porque siempre otros venden su historia de aquella manera. Pero bueno, yo simplemente decir... claro, porque viven nada más que del 15, pero bueno, son años y años... 2 años seguidos sin ganar absolutamente nada. Y un Barcelona en el que en las últimas 10 temporadas, 5 la ha ganado. Luego, ahí está. Se le ha quedado ya pequeña. Y ahora.
1: ¿Con qué futbolista?
2: Se le ha quedado pequeña la Liga Española para el Fútbol Club Barcelona. Y creo que ya es hora ya. Es hora ya de que el año que viene de ese salto de calidad que hace falta. Este año ha sido en cuarto, el año pasado fue en semifinales. Yo creo que darle el golpe encima a la mesa.
0: Pero que no es tan fácil eso, ¿eh?
2: Y eso, y lo digo, que no
0: ganar,
2: será.
0: Que ha habido generaciones de futbolistas.
2: Totalmente.
0: Espectaculares que no han ganado ninguna.
2: Había que ver al Real Madrid, había un jugador en el Real Madrid que. Que no ganó absolutamente nada de Copa de Europa, digo, en Liga.
0: Pasa que, claro, el Madrid. Y esto yo es que a mí no me duele reconocerlo. Ha ganado tantas Champions que al final parece que es fácil o que es obligatorio ganar una Champions. Pues mire usted, este año el City no va a ganar la Champions, ningún equipo español va a ganar la Champions, el Bayern Múnich no va a ganar la Champions, la Juve, el Inter de Milán.
1: El Arsenal no va a ganar la Champions.
0: El Arsenal seguramente no va a ganar la Champions. El Manchester United, el Chelsea. Es decir, que es que solo gana uno cada año. Álvaro Muro, ¿qué tal?
3: Muy buenas. Muy buena a todos.
0: Te creía esto ya que no te iba a dar la palabra, que has venido aquí nada más que a comer, ¿eh?
3: Y calla todo el rato.
0: ¿Qué tal, Álvaro?
3: Lo primero de todo, darle la enhorabuena a los aficionados del Barcelona.
0: Si tú eres uno de ellos.
3: No, yo no soy el Barcelona. Yo lo único que le pido a la vida y al fútbol es que el Madrid siga durante muchos años como estos dos últimos. Es lo único.
0: Y no del Barça.
3: No, que la gane el Atlético, el Girona, si quiere otra vez ponerse con jugadores de Champions, que la gane el Sevilla, no, por Dios, que la gane la Real, el Atlético de Bilbao. Que la gane cualquiera.
2: Es lo que es un antimadridista de tomo y lo.
3: Efectivamente, sí, pero de
0: ¿por qué? ¿Por qué te viene esto? ¿Por qué eres antimadridista?
3: De manual, ¿qué?
0: ¿Por qué eres antimadridista? ¿Por alguna razón?
3: Desde chiquitito.
0: Yo también lo soy,
3: Desde chiquitito, nunca me ha gustado. Y una liga que ganaron atracando. Sinceramente no recuerdo qué año, pero de pequeño una liga que ganaron atracando, que es que me acuerdo que es que me lo dijo mi padre ahí, yo de ese equipo no quiero ser. Y desde entonces, pues, se ha ido formando, han seguido atracando. Es más, no ha cambiado, lo siento por los madridistas, no ha cambiado la cosa. Y para colmo, la atracaron a mi Almería hace dos años, pues ya es la definida, el culmen de las culmen.
0: Yo entiendo que yo soy antimadridista, primero porque soy del Barça, entiendo. Y porque creo que yo siento cierta envidia por el gen ganador y la cantidad de títulos que ha logrado el Madrid, y a mí eso pues me hace ser antimadridista, tengo que reconocerlo. Y luego también porque no me gusta, hay determinados valores del Madrid que no me gustan, ¿no? Es decir, yo creo, pero claro, por ejemplo, esa prepotencia, pero claro, cuando tú eres el mejor con diferencia en numéricamente, pues supongo que no será fácil no ser prepotente, ¿no? Vosotros que sois los mejores en muchas cosas sabréis.
2: Ser los mejores, si tiras de meroteca y tú has sido mejor y has llegado a conquistar el título, muy bien, pero en el camino siempre hemos tenido muchísima ayuda. Hombre, es complicado que te pongan una autovía en la que tú puedes ir directamente recto sin coger ninguna curva.
0: Yo me niego a ser un barcelonista
2: no.
0: Que ponga excusas porque otro ha ganado.
2: Yo no quiero ser excusa, simplemente decir que hay títulos.
0: Yo cuando gano al Madrid creo que es el mejor y punto. Me fastidia, lo paso igual de mal que tú.
2: Como antimadridista, me fastidia un montón. Pero yo digo, este camino no puede ser. No, porque
0: tú tenías que aceptarlo.
2: No, me lo niego a aceptar, exactamente. No hablan ellos de no sé qué, un tal Negreira, no sé qué historia, que siempre están con la misma.
0: Por eso no podemos ser nosotros igual. Bueno, Lidia. Lidia,
4: aquí estoy.
0: ¿Tenemos a Bayo ahí?
4: Tenemos a Bayo.
0: Sí. Dame Bayo, dámelo todo.
4: Para ti.
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0: José Antonio Bayo, ¿qué tal? Muy buenas.
6: Hola, Víctor. Muy buenas tardes.
0: Bueno, empieza a ser ya difícil sacar cositas para contar todos los días del resto del fútbol, ¿no? Pero bueno, hoy de momento sí, ¿no?
6: Bueno, hoy si quieres podemos hablar de muchas cosas, pero fundamentalmente yo te diría de hablar de termina la Liga en Tercera Federación con el Atlético Culpileño y acaban las opciones de ascenso, por desgracia. Si quieres hablamos de más, lo que tú prefieras.
0: No, eso está bien, cuéntame.
6: Bueno, pues lamentablemente, como hemos comentado, se lo jugaba el todo por el todo en esta pasada jornada. Recordar que era imposible alcanzar los cinco primeros puestos, se acogía a lo que se acogió el año pasado, que le dio resultado. Acabar sexto y por temas de filiales acabar jugando la fase de ascenso, la que rozó subir, cayó en la prórroga de la tercera y última eliminatoria. Esta vez no ha habido ese milagro porque perdía en el duelo directo 0-1 frente al Mazarrón. Un duelo, por cierto, muy muy caliente. El Mazarrón, de hecho, se juega también la posibilidad de estar sí o no en este periodo de descenso a Segunda Federación. Anotó mediado el primer tiempo y ahí se quedó el marcador. Hubo dos expulsiones, muchas amonestaciones, pero dos expulsiones de las filas locales, empezando por la del míster, aunque fue ya con el tiempo de descuento. Roja directa para Mikel Gafor, que la temporada que viene, si sigue en el Atlético Pulpileño, pues si va hacia otro equipo, pues no podrá sentarse en el banquillo en la primera jornada, menos como mínimo. Y por otra parte, pues Gaby Ramos fue doblemente amonestado y cuando quedaba todavía media hora de partido, pues se quedó el equipo almeriense con un futbolista menos. Claro, recordad que tenía que golear, no le valía ni siquiera ganar por un gol, 2-1, 3-2. Tenía que ganar mínimo 3 goles, así que muy lejos el milagro que se hubiera producido en caso de haber logrado ese resultado tan amplio, porque en el otro duelo que estábamos pendientes, Águilas B y UCAM B, en ese duelo de filiales, empataron entre sí, así que de los 4 equipos que luchaban por ir al playoff de ascenso en esta última jornada, el que ganó a costa del pulpireño, el Mazarrón, es el que se clasifica para este playoff.
0: Ha sido lo del resto del fútbol.
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0: Bueno, vamos al resto de deporte de pistas y enseguida vamos con lo de Elegido, pero te tengo que decir que ha sido un fin de semana tremendo, tremendo, tremendo. Bueno, por ejemplo, en baloncesto pues ha quedado eliminado Hispania Tijola en el playoff, jugaba fuera de casa contra la Gimnástica Portuense, en un partido difícil, plantó cara y a punto estuvo pues de dar lo que presumiblemente hubiera sido una sorpresa, porque jugaba playoff como equipo peor clasificado de ese emparejamiento fuera de casa. Así que se acaba la temporada para Hispania Tijola y tendrá que pensar ya en la siguiente. Hay que recordar que era su temporada de regreso a la categoría, la Liga EVA ahora, antigua Liga EVA, vamos. En cuanto al deporte en pista, tenemos que centrarnos también mucho. Este fin de semana ha habido mucho protagonismo en el deporte del fútbol sala. Campanada de Inagrupa Ejido Fútbol Sala Bayo, que depende de sí mismo a un solo partido para el final, para un historiquísimo ascenso a Primera División.
6: Así es, y lo que he dicho con José Luis Pascual en directo, ¿no? Que hay que tener la ilusión por las nubes, pero los pies en el suelo, porque luego pasan cosas y hay un dramatismo absoluto, ¿no? No se ha hecho nada, hay mucho optimismo desde ese pasado sábado en el municipio ejidense instalado, pero bueno, lo único que se ha hecho es, que ya bastante, pero no del todo, es depender de sí mismo. Estaban los dos equipos empatados con el goleador particular a favor de Zaragoza, para un que jugó el sábado antes que Inagrupa Elegido Futsal, caía goleado 9-2 en Melilla, que se juega a los norteafricanos también la permanencia, que la ha logrado, que duda cabe. Así que sabiendo ese resultado, Móstoles e Inagrupa Elegido empataban a 2 en tierras madrileñas, un partido que los celestes, con 2 tantos de Pope Mercado, pues pusieron esa igualada en el marcador. Y bueno, pues como ya sabían que ese resultado aún no les valía para depender de sí mismos, alzarse con la primera posición momentáneamente a falta de una jornada, y a los madrileños les valía para clasificarse matemáticamente para el playoff, así que ni el sobrejuela, los dos equipos que no se agredieron mutuamente en la segunda parte, y nada, pues unos contentos porque celebran ese playoff en el que van a estar, y otros contentos porque en la última jornada, que ojo a esto, será el sábado a las 4 de la tarde, muy temprano porque es horario unificado. Se van a enfrentar los celestes a Leganés, que no se juega nada en mitad de la tabla. Si Inagrupa Elegido consigue vencer, matemáticamente será ya equipo de primera división, da igual lo que hiciese en ese caso Zaragoza, pero si Inagrupa no gana, depende de lo que haga Zaragoza. Es decir, si Inagrupa empata o pierde, necesita que Zaragoza haga exactamente lo mismo. Si, por ejemplo, empatamos aquí en Elegido y el equipo daba en igualada su partido, si Zaragoza lograse la victoria, serían los aragoneses los que ascendiesen. Así que fundamental, yo creo que tiene que el pabellón va a reventar el apoyo que va a tener la afición, pero fundamental también que los jugadores puedan celebrar este ascenso en casa, que no tengan que esperar a los play.
0: ¿Alguna pincelada más del deporte de Elegido, Bayo?
6: yo creo que hay que destacar, porque si estamos hablando de lo que pasó en Madrid, tenemos que destacar lo que pasó en el Ejido el domingo, esa 19ª edición de la media maratón Ciudad de las Hortalizas. Y bueno, pues la verdad es que fue algo espectacular. Hasta 1.300 corredores se dieron cita, el sábado incluso con las carreras escolares, pero el domingo en esta competición organizada por el Instituto Municipal de Deportes y el Club de Atletismo Murgiverde, la seguridad de la Policía Local, Protección Civil y también los clubes de los municipios, que dio buen resultado. Y la victoria en categoría masculina fue pues Adel Hakim Elisawi y Aurora Guevara en la femenina. El podio femenino lo completaron Lidia García y Sole Cumplido, y el masculino Jonathan Aguilera y Alberto Segovia. El año que viene nos hacemos mayores todos, incluida esta media maratón de las Hortalizas del Ejido, será la edición número 20.
0: Y completamos lo polideportivo con otra pincelada de fútbol sala, aunque ahora vamos a profundizar. El ascenso del Sporting Almería, ganando 3-2 en casa a la coineña. Ascenso a segunda B, otro equipo en categoría nacional de fútbol sala. A ver si tenemos el año que viene primera división con Inagrupa Elegido Futsal, y segunda B está ya seguro con el Sporting Almería de mi hermano Hugo Moreno. Si no manda nada más, Bayo,
6: desde el Poniente es todo.
0: Cuídate, querido.
6: Un abrazo, buenas tardes.
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0: Bueno, Victoria, pinceladita.
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0: Y además, Lidia,
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0: A ver, Alpañez, que entre lo del Zamora y lo del Barça, no sé si has estado tú muy atento a lo de la Almería este fin de semana. Sí. ¿Qué te pareció el partido?
1: Partido, pues, el resultado lo dice, de 0-0. Un partido muy plano, muy sin centro. Bueno, el centro del campo no hemos tenido en toda la temporada, porque, pues, ¿por qué no? Pero vamos, y el mejor del partido de la Almería, vamos, el portero como siempre, o casi siempre.
0: Sí, se jugó bien Andrés. A mí me gustó mucho Alex Muñoz, sobre todo en la primera parte también, ¿eh?
1: Sí, Alex Muñoz estuvo muy bien. Y la pena del tiro ese de Embarba, que se va al palo, pero bueno, es que... Pero poco más, es que no... Parecía que no querían ganar ninguno de los dos equipos.
0: Primeras impresiones de Rafael Gillo López.
2: Pues he comenzado poniendo el himno del Barça porque está eufórico. Y claro, yo vengo de la semana pasada que estaba eufórico también, y había cambiado mi talante de haber dicho que, hombre, la victoria de la semana pasada pues nos pondría que por primera vez dependemos de nosotros mismos, quedando 4 partidos por delante y dependíamos de nosotros. Pues no tengo nada más que comentar. En mi primera impresión es que vuelvo a estar decepcionado con este equipo. Porque si tú quieres una cosa, tienes que ir a por ella. Y el Deportivo de La Coruña, jugando fuera, fue a por esa cosa. Más suerte, menos suerte, quiera o no quiera, pero si saca los 3 puntos. El Sporting, el Racing de Santander juega fuera de casa, tiene que hacer que ganar y gana, robando más, robando menos o lo que tú quieras. Pero la Unión Deportiva de Almería, cuando tiene la posibilidad, siempre que tiene la posibilidad de que puede dar un golpe encima de la mesa, nunca lo da. Y ahora me empata el partido. Entonces, mira, no me fío de este equipo y no es que no es de fiar, y es que ahora hemos perdido el que ahora tengo que estar mirando todos los partidos y dónde va a perder un punto para que el Deportivo de La Coruña, y yo viendo la situación que quedan tres partidos, yo no me fío ni un pelo del Deportivo de La Coruña en el sentido de que vaya a dejar de sumar los nueve puntos.
0: No te fías de nadie, eres un desconfiado, no te fías de la Almería, no te fías del Deportivo. No, se puede vivir todo el día ahí desconfiando todo el mundo.
2: No me fío de mi Almería porque es desconfianza y no me fío y doy por sentado de que el Deportivo de La Coruña no va a perder ningún partido, así de claro, porque cuando tiene que dar un golpe la Almería nunca lo da, y esa es la decepción que me queda a mí, que el equipo cuando tiene, por eso siempre he dicho que no es de fiar, y yo en la semana pasada estaba muy contento porque creía que una vez que dependas de ti mismo tú vas a dar todo lo que tienes que dar al terreno de juego, y yo después de haberte escuchado a ti, no he escuchado todavía a Muro, pero te he escuchado a ti, Antonio Alpañez, diciendo que el partido era de un 0-0, pues macho, tú no tienes que... Si tienes que sacar fuerza donde fuera, intenta lo que sea. Pero un partido plano como el que vimos el otro día, entonces, sinceramente, a mí eso no me demuestra que tú quieras subir. So pena que luego quieras irte al playoff, al playoff, y ahí que te suene la flauta. Y tradicionalmente, cuando jugamos playoff, nosotros nunca hemos subido. Así que me lo pinta bastante negro.
0: Está haciendo los gestos Álvaro Muro que no me gustan nada. Álvaro Muro, tus impresiones del partido. Primeras impresiones, luego profundizamos.
3: No, estoy de acuerdo con mis compañeros. Yo creo que por primera vez en tiempo vi a la Almería como que no quería ganar. Me resultó muy extraño. Es como que estaban apáticos. El Burgos nos creó, tuvo la primera ocasión que se la sacó Andrés Fernández. No sé si fue la primera parte, ¿no? Pero igualmente... veía el equipo como que no le apretaba al Burgos. Luego Rubi, en mi opinión, estuvo también no errático, porque yo creo que los cambios eran los que había que hacer, pero antes, quitando el cambio de Talis por Miguel, que a Miguel solo lo puedes quitar si está echando espuma por la boca y está pidiendo el cambio, es el único motivo por lo que lo puedes cambiar. El cambio de Morcillo en el 88, macho, pues casi te marca un gol cuando sale, macho, mételo en el 70, creo que sale, y también Chirino... Arnaud Puigmal, mételo antes de...
2: Eso se llama miedo a perder. Era miedo a perder. Entiendo, y como yo estoy así, y también el que voy a esperar porque mi pegada es mortal. Pues mira lo que pasa, cuando tu pegada no es mortal, pasa lo que pasa, que no ganan los partidos. Y si estamos de Amarrategui, pues estamos de Amarrategui. En el 88 voy a cambiar yo el signo del partido.
3: Luego no solo eso, me faltó que... Al fin y al cabo, pues el Burgos, que el centro del campo es Curro Sánchez, Atienza, Kevin Apen, no sé, gánale el centro del campo al Burgos, que no te ganen en la posición, que no te encierren en tu campo, porque el Almería me daba la sensación por momentos que no salía del campo.
2: Y yo digo que lo que más le pesó a la Almería fue la victoria del Deportivo el viernes, porque es que ya tenías que ir sí o sí a ganar. Sí o sí a ganar. Eso es lo que te mata. Y era decir, hombre, si el Deportivo empata, por lo menos, mira, yo me puedo quedar como estoy, sigo estando independiente. Hay que jugar a 24 horas antes el Deportivo de La Coruña, nos mató. Porque ya la obligación de que tienes que salir a ganar. Y tú sacas luego y te vas a tú me pegas yo golpe de a la misma fuerza equilibrada. Tú me das, yo te doy, tú me das. Pero
1: esta jornada la federación debería replantearse, por lo menos en la segunda división con los play-offs, por lo menos ampliar a cuatro últimas jornadas de jugar el mismo horario. Porque se dan estas cosas. ¿Por qué las dos últimas jornadas así?
3: Como toda la vida.
1: Cuando ya está hecho todo, ¿no? Prácticamente se cambia poca cosa. Las dos últimas jornadas. Las dos últimas jornadas. No, cámbialo. Más jornadas. Por lo menos las cuatro. Porque hay seis equipos.
2: O por lo menos los equipos que se están jugando algo. Hombre, si te estás jugando, pero los tres de arriba, los cuatro de arriba, que están luchando por dos puestos. Por lo menos verlo, que ahí sí te doy la razón, pero que da igual, que tú sabiendo el resultado, sabes que tu mentalidad es que tengo que sacar los tres puntos, sea como sea, por lo civil, por lo militar, por lo que sea, pero hay que ganarlo.
3: O por lo menos intentarlo, pero es que...
2: Y no venir, bueno, me veo con un punto y ahora con el punto, ¿qué hago? Ahora yo ya no dependo de mí, tengo que esperar. Ahora yo tengo que ganar los nueve puntos y esperas que el Deportivo de La Coruña pinche en alguno.
0: Oye, tengo un invitado al teléfono que además seguramente también va a hablar sobre este tipo de cosas, pero antes, Victoria...
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0: Lo hemos dicho ya en el arranque del programa, también en el ratito del repaso al deporte polideportivo, y ahora lo vamos a volver a repetir. Insisto, este fin de semana ha sido el fin de semana del fútbol sala. Estamos preparando algo muy especial para lo que yo creo y espero que va a ser el ascenso del Ejido Inagrup, el Ejido Futsal, a Primera División, este sábado 4 de la tarde, pabellón municipal del Ejido. El triunfo del Ejido Futsal, de Inagrup, el Ejido Futsal, ha supuesto ser líder a falta de una jornada, o sea, depender de sí mismo y tener que jugarse el ascenso en casa. No se puede fallar ahí, y va a ser un ambientazo espectacular lo que se va a vivir allí. Pero además es que este fin de semana pasado no solo se ha dado ese vuelco en el liderato de la segunda división, es que además Almería ha vivido un ascenso también histórico. A segunda división B, a la tercera categoría del fútbol sala español. El Sporting Almería, como he dicho antes, de mi hermano Hugo. Felicidades, querido.
10: Muchas gracias, Víctor. Muchas gracias a todos, a ti en especial, en particular, y a la familia Radio Marca en general, porque aparte de, yo sé que habéis seguido toda la temporada, me habéis estado preguntando, pero sobre todo el otro día, en el día en el que nos jugábamos la habichuela, como quien dice, nos jugábamos el todo por el todo, porque era ganar y ascender, de manera oficiosa ascender o perder y estar ya fuera después de una temporada espectacular. Estuviste ahí nada más terminar el partido de la Almería del Burgo, estuviste en la grada, tanto tú como Paco, como José Luis y alguno más, estuviste ahí apoyando y
0: Candy también,
10: por eso me faltaba uno, y Candy también estuvo, y por eso decía que el aliento de todas las aficionadas y el vuestro en especial para mí, la verdad que nos ayudó a conseguir este feo triunfo.
0: Yo tengo que reconocerte una cosa, me ha sorprendido, yo no sabía que teníais tanta afición. El pabellón lleno en la primera ronda del playoff, lleno a reventar también en la segunda ronda del playoff, y el otro día, gracias a que sois gente pues normal, apañada, cariñosa, agradecida, pues nos dejasteis pasar al vestuario a la celebración y subimos un vídeo, y tiene el vídeo, me parece, ya 20.000 visitas. ¿Qué pasa ahí? ¿Dónde sale tanta gente?
10: Bueno, la verdad es que lo que tú dices, yo siempre he seguido al Sporting Almería, me he enfrentado con otro equipo a ellos, pero de estos últimos años que estaba yo con las selecciones, con la Federación Andaluza, pues venía viviendo aquí en Almería, pues iba, he venido mucho a verlo. Aparte, la mayoría de jugadores, yo de una manera u otra, en selecciones o en club, ya lo había entrenado, y yo sabía que tenía afición, pero tanta, la verdad es que es un espectáculo. Evidentemente, los players están viviendo más gente, pero el otro día se quedó gente fuera, incluso vinieron gente, amigos de fuera también a vernos jugar, y la verdad es que es lo que tú dices, el vídeo, por lo que se tiene una pasada de visualizaciones, y te digo una cosa, ahora jugamos la final porque eran campeones totales, digamos, de los dos grupos, porque son dos grupos los que estamos en tercera división, dos grupos andaluces. Jugamos la final porque las campeonas de Andalucía en este tiempo eran dos semanas, y seguro, 100%, un autobús se va a llenar y posiblemente haga falta un segundo autobús de aficionados de nuestro equipo.
0: Bueno, tengo que reconocerte que me agobia mucho el fútbol sala, ¿eh? Qué deporte más difícil, más presionante, qué rapidez en tan poquísimo espacio. Pero claro, eso se soluciona con trabajo, con curro. Yo no entiendo un pimiento de fútbol sala, pero se nota tu equipo trabajadísimo. ¡Qué panza de curro os habéis pegado! Y sobre todo, qué ambientazo, qué familia sois ese equipo, ¿eh?
10: Sí, la verdad es que lo de la familia, yo le gusta mi granito de arena, pero la verdad es que es un club, es que los mismos jugadores, hay jugadores que están dentro de la directiva del club. El club es una familia, son 5 o 4 o 5 de los jugadores que llevan jugando toda la vida juntos, que llevan aquí en este equipo, que están en el equipo, y luego a gente evidentemente que ayuda de fuera. Pero al final es una familia, una auténtica familia. Yo ya me la encontré cualquier, ya no sabía que la tenía. Encontré y me lo reafirmo cuando llegué a principio de temporada y durante la temporada. Y el otro día lo resaltábamos después de la celebración y después en el pabellón, que nos tomamos una cervecilla después del partido y ya más tranquilos, ya cuando ya la gente y nos habíamos quedado ya lo que es el equipo y eso. Y lo hablábamos, que es verdad que es una familia, que es que no ha habido ni un problema en toda la temporada, más allá de algún roto, alguna cosa, pero es que hemos sido una familia los 32 partidos que llevamos, los más de 120 entrenamientos que llevamos durante la temporada, y luego, pues, en cuanto al trabajo que tú decías, es un mérito. Tengo que decir una cosa, que nosotros, este equipo, ningún jugador del equipo cobra. El equipo del otro día todos cobraban, el tercer clasificado al bolote todos cobran, y estamos en un equipo que por desgracia, porque a mí me gustaría que, y se lo merece que fueran algo, que llevamos desde el 4 de agosto, un mes y medio antes de empezar la pretemporada, antes que ningún equipo, que en pretemporada hemos entrenado 4 días a la semana más el partido amistoso, que ningún equipo lo hace, y durante la temporada hemos entrenado normalmente 3 días, algunos 4. Y tiene mucho mérito de gente que no cobra, que lo hace por amor al arte, evidentemente. Entonces le tengo que dar el mérito y mi fascinación a esta plantilla.
0: Oye, muy rápido, ¿renovación firmada o qué?
10: Sí, la renovación no está firmada, pero está hablada, y por mi parte estoy en el mejor club en el que puedo estar, en una familia. Me encuentro en la familia y me ha hecho sentir a mi parte de ella. Se han portado de manera magistral conmigo en todos los sentidos, en el sentido deportivo, en el personal, y yo soy el tío agradecido y voy a seguir aquí mientras ellos quieran, a no ser que me llegara algo de fuera que fuera irrechazable de manera profesional. Pero no, yo sigo aquí del Sporting, y ellos me consta que también quieren que siga, y no va a haber problema para la siguiente temporada.
0: Lo dicho, yo creo que a ti no hace falta, vamos, sé que no hace falta que te lo diga. Tú y yo hemos vivido muchas cosas, algunas de las cuales solo sabemos tú y yo, y que nadie sea gilipollas y piense cosas raras, son buenas todas. Y a mí todo lo que te pasa bueno a ti es como si me pasara a mí. Así que, por muchos años, querido.
10: Lo sé, Víctor, muchísimas gracias a ti, en particular de corazón, millones de gracias para ti y para toda la familia de Radio Marca, que somos una familia enorme, y todos me habéis hecho llegar vuestro sentimiento y vuestra alegría.
0: Cuídate, nos vemos esta semana.
10: Un abrazo.
0: Bueno, Huguito, el que no lo conozca no se puede imaginar el corazón que tiene Hugo. Es un tío extraordinario y muy currante, que ha tenido muy mala suerte en algunas cosas. Y ya está bien, ¿eh? Lo que pasa es que la mala suerte se vence nada más que así. Currando y currando y currando y currando, y al final la mala suerte se transforma en buena. Victoria, ¿me dices o voy a lo de...? Venga, dime primero y voy a lo del penalti. Venga, el cerebro.
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0: ¿El mío? ¿O cuál?
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0: El penalti, Antonio España. Bueno, el penalti, el no penalti, porque no fue penalti, no lo pitaron.
1: Pues para mí estuvo bien no pitado, para mi entender. Un balón que no va a ningún sitio. Una posición allá, supuestamente antinatural, pero es que tampoco es un... No se puede cortar la mano tampoco. Es un movimiento del cuerpo, yo para mí, absolutamente normal.
0: Pero es que todo lo que acabas de decir, has hecho lo mismo que Rubi. Has dicho cosas que a mí, yo estoy de acuerdo contigo, pero es que no vienen en el reglamento. Es que el reglamento no contempla ni hacia dónde va la pelota, ni si no, hay voluntariedad.
1: Claro, ya.
0: A lo mejor, pero lo que nos pasa a ti y a mí y a Rubi es que no nos gusta. Bueno, yo creo que lo que pasa a Rubi es que siempre arrima las cosas a la ordina. Pero tú y yo, a lo mejor lo que nos pasa es que no nos gusta el reglamento. Pero el árbitro tendrá que pitar lo que ponga el reglamento, ¿no?
1: Yo he visto que años han pitado manos de todo tipo.
0: ¿Ves? Ya no te interesa, ya no te interesa hablar de lo que estamos hablando. Ahora me quieres hablar de otra jugada.
1: No.
0: Yo quiero hablar de esta.
1: Esta, para mí no es penalti.
0: Pero con el reglamento en la mano, sí. El reglamento lo que dice es que si te da en la mano y no hablas ni de dónde va la pelota ni de la voluntariedad.
1: Si habla de voluntariedad.
0: No. Hace 30 años a lo mejor sí, ahora no.
1: Pues me tengo que leer el reglamento.
0: Bueno, no te preocupes, porque Rubi se lo ha leído y dice lo mismo que tú, o sea que no hay problema. Gillo.
2: Es penalti. Es penalti, llámalo.
0: Con este reglamento es penalti,
2: es
0: sin
2: penalti.
0: Duda.
2: Yo no voy a decir si va hacia un lado o otro. Es penalti. Ahora, yo sí me quedo con que el árbitro, que es el que pita el partido, es el que ve la jugada. Y el VAR está para decirte, ojo, vente y mira porque hay un posible penalti. Y entonces el intérprete dice, no es penalti. Oye, si es para eso, que no vaya condicionado. Oye, vente que hemos visto penalti porque cualquier matiz de la frase te hace que cambie. Aquí te dicen, mira a ver que hay un potencial posible penalti. Pues tú dices, pues mira, yo estoy viendo la jugada y yo creo que no porque llámalo X. No. Eso, en cualquier otro partido, y no estoy desviando el tema, en cualquier otro partido te pitan penalti. Llámalo error del árbitro.
1: El
2: lo que tú quieras.
1: Pasado en el clásico,
2: que no ha beneficiado.
1: En el clásico del
2: que no ha beneficiado.
1: También lo llamaron.
2: Te estoy diciendo.
1: Y dijeron que no. Y dijo el árbitro
2: y
1: que
2: la
1: no.
2: Y la mano la tenía aquí separada. Pero bueno, como lo de las manos es interpretable del árbitro, pues me parece muy bien que el árbitro haya dicho: pues mira, hoy la moneda toca que no es penalti. Aunque con el reglamento debajo del brazo y milonga, las mínimas. Eso se pita penalti aquí y en cualquier otro sitio. Ahora, no he visto ninguno que si va para afuera, que si va para un lado, que si se desplaza, si no se mueve. Porque tú en un frame significa la imagen paralizada.
1: Sí,
2: y se ve parado, tú le ves que el balón le pega en la mano. Entonces, ahora, que si me has tirado o no me has tirado, si va para afuera o no va para... Interpretable. Si el árbitro ha dicho eso... Chapo, que si hubiera sido el contrario estaríamos criticando. Seguro que sí.
0: Si el árbitro ha dicho lo contrario que dice el reglamento, chapo. Me parece bien. Es que, claro, el argumento, yo a veces me sorprende la cantidad de gente que utiliza el argumento de que una vez. Entonces es que esa vez se ha hecho mal. Y lo que no podemos hacer es estar pitando siempre mal porque una vez se hizo mal, ¿no? Habrá que intentar pitar bien y pitar lo que dice el reglamento. Que yo creo que es lo obligatorio. Y este reglamento no incluye ningún pasaje, el actual, el que rige hoy por hoy, no incluye ningún pasaje, ni sobre la dirección hacia donde va la pelota, de si va a portería, no va a portería, va al córner o va a China, ni sobre la voluntariedad del que le da con la mano. No incluye ningún pasaje al respecto de eso. Incluye pasajes sobre la posición natural y sobre si te da la mano o te da la mano. Punto. Entonces, pues evidentemente... Esta mano está extendida y le pega en la mano. Y yo estoy de acuerdo con Alpáñez. ¿Y qué haces con la mano? Tienes que estar jugando en el área así, con las manos para atrás siempre. Joroba, no, eso sí que no parece muy natural. Pero es que no puede caber. O sea, el que se ha leído el reglamento, y yo me he leído el reglamento, no puede tener ninguna duda de que eso es penalti. Ninguna. Y de hecho, yo estaba con Ramis. Bueno, se ha equivocado. Es un error grave que nos perjudica. Hasta ahí estaba con él. Luego ya cuando se mete en el berenjenal de decir que es que al Burgos nunca le ayudan los árbitros, ya al final te conviertes en uno más. No.
2: Pero, Víctor, que eso mismo le pasa a la Almería y estaríamos diciendo que es penalti fragante, que eso se ha pitado en 17 partidos, que no sé qué, que no sé cuánto, que si para arriba, si para abajo. Ahora no ha salido.
0: Es que además, cuando
2: a favor, pues estamos como estamos.
1: Le pintaron una mano a la Almería contra el Ceuta, que no la vio nadie.
3: Valladolid.
1: Valladolid contra el Ceuta en la renovación.
3: Ceuta fue el que le cogió el cuello Bonini al tío. Esa fue en Valladolid.
0: Mira, si...
2: Pero esa también, me acuerdo ahora mismo, que tropezó, para no caerte.
0: El del VAR es igual de árbitro que el que está en el campo. Y el del VAR, cuando ve la jugada, lo tiene tan claro como todos los que vimos el vídeo. Usted es penalti. Vaya usted y véalo si quiere. Y el árbitro de campo, pues al final, según Ramis... Que, bueno, como las cosas aquí nunca están tan claras, pero según Ramis dijo lo que ha dicho Alpañez, que la pelota se, y lo que dijo Rubi, que la pelota ya se marchaba. Por eso Ramis dijo, es que eso no lo pone en ningún lado. Eso no tiene nada que ver.
3: Además de eso, no sé si habéis visto el vídeo de que ha subido el comité de árbitros, lo suben a Twitter. O sea, al día siguiente normalmente suelen subir las revisiones de VAR. Está bastante bien. Ya lo podrían haber hecho otro año, la verdad. Pero han subido, han visto.
0: Incluso si lo suben el mismo día, tampoco se herniaría ninguno de los que hay trabajando.
2: Voy a más. Si lo pone en directo, mejor que mejor. Pues porque sí. En el momento dices tú, ¿qué le estará diciendo
3: la luego los entrenadores no pueden decir alguna
0: correcto,
3: cosa.
0: Correcto, correcto.
2: Claro, que te lo digan en ese mismo momento.
3: Además de eso, que el balón va hacia afuera, que efectivamente no viene en el reglamento. Bueno, no me leí el reglamento vosotros, pero os creo y si decís que no sale, pues os creo. Pero también el árbitro dice que es lo que yo aún estoy más de acuerdo con él, porque es verdad que pues el otro no está en el reglamento, pues ya está. Pero lo que sí estoy de acuerdo con él es que la posición, lo que él justifica, está de manera natural, o sea, la mano es natural. Porque no es que Bonini esté así con las manos a lo loco, sino que está marcando al jugador. Él no mira solo el frame, él mira el movimiento de la jugada. No es que saque el balón y vuele y haga así, no es que está marcando al jugador como si yo estuviera así con...
2: Eso es justificar lo injustificable, que eso es penalti. Ya está, o sea, no le des más vuelta.
0: No, pero entre otras cosas, porque es que la mano natural también está definida, para mí mal definida, pero la mano natural es la que está pegada al cuerpo para ellos. Para este reglamento la mano natural es la que va pegada al cuerpo, no la que está pegada al cuerpo de otro. Entonces,
1: es que encima el reglamento deja resquicio, o sea, lo que se está pitando deja resquicio, como el que se está tirando, como va directo al suelo, no se pita.
0: Mira,
1: o
0: sea, Antonio, para mí
1: es una trampa.
0: Para mí el resquicio es que cuando tú en el reglamento pones algo que cualquiera que ha jugado al fútbol ve que no es lógico, al final al árbitro termina costándole trabajo pitarlo. Es decir, esta jugada está reflejada claramente en el reglamento como penalti. Y yo creo que el árbitro no la pita porque el árbitro dice que esto no es penalti, joder.
3: Igual jugó a fútbol.
1: Pero una pachanga sin árbitro, pero que todos se ponen de acuerdo que eso no puede ser penalti.
2: Pero que por primera vez está bien que el que te llame del VAR lo habrá visto muy bien. Pero tú dices, sí, es que lo esperaba.
3: Sí, porque yo estaba acojonado cuando fue al bar.
2: Yo cuando dicen, hace así, digo...
3: Al penalti.
2: Hacer así es porque eso es redundar en decir, tiene razón el que te da el toque. Pero yo creo que según la forma con que te lo diga el del VAR, así reacciona.
0: Yo, como intento ser ecuánime y no me gusta que me ayuden ni me gusta que me perjudiquen, pero entiendo que me ayuden y que me perjudiquen cuando son errores, a mí no me gustó que no pitara penalti desde el punto de... porque hay gente que dice que no beneficien, no, a mí no me gusta que no beneficien, a mí me gusta ganármelo. Entonces, igual que lo que te decía antes del Barça, del Madrid, pues a mí yo no disfruto cuando le pitan un penalti a favor del Barça y no, y yo creo que no es penalti. Yo disfruto cuando el Barça gana bien porque es mejor que el contrario. Me gusta el sacrificio, sí, y la ley de fuerza.
2: Todo influye, Víctor. Muchas veces todo influye también. Cuando tú estás viendo que es que siempre se rompe el saco.
0: Es que, yo no veo eso. Yo no veo que siempre se rompe. ¿Tú crees que siempre se rompe para favor del Madrid? Claro, y yo seguro que me siento contigo a ver partidos en los que el árbitro va a perjudicar al Madrid. Seguro. Pero bueno.
2: Le perjudica mucho.
3: ¿Qué ocurra, por favor? ¿Qué ocurre?
2: Que me perjudica. Claro.
0: De vez en cuando. Mira, yo me siento con mi hijo a ver los partidos, que mi hijo tiene 10 años. Y mi hijo siempre ve todas las jugadas a favor de él. Siempre a favor de él.
2: Mi hija tiene 14 años, tiene 4 más que su hijo. Y mi hija ve todo falta para el Barça. Eso es falta. Si es falta.
1: Mi hijo
2: no tiene ni idea.
0: No le han marcado un gol al Barça desde que yo conozco a mi hijo que él no haya dicho que era fuera de juego. Ni uno solo.
1: Mi hijo tiene 5 años y dice que él es de España.
0: Bueno, pues eso está muy bien, hay que ser de España, claro que sí. Enseguida vamos a hablar de literatura y Círculo Rojo, pero antes, Victoria.
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0: Veamos, vamos a la literatura.
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0: Vamos a hablar de literatura con Editorial Círculo Rojo y un ratito también con la autora de con la autora de Un Mango en el Desierto, Tamara Cañadas. ¿Qué tal? Muy buenas.
12: Buenas tardes.
0: Bueno, Tamara, coincidirás conmigo, tú que eres la que entiendo que le ha puesto el título al libro, que es un título polisémico, ¿no? Porque ahí podemos inferir muchas cosas, ¿no?
12: Sí, bueno, es más bien una metáfora.
0: Es una metáfora, o sea, que no había ningún mango en el desierto, en realidad.
12: No, en realidad no.
0: Bueno, pues cuéntame, hasta donde puedas contar, ¿qué es esto del mango en el desierto?
12: Sí, pues mira, esta historia ha nacido un poco para sembrar esperanza. Y lo que quiere transmitir es cómo cada uno es una semilla diferente, nacemos siendo únicos y tenemos que averiguar quiénes somos y crecer en el lugar correcto. Por eso la metáfora de que un mango en el desierto va a ser muy difícil que salga, al igual que si planta aloe vera en un clima mediterráneo y su hoja de aloe no necesitan tanta agua, se puede morir.
0: Uh-huh. Sí que es metáfora, sí. Ya lo veo. ¿Y esto de dónde ha salido? Sonia, ¿de dónde ha salido todo esto?
12: Pues viene de 20 años de mi propia búsqueda interna. Soy psicóloga y aparte me dedico a trabajar desde el cuerpo, a unir la psicología, que es la mente, con la meditación, con el cuerpo. Y muchas veces cuando tengo... vienen a verme algunas personas con sus cosas, pero una de las cosas que yo les decía era, no, es que un mango no puede crecer en el desierto, estamos poniendo a veces muchísimo esfuerzo en ser lo que no somos o en ser en lugares donde, pues como le pasaría a un mango en el desierto, no tengo agua, ¿cómo voy a crecer aquí? ¿No? Pero me siento fatal porque no sé quién soy. Entonces, de toda esa experiencia y de todos esos cuerpos y mentes que he podido acompañar, pues surgió esta historia.
0: Ajá. Tamara, ¿esto es primera experiencia literaria o por dónde vas?
12: Sí, es la primera vez que... Siempre me ha gustado la escritura y leer, obvio, y esto ha sido como el primer saltito para... de poner una historia...
0: Bueno, tú eres psicóloga, ¿no? Y esto, evidentemente, que sí. Me estás contando tiene mucho que ver con la psicología, claro.
12: Sí. Así es. Eso, un cuento como de autoestima, dada la... Bueno, pues las cifras que hay de sufrimiento infantil... hay muchos problemas, y más ahora que estamos continuamente comparándonos con lo que vemos fuera, con el exterior, y este cuento invita a mirarse uno por dentro honestamente y aceptarse y amarse tal y como es, porque realmente cada papá y cada mamá juntan dos semillas en un momento especial y son únicos. No.
0: Bueno, salvo que... bueno, yo por tu voz y por la foto que tengo tuya, salvo que hayas puesto por ahí una foto tuya de hace mucho tiempo, eres muy joven, ¿esto va a seguir así? Es decir, ¿tú tienes pensado, te ha gustado la experiencia para seguir publicando más y más?
12: Sí, a mí me ha gustado la experiencia y me gusta sobre todo seguir mi propia semilla y mi propia vocación de acompañar a las personas que encuentren un poco de paz dentro de sí misma.
0: Ajá. Oye, yo tengo una norma en la radio y es que cuando viene alguien que emprende, ¿no?, que tiene su negocio, a mí me gusta que nosotros lo llamamos aquí cariñosamente vender el pollino, ¿no?, porque bueno, pues hay que aprovechar las oportunidades en la vida. ¿Esto de encorazonarse qué es?
12: Pues encorazonarse surge por esta necesidad de ir realmente al corazón, ¿no? Hemos pasado una época del empoderamiento y entonces el poder, ¿no?, esa fuerza que ha sido durante mucho tiempo trabajada, ¿no? Y hemos conseguido muchas cosas a través de esto, es dar un paso más y en vez de quedarnos en esa fuerza, es pasar un poco al corazón y pasar a la vulnerabilidad real, ¿no? De que soy fuerte, pero también a veces necesito ayuda. Soy fuerte y puedo con esto, pero oye, no tengo por qué poder solo o sola. Entonces acercarnos un poco más como seres humanos. Y desde ese lugar nació en Corazón Arte.
0: Que es tu proyecto personal, ¿no? Es tu negocio, entiendo.
12: Sí, es mi proyecto personal, sí. Sí.
0: Véndeme bien el pollino, Tamara, por favor.
12: Pues no lo sé cómo vendértelo. Creo que es más un sentimiento profundo de eso. De bueno. Vamos a encontrarnos, a unirnos, ¿no? A cooperar en vez de competir. Vamos a ayudarnos como seres humanos.
0: Bueno, con Editorial Círculo Rojo, entre otras cosas, porque evidentemente es nuestra editorial de Almería y no había duda, ¿no?
12: Sí, eso fue claro. De hecho, la primera opción le llamé y muy contenta.
0: Pues Tamara, muchísimas gracias por atenderme, mucha suerte con todo, con encorazonarse, con la literatura, con la psicología y con todo. Y muchas gracias por haber venido a contarlo aquí.
12: Ay, gracias a vosotros, un gusto muy grande.
0: Un abrazo muy fuerte.
12: Un abrazo.
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0: Bueno, yo sé que no va a sorprenderte, pero lo tengo que decir, no se ha pillado el toro hoy también, así que venga, preguntita a Victoria.
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0: ¡Urdi Hormigones! Estaba el Páñez echando la siesta y lo hemos despertado. ¿Puedes preguntarlo otra vez a ver si quiere participar?
7: ¿Cómo se llama el hormigón en Almería?
0: ¡Urdi Hormigones! ¿Cómo se nota cuando aporta el Páñez? ¿Y bien?
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0: Y Lidia, los comercios, ¿no? Los comercios.
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0: A redes sociales.
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0: 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Experto en ir por la patilla al estadio, Rafael Gillo López. ¿Cuál es la pregunta de hoy?
2: ¿Qué te pareció el empate de la Unión Deportiva Almería en Burgos?
0: ¿Verificamos victoria?

0: El Iván.
1: Dice que se hicieron cosas bien y mal, pero han perdido el barco del ascenso por la vía rápida y ahora es más difícil. Ángel Sánchez, lamentable. La actitud de los jugadores como un partido cualquiera, más siendo decisivo. Y dos, Rubi y sus cambios, muy tarde, fuera del partido y la situación. Y tres, pudo ser peor si el árbitro pita penalti y a Lopi lo juzga más rigurosamente.
2: Muy bien, estupendo. Bueno, y ya que estás en el uso de la palabra, nos vas a emplazar a final de mes, que ahí hay una cita importante.
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2: ¿Quién iba a ser si no? Y hablando de Marcador Almería, ganadería.
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2: Sí, señor. Pues vamos a hacer la tarea. 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Alpáñez, ¿para ti quién fue en el Burgos Almería?
4: Andrés Fernández.
2: Andrés. Para Gillo.
5: Andrés Fernández.
2: Dos Andréses.
6: Estaba entre dos. Ale Muñoz, por cambiar.
2: Joroba. Alex, lo de Joroba no es por ti, es porque le he dado mal a la tecla y lo ha apuntado mal. Alex Muñoz. Victoria.
7: Andrés Fernández.
2: Lidia.
3: Para mí ninguno.
2: Ninguno, desierto.
3: Desierto, totalmente.
2: ¿Cómo se moja Lidia? ¡Qué barbaridad! Y la porrita del Piojo la vamos a hacer ahora mismo, pero antes un poquito de TH Dharma F1.
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2: 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Alpáñez.
4: 3-1.
2: 3-1, poderoso. Gillo.
5: 2-1.
2: 2-1, un poco menos poderoso. Álvaro.
6: 2-0 y el equipo de Piqué nos hace un favor en A Coruña.
2: ¿Lo pongo eso también?
6: Sí.
2: Bueno, pues nada. Puesto queda. Nos vamos, ¿eh? Nos han puesto. ¿Qué pasa? Ah, que tú no. Uy, que me he limpiado Victoria. Es verdad, de verdad.
5: Es que falta aquí el 5-1.
1: Claro, ahí voy. Ahí va,
2: Victoria.
1: 4-2.
5: 4-2.
2: Ahora no sé ni dónde te tengo. Aquí. Aquí tampoco. Victoria, has dicho 4-2, ¿no? ¿Y Lidia?
3: 3-2. Porque tienen que ganar sí o sí.
2: Pleno de victorias para Almería, los 5 participantes en la porrita de hoy. Nos hemos comido ahora últimamente, después del pavía de bacalao con su ajo blanco, un poquito de pincho moruno. Bien hecho, bien, tal. Alpañe, muchas gracias. ¿Qué ha sido lo que más te ha gustado de los 4 platos que te han puesto aquí?
4: A mí me ha gustado los soldaditos de
2: el pavía, ¿no? El bacalao, estaba muy bueno, sí señor. Gillo, bueno, espérate, tú el último. Muro. Muchas gracias. ¿Con qué has disfrutado más?
6: Con el melón con jamón, fíjate tú.
2: Ese hombre, melón fresquito, ahí sí señor. Victoria Cobian, ¿qué ha sido lo que más le ha hecho tilín?
7: Pues el arroz con verdurillas y pollo, estaba muy bueno.
2: Muy bien, muy bien, muy bien. ¿Y allí yo?
5: El soldadito pavía.
2: Pavía también.
5: Me encanta.
2: Eres muy pavía. Bueno, pues muchas gracias, Gillo. Esta tarde a las 7 nos vemos a la tertulia sin complejos haciendo amigos en el radio.
5: Ahí estaremos a tu izquierda.
2: Y a las 9 de... Siempre a mi izquierda. Y a las 9 de la noche.

0: del Inter Almería Televisión.
1: Candidato del Partido Popular por el, la provincia de Almería, Pablo Benzal.
0: Estuvo la semana pasada en el chiste.
1: Sabía yo que había el gran comentario.
0: Permanente chupada de rueda.
1: No, a ver, que las ruedas a veces van delante. Antes que lo vuelve.
0: ¡Nos vamos! Allí nos veremos. Nos vamos. Te quedas con los productos de Super Plus y luego el resto. Adiós.
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5: Muy buenas tardes, aquí arranca Almería Ciudad. Hoy es lunes 11 de mayo. Hoy les traemos protagonistas como viene siendo la tónica habitual de Auténtico Lujo. Hablaremos con el Club Orientación Surco, que hace escasas fechas ha competido en el Campeonato de España de Orientación con magníficos resultados. Además, hablaremos de boxeo con Lola Boxing. Una breve pausa y arrancamos.
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7: Arrancamos Almería Ciudad, del espacio deportivo de nuestra maravillosa ciudad, Almería, gracias al Patronato Municipal de Deportes del Ayuntamiento de Almería. Tenemos con nosotros a una muy buena amiga de esta casa, una protagonista de Auténtico Lujo como es Lola Boxing, para hablarnos de la última jornada que se ha llevado a cabo de los Juegos Deportivos Municipales de Formas de Boxeo que se han celebrado este pasado sábado y nos consta que han sido un éxito rotundo. Muy buenas, Lola, ¿qué tal?
8: Hola, Alfonso, pues sí. Te tengo que decir que los Juegos Deportivos de Formas de Boxeo ha cumplido uno de los objetivos que tenía siempre programado, porque estos juegos partieron hace como una década ya, han cumplido 10 años los Juegos Deportivos de Formas de Boxeo, el resto no, por supuesto. Y como éxito, y yo digo porque todos los años hay que marcarse un objetivo, el éxito es la participación femenina. Para mí, cuando inicié este proyecto, era impensable que hubiera casi el mismo número de niñas que de niños. Entonces, me siento muy orgullosa de eso. Aparte de que han ido creciendo la participación de los niños durante todos estos años, porque recuerdo al principio que eran muy poquitos los niños los que podían participar en las formas de voseo. Cuando las formas de voseo son solamente saco, manoplas, comba, sombra, que en ningún momento hay ningún tipo de contacto, y si es la iniciación del voseo a edades tempranas, pues teníamos muchísimas dificultades en que los niños se apuntaran a esta disciplina, al voseo, pero nunca supimos realmente el por qué, porque sabes que hay otros deportes de contacto, como puede ser taekwondo o karate, donde las clases están llenísimas, y el objetivo nuestro es poder llegar a eso.
7: Lola, ¿cuál ha sido aproximadamente, según datos, facilítanos datos de participación y demás?
8: Vale, una participación, mira, estoy contenta y descontenta, Alfonso. Contenta por la participación de los clubes como el Club Tejedor o el club del compañero de Jorge. Y la pena que me da es que hay clubes que pertenecen a escuelas y no participa en los Juegos Deportivos Municipales. Esto es algo que tengo pendiente de poner en las bases y de poder hablar con el patronato, porque me parece que ser escuela de voseo y no participar en los Juegos Deportivos Municipales de forma de voseo no me parece apropiado. Entonces, esto no es una competición entre clubes de la provincia de Almería, y como buena competición deberían estar todos los clubes que forman parte de la escuela en voseo.
7: Lola, ¿cómo ha sido el nivel de participantes? ¿Te ha sorprendido ese nivel que ha habido?
8: Me ha sorprendido porque Tejedor y yo tenemos bastante niños, Jorge, y hemos podido llegar a alrededor de 60 niños, pero evidentemente si hubieran venido los clubes de la escuela, pues esa participación podría haber rondado los 200.
7: Lola, los Juegos Deportivos Municipales son una gran cantera siempre para el deporte base. Desde tu punto de vista, tu modesta opinión, ¿qué importancia tienen este tipo de competiciones para el crecimiento en este caso del boxeo en nuestra ciudad?
8: Muchísima, porque la competición que le puedes dar a los nenes pequeños cuando no pueden acceder todavía al ring y cuando todavía no pueden tener ningún tipo de contacto, a mí la pena que me da es que se le quite de ese tipo de competición, y sobre todo en la ciudad de Almería, porque esta es nuestra ciudad y aquí es donde tenemos nuestros clubes.
7: En cuanto a asistencia a público en este evento de este pasado sábado, Lola, ¿cómo respondió el público? ¿Cómo fue el ambiente en esta jornada del pasado sábado?
8: Imagínate, tenemos los menores, tienen 4 años, imagínate. Es un espectáculo verlos con 4 años saltando a la comba, haciendo sombra, haciendo manopla, o sea, los padres encantados de estar en la competición y de poder disfrutar ese momento y también de compañerismo, porque ahí es donde se conocen los otros chicos que van a ser deportistas de esta disciplina de los diferentes clubes.
7: Lola, llevas ya mucho tiempo en esto del boxeo y en especial trabajando con menores. ¿Qué valores intentáis transmitir desde Lola Boxing a esos niños, a esos jóvenes que empiezan en el boxeo y sobre todo esos valores que van más allá de la competición?
8: Pues el valor del respeto, el valor de también de la competición, porque para mí la competición es algo sano, pero el compañerismo, porque el boxeo no se entrena solo, se entrena con más deportistas, la inclusión, porque también metemos inclusión y en las formas también hay una categoría de inclusión, y la paridad en los géneros, tanto femenino como masculino, y que el boxeo es para todos, y sobre todo no privar nunca a los deportistas de que pueden competir.
7: Y ya una última cuestión, Lola, para finalizar. Después de esta cita de los Juegos Deportivos Municipales, de formas de boxeo, ¿cuáles son los próximos objetivos, actividades, eventos que tenéis previstos desde Lola Boxing?
8: Pues nos vamos el día 15 a octavo de final al Campeonato de Andalucía con Fran Palenzuela, un élite de menos 71 kilos, ya con 10 combates, que ha disputado ya dos combates dentro de los campeonatos de Andalucía, ganando uno por RCC. El RCC es como un caos técnico donde el árbitro para la competición, y el décimo sexto que tuvimos aquí en Almería, a Fran Palenzuela le pararon por caos, no caos técnico, sino caos por el deportista. Entonces llevamos un deportista que ahora mismo en Granada espero que haga un papel tan bueno como está desarrollando en estos campeonatos de Andalucía, y no solamente representar al Club Lola Boxing, representar a Almería en esta categoría.
7: Pues estaremos muy pendientes de las andanzas de estos boxeadores y de todo lo que concierne a Lola Boxing. Lola, muchísimas gracias y un saludo enorme. Gracias.
8: Gracias, Alfonso.
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7: Continuamos con Almería Ciudad y tenemos con nosotros a Juan David Pérez, que es integrante del Club de Orientación Surcos. Muy buenas, Juan David, ¿qué tal?
11: Hola, buenas, pues bien.
7: Hace unas pocas de semanas se celebró el Campeonato de España de Orientación en Cataluña, si no me falla mi información. Además, para el Club Surco un rotundo éxito. Cuéntanos un poco la experiencia.
11: Bueno, pues la verdad es que la experiencia fue muy interesante, los terrenos eran muy buenos, sobre todo la carrera larga, que fue con nieve, con laderas muy interesantes, una carrera bastante durilla, pero que no salió bien, en concreto en mi persona, pues me salió muy bien. Los demás también, también.
7: Sí, ¿puedes profundizar un poco el desarrollo de cada una de las pruebas? Porque conseguiste el oro en la prueba de media y larga distancia en M75. ¿Cómo se desarrolló la prueba en cuestión?
11: Pues la prueba era en el Campeonato de España de bosque, es decir, que era todo en montaña, y entonces estaba en las laderas de la Sierra de Urgell, y bueno, era un bosque bastante frondoso, con bastantes cuestas, unos trazados muy interesantes que te obligaban a subir y bajar para encontrar todas las balizas, y la verdad es que la media fue en un sitio sin nieve, pero ya la larga fue mucho más arriba, a unos 2.000 metros, se notaba la altitud al correr, y ya ahí había nieve, las laderas tenían nieve, como tenías que ir corriendo, lógicamente, si querías ganar, pues a veces te patinabas, otras veces te caías, pero bueno, te levantabas y seguías corriendo, y aparte, unas semanas antes había habido la borrasca esa enorme que pasó por allá arriba y había muchos árboles caídos, tenías que sortearlos, eso te hacía perder un poco el rumbo, pero bueno, te resituabas y al final pues salió bien. Yo la verdad muy contento.
7: Unos enclaves en Cataluña, imagino que espectaculares para realizar la orientación, pero hay que decir, y barriendo un poquito para casa, que tampoco en Almería tenemos nada que envidiar a los...
11: Nada, en Almería tenemos unos sitios maravillosos para hacer orientación. Tenemos los Filabres, tenemos Sierra La Milla, tenemos Sierra de María, tenemos Sierra de Gado, y tenemos mapillas en prácticamente todas las zonas. De hecho, hemos hecho campeonatos de Andalucía en las estribaciones de Sierra Nevada y en la Sierra de María. Y hace poco ha sido los campeonatos universitarios, que ha sido en la zona de Tíjola, y ha sido Surco quien ha montado todas las carreras.
7: Hemos dicho en la introducción que 6 miembros tuvisteis en la expedición. Destacar también el cuarto puesto en relevos, en Beth
12: BET barra B.
11: Sí, veteranos de.
12: Veteranos B. De la figura de José Luis Martínez. Gran resultado también el suyo.
11: Fenomenal, un resultado muy bueno. Además, José Luis es un máquina y suele tener muy buenos resultados. Y en este caso, pues consiguió el cuarto puesto para Andalucía, porque los relevos son por autonomías.
12: Y Juan David, una vez que es campeón de España, ¿qué queda? A partir de ahí, ¿qué?
11: Queda, pues, seguir luchando, porque la orientación es una lucha permanente. Cada carrera es un mundo, porque los terrenos cambian y hay que adaptarse a los terrenos, saber leer bien el mapa y seguir corriendo y encontrar todas las balizas y lo más rápido posible, claro.
12: Cambiando un poco el tercio, agenda de competiciones del Club Surco para la próxima fecha, háblanos un poquito de la agenda.
11: Pues la agenda ahora mismo ya se para un poco todo lo que es actividad de carreras oficiales de Liga Española y Liga Andaluza, y se retoma en septiembre porque los calores no perdonan. Y únicamente, pues nosotros tenemos ahora mismo lo que es en Almería los Juegos Deportivos Municipales, que nos queda una prueba, la cuarta y penúltima se celebró este sábado en el Parque Andaluz, con agua, pasada por agua, pero los corredores estuvieron ahí al pie del cañón y la verdad es que muy satisfechos, porque a la gente no la arregló la lluvia. La mayoría de los inscritos participaron y salieron además muy contentos, porque el mapa de Andaluz es un mapa muy interesante, porque las categorías altas, a los niños no, pero porque no los sacamos del parque, pero a los mayores corren con dos mapas. Primero hacen una carrera en el parque y cuando terminan esa parte del parque salen fuera del parque y hacen otro mapa. O sea, se juntan dos mapas en una zona que hay boscosa al lado del parque, y la verdad que los corredores cuando terminaban su carrera estaban muy satisfechos, venían calados, pero venían encantados de la carrera. Así que estamos muy contentos.
12: ¿Cambia mucho hacer un circuito de orientación pasado por agua que en seco? Pues, ¿o es más simplemente caer en papa y eso, la incomodidad propia de...?
11: Sí, la incomodidad, que claro, tienes que ir leyendo un mapa que se te moja. Normalmente, claro, lo que hicimos fue meterlos todos en bolsas de plástico. Claro, porque aquí en Almería pues hacemos los mapas en papel normal, pero en las carreteras oficiales los hacen en un papel irrompible y que se puede mojar y no pasa nada, pero aquí las posibilidades son menores. Entonces metimos todos los mapas en plástico para que no se le, bueno, se le moja el adiós mapa y no hay carrera. Pero bueno, se mantuvo bastante bien y la verdad que, pese a la inclemencia del tiempo, los que llevamos gafas pues tenemos que también protegerlo. O sea, pero bien, es un poco más difícil, pero en lo que es orientación no. Es físicamente, más que otra cosa.
12: Como indicaba, se celebró la cuarta prueba de los JDM, los Juegos Deportivos Municipales, este pasado sábado. Sí. ¿Cuándo se celebra la quinta y qué nos puedes adelantar informarte sobre esa quinta prueba?
11: La quinta es en 15 días, el día 23 de mayo, va a ser en el Toyo. Las inscripciones están abiertas, terminan el lunes. Si alguien quiere animarse a practicar la orientación, está a tiempo. Y ya en esa quinta prueba, después de la carrera, entregaremos los trofeos a los ganadores de la liga, que han sido los cinco carreras.
12: Y
11: si alguien se anima...
12: Pues sí, desde aquí animamos a la ciudadanía a participar. Ya para concluir, sí. Juan David, ¿dónde pueden encontrar al Club de Orientación Surco?
11: Pues tenemos una página web que es www.clubsurco.es. en la que están todas las carreras, tanto los avisos de las carreras nacionales y autonómicas que vamos, los juegos deportivos municipales, cada carrera tiene su descripción y su hoja para apuntarse, y sobre todo hay una sección de fotos en la que hay miles y miles y miles de fotos de orientación. El que quiera distraerse un poco viendo carrera de orientación no tiene más que entrar en la página de Surco, sección fotos. Están todas ordenadas por fechas y ya te digo, hay miles y miles, porque además de correr, hacemos fotos. Y, por ejemplo, en Cataluña hicimos 7.000 fotos. O sea, que te puedes imaginar.
12: Juan David hacemos Pérez.
11: La colección es total.
12: Juan David Pérez Caballero, miembro del Club de Orientación Surco. Enhorabuena por ese enorme éxito en el Campeonato de España en Cataluña.
11: Muchas gracias.
12: Y muchísimas gracias por tu tiempo, muy amable. Un fuerte abrazo.
11: Un abrazo. Hasta luego.
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17: Comenzamos una semana más en nuestra cita con el motor, con el automovilismo y con el motociclismo. Y lo primero que vamos a hacer es saludar a Ana Pérez para que nos dé el primer buen consejo de la tarde. Muy buenas, Ana.
18: Buenas tardes. 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
17: ¡Vamos con los titulares de esta semana! Comenzamos el rugido femenino, toma tabernas.
18: El Andalucía Circuit se prepara para recibir este fin de semana el Motor World Girls 2026.
17: Cita con el Quemón Turrillas.
18: Los mejores pilotos provinciales se juegan puntos claves en la mítica cronometrada del próximo 30 de mayo.
17: Velocidad y técnica en el circuito de Almería.
18: 103 Octanos lidera la agenda de mayo con sus esperados track days para aficionados y profesionales.
17: Y joyas sobre ruedas en Alhama.
18: El Club Locos por los Clásicos cerrará el mes con una concentración masiva de vehículos históricos.
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17: Bueno, vamos a empezar a recibir protagonistas en nuestro Marcador Motor. 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Vamos a pasar revista a cómo anda el Automóvil Club Almería, porque además pues tiene bastantes cosas sobre la mesa. Estamos con su presidente, Paco Clemente. Paco, muy buenas.
20: Hola, ¿qué tal?
17: Y lógicamente, pues con muchos focos puestos en un Rally Costa Almería, que creo que ya ahora sí está definido, ¿no? Cuéntanos.
20: Sí, bueno, ya tenemos casi definido totalmente el rally, vamos, y nos faltan, digamos, unos detalles concretos de ubicación de algún control horario, pero sí, ya tenemos diseñado el rally en la 51 edición.
17: ¿Y qué es lo que se puede saber? ¿Qué es lo que se puede contar a esta hora?
20: Bueno, pues voy a contar con algunas novedades, sobre todo en el segundo bucle de la tarde del sábado 14 de noviembre, en donde digamos que podríamos considerar que los dos tramos a realizar son inéditos, puesto que en alguna ocasión uno de ellos se hizo en un rally crono hace ya bastantes años, que sería lo que hemos denominado Vicar Corazón del Poniente. Y luego tendríamos también otra novedad, que sería utilizar parte de otros trazados, de otros tramos que utilizamos en el año anterior, pero saliendo, digamos, desde lo que se conoce el Estanquillo y terminar en Huéchar. Entonces, digamos que esa parte del rally será una novedad, mientras que el bucle de la mañana del sábado pues serán los tradicionales tramos fuertes de Rally Costa de Almería, como son Enís, Álvarez y Ricaverán.
17: Cambios que vienen, Paco, por queremos innovar, son cambios que eran recomendables. ¿De dónde han surgido un poquito esos cambios para la próxima edición?
20: Ambas cosas, es decir, primero por no repetir exactamente el mismo recorrido del año pasado, ¿no? También tuvimos algunos, digamos, problemas de molestia con la extensión del tramo entre Vícar y Anís, con las poblaciones tanto de Anís como de Feliz. Y bueno, no hemos querido repetir, no hemos querido que vuelvan a estar incomunicados durante algún tiempo esas dos poblaciones. Y por eso hemos decidido hacer unos cambios, ¿no? Y entonces, pues bueno, pues creemos que saliendo desde Vica podemos conseguir esos kilómetros que nos faltaban. Y el tramo nuevo es un poco debido a que se repetía en los reconocimientos, repetíamos un tramo, es decir, una parte del recorrido, y luego para los reconocimientos eso era un problema de cara al control de GPS que se hacían, ¿no? Entonces, bueno, también un poco por hacer algún cambio que creemos que puede ser más competitivo para el rally.
17: Claro. Bueno, pues ahora ya tenemos definido ese trayecto, que al final pues es absolutamente la pata clave de un rally. ¿Por dónde va a seguir un poco la organización, Paco?
20: ¿Por dónde? ¿Te refieres?
17: Sí, la hoja de ruta, ahora que ya tenemos un poco el recorrido, ¿por dónde vamos a seguir?
20: Bueno, pues ahora, una vez definido el recorrido, pues buscar los apoyos institucionales que nos quedaban con los ayuntamientos por donde pasa el rally, ¿no? Mm. Y luego, pues también, pues como siempre, el caballo de batalla más importante, que es encontrar patrocinadores, pues para tener un rally a gusto de cómo nos gustaría hacerlo. Evidentemente, cuanto más recursos económicos puedas disponer, pues esos detalles que se dejan por si hay más dinero, pues lo podemos hacer. Mm. Estamos trabajando sobre todo en algo muy importante, pero que vamos a ver cómo lo podemos encauzar por el alto coste que tiene, que es la realización del estudio de impacto económico del rally en la provincia de Almería. Ajá. Pero vamos a ver si conseguimos esos apoyos de instituciones o que tuviéramos patrocinio suficiente pues para poder, digamos, costear ese estudio que es importante el precio.
17: Bueno, pues el Rally Costa de Almería que vaya lanzado, nunca mejor dicho, y además pues tenemos también en preparación esa gala del Automóvil Club Almería, que creo que ya tiene fecha, ¿verdad, Paco?
20: Sí, sí, ya decidimos en la última junta directiva del pasado jueves que lo vamos a programar para el 11 de junio. Y bueno, pues ya estamos trabajando en ella, pues para, digamos, que se luzca como la del año anterior y se pueda dar un reconocimiento, sobre todo pues, a nuestros socios, a nuestros pilotos y copilotos que compitieron el año pasado, así como el agradecimiento a instituciones y personalidades o funcionarios de alguna institución.
17: Bueno, pues sin duda una noche especial y, como digo, ya para ir apuntándolo en agenda, por supuesto. Por último, Paco, estamos durante las últimas semanas hablando con pilotos del Automóvil Club Almería que están representando al club por toda España y que la verdad es que se están consiguiendo resultados bastante, bastante positivos, ¿eh? Supongo que contentos también en ese sentido.
20: Sí, la verdad es que cada vez que nuestros equipos participan en alguna prueba, digamos, del Campeonato de Andalucía o de alguna otra prueba como este fin de semana, el Campeonato de España de Rally Todoterreno, siempre o casi siempre se cosechan buenas actuaciones y la verdad es que es muy gratificante pues para el Automóvil Club de Almería ver a sus pilotos, a sus equipos en las primeras posiciones. Hay veces que no se consiguen, pero al final el objetivo del trabajo que están realizando pues a nosotros nos satisface mucho y tenemos varios líderes ahora mismo en los campeonatos profesionales. Es verdad que acaban de empezar y todavía queda mucha temporada, ¿no? Pero bueno, pero es gratificante ver a nuestros equipos en la cabeza de esos campeonatos.
17: Es que las sensaciones son magníficas y además lo que nos hablan de sus proyectos pues son esos proyectos para luchar por campeonatos y para estar durante toda la temporada donde están ahora mismo, ¿no? Ahí consiguiendo buenos resultados y en lo alto de la clasificación. Paco, como siempre, un placer tenerte por aquí, ¿eh? Muchas gracias por contarnos todas estas cosas.
20: Gracias a vosotros por atender a nuestro Club de Almería.
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17: Bueno, continuamos en Marcador Motor. Ya os lo dije la semana pasada, ¿no? La semana pasada fue todo pues una compilación ahí de pruebas, ¿verdad? Sevilla, Pozo Blanco, un montón de temas. Y nos dejamos ahí protagonistas pendientes. Queríamos llamar a Paco Puertas, pues porque consiguió esa victoria en su categoría en Pozo Blanco, que además es un rally complicado y hay que darle su mérito. Paco, muy buenas. ¿Qué tal? ¿Cómo estás?
4: Buenos días, José Luis. Buenas tardes. ¿Cómo estás?
17: Muy bien. Supongo que no tan bien como tú, porque como digo, ganar en Pozo Blanco no es poca cosa, ¿no? Hay que currárselo mucho y te has traído ahí una victoria muy buena, ¿no?
4: Sí, sí. La verdad que estamos muy contentos, por más que por la victoria, por el trabajo que hicimos principalmente el equipo y, bueno, el copy Sergio, que la verdad que hizo un trabajo increíble. Y nada, quisimos salir de cara hace kilómetros de cara a probar relajes del coche y sumas kilómetros, por supuesto. Y bueno, al final lo que es el ritmo que llevamos dentro de la copa, dentro del trofeo de Ulloa, pues se ha visto reflejado, que los tiempos estaban, que es verdad que hubo algunas bajas, pero bueno, también la consistencia es parte de la carrera, así que súper contento.
17: Claro, además, como comentaba, Pozo Blanco es durillo, ¿no? No es ni mucho menos una prueba fácil, aunque es bien dices, pues a lo mejor no vives con una grandísima presión, pero no es una prueba fácil ni sencilla, ¿no?
4: No, es una prueba chulísima, es increíble, porque al final correr en Córdoba, digamos que es la capital del motor aquí en Andalucía, por la afición, y bueno, es una prueba increíble, por tanto por la organización como por los asistentes, por el público, digamos. Y bueno, pero es lo que tú dices, es un rally súper complicado, muy estrecho, muy rápido, que bueno, que cualquier fallo puede variar muchísimas cosas, puede ser muchísimos problemas.
17: ¿Os lo esperabais el ganar, Paco, el estar ahí arriba desde el principio?
4: Bueno, sabíamos que el ritmo iba a estar, que íbamos a correr bastante, sin tomar riesgos, claro, pero bueno, al final, como te he dicho, nuestra mentalidad era sumar los kilómetros, hacer reglaje y hacer tipo test de cara a Brautiel, que es esta semana. Así que no era la mentalidad, pero bueno, sabíamos que íbamos y bastante rápido.
17: Bueno, lo que se confirma con esta prueba y con las anteriores es que hemos arrancado bien la temporada, ¿no? Que algún otro año hemos hablado de que hemos ido ahí de menos a más o que los problemas han venido al principio y luego hemos ido recuperando. En esta ocasión tocamos madera, Paco, pero podemos hablar ya de un arranque de temporada muy positivo, ¿no?
4: Sí, sí, la verdad que es muy buen inicio de temporada, principalmente porque estamos sumando muchos puntos dentro del desafío, pero bueno, no dejamos de seguir aprendiendo, de seguir sumando kilómetros, porque si todavía no tengo la confianza con el coche como la tenía con el Clio, por ejemplo, que al final lo tenía por la mano de tantas carreras y de las temporadas que corrí. Pero bueno, cada vez sintiéndome más a gusto con el coche, con el equipo, y bueno, que es un coche más rápido y más potente, que al final cuesta un poco.
17: Eso te iba a preguntar, ¿cómo es el coche y por dónde puede ir un poco que empiece a establecerse esa simbiosis con la montura?
4: Pues la verdad que el coche aumenta 50 o 60 caballos, más o menos. Respecto al Clio, cambia la amortiguación, freno, este coche ya tiene control de salida, sigue siendo dos ruedas motrices, sigue siendo tracción delantera, pero con mucha más potencia, digamos, si no lo sabes llamar, una cabra loca, hablando vulgarmente. Entonces, muchas veces pues se complica un poco, pero bueno, bien, la verdad que bien, que la adaptación es muy buena, y además rodeándome de la gente adecuada, del equipo de One Racing y de Sergio, del Copy, la verdad que lo están facilitando todo mucho más.
17: Bueno, y ahora, como bien dices, tienes esa prueba en Utiel, ¿cómo se presenta? ¿Cómo es un poco esta carrera?
4: Bueno, es la siguiente prueba del desafío Peugeot, así que la afrontamos con muchas ganas, así que es verdad que tenemos un poco la espina clavada de la Nucía, porque al final conseguimos una quinta posición, pero pienso que nuestro ritmo era mucho mayor. Lo que pasa es que bueno, que nos equivocamos con la monta de los neumáticos y fuimos muy lastrados, y nos tuvimos que conformar con ese puesto. Pero bueno, yo creo que se nos puede dar bien la carrera en tierra. Venimos de dos carreras seguidas,
5: muchas cosas probadas, me siento bastante cómodo, así que vamos a ver cómo se da, ¿no?
17: Bueno, sobre todo mantener la buena dinámica, ¿no? Porque cuando se está en la racha buena, Paco, hay que intentar alargarla al máximo, igual que luego cuando viene la racha mala parece que es complicado el cambiar, ¿no? Sí. Ese punto de inflexión, pues ahora hay que aprovechar la racha buena, ¿no?
5: Parece que se hace más larga las rachas malas que las buenas, pero bueno, vamos a intentar seguir por el camino y seguir vendiendo, que es lo principal.
17: Pues estaremos muy pendientes el próximo fin de semana, lo que ocurra en Utiel, y os lo contamos también, por supuesto, siempre acordaros, en la web marcadoralmería.com, que ahí pues todo lo relativo al automovilismo y el motociclismo almeriense pues siempre tiene cabida también. Paco, que haya mucha suerte, a ver si podemos conseguir un gran resultado ahí también, ¿vale? Un abrazo muy fuerte.
5: Un abrazo, muchísimas gracias a vosotros y a todos los patrocinadores que nos acompañan carrera a carrera.
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17: 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dijo que han traído ahí para la boutique un montón de cosas, todo pues de primerísimo nivel, y además pues ya para también para esta temperatura, ya que nos está entrando un poquito de más calorcito. Pedro Lamazares, muy buenas, ¿qué tal?
22: Hola, ¿qué hay? ¿Cómo estamos, caballero?
17: Pues la verdad es que bastante mejor que Mar Márquez, pobrecito, con bueno, esa doble ya, intervención, ya el hombre.
22: Ya está casi en casa, mañana ya duerme en casa, así que nada, bicho malo nunca muere.
17: Además, fíjate que ha aprovechado para operarse también de lo que llevaba renqueante, ¿no? Que es una cosa que se suele hacer mucho en motociclismo, cuando tienes una lesión que requiere operación, dicen, bueno, pues ya de paso me toco esto también que no va del todo fino, ¿no?
22: Sí, a hacerse un 2x1, igual que cuando una mujer van a hacerse ahora los lifting, esto, dice.
17: O un hombre.
22: Las ojeras.
17: Están ahí poniéndose pelo también.
22: ¿Qué?
17: Que digo que o un hombre, que hay muchos poniéndose pelo también, tú y yo porque nos necesitamos, pero está de gente poniéndose pelo que no te lo puedes ni imaginar, Pedro.
22: Bueno, y pelo y muchas más cosas, sí. No se puede decir por la radio, ¿eh?
17: Sí, rellenos y todo eso, sí.
22: Sí, pecho de lobo y cosas de estas.
17: Bueno, sí, en el caso de los pilotos, evidentemente, es una cuestión física.
22: Es una cuestión profesional, es decir, que es para tener una mejora profesional, no es para otra cosa. Es decir, son lesiones físicas, como tú muy bien dices, que aprovechan que hay un pequeño parón o hay un pequeño descanso o que tengo que entrar al quirófano, como el caso de Márquez para lo del pie. Dice, ya que estoy en el quirófano, pues aprovecho y lo mismo que me hagan lo del hombro. Y entonces ya la idea es reaparecer en el próximo Gran Premio después de Barcelona.
17: La verdad es que se le ha puesto la temporada muy cuesta arriba, a Márquez, entre unas cosas y otras, Pedro. Después de arrasar el año pasado.
22: Pero es lo que dice todo el mundo. Quedan muchos grandes premios, Quedan muchos grandes premios. Quedan, creo que son 16 grandes premios. Es de que quedan, creo que eran 500 puntos en juego, y que puede y que cada gran premio se reparte en 37, Es decir, tú fíjate la cantidad de grandes premios que quedan, y que lo mismo que le ha pasado a él le puede pasar a cualquiera de los que están ahora luchando.
17: Pero ya ha cedido mucho terreno, ya prácticamente está obligado a sacarlo todo para adelante,
22: No, está obligado a no fallar. Es decir, después de Barcelona está obligado a no cometer ningún cero. Aunque sea quedar tercero, cuarto, segundo, pero a estar ahí. En el momento que ya, y que sí, y además sí que alguno de los que, o Bechecki, o bien Jorge Martín, o Dylan Antonio, pues también pinchen.
17: Claro.
22: Porque si no, no hay nada hecho.
17: La verdad que sí, que está un poquito la cosa complicada. Bueno, la noticia mala, ¿no? Mar Márquez, que entre unas cosas y otras no termina de arrancar esta temporada, pero victoria para Jorge Martín, que está el hombre pues con los picos, o sea, campeón del mundo hace 2 temporadas, la pasada temporada todo lo que le podía pasar mal le pasó, Y ahora ha vuelto con una rapidez tremenda, ¿eh? A estar ahí arriba dominando las carreras y ganando, ¿eh?
22: Además, ahora ha dominado con Aprilia, de la que él se negó el año pasado, y ya ahora se abren muchas incógnitas. Es decir, después del excelente resultado que ha tenido este fin de semana, y él decir que ahora ya tiene de la mano a la moto, es decir, ahora ya la entiendo y sé por dónde tengo que tirar con ella y todo, pues se nos antoja un poco difícil que se vaya a Yamaha. Es decir, yo no sé cómo está, si lo tiene firmado ya o no firmado, porque las Yamaha vemos que no tiran para adelante. Es decir, Honda sí que ha progresado un poco, pero la Yamaha está igual ahí. Y entonces Jorge este fin de semana lo ha tenido muy completo, ha dominado totalmente, ¿eh? El sábado hizo un adelantamiento, hizo una, bueno, dos curvas que se comió a siete pilotos en dos virajes, y este fue de menos a más, poquito a poquito, en plan hormiguita, quitando décima a décima, hasta que faltando tres o cuatro vueltas se puso de líder. Es decir, un carrerón impresionante.
17: La verdad es que sí, también estuvo Pedro Acosta ahí en el grupo de cabeza, y luego pues otros dos más dentro del top 10. Es decir, no es para tirar cohetes, pero bueno, ha habido otras veces que nos ha dado peor, ¿no?
22: Sí, hombre, lo de Pedro Acosta es que KTM empieza muy bien, va muy bien, como la Yamaha de Quartararo, que empezó muy bien mandando y luchando por los dos primeros puestos, y después, fíjate, acabó sexto. Y con Pedro Acosta pues pasó igual, acabó quinto, y gracias a que Quartararo pues se retrasó y quedó a 5 segundos de él, ¿eh? Pero nada más. Pero bueno, en resumen, aparte de que teníamos 4 pilotos entre los 10 primeros, lo bueno es que ha sonado el himno español en todos los en las 3 categorías, ¿no?
17: Sí. Claro, porque si nos vamos a Moto2, Izan Guevara dio un recital ayer, ¿no, Pedro? Estuvo francamente bien, ¿eh? Y no bien, fue una carrera fácil, ¿eh? No fue una carrera fácil, pues bastante atropellada, pero ahí estuvo con la cabeza muy fría.
22: Y ya que hablamos de eso, fíjate que en Moto2 los 5 primeros, 4 eran españoles. Los 4 primeros fueron completamente españoles. Y el 5.º fue Alonso, que aunque es colombiano, sabemos todos que se ha criado en Madrid, nació en Madrid y tomó la nacionalidad colombiana por cuestiones que le interesaban a él, por la federación y todo, y también a Dorna. Sí, pero que, quien dice, es un piloto español, ¿eh? El resultado es muy bueno. Y después décimo tenemos a nuestro amigo Canet, que mira, ayer salvó los muebles de una forma algo, y después en Moto3, otro recital de Máximo Quiles, El chaval este...
17: Parece que no tiene mal ojo Mar Márquez, ¿no? De cara al día de mañana, cuando ya se retire, parece que tiene buen ojo con los que pueden ser sus relevos o pueden tener ese nivel, ¿no?
22: Me lo has quitado de la estoboca, y iba a decirte que demuestra el buen ojo que tiene tanto Márquez como Aspar. Es decir, porque Aspar dijo que lo tuvo al principio, cuando era más joven, que después se fue, y que después Márquez lo llamó porque tenía interés en que se estrangulara en su equipo. Y, hombre, lo lleva... Márquez tiene como una productora, una asesoría deportiva en el cual está Máximo Quiles encuadrado, que lo lleva con su representante también. Y, hombre, fue un carrerón. Se marchó y muy relajado, y además con lluvia. Y fue una carrera en donde hubo infinidad de caídas o de abandonos, tuvo que, pero él supo dominar esa, tuvo temple para aguantar todo el rato liderando la stock carrera y no tener presión ninguna.
17: Bueno, estábamos hablando antes, Pedro, de que en Moto 2 hubo bastantes caídas, y en Moto 3 ya fue una locura, más de una decena. Que yo creo que esto va también un poquito pues con la edad, ¿no? Lógicamente, que hay muchos pilotos ahí que quieren dar rápido el salto, que quieren mostrarse, que quieren tal, y esto al final pues juega en contra tuya, en vez de ser un acicate.
22: Siempre se ha dicho que cuando llueve hay más oportunidades, ¿no? Que es bueno y está luchando por el campeonato, pues corre con más calma, con más cuidado, porque no quiere caerse y hacerse daño. Sin embargo, aquel que no está para luchar por el Mundial ni para ganar, dice, oye, me la voy a jugar, que a lo mejor tengo suerte, y suena la flauta, ¿eh? Que generalmente lo que pasa cuando llueve, vemos que las primeras figuras se recortan un poquito y se hacen más acomodativas, ¿eh? Se hacen más conservadoras. Mientras que los recién llegados, los jóvenes, pues dicen, esta es mi oportunidad. Como tú bien dices, me voy a dar a conocer.
6: Pues la verdad es que sí, estuvo la cosa ahí accidentada, pero bueno, al final ninguna caída revistió importancia. Encima pues tuvimos, como tú bien dices, ese triple himno español, ayer sonando en Francia, y ahora ya, próximo fin de semana, Cataluña. Pedro, sí, pues volvemos a correr en casa.
22: No nos dejan descansar. Vamos a estar el martes y miércoles sin nada, y ya el jueves ya tenemos la rueda de prensa, la presentación de los equipos, los pilotos en el circuito ya, y el viernes otra vez a rodar. Es decir, que esta semana va a ser una semana de compás, es decir, que va a ser todo continuo. Es decir,
6: bueno, entretenimiento para el fin de semana.
22: Ojalá fuese así siempre.
6: Ojalá, porque vamos, hay un calendario más regular, ¿no? No tan espaciado en el tiempo, la verdad es que sí. Muy bien, pues el lunes que viene comentamos todo lo que pasa en el circuito de Cataluña, Pedro.
22: De acuerdo.
6: Abrazo muy fuerte.
22: Levantamos cabeza.
6: Bueno, pues aquí lo dejamos, pero ya sabéis que enseguida llega también el deporte municipal con Almería Ciudad y con el Patronato Municipal de Deportes.
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1: Pues efectivamente aquí estamos muy relajados, porque hoy vamos a hacer un Chester de casa, ¿no? De gente de familia, ¿no? El Chester, como siempre, que tenemos que agradecérselo a Centro Comercial Torre Cárdenas, que fueron los que se lo inventaron y confiaron en nosotros para poder hacerlo. 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Bueno, voy a mirar la hora que es, no sé a qué hora estamos empezando, pero hoy, como digo, es un Chester muy de familia, muy cercano, muy de relajarse, aunque ella viene tensa, porque es normal, ya no lo hace esto todos los días, aunque tiene experiencia todas las semanas en la radio. Ha venido mi amiga Mar Esteban Guiote, que debería haber venido antes al Chester, porque es empresaria autónoma, y esta es la radio de los empresarios y de los autónomos. Pero además viene coincidiendo con su inclusión como número 2 en la lista de un partido almerienses al Parlamento de Andalucía, a las elecciones de Andalucía. Hola Mar, bienvenida.
2: Muy buenos días.
1: ¿Qué tal?
2: Muchas gracias.
1: ¿Nos relajamos ya o no?
2: Me relajo, sí.
1: Vamos a relajarnos ahora. Porque esto es como los lunes, que bueno, Mar es tertuliana de esta casa, todos los lunes viene a la tertulia, bueno, casi todos, ayer no vino, a la tertulia Sin Complejos Haciendo Amigos, y además hablo con ella sobre su negocio, sobre el mundo de la ortopedia, Sanes Ortopedia Técnica 1 en Avenida del Mediterráneo, un poquito más abajo de la policía local, y Sanes Ortopedia Técnica 2 en Carretera de Ronda frente a la Bola Azul, eso es así, ¿no?
2: Eso es así.
1: ¿Cómo va el negocio?
2: Pues ahí vamos, trabajando, luchando y
1: creciendo
2: e intentando que siga creciendo. Y
1: me gustó mucho un vídeo que te vi el otro día en las redes sociales, que hablabas de tus vecinos, de los sí, negocios que hay al lado del tuyo en Carretera de Ronda, ¿no? Qué bonito la solidaridad y el llevarse bien con otros negocios, porque estoy convencido de que si le van bien a tus vecinos, te va bien a ti.
2: Sí, además, eso siempre he tenido suerte, siempre he tenido grandes vecinos donde he estado, porque en la Avenida del Mediterráneo también, mis vecinos, hay veces que entre nosotros nos vamos ayudando, ¿entiendes? Y también te digo una cosa, que eso ya es a nivel de una pequeña empresa que está en una calle que no tiene comercio, es una calle abocada a la muerte. Por eso, cuando la gente dice, ay, es que yo lo he visto más barato en... Fíjate el futuro que quieres luego para tu calle. Una calle con locales vacíos, en Almería tenemos muchísimos sitios que las calles están vacías de locales, con locales cerrados, y van muriendo poco a poco.
1: Esa es la razón por la que yo insisto tanto en el que al comercio, en que al comercio local hay que ayudarlo. Hay que ayudarlo con exenciones de impuestos, con ayudas de todo tipo, trabajando en que las calles donde hay comercio sean calles cómodas, que la gente llegue, que pueda aparcar. ¿Por qué? Pues porque al final es lo que tú dices, es decir, en una calle comercial tú tienes tu propia calle y luego tienes esas calles comerciales a las que vas, que necesitas ir, que necesitas que haya vida. Me dicen, no, es que el centro se está muriendo. Bueno, pues entre todos lo habremos matado, que no se está muriendo, porque yo creo que ahora mismo el centro vive una revitalización espectacular. Pero ha habido un momento muy tenso en el centro, y parte de los motivos es porque nos pensamos que, mire usted, claro que el autónomo, la propia palabra lo dice, es autónomo. Claro que el comercio y la empresa tienen que salir adelante por sí mismos, pero es que socialmente nos interesa que salgan adelante, y entonces claro, tendremos que ayudar, ¿no?
2: Claro, eso es lo principal. Y también ver que muchas veces los autónomos caemos. Yo, por ejemplo, ahora está Sanes 1 y Sanes 2, y tú lo sabes. Yo en 2024 hubo un momento en que se juntaron varias cosas y dije...

0: he llegado a mi fin.
1: Todos tenemos ese momento.
0: Hice hoyo, vamos, hice hoyo. De hecho, ahora estoy terminando de limpiarme ese 2024, ¿entiendes? Y llega un momento en que dice, bueno...
1: También tuvo la administración buena parte de responsabilidad en ese
0: sí,
1: hoyo, ¿no?
0: Sí, suele tenerla. Pero dice, me voy, vale, me voy, y que dejo deuda, que las dejo ahí. Yo soy responsable, yo tengo que hacer frente a esas deudas. Yo nunca voy a decirte, ay, no, es que yo no lo debo, no. Yo lo debo, no te preocupes, lo tengo que apuntar en la libreta. Otra cosa es que no pueda hacer frente ahora, pero ya caerá. Dejó en aquel momento dos familias en la calle. Es que te pones a pensar, y eso lo hace muy mal la cultura española en general, que es que no se ponen en la cabeza de la persona que monta una empresa. Y ponen a los empresarios, que parece que somos unos locos que vamos con el látigo. No, un empresario, habrá empresarios que hagan trampa. Que yo eso de verdad lo excomulgaba empresarialmente. Pero lo normal es que tú quieras que tu equipo vaya bien, que tu equipo podés pagar unas nóminas grandes. De hecho, yo prefiero pagar las nóminas grandes a mi equipo antes que pagar luego el impuesto de sociedades. ¿Entiendes?
1: Sí, sí.
0: Queda feo, pero no es que no quiera pagar impuestos, quiero pagar impuestos. Pero es que luego cuando se ve dónde van esos impuestos...
1: Si pagáramos menos impuestos a sociedades, las nóminas podrían ser más grandes. Claro, eso también es verdad y nadie lo dice.
0: Claro. Y entonces, ¿qué quieres que te diga? El empresario y la pequeña empresa y la gran empresa también, ¿entiendes? La gran empresa en su momento puede hacer cosas muy buenas. Aquí se critica mucho a Mancio Ortega, pero el hombre está regalando máquinas que la sanidad pública no las compraba.
1: Y eso nadie se lo exige, pero además es que lleva décadas cumpliendo el pago de nóminas de miles de personas que viven gracias, exacto, a que este señor en su día se lió la manta a la cabeza.
0: Exacto. Y que tuvo una idea, tuvo un sueño y luchó por él. Y seguramente más de una vez pues, le pasaría como a mí en 2024, que diría, he llegado a mi fin.
1: Seguro.
0: ¿Cómo voy a tirar? Pues gracias a que una a lo mejor no está muy cuerda, porque un poquito de locura tiene que tener el empresario, y gracias a mi equipo y a que nos juntamos y dijimos esto, ¿tiramos para adelante o nos hundimos aquí? Pues cogimos, tiramos para adelante y ahora, en vez de ser tres familias las que vivimos de SANE, pues somos seis, ¿entiendes? Tenemos dos centros, es verdad que quiero que crezca más, y uno de los crecimientos es un poquito por culpa de una ley que me pusieron también en 2024. Vaya, pero bueno, si
1: bueno,
0: te da cuenta.
1: Luego eres una persona con profundas convicciones. Es que el retrato tuyo, y tengo que ir haciéndolo poco a poco porque es complejo, no porque tenga complejidad, sino porque está compuesto de muchas cosas, ¿no? De profundas convicciones cristianas, católicas,
0: sí,
1: muy presente en el mundo cofrade almeriense, donde has llegado también a tener cargos. Es decir, eso también marca un poco incluso la forma de ser empresario, ¿no?
0: Sí, bueno, mi viaje en el mundo cofrade, admito que ha tenido bastantes más sombras que luces, también te lo digo, pero porque siempre, y siempre lo he dicho, yo no soy una persona cofrade, yo soy una persona de parroquia, ¿entiendes? Soy una persona que, es verdad, a mí me gusta ir a misa. Hace poco, hace un año, hice un retiro y en ese retiro descubrí lo que es la adoración al Santísimo. Y para mí, me encanta. Mi hora que he hecho los lunes y mi hora y pico que he hecho los miércoles en Jacuna, pues, ¿qué quieres que te diga? Me dan la vida. Y puede parecer una tontería, pero el hecho de estar ahí presente y saber que no estás sola, porque además yo en mi vida, 2024, la presencia de Dios fue muy importante. Si yo no hubiese tenido ese convencimiento, esa fuerza que te hace echar para adelante, yo no hubiese cerrado en ese momento. Y en otros miles de momentos que tengo en mi vida. Es que está hablando con una persona que lleva trabajando desde los 18 años. Que en dos años yo ya podría cobrar mi jubilación. Lo que pasa es que no tengo la edad. Eso está muy mal gestionado, ¿eh?
1: Bueno, evidentemente tú te dedicas al mundo de la ortopedia. Por lo tanto, esa es tu vocación.
0: Sí.
1: Pero una cosa es tu profesión. Yo soy periodista y me encanta el periodismo. pero otra cosa es la decisión de hacerlo de manera autónoma. ¿Por qué?
0: Pues mira, si te lo cuento, un poco de chiste. Yo vengo de una empresa familiar. Y hubo un momento en que suele pasar muchísimo en las empresas familiares. De hecho, yo creo que yo en ese aspecto estoy intentando, desde ya que tengo los niños chicos, gestionar el día en que yo tenga que retirarme y que sigan ellos. Gracias a Dios tengo uno que quiere, le encanta. Pero si no lo tuviera, pues también se tiene que gestionar. Pero si tienes a alguien que le encanta ese trabajo, pues qué cosa más orgullosa que sea tu hijo el que continúa tu legado, ¿entiendes? Claro. Porque uno cuando pone una empresa, por lo menos yo cuando he estado trabajando en la empresa familiar, lo trataba como si fuera un legado de la familia. Entonces, como pasan miles de cambios generacionales, pues el mío, como tanto, pues salió mal. Y entonces tuve que lanzarme a la aventura de ser empresaria. Es cierto que, también es cierto, y eso lo saben todas las ortopedas de Almería, que pedí trabajo en todas. Lo que pasa es que yo creo que cuando vieron mi currículum ahí, se asustaron vivos diciendo, madre mía, ¿dónde nos vamos a meter? Esto es un mundo muy pequeño, todos nos conocemos, que la hija de una compañera se vaya de la empresa, ¿cómo la voy a contratar? Que yo me pongo en el lugar y los comprendo, ¿entiendes? Yo también me hubiera asustado.
1: Bueno, y tú has orientado, bueno, yo no, tampoco conozco tantas ortopedias, las cosas como son, pero tú has orientado tu negocio, el mundo de la ortopedia, que es un mundo muy oculto, porque parece que muchas veces solo acude uno a la ortopedia cuando el médico te dice que tienes que ir a la ortopedia porque te receta o te dice tal, y nosotros nos esforzamos los lunes en descubrirle a la gente que el mundo de la ortopedia es para cualquiera, es decir, que puedes ayudar prácticamente a cualquier persona, ¿no? Y lo has orientado además sobre una base de un trato muy personal, te empeñas en hacer todas las soluciones protésicas a medida de que cada persona, cada paciente tenga un trato muy personalizado y un producto muy adaptado a su necesidad. Bueno, a mí me recuerda un poco a la radio nuestra, ¿no? Esto creo que al final, el producto final es mucho mejor, aunque conlleva mucho más trabajo, ¿no?
0: Sí, pero también porque ayuda mucho más. Yo, ya te he dicho, llevo desde los 18 años. Y cuando cumplí unos 26, que fue cuando ya me metí yo de lleno en el mundo de la ortopedia, de decir, quiero aprender desde cero. No quiero depender de, porque ahora se lleva mucho lo de centrales de fabricación, no te preocupes, que tenemos una central de fabricación. Y yo decía, es que yo no quiero depender de eso. Porque ya no es solo el hecho de hacer una prótesis a medida, es que tú, que eres el que está haciendo una prótesis o una órtesis o lo que sea, tus manos han tocado ese miembro. Hay cosas que en un molde no se ven, y eso se lo tengo dicho a todo el mundo. Tú cuando estás rectificando un molde, si tú no has tocado a esa persona, hay cosas que sabes que no están. ¿Entiendes? Entonces, ¿qué queremos hacer? Prótesis para que la gente ande. Pero, ¿y si hacemos prótesis para que la gente no solo ande, sino que sienta que son especiales, que son suyos, especiales, que no por el hecho de haber tenido un accidente y haber perdido un miembro, que Dios nos libre, bastante problema tiene ya, como para que la ortopedia sea otro problema, de que tiene que venir porque no va, de que espérate que lo voy a mandar a la central. Yo es que la palabra central de fabricación, de verdad.
1: Parece que no te gusta mucho.
0: No me gusta.
1: Bueno,
0: me gusta.
1: Yo creo que a estas alturas de la entrevista, ya más o menos en el Ecuador, ha quedado claro algo que yo ya conozco hace algunos años, obviamente, y es que Mar Esteban Guiote es una persona rebelde.
0: Sí.
1: ¿Te encaja el calificativo?
0: Sí, gracias. Más que rebelde, porque no es rebelde sin causa, ¿entiendes? Pero es verdad que las injusticias me sientan mal. Y que me quieran hacer comulgar con ruedas de molino, tampoco lo veo. Y hay veces que me... Que,
1: y mira que te gusta a ti comulgar, ¿eh?
0: Sí. Pero no con ruedas de molino. Y hay veces que lo pienso y digo, ¿esto que estás haciendo es inteligente o no es inteligente? Porque me pegó un tiro en el pie. Pero también es cierto que el día que me muera, quiero morirme sabiendo que he hecho lo que consideraba que tenía que hacer. No morirme diciendo, mira, podía haber hecho esto y me callé porque era mucho más interesante para mí haberme callado. ¿Entiendes lo que te quiero decir? No sé si...
1: Me refleja mucho. Hace un ratito, ya sabe la gente que grabamos aquí las entrevistas de dos en dos, ha estado aquí Pablo Benzal, y eres también un hombre de corazón caliente, ¿no? Y pero ya le he dicho, digo, has sabido hacer primar más con el paso del tiempo la cabeza sobre el corazón, a mí se me está dando peor. Sí. Y yo creo que tú también logras bastante bien ese equilibrio. Bueno, en mitad de... Yo lo de la rebeldía, yo lo decía un poco a propósito de esa otra parte que nos ha traído hasta aquí, que es la política. Porque yo creo que Mar entra en la política, porque has entrado en la política, en buena parte por rebeldía, y has pasado en poco tiempo de ser esas personas que decían, bueno, a mí es que la política, el mundo de la política me da un poco de rechazo, a estar dentro del mundo de la política. No sé si estoy en lo cierto.
0: Pues sí, pero ¿por qué? Pues es que es muy fácil. De hecho, cuando dicen la intención de voto o cuando hay elecciones y dicen este partido ha sacado tantos votos, el otro partido ha sacado tantos votos, tienen no sé cuántos, nadie se para a mirar que en realidad el ganador de las elecciones en los últimos años es la abstención unida al voto en blanco, unida al voto nulo. ¿Entiendes? Cada vez hay más desafección política. ¿Por qué? Porque no hay políticos que... No quiero decirlo románticamente, pero que te enamoren, que tú los veas que se parten el pecho por ti, ¿entiendes? Sin embargo, si los vemos que cada vez viven como alejados del suelo, es que yo hay algunos que digo, madre mía, este chiquillo vive a 3 metros sobre el suelo, él no ha puesto los pies en la tierra, ¿cómo me estás diciendo estas cosas? Y nosotros estamos, este señor de antes lo ha dicho, la gente no es tonta, claro que no somos tontos. Y vemos que cada día nos cuesta más trabajo llegar a fin de mes y que nos dicen que las cuentas macroeconómicas son maravillosas, pero las microeconómicas del bolsillo que tienes aquí, esas de maravillosas no tienen nada, ¿entiendes? Que te cuesta la misma vida, tiras para adelante y que vas viendo que cada año te va costando más.
1: Bueno, ¿y por qué el partido Almerienses?
0: Pues mira, Almerienses nació...
1: ¿Tú eres fundadora?
0: Sí.
1: Eres fundadora de Almeriense.
0: Bueno, sí, sí, es que fue Almeriense. Antiguamente existía una asociación que sigue existiendo, que es Acción por Almería. Y es una asociación cultural que vela por la cultura almeriense. Es que ha habido un tiempo en que esa cultura, que mucha gente se lo toma a risa, desapareció. Mira, te voy a contar una historia. ¿Me da tiempo?
1: Claro. Mira. Tú eres la jefa aquí.
0: Pues yo, mi padre era de Carbonera, y aunque vivíamos en La Mancha, pues llevamos en Carbonera yo desde recién nacía. Cuando empecé a tener uso de razón, un año vinimos en San Antonio y vi unas chiquillas vestidas con una falda granate y una camisa negra y unos moños así como valencianos. Claro, veníamos de La Mancha y mi madre dijo, ¡ay, qué traje! ¡Qué bonito! No nos lo esperábamos. ¡Ay, qué bonito el traje! No sé qué. ¿Esto qué es? Y ya nos explicaron que era el traje refajona. Que era el traje de refajona de Carbonera, es roja la farda, la camisa negra, que la de Almería es azul, con una cinta celeste, que la camisa blanca o el justillo negro, tal. Bueno, con el paso de los años, volvimos a Carbonera, que estuvimos viviendo allí por un montón de años, y eso desapareció. Llegó un momento, y te lo prometo, que yo pensé que eso lo había soñado. Que lo había soñado. Yo decía, a lo mejor no era verdad lo del traje. Y gracias a Acción por Almería, vi que no lo había soñado, que era verdad, es que se había desaparecido. Parece una tontería, pero son nuestras raíces, ¿entiendes? No tenemos por qué evitar nuestras raíces. Y mira que esa discusión la he tenido en la tele, en la radio, que no es que yo vaya en contra, por ejemplo, del traje de sevillana. Me lo pongo cada vez que en carta. Pero ¿por qué tengo que menospreciar mi cultura almeriense? ¿Entiendes? Y más con lo que es Almería. Bueno, es que Almería estamos hablando de que era una provincia. Mi madre es de Granada. Y mi madre siempre decía, porque se menospreciaba. De hecho, a mi padre se le menospreciaba también, era especial. Pero también se le menospreciaba mucho en la familia de mi madre por el hecho de venir de Almería. De Almería, ¿entiendes? Es que allí solo vamos a la jura de bandera y pues una provincia, ¿entiendes? Que la gente solo venía a la jura de bandera, que ha conseguido lo que ha conseguido Almería, es para sentirse muy orgulloso, ¿entiendes? Que de un desierto haga un vergel, a pesar de que se critique ese vergel cada dos por tres, que a ellos me mata ahora con los microplásticos. Ahora es que provocan microplásticos, porque claro, es mucho más ecológico quitarte un montón de olivares centenarios y ponerte placas solares, porque eso es súper ecológico. Pero el que esté colaborando con la bajada del CO2, como se colabora en esos invernaderos bajo plástico, eso no te lo dice, porque crean microplásticos.
1: Yo la verdad que en este ámbito cultural creo que estoy bastante de acuerdo con lo que acabo de oír, es decir, la cuestión, iba a decir el problema, que no es ningún problema, es todo lo contrario, la cuestión de Almería es que somos una encrucijada de caminos, un cruce de caminos, y aquí pues se han ido superponiendo en el tiempo muchas culturas, y seguramente yo que he hecho mis pinitos en la historia, ¿no?, mi doctorado, pues hombre, una de las cosas que aprende, de las pocas cosas que he aprendido en ese periodo, es que al final el peor error que puede cometer alguien al acercarse a la historia es quedarse con un momento puntual de la historia, porque cualquier teoría encuentra un momento de la historia que la verifica. Es decir, pues si nos queremos quedar en la Almería romana, en la Almería musulmana, en la Almería gótica, en la Almería, es decir, hay momentos para todo, ¿no? En la Almería republicana o en la Almería franquista, es decir, hay momentos para todo, ¿no? Entonces, bueno, pues seguramente, claro, la cultura almeriense es el resultado de todo eso superpuesto en el tiempo, pero no superpuesto en el tiempo de un mes y al mes siguiente, sino de siglos sobre siglos, que bueno, pues al final, y creo que todo el mundo tiene derecho a quedarse con la parte de la cultura almeriense que más le gusta, teniendo en cuenta que todo es cultura almeriense. Pero todo eso luego, ¿cómo pasa a la política? Es decir, ¿cómo pues mira, se transforma en un edificio político?
0: En política, cuando empezamos a ver que hay partidos que, sobre todo estos partidos grandes, que seguramente gobernarán para zonas grandes. Pero cuando vienen aquí, nos venden que van a gobernar para aquí. Y cuando llegan a Sevilla o están en Madrid, se votan cosas que no van a favor de Almería. ¿Entiendes? Y entonces esas cosas indignan. Por ejemplo, yo he estado en reuniones que se me ha ocurrido decir, y a lo mejor es una tontería porque, os digo, yo no me he dedicado a la política y lo último que me esperaba era meterme en política, porque soy una ciudadana que lo que quiere es políticos de altura que hagan que los ciudadanos no tengamos que meternos en política, ¿entiendes? Pero es que no los vemos. Entonces, yo he estado algunas veces, porque puede parecer que es un gasto tal y que cual, pero que a nadie se le haya ocurrido poner un cercanía en la zona de Elegido, Roqueta, Adra y Almería, pues ¿qué quieres que te diga? ¿Tú sabes cómo se pone esa autovía todos los días? Es tan caro, es tan desorbitado. Cuando hemos visto ciudades en las que han puesto un metro, que no va ni el tato, que dice, ¿y este dineral? Es que muchas veces, a lo mejor soy un poco tecnócrata, pero nuestros políticos tenían que saber que están gestionando, que la empresa principal, la mayor empresa de un país, es el gobierno.
1: ¿Cómo le sentaría a Victoria Cobian un cercanías desde Adra, ¿eh? Vendría ahí en su tren, ahí más que, a gusto.
0: ¿Ves? Es que pues un día se me ocurrió decirlo y lo que se me contestó fue, vamos, sí, aquí en Almería, anda que no pides tú nada. Pues ¿cómo que no pido nada? Pues claro que pido. Es que Almería no colabora. Es que Almería es motor de Andalucía.
1: Vosotros en almeriense sabéis que tenéis una tarea compleja, ¿no? Mucho más compleja en estas elecciones andaluzas en las que vas de número dos, y nada me gustaría a mí me encantaría una cosa que es imposible, y es que Mar Esteban fuera parlamentaria andaluza, pero no lo fuera el que va de número uno, que me parece sencillamente impresentable, así de claro te lo tengo.
0: No, es buena gente, pero tenéis que limar.
1: Yo no puedo hacer que Mar, esto no está en mi mano, ¿no? Pero en fin.
0: Juanjo Cano es buena gente. Incluso y algún día haré que dime ya Pérez.
1: Incluso para el número uno es casi una quimera salir, ¿no? Elegido. Como era muy difícil salir de las elecciones municipales, creo que ahora más difícil todavía, porque en las elecciones municipales hay 27 puestos y aquí hay 12, ¿no? Me da la impresión de que esto a vosotros, es decir, aunque el objetivo sea salir elegidos, sabéis que hacéis un trabajo a medio y largo plazo, porque a corto plazo el resultado es complicado, ¿no?
0: Claro, pero también te digo que a lo mejor el hecho de que ninguno de los que estamos ahí necesitemos llegar al sitio hace...
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0: Muy buenas, les habla Ana Gutiérrez desde la redacción de FH Almería en una nueva emisión de FH Almería Radio, su cita diaria con toda la actualidad agrícola. Como siempre, estaré con ustedes de 6 a 7 de la tarde y también de 6 a 7 de la mañana aquí en Radio Marcador Almería. Y ya saben que pueden sintonizarnos en el 92.1 para Almería Capital y en el 99.7 para Poniente Almeriense y Campo de Níjar. Y si en algún momento se pierden el programa o quieren volver a escucharlo, recuerden que lo tienen muy fácil porque tienen todos nuestros contenidos disponibles en plataformas digitales como pueden ser YouTube o iVoox, y lo único que tienen que hacer es buscar FH Almería Radio y de esta forma encontrarán todos los programas emitidos hasta el día de hoy. Empezamos con el primer programa de la semana, semana marcada por las elecciones andaluzas de este domingo 17 de mayo, y respecto a este tema vamos a escuchar al secretario general de COAC Andalucía, Juan Luis Ávila, que va a explicar las medidas que han trasladado a los diferentes partidos políticos y que consideran desde la organización prioritarias para garantizar el futuro del campo andaluz. Por otro lado, hoy también vamos a hablar de innovación y actualidad en el sector agroalimentario. Vamos a conocer una nueva herramienta impulsada por la Unión Europea que utiliza inteligencia artificial para mejorar la seguridad alimentaria y combatir el fraude en toda Europa. En este tema escucharemos a Fernando Paniagua, el presidente del Consejo Andaluz de Ingenieros Agrícolas y del Colegio Oficial de Ingenieros Técnicos Agrícolas de Almería. Y hoy, por último, también vamos a tener una entrevista con Lorenzo Montoya, el director adjunto de Hortalán, empresa líder en suministro de insumos agrícolas con sede en El Ejido. Y vamos a hablar de la reciente inauguración de esa primera planta de producción de sustratos en todo Marruecos, marcando un hito para el sector agrícola del país. Pero antes de todo esto, como siempre, haremos un repaso de la actualidad informativa con fhalmería.com. Ya saben que allí pueden encontrar toda la información del campo almeriense y lo mejor es que pueden acceder a la hora que deseen. Además, en el mismo sitio, en fhalmería.com, también pueden consultar las pizarras de precios, pizarras a las que hoy, como todos los días, prestaremos especial atención. 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Ahora, una pausa y volvemos con la pizarra de precios.
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Y vamos ahora con la pizarra de precios de Agroejido, la pizarra de hoy lunes 11 de mayo de 2026. Empezamos con los tirabeques, que han tenido un primer corte de 8 euros con 36 céntimos y un último corte de 7 euros con 12 céntimos. Los guisantes han tenido un primer corte de 5 euros con 66 y un último corte de 4 euros con 74. Judías. La judía garrofón ha empezado en un primer corte de 3 euros con 4 céntimos y ha terminado con un último corte de 2 euros con 76. La judía tabella ha tenido un solo corte, que ha sido de 8 euros con 51 céntimos. La judía shera ha empezado en 7 euros y ha acabado en 4 euros con 93. La judía elda ha tenido un primer corte de 4 euros con 78 céntimos y un último corte de 3 euros con 56 céntimos. La judía perona roja ha tenido un primer corte de 4 euros con 96 y un último corte de 3 euros con 84 céntimos. Y la judía rastra ha tenido un solo corte, que ha sido de 4 euros con 96 céntimos. Pepinos. El pepino francés ha empezado en un primer corte de 56 céntimos y ha acabado en 35 céntimos. El pepino español, que ha tenido bastantes cortes, ha empezado en un primero de 69 céntimos y ha acabado en un último corte de 47 céntimos. Y el pepino Almería ha tenido un primer corte de 53 céntimos y un último corte de 49 céntimos. Calabacines. El calabacín fino ha tenido un primer corte de 97 céntimos y un último corte de 65 céntimos. Y el calabacín gordo ha empezado en un primer corte de 74 céntimos y un último corte de 53. Berenjenas. La berenjena rallada ha empezado en 2 euros con 59 y ha acabado en 1 euro con 62 céntimos. Y la berenjena larga, que ha tenido bastantes cortes, ha empezado en un primero de 1 euro con 28 y ha acabado en 86 céntimos. Vamos con los tomates. Y tenemos el tomate liso con un solo corte de 90 céntimos y el tomate pera con un primer corte de 92 céntimos y un último corte de 83. Vamos con el último bloque de esta pizarra, el de los pimientos, y empezamos con el pimiento Palermo, que ha tenido un único corte de 3 euros con un céntimo. El pimiento italiano verde ha empezado en un primer corte de 99 céntimos y ha acabado en 63 céntimos. El pimiento italiano rojo ha tenido un primer corte de 3 euros con 41 céntimos y un último corte de 1 euro con 12 céntimos. El pimiento lamullo verde ha tenido un primer corte de 1 euro con 89 céntimos y ha acabado en 1 euro con 43 céntimos. Pasamos al pimiento lamullo rojo, que ha empezado en 1 euro con 70 céntimos y ha acabado en 94 céntimos. Y acabamos esta pizarra con el pimiento California rojo, que ha tenido un primer corte de 69 céntimos y un último corte de 33 céntimos. Esta ha sido la pizarra de Agroejido, la pizarra de hoy lunes 11 de mayo de 2026.

0: Momento ahora para el repaso de la actualidad informativa, que viene de la mano de fhalmería.com. Ya saben que allí pueden encontrar cualquier noticia de la que hablemos aquí, ampliarla o consultar otras noticias que rodeen el campo almeriense. Y para la tarea de hoy, de ampliar la actualidad informativa, traigo conmigo a Roberto Gutiérrez. Roberto, ¿qué tal? El viernes pasado te dejé aquí solo y hoy pues ya estás para tu tarea habitual.
1: Pues sí, efectivamente, el viernes pasado pues tuve que hacer yo el programa en solitario, pero bueno, no pasa nada, para eso estamos, para echar una mano cuando haga falta y pues vamos a ver ahora qué nos trae la actualidad agrícola.
0: El campo andaluz insiste en pedir al Ministerio más tiempo para tramitar la PAC y evitar que agricultores y ganaderos pierdan sus ayudas.
1: Cooperativas agroalimentarias de Andalucía, Asaja, COAG y UPA han reclamado de forma conjunta al Gobierno central medidas urgentes para hacer frente a la complicada situación que atraviesa el campo andaluz tras el paso de las sucesivas borrascas de este otoño e invierno. Las organizaciones agrarias solicitan al Ministerio de Agricultura una ampliación extraordinaria del plazo para presentar la solicitud única de la PAC 2026 hasta el próximo 15 de junio y sin penalizaciones, debido a los daños provocados por las lluvias persistentes, los retrasos en las siembras y las dificultades para planificar las explotaciones agrícolas y ganaderas. Además, denuncian la sobrecarga administrativa que sufren cooperativas y entidades colaboradoras, agravada por la gestión simultánea de ayudas extraordinarias estatales y autonómicas relacionadas con los temporales. Las organizaciones también han pedido al Ministerio de Hacienda la publicación urgente de los índices de rendimiento neto y las reducciones fiscales aplicables al sistema de módulos agrarios del IRPF, ya que, pese a que la campaña de la renta comenzó el pasado 8 de abril, todavía no se han actualizado los criterios fiscales adaptados a la realidad del campo en 2025. Asimismo, reclaman reducciones especiales para las explotaciones afectadas por inundaciones y otros daños meteorológicos de cara a la campaña de la renta de 2027. Cooperativas agroalimentarias, Asaja, COAG y UPA insisten en que agricultores y ganaderos no pueden asumir más incertidumbre en una campaña marcada por pérdidas de cosechas, incremento de costes y daños en infraestructuras y piden al gobierno actuar con rapidez para proteger la renta agraria y garantizar la continuidad de la actividad productiva en Andalucía.
0: La Junta destaca la buena interlocución con Asaja y pone en valor su defensa en el sector primario. El consejero de Agricultura, Pesca, Agua y Desarrollo Rural de la Junta de Andalucía, Ramón Fernández Pacheco, ha destacado en Almería la buena sintonía y colaboración permanente con Asaja para defender los intereses del campo andaluz. Antes de participar en el Comité Ejecutivo Nacional de la Organización Agraria, el consejero subrayó la importancia de trabajar junto a agricultores y ganaderos para afrontar retos como la rentabilidad del sector, la sostenibilidad y la necesidad de garantizar agua suficiente y de calidad para las explotaciones. Fernández Pacheco insistió además en la necesidad de contar con una política agraria común fuerte, reducir la burocracia y seguir apostando por la modernización, la digitalización y la innovación en el sector agroalimentario andaluz.
1: Durante el encuentro también se abordaron asuntos relacionados con los fitosanitarios, el medio ambiente y la competencia internacional. El presidente nacional de Asaja, Pedro Barato, agradeció la disposición de la Junta de Andalucía para atender las demandas del sector y confió en que esa colaboración continúe en el futuro. Por su parte, la presidenta de Asaja Almería, Adoración Blanque, valoró la celebración de este comité en la provincia y aseguró que la organización trasladará sus principales reivindicaciones en un momento clave para la agricultura y la ganadería. Desde Asaja destacan la importancia de mantener el diálogo con las administraciones para garantizar el futuro de un sector fundamental para la economía y el empleo en Andalucía.
0: Brutal se aplazó por motivos meteorológicos. La primera edición de Brutal, prevista inicialmente para este pasado sábado 9 de mayo en el centro de Almería, fue aplazada para este próximo 16 de mayo debido a las previsiones meteorológicas adversas. La organización, tras consultar los informes de la EMET, la estación meteorológica del aeropuerto de Málaga, la policía local y Protección Civil confirmaron la llegada de chubascos moderados durante la madrugada y un empeoramiento del tiempo a lo largo de la mañana, con lluvias más intensas hasta las 10 y las 12 del mediodía y rachas de viento hasta 60 kilómetros por hora. Ante esa situación, y al tratarse de un evento completamente urbano y al aire libre, se optó por retrasar la cita para garantizar la seguridad de participantes, expositores y asistentes.
1: Organizado por el Ayuntamiento de Almería y Acolor Agencia, Brutal nace como la versión más participativa del Congreso Gastronómico Bestial y estará centrado en la cocina verde, la innovación agrícola y la cultura agroalimentaria. El evento mantendrá íntegro su programa y el próximo 16 de mayo convertirá espacios emblemáticos como el Paseo de Almería, Puerta Purchena, el Mercado Central y la Casa de las Mariposas en un gran recorrido con show cooking, degustaciones, talleres, música y actividades para todos los públicos. Desde la organización han agradecido la comprensión de la ciudadanía, patrocinadores y participantes, reiterando su compromiso de celebrar esta primera edición en las mejores condiciones posibles y con la intención de consolidar Brutal como un evento de referencia en la ciudad.

0: y vamos a hablar de precios. Vamos a echarle un vistazo al balance de precios de la semana pasada, porque los precios de las subastas almerienses siguen de capa caída.
1: Efectivamente, las subastas hortofrutícolas de Almería continúan atravesando una etapa de precios bajos y sin signos de recuperación desde la vuelta de la Semana Santa. En esta 19ª semana del año, solo la berenjena y el calabacín han logrado subir de precio en todas sus variedades. Destaca especialmente la berenjena rallada, que supera los 2 euros por kilo y alcanza los 2,08 euros, mientras que la berenjena larga sube hasta los 95 céntimos. En el caso del calabacín, tanto el fino como el gordo mejoran sus cotizaciones y se sitúan cerca de los 80 céntimos por kilo. Sin embargo, la situación sigue siendo complicada para la mayoría de productos, especialmente para el pimiento, que ha registrado algunas de las caídas más importantes del año. El pimiento California rojo baja de 1 euro por kilo hasta los 66 céntimos, mientras que el italiano verde cae de 1,33 euros a 91 céntimos. En contraste, el italiano rojo se dispara hasta los 2,84 euros por kilo y el tipo Palermo roza ya los 3 euros. También el tomate ha sufrido importantes descensos, con el tomate liso pasando de 1,37 euros a apenas 69 céntimos por kilo, y el pera quedándose en 91 céntimos. Los pepinos tampoco logran recuperarse y mantienen precios bajos en la mayoría de sus categorías. Por otro lado, las judías continúan siendo de los productos más rentables en las subastas, con variedades como la tabella superando los 10 euros por kilo, mientras que guisantes y tirabeques mantienen cotizaciones estables por encima de los 4 euros.
0: BASF Nunems reafirma su apuesta por el Ejido como hub agrícola. BASF Nunems trasladará su domicilio social a El Ejido a partir de este mes de mayo, reforzando así su apuesta por el desarrollo económico y social del municipio almeriense. La multinacional ya anunció a finales de 2025 la construcción en esta localidad de su futuro centro de investigación, desarrollo e innovación de semillas hortícolas, unas instalaciones que prevé poner en marcha en el año 2028. El director general de Nunems Spain, Francisco González, ha asegurado que la elección del Ejido responde a la importancia estratégica que tiene la zona para la agricultura intensiva del Mediterráneo, destacando además el liderazgo de Almería como referente mundial en innovación y producción hortícola.
1: El futuro complejo ocupará una superficie de 25 hectáreas y contará con invernaderos o multitúnel, áreas de mejora genética, espacios de fitopatología y laboratorios de última generación para desarrollar nuevas variedades y soluciones destinadas al sector agrícola. El edificio incluirá además departamentos de atención al cliente, finanzas, marketing y ventas, así como un centro logístico para la distribución de semillas en España y Portugal. Con este cambio de domicilio social, BASF Nunems consolida su presencia en El Ejido, donde ya dispone de instalaciones en Almerimar y Santa María del Águila, situando al municipio en el centro de la innovación hortícola del sur de Europa.
0: Muchísimas gracias, Roberto Gutiérrez, por ampliarnos las noticias que rodean el campo en el día de hoy. Y en nada, en unos segunditos vamos a terminar con el parte meteorológico.

Comenzamos el parte meteorológico hablando del riesgo de incendios, que mañana, martes 11 de mayo, será en general bajo o moderado en buena parte del interior. Sin embargo, el riesgo aumenta en la franja litoral y especialmente en el sureste provincial. La zona más sensible se sitúa en el entorno de Níjar, Cabo de Gata y Carboneras, donde el nivel puede alcanzar valores altos y muy altos. Por ello, pues se recomienda extremar la precaución y evitar cualquier actividad que pueda generar peligro. En cuanto al tiempo para lo que queda de tarde en la provincia, pues seguiremos con una situación bastante estable y marcada sobre todo por el predominio del sol en prácticamente toda la provincia. En la zona del poniente almeriense tendremos cielos poco nubosos y ambiente agradable durante las próximas horas. Las temperaturas se moverán entre los 19 y los 21 grados en puntos como en el Ejido, Adra o Roquetas de Mar, con viento de flojo a moderado, especialmente cerca de la costa. En Almería capital también habrá tarde tranquila y completamente despejada. El termómetro rondará los 20 grados al final de la jornada, con brisas de componente oeste que dejarán algo de sensación fresca junto al mar. No se esperan incidencias ni cambios importantes durante la noche. Y en el levante almeriense también dominarán los cielos despejados. Desde Carboneras hasta Vera y Huércal-Overa, las temperaturas serán algo más suaves en el interior y agradables en la costa, con valores entre los 20 y 22 grados en algunos puntos. El viento soplará moderado en áreas litorales, aunque sin fenómenos destacados. En definitiva, nos queda una tarde plenamente estable, sin riesgo de precipitaciones y con ambiente suave en toda la provincia. Para mañana, pues tiempo estable en líneas generales, aunque con algunos intervalos nubosos y posibilidad de precipitaciones débiles y dispersas, especialmente en zonas del interior y durante la primera mitad del día. Ambiente suave en la costa y algo más fresco en áreas de montaña con viento de poniente moderado y rachas fuertes en algunos puntos del litoral. Poniente almeriense, mañana una jornada con alternancias de nubes y claros desde primera hora del día y no se descarta alguna lluvia débil y pasajera, sobre todo en la zona de Berja o la Alpujarra almeriense, aunque el sol sigue irá ganando terreno conforme avance la tarde. Las temperaturas se moverán entre los 14 y los 23 grados en municipios como El Ejido y el viento soplará de oeste y suroeste, moderado en la costa y con rachas algo más intensas durante la tarde. En la capital almeriense y el área metropolitana se espera un día variable pero en general tranquilo. Son cielos poco nubosos o con intervalos de nubes medias y altas, sin descartar alguna llovizna aislada, sobre todo a primeras horas. Temperaturas suaves con mínimas cercanas a los 15 grados y máximas que rondarán los 24. El viento de poniente sí que dejará sensación algo más fresca junto al mar y podría soplar con fuerza y en algunos momentos del día. Por último, en el levante almeriense el ambiente será un poquito más soleado cuanto más hacia el este. En municipios como Vera, Mojácar, Garrucha o Cuevas de la Almanzora predominarán los claros, aunque con algunas nubes dispersas durante la mañana. Temperaturas algo más elevadas en el interior de la Almanzora, donde se podrán alcanzar los 27 o 28 grados. El viento del oeste también será protagonista en la costa, con mar algo alterado durante buena parte de la jornada. Esta ha sido la previsión meteorológica para mañana martes 12 de mayo.

0: Entramos directamente en materia ya en el programa de hoy y evidentemente hoy tenemos que hablar de las elecciones. Queda nada para el 17 de mayo. Las elecciones andaluzas y COAC Andalucía ha trasladado a los partidos políticos sus principales reivindicaciones de cara a la próxima legislatura andaluza. A continuación vamos a escuchar al secretario general de la organización, Juan Luis Ávila, explicar las medidas que consideran prioritarias para garantizar el futuro del campo andaluz, con especial atención a la gestión del agua, una ley integral para el sector agrario y la promoción de los productos andaluces vinculados al turismo.
1: Hacemos este vídeo para trasladaros las propuestas que hemos mandado a los grupos políticos que se presentan a las próximas elecciones del 17 de mayo. Nos hemos centrado en tres grandes propuestas que entendemos que en los próximos años pueden ser un revulsivo para la agricultura y la ganadería andaluza. La primera de ellas es la puesta en marcha de una ley integral de agricultura y ganadería en Andalucía. Ya la tienen otras comunidades autónomas, ya la tiene Galicia, la tiene el País Vasco, Extremadura. En fin, entendemos que aquí es más necesaria todavía. Suponemos un tercio de la agricultura a nivel nacional. Más de un tercio de todo lo que se exporta desde Andalucía al resto del mundo son productos agrícolas y ganaderos. Somos una potencia económica importantísima en Andalucía y necesitamos una ley que dirija cuál tiene que ser el futuro de la agricultura y que proteja a la agricultura y a la ganadería andaluza. Una ley que, bajo nuestro punto de vista, tiene que priorizar un modelo de agricultura y de ganadería profesional. Un modelo de agricultura y ganadería que está siendo un éxito, que es tremendamente sostenible, pero que a la misma vez genera mucho empleo y mucha riqueza en toda Andalucía. Un modelo que tiene que permitir también que los agricultores y los ganaderos se puedan dimensionar para vivir de una forma digna de su explotación. En segundo lugar, queremos hablar de agua. El agua es fundamental en Andalucía, mucho más que en ningún otro territorio a nivel europeo, porque tenemos mucha dificultad para acceder a ella y tenemos mucha necesidad para producir nuestros productos agrícolas y ganaderos a nivel de toda Andalucía. Aquí hay que hablar de dos partes. Hay que hablar de la parte de las cuencas intracomunitarias. Esas cuencas están en manos de la Junta de Andalucía. La Junta de Andalucía tiene que reformar su ley de agua e irnos a un sistema y a una fórmula de trabajar que sea un cambio estructural. Nosotros no podemos seguir siendo una mala copia de otras confederaciones hidrográficas. Nosotros tenemos que pasar a ser el ejemplo en el que se tiene que mirar toda Europa cuando se hable de gestión de agua, con políticas concretas como la recarga de acuíferos, como la desalinización, como muchas prácticas que podemos poner en marcha de una forma eficiente para que tengamos asegurado el recurso para los agricultores y los ganaderos y no nos veamos como nos vemos muchos años, con 3 años de agua y 2 años sin poder utilizar el recurso y en una situación de prácticamente bancarrota en las explotaciones agrícolas y ganaderas. No podemos olvidar del Guadalquivir. El Guadalquivir supone el 60% de la zona regable de Andalucía y, por tanto, aunque no sea una competencia de la Junta de Andalucía, tenemos que pelear que no se sigan aprobando planes hidrológicos cada cierto número de años sin tener en cuenta que las competencias en agricultura y en ganadería son exclusivas de la Junta de Andalucía. Por tanto, vamos a proponer que se desarrolle un plan estratégico en torno al Guadalquivir para que no se pueda desarrollar un plan hidrológico de cuenca en el Guadalquivir sin tener en cuenta las normas que desde Agricultura, desde la Junta de Andalucía, nos marquemos como que son nuestra hoja de ruta y como que son el futuro que queremos para esta tierra. Y por último, tenemos que decir que en Andalucía vienen 36 millones de visitantes todos los años, 36 millones de turistas. Creemos que se tiene que poner en marcha unas políticas que permitan que el canal Horeca ofrezca a los turistas que vienen de medio mundo, turistas todos ellos con un poder adquisitivo muy alto, los productos de la máxima calidad, con desgravaciones fiscales, con un paquete de medidas que permitan que eso sea una realidad. Porque creemos que esas 36 millones de personas que nos visitan es fundamental que prueben nuestros productos agroalimentarios porque son un atractivo turístico de primer orden y porque al final, cuando vuelvan a sus países de origen, van a ser nuestros principales prescriptores.
0: Pues acaban de escuchar algunas de las propuestas que COAC Andalucía pone sobre la mesa ante las elecciones del 17 de mayo, con el objetivo de reforzar el papel estratégico de la agricultura y la ganadería en la economía andaluza y de asegurar la viabilidad del sector en los próximos años.

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0: invitación. Es un placer estar esta mañana con vosotros.
1: Pues a ver, vamos a hablar, como he dicho, de una muy buena noticia, ¿no? Y es esa inauguración de la primera planta de producción de sustratos en todo Marruecos, ¿no? En concreto, Larache. Háblanos un poquito sobre esta noticia, ¿no? ¿Qué representa o qué supone la reciente inauguración de Hortalán Larache para la empresa?
0: Pues la inauguración de Hortalán Larache marca un hito estratégico muy importante para Hortalán. Estas nuevas instalaciones serán nuestro centro de distribución en la región Garb Locus, de nuestra gama Hortalán Natura, Insectos Med y Fitec. Y además cuenta con la primera fábrica de sustrato en Marruecos. Es un proyecto que ha llevado varios años, pero que se ha convertido en una realidad. Este proyecto surge de la convicción de que el mercado marroquí tiene un gran potencial, dada la elevada demanda de sustrato en Marruecos, que hasta ahora se importaba en su totalidad. Y Fitec, como su nombre indica, fibra de coco técnico, es nuestra gama especializada en la comercialización de sustratos de excelente calidad diseñados para maximizar el rendimiento de los cultivos. Ya que detrás de cada cultivo de alto rendimiento hay un elemento esencial, que es el sustrato, que es la base de todo cultivo. Y la misión de Fitec es proporcionar un sustrato profesional para agricultores que buscan alcanzar un alto rendimiento de producción con la mejor calidad.
1: Y bueno, estamos hablando de que la fábrica está ubicada en Marruecos, concretamente en Larache. No sé, ¿qué necesidades habéis visto que podéis cubrir en Marruecos o qué oportunidades tiene esta localización? ¿Por qué elegir Larache como la ubicación para esta planta?
0: Bien, pues a Hortalán llevamos 20 años aportando soluciones técnicas en el mercado marroquí, pero nos habíamos focalizado principalmente en la región de Agadir, que es la más potente en el cultivo de hortalizas bajo invernadero. Pero desde hace varios años está sufriendo una conversión al cultivo de frutos rojos, principalmente arándano, y hemos entrado a asesorar también en el cultivo de berries, los cuales se producen fundamentalmente en esta zona del norte, en esta zona de la región del Garb Locus, donde está ubicada Larache. Esta zona cuenta con unas 7.000 hectáreas de cultivo de berries, y bueno, y además Larache está situada estratégicamente a una hora del puerto de Tánger, lo cual es fundamental para una logística eficaz, ya que movemos una gran cantidad de contenedores y materias primas. Entonces, estas dos principales actuaciones son lo que nos han llevado a seleccionar Larache como centro de operaciones para nuestra fábrica.
1: Y esta fábrica, bueno, hablando de producción, ¿no? En términos de producción, ¿qué capacidad de producción tiene o va a tener esta planta?
0: Pues en esta planta contamos con una tecnología de vanguardia y alto nivel para la realización de mezclas de sustratos, y tiene una capacidad de producción de 100 metros cúbicos hora en condiciones normales y hasta de 160 metros cúbicos hora en plena capacidad. Esto equivaldría más o menos a unos 8 camiones de sustrato por turno.
1: Vale. ¿Y exactamente de qué tipo de sustratos estamos hablando? ¿Cuáles estáis fabricando ahora mismo?
0: Pues nosotros fabricamos sustratos profesionales con una alta calidad y respaldados por un sólido soporte técnico. Podemos mezclar todo tipo de sustratos, pero básicamente trabajamos con tres materias primas, que son la turba rubia, fibra de coco y la perlita. También podemos añadir hasta 4 aditivos por mezcla, como fertilizantes de hidratación lenta, correctores de pH, nitrato de calcio, ¿vale? Lo que nos permite fabricar sustratos con las materias primas de la mayor calidad, garantizando un desarrollo óptimo de los cultivos. Tenemos sustratos específicos para el cultivo de berries, como son el arándano, frambuesa y la fresa. También tenemos mezclas especiales para semilleros hortícolas, también para viveros ornamentales. En definitiva, sustrato para todo tipo de cultivos y según las necesidades del cliente.
1: Claro, y eso iba a decir, ¿no? Que para llevar más de 20 años al lado del agricultor, yo creo que al final el asesoramiento personalizado, ¿no? La personalización del producto tiene que ser algo clave. Seguiréis trabajando, ¿no? Con mezclas personalizadas según las diferentes necesidades.
0: Sí, como contamos con una tecnología de vanguardia, tenemos la posibilidad de elaborar hasta 1.000 recetas diferentes en la línea de mezcla. O sea, fíjate las posibilidades que tenemos, pudiendo ofrecer mezcla a la carta con fórmulas adaptadas tanto al pH, a la conductividad eléctrica del agua local. Tenemos fórmulas adaptadas a climas semiáridos y con requerimientos de alta evapotranspiración a los sistemas de riego de allí, de locales marroquíes, y

0: como te he dicho antes, podemos mezclar diferentes tipos de sustrato, tanto turba, fibra de coco, perlita, fibra de madera, y adaptarnos según las condiciones del terreno y cultivo. En definitiva, tenemos la posibilidad de mezclar, realizar mezcla a medida por cultivo y tanto por cultivo como por región, tanto para Larache, Kenitra, la zona 6, Oriental o Tanda.
1: Me llama mucho la atención eso que has dicho de bueno, que casi que podéis fabricar a la carta ahí. A ver, lo que decíamos, que Hortalán lleva muchos años en el sector y muchos años que se ha ganado la confianza del agricultor. Para preservar esa confianza, ¿cuál dirías que es el valor principal, el valor diferencial de Hortalán, que ha hecho que el agricultor siga confiando en esta empresa?
0: Bueno, tener la primera fábrica de sustrato en Marruecos nos supone tener una fabricación local, ¿vale? Lo que nos garantiza una seguridad de suministro y una disponibilidad garantizada en plena campaña. Con esto evitamos retrasos, falta de existencia, fluctuaciones de calidad en los sustratos importados. También reducimos el riesgo operativo y garantizamos la continuidad del ciclo de producción. Yo llevo mucho tiempo exportando sustrato de España y otros países a Marruecos y me he enfrentado a todo tipo de problemas, tanto logísticos como aduaneros relacionados con la importación. Y esto nos ha provocado muchas veces retrasos y nos ha impedido cumplir con los plazos de entrega. O sea que hay, además, con la situación geopolítica actual, tener una fábrica de sustrato en Marruecos, como en nuestro caso, con un amplio stock de materia prima, nos va a permitir garantizar el suministro para nuestros clientes y que estos puedan cumplir con sus calendarios de producción. También contamos con una calidad constante y un control total del proceso, ya que todo el proceso está supervisado por un equipo dirigido por personal con amplia experiencia en la producción de sustratos en España, ofreciendo las mismas garantías de control de calidad. También tenemos selección de las materias primas, control de calidad en la mezcla, en el lavado y en la estabilización del sustrato. Controlamos todo el proceso con control de pH, conductividad eléctrica, la granulometría, la retención de agua y la capacidad de aire de ese sustrato. En definitiva, tenemos toda la trazabilidad del lote que fabricamos.
1: Y hay que decir también que desde la creación de Hortalán, que si no me equivoco fue en 1998, la empresa realmente no ha parado de crecer. A lo largo de los años, Hortalán ha ido expandiéndose con diferentes soluciones y, en este caso, también diferentes localizaciones. Yo creo que los oyentes estarán familiarizados con con la gran gama de servicios que ofrecéis, pero además de fabricar sustratos, que creo que, según he entendido, entraría dentro de la marca Fitech, también hay otros servicios que ofrece Hortalán, ¿no?
0: Sí, a Hortalán ofrecemos soluciones técnicas a los productores y para lo cual hemos desarrollado nuestra gama Natura, que es una línea de productos de bioestimulación y biocontrol sin residuos y ecológicos. Somos el fabricante de esta gama de productos que permite intervenir en el desarrollo, cuidado y protección de los cultivos. También tenemos nuestra gama de InsectosMed, que es dedicada a proporcionar soluciones avanzadas en la producción de insectos auxiliares para el control integrado de plagas en invernaderos, como son el Orion, el Sidocoris, etcétera, y para lo cual contamos con una biofábrica situada aquí en nuestra central de Lejín. Y como parte del ADN de Hortalán, he proporcionado un asesoramiento técnico profesional, para lo cual contamos con un equipo de 28 ingenieros agrícolas, adaptándonos siempre a las necesidades del cliente y del cultivo. Y somos especialistas tanto en cultivos en invernaderos de alta tecnología, donde el control climático es esencial para lograr buenos resultados, tanto en zonas frías, donde se usa la calefacción, como en áreas cálidas y desérticas, donde tenemos que utilizar sistemas de enfriamiento, como es el cooling system. También ahí hay alta experiencia en cultivo convencional y en hidroponía, tanto en lana de roca, perlita y fibra de coco, y en agricultura ecológica y de cero residuos. Y para concluir, quiero resaltar que la visión de Hortalán es convertirse en la empresa de referencia del sector agrícola de Marruecos, aportando con productos de calidad y ofreciendo un asesoramiento técnico profesional.
1: Pues Lorenzo, ya solo me queda darte las gracias por atender esta llamada y darnos estos minutos para saber un poquito más sobre esta noticia, esta inauguración en Marruecos. Muchas gracias por estar aquí.
0: Muchas gracias por la invitación y darnos la oportunidad de mostrar este hito de haber construido la primera fábrica de sustrato en Marruecos.

Antes de seguir con los contenidos del programa de hoy, vamos a echarle otro vistazo a las pizarras de precios. Pizarras que pueden encontrar en fhalmería.com. Allí acceden a pizarra de precios y encontrarán las pizarras de todas las subastas en Almería. Vamos con la pizarra de Agroponiente Adra, la pizarra de hoy lunes 11 de mayo de 2026. Y empezamos con los guisantes, que han tenido un único corte de 3,66 €. Judías. La judía garrofón también ha empezado en 3,06 € y ha tenido un último corte de 2,60 €. La judía Elda ha tenido un primer corte de 3,66 € y un último corte de 2,46 €. Pasamos a la judía Perona Semi, que ha tenido un primer corte de 5,78 € y un último corte de 5,38 €. La judía Perona Roja ha empezado en un primer corte de 4,86 € y ha acabado en 3,70 €. La judía Rastra ha tenido un primer corte de 7,86 € y un último corte de 5,66 €. Y la judía Strike ha tenido un primer corte de 5,78 € y ha acabado en 4,50 €. Pepinos. El pepino francés ha tenido un primer corte de 45 € y un último corte de 33 €. El pepino español ha empezado en 69 € y ha acabado con un último corte de 50 €. Y el pepino Almería ha tenido un primer corte de 51 € y un último corte de 46. Calabacines. El calabacín fino ha tenido un primer corte de 91 € y un último corte de 69 €. El calabacín gordo, por su parte, ha empezado en un primer corte de 73 € y ha acabado en 61 €. Pasamos a las berenjenas. La berenjena rallada ha empezado con un primer corte de 2,89 € y ha acabado en un último corte de 1,92 €. La berenjena larga ha tenido un primer corte de 1,13 € y ha acabado en 82 €. Y vamos con los tomates, que tenemos solo el tomate asurcado con un único corte de 46 €. Y acabamos la pizarra con el bloque de los pimientos. Tenemos el pimiento padrón con un único corte de 1,82 €. Seguimos con el pimiento italiano verde, que ha tenido un primer corte de 79 € y un último corte de 65 €. Y acabamos con el pimiento California rojo, que ha tenido un primer corte de 58 € y un último corte de 49 €. Esta ha sido la pizarra de Agroponiente Adra, la pizarra de hoy lunes 11 de mayo de 2026.

0: Seguimos hablando de todos los contenidos agrícolas que traemos en el día de hoy y nos toca hablar de innovación y actualidad en el sector agroalimentario. Ahora vamos a conocer una nueva herramienta impulsada por la Unión Europea que utiliza inteligencia artificial para mejorar la seguridad alimentaria y combatir el fraude en toda Europa. Y esto nos lo va a explicar ahora Fernando Paniagua, el presidente del Consejo Andaluz de Ingenieros Agrícolas y del Colegio Oficial de Ingenieros Técnicos Agrícolas de Almería.
1: Soy Fernando Paniagua, presidente del Consejo Andaluz de Ingenieros Agrícolas y del Colegio Oficial de Ingenieros Técnicos Agrícolas de Almería. La Comisión Europea ha presentado la nueva plataforma de inteligencia artificial TradeMap para acelerar la detección del fraude alimentario, alimentos contaminados y brotes de enfermedades transitadas por los alimentos en toda la Unión Europea. En consonancia con las estrictas normas de seguridad de la Unión Europea, para los alimentos y los productos importados, esta nueva herramienta reforzará la seguridad de los consumidores y ayudará a las autoridades nacionales a trabajar de manera más eficaz. Innovando en la forma en que evaluamos, detectamos y respondemos a los riesgos de seguridad alimentaria y a las actividades fraudulentas, ayudando de esta manera a la labor del ingeniero agrícola en cuanto a seguridad alimentaria. TradeMap utilizará la inteligencia artificial para mejorar las evaluaciones de riesgo de seguridad alimentaria mediante la racionalización del acceso y el análisis de datos críticos, identificar rápidamente los vínculos entre los operadores y los envíos, supervisar toda la cadena de suministro agroalimentario una vez identificado un riesgo, lo que permite una recuperación más rápida de productos inseguros o fraudulentos. TradeMap ya es accesible a las autoridades nacionales de todos los Estados miembros, lo que les permite orientar mejor los controles y llevar a cabo investigaciones más exhaustivas, sin necesidad de recursos adicionales. Utilizará los amplios datos del sistema agroalimentario de la Unión Europea ya existentes para realizar un seguimiento rápido de los patrones comerciales y de los flujos de producción. La plataforma mejorará la precisión de la detección, acelerará la detección de operadores sospechosos y ayudará a los investigadores a detectar el fraude alimentario y los brotes transmitidos por alimentos, eliminando rápidamente del mercado los productos no conformes. TradeMap faculta a los Estados miembros para colmar lagunas, abordar vulnerabilidades y reforzar sus medidas de lucha contra el fraude en el sector agroalimentario. También permitirá un mejor control de las mercancías importadas en consonancia con las medidas reforzadas establecidas en la visión para la agricultura y la alimentación. La aplicación ha sido creada por la Comisión utilizando tecnología de inteligencia artificial que procesa, estructura e interpreta datos de diferentes plataformas de gestión de la seguridad alimentaria en toda la Unión Europea, incluido el sistema de alerta rápida para alimentos y piensos y el sistema experto de control del comercio. El Consejo Andaluz de Ingenieros Agrícolas y el Colegio Oficial de Ingenieros Técnicos Agrícolas de Almería te informan. Muchas gracias.
0: Pues ahí queda Fernando Paniagua hablándonos de esta nueva plataforma europea basada en inteligencia artificial para reforzar la seguridad alimentaria y detectar posibles fraudes en el sector agroalimentario. Un avance tecnológico que busca proteger tanto a consumidores como a productores.

Y antes de despedir el programa de hoy, vamos con la última pizarra, la pizarra de CEORPA, la pizarra de hoy, lunes 11 de mayo de 2026. Y empezamos con las judías. Tenemos la judía Elda con un primer corte de 3,47 € y un último corte de 1,93 €. Seguimos con la judía Perona Roja, que ha tenido un único corte de 1,66 €. La judía Strike también ha tenido un único corte que ha sido de 3,90 €. Pasamos al melón, el melón categoría, con un único corte de 59 €. El melón Galia, también un único corte que ha sido de 79 €. Pepinos. El pepino francés ha tenido un primer corte de 40 € y un último corte de 28 €. El pepino español ha empezado en 60 € y ha acabado en 43 €. Y el pepino Almería ha tenido un único corte de 42 €. Calabacines. El calabacín fino ha tenido un primer corte de 76 € y un último corte de 63. El calabacín gordo ha empezado en un primer corte de 67 € y ha acabado en un último corte de 46. Berenjenas. La berenjena larga ha tenido un primer corte de 1 € y ha acabado en 51 €. Tomates. Tenemos solo el tomate pera con un primer corte de 97 € y un último corte de 77 €. Pimientos. El último bloque de esta pizarra y empezamos con el pimiento italiano verde, que ha tenido un primer corte de 1 € y un último corte de 60 €. El italiano rojo ha empezado en 79 € y ha acabado en 29 €. Pasamos al pimiento lamullo, y el pimiento lamullo verde ha tenido un primer corte de 1,39 € y un último corte de 67 €. El lamullo rojo, por su parte, ha empezado en 1,72 € y ha acabado en un último corte de 1 €. Y el pimiento California rojo, el último de esta pizarra, ha tenido un único corte de 51 €. Esta ha sido la pizarra de CEORPA, la pizarra de hoy lunes 11 de mayo de 2026.

Y hasta aquí ha llegado el programa de hoy, un programa que, en el que hemos escuchado al secretario general de COAC Andalucía, Juan Luis Ávila, explicar las medidas que han trasladado a los diferentes partidos políticos y que consideran prioritarias para garantizar el futuro del campo andaluz. Recordamos que las elecciones andaluzas están a la vuelta de la esquina este mismo domingo 17 y es inevitable hablar de este tema. Por otro lado, también hemos hablado de innovación y actualidad en el sector agroalimentario. Hemos conocido una nueva herramienta impulsada por la Unión Europea que utiliza inteligencia artificial para mejorar la seguridad alimentaria y combatir el fraude en toda Europa. Explicándonos esta nueva herramienta, hemos escuchado a Fernando Paniagua, el presidente del Consejo Andaluz de Ingenieros Agrícolas y del Colegio Oficial de Ingenieros Técnicos Agrícolas de Almería. Y también hemos tenido una entrevista a raíz de la noticia que comentábamos la semana pasada de que Hortalán había inaugurado la primera planta de sustratos en Marruecos. Y en este tema hemos hablado con Lorenzo Montoya, el director adjunto de Hortalán, esa empresa líder en suministro de insumos agrícolas y que tiene sede en el Ejido. Y este ha sido el programa de hoy. 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Lo único que tienen que hacer es buscar FH Almería Radio y estaremos con ustedes una vez más acercándoles toda la información del campo almeriense. Este programa ha sido posible gracias a Rick Zwang. Mi nombre es Ana Gutiérrez y con esto me despido. Hasta mañana.

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0: 15 minutos. Arrancamos esto, esta explosión de euforia y libertad aquí en el Radio Almería, en el 89.5 Almería Capital y Zona Metropolitana, 103.4 Poniente y Campo de Níjar, 96.8 Levante y Almanzora, y en esradioalmería.com, donde te colgamos, donde te damos todos los días más de 4 horas y media de radio sobre Almería, cuyos podcasts colgamos en esradioalmería.com junto con un montón de contenidos más. Noticias, blogueros, reportajes, analistas, videoblog, y con una segunda emisora hermana, Marcador Almería Radio. Ahí te damos 12 horas y media todos los días de radio sobre Almería, 5 días de deporte y todo el deporte en marcadoralmería.com, junto con la radio en directo y un montón de contenidos más. Y estamos en todas las redes sociales, en Facebook, en X, en Instagram, en TikTok, en LinkedIn. Y además emitimos algunos programas como nuestra tertulia sin complejos, haciendo amigos todos los días a las 10 de la noche en Almería Televisión. Y vamos a estar en la noche electoral en Marcador Almería Radio, a través de la radio 92.1, 99.7, en el canal de YouTube de Radio y en el canal Almería Televisión, a partir de las 8, programa especial Noche Electoral. Hoy es... ¿Qué día es hoy? Hoy es... ¿Qué día es hoy? Hoy es lunes. Hoy es lunes, lunes antes de las elecciones al Parlamento de Andalucía. Y hemos tenido un fin de semana de campaña electoral un tanto descafeinado, bueno, porque algunos partidos han suspendido sus actos de campaña, PSOE en parte, el PP un poquito más, a raíz del fallecimiento de dos guardias civiles mientras perseguían a unas narcolanchas en Huelva, que ya es de por sí vergonzoso después de lo que pasó el año pasado en Barbate, que sigan pasando estas cosas porque la Guardia Civil no tiene las herramientas necesarias para enfrentarse al narcotráfico. Tienen mejores barcos y mejor armamento los narcotraficantes que los guardias civiles. ¡Qué vergüenza de país! Bueno, qué vergüenza de gobierno. Pero es que además el gobierno, como sabe que esto es así, no ha tenido las narices de acudir al funeral por esos dos guardias civiles fallecidos, accidentados. No ha ido el presidente del gobierno, no ha ido el ministro del Interior, y en su lugar ha mandado a alguien que ya no forma parte del gobierno, como MJ Montero o Aquilio Veloz, y que se ha llevado esta... poco de chorreo en forma de abucheo. Por cierto, hoy vamos a tener un especial sobre Sobaquillo Veloz. Vamos, para aclarar un poco quién es Sobaquillo Veloz, porque se están diciendo tantas mentiras. Está diciendo tantas mentiras a esta señora y a algunos otros de los candidatos, que queremos aclarar quién es Sobaquillo Veloz. Lo haremos en el tema del día, por cierto. Yo ya había oído a algún representante de Vox decir que el gobierno de Juanma Moreno no ha hecho nada. Pues hombre, sinceramente, si esa es la manera que tiene Vox de captar votos, conmigo que no cuente. Porque mentiras, para mí la mentira es línea roja. Hombre, si resulta que se ha pasado un presupuesto de inversión sanitaria de 8.000 a 16.000 millones de euros, si resulta que se ha pasado, se han construido en Almería infraestructuras como el Hospital Materno Infantil, los consultorios de Casa del Mar o Piedras Redondas, el edificio de consultas externas en Torre Cárdenas, el Conservatorio Quina Jiménez, el Instituto de Huércal de Almería, los centros de salud de Macaelo, Lula, Mojácar, Benadux, Ejido Este, la autovía de la Almanzora en su primera fase, etcétera, etcétera, etcétera. Hombre, decir que no se ha hecho nada es tomarle el pelo a la gente. Señores de Vox, por ahí no. Por ahí no. No os hace falta. Vale que tengáis un candidato que para mí no es presentable, como Rodrigo Alonso. Algún día hablaremos de Rodrigo Alonso y de la que dejó liada cuando era concejal del PP en Antas. Pero Abascal mintiendo, diciendo que Juanma Moreno no ha hecho nada. Pero por favor, ¿eh? Por favor. Que a los que hemos votado más de una vez a Vox, nos hiere esas trolas. Insisto, vamos a hacer un repasito de lo que ha sido MJ Montero, con testimonios y con datos, etcétera, etcétera. Algo profuso y profundo. Bastante, yo creo que va a estar bastante bien. Por cierto, las encuestas. Pues todo parece indicar que ahí va a estar la mayoría absoluta. Las horquillas incluyen parte de mayoría absoluta o parte de no mayoría absoluta, mayoría simple para el gobierno de Juanma Moreno. Va a estar ahí, ahí. A ver, en parte dependerá de lo que pase esta semana y de la movilización de la gente. Y el antivirus. Vaya espectáculo bochornoso. Aquí, el país de la Unión Europea, que es propietaria del barco, donde está matriculado el barco, no ha querido saber nada. Isla Mauricio, que es donde está... No, perdón, Cabo Verde, siempre me equivoco. Cabo Verde, que es donde está el barco, donde estaba el barco, no ha querido saber nada. Y nosotros, España, hemos tenido que llevar el barco a Canarias, montar un operativo, desalojar el barco allí, empezar a mandar aviones con gente circulando, sin saber si venían ratas infectadas en el barco. Y todo eso con una falta de respeto a los canarios y al gobierno canario espectacular. En fin, es lo que, por cierto, que el viernes aparecieron 9 navarros que iban en el barco y se bajaron en no sé dónde y han aparecido en Navarra. Y que no estaban controlados por nadie. Porque aquí ni la Organización Mundial de la Salud ni el gobierno de España han pedido el listado de pasajeros. Una cosa para salir corriendo. Nosotros no salimos corriendo, estamos aquí al pie del cañón. 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Y aquí, Victoria Cobian. ¿Qué tal, Victoria? Muy buenas.
1: Muy buenas, Víctor, ¿qué tal?
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0: Está también por aquí José Montaño. ¿Qué tal, Montaño? Muy buenas, cuéntanos.
2: Muy buenas, Víctor, pues te tengo que hablar de la noche electoral del 17 de mayo. 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
0: 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Vamos a cultivar un poquito de información.

0: 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Y te cuentan que una nueva encuesta del periódico de Cataluña vuelve a incluir la mayoría absoluta dentro de la horquilla del PP, 55 a 52.
1: El descalabro del PSOE no cesa e incluso se abre la posibilidad de bajar hasta 24, mientras que Vox subirá, pero menos de lo que reflejaba hace 3 meses.
0: 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La UAL lanza un curso de verano sobre gestión sostenible del agua.
1: La Universidad de Almería ha presentado un curso de verano con el objetivo de formar sobre los principales retos actuales en la gestión del agua y las nuevas soluciones tecnológicas y ambientales del sector.
0: 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Almería tendrá un nuevo centro de empleo que unificará SAI, SEPE y reemplazarán a las Almadrevillas.
1: La Junta de Andalucía ha sacado a licitación por 307.770 euros la redacción del proyecto para construir un nuevo centro de empleo en Almería que sustituirá a la actual sede de Almadrevillas y reunirá en un mismo edificio al SAE y al SEPE.
0: 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Vox propone cambios radicales en la gestión educativa.
1: El número 3 de la lista por Almería y presidente de la formación en la provincia califica de excesiva la burocratización y habla de décadas de gestión negligente de Partido Popular y PSOE.
0: 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Almería lanza 38 playas con bandera azul en 2026 y refuerza su liderazgo en turismo de calidad.
1: 11 municipios almerienses lucirán este verano distintivos por la excelencia de su litoral, mientras Roquetas de Mar y Níjar revalidan sus reconocimientos y 3 playas recuperan la bandera azul.
0: 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Diputación, enseguida te lo contamos. Bueno, Diputación, el segundo certamen internacional de tunas de la Alpujarra almeriense, ha llenado este fin de semana de música, luz y tradición las calles de Ragol y la Ujar de Zarax.
1: La vicepresidenta Almudena Morales y la diputada provincial Matilde Díaz han asistido a esta cita cultural que ha acercado la tradición universitaria de las tunas a vecinos y visitantes de la Alpujarra almeriense.
0: Nos habla Montaño, antes de seguir, de cuestiones relacionadas con la formación.
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0: Y además, Victoria,
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0: Vamos, seguimos de paseo por la provincia, ahora en el poniente con Citroën Ejido Motor, concesionario Citroën en la avenida del 30 en el Ejido. Invierten 400.000 euros en la mejora energética de 9 centros municipales.
1: El proyecto, cofinanciado por fondos europeos, permitirá modernizar la iluminación de instalaciones deportivas, educativas y sociales para reducir el consumo energético y las emisiones de CO2.
0: 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En Roquetas de Mar, Aitana conquista Roquetas ante 16.000 fans en el arranque de su nueva gira.
1: La artista catalana inicia el cuarto Azul World Tour con un espectacular concierto en el Estadio Antonio Peroles, marcado por la emoción, el baile y una gran conexión con el público.
0: Nada, la prueba en su plan director de seguridad de la información para reforzar la protección de sus servicios digitales.
1: El documento estratégico analiza 700 escenarios de riesgo y establece una hoja de ruta para mejorar la ciberseguridad y garantizar la continuidad de los servicios públicos.
0: Levante, con Hopper, soluciones profesionales en materia de mantenimiento e instalación de energías renovables, electricidad, control, telecomunicaciones, fontanería, ingeniería y proyectos llave en mano en Níjar refuerzan la coordinación institucional para la protección de menores.
1: El agente tutor y el inspector jefe de la policía local se reúnen con Fiscalía de Menores y APROME.
0: Y vamos a Macael, que vive otro apoteósico fin de semana en la primera mitad del 19 con Cantel. Y
1: la recreación histórica del conocido como Pleito de las Canteras volvió a poner en acción a todo el público y a todo el pueblo, representando a los personajes de la época y con numeroso público.
0: Y vamos con noticias económicas, pero antes...
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0: Y además...
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0: 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Pero antes...
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0: Y la noticia económica, la Cámara de Almería impulsa la internacionalización de empresas con una jornada centrada en las oportunidades de la India.
1: India Conecta analiza el potencial del mercado indio, el crecimiento económico del país y el futuro acuerdo comercial con la Unión Europea como claves para la expansión de las empresas almerienses.
0: 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Fruita Traction 2026 supera ya el 90% de la ocupación.
1: La feria tiene casi cubiertos sus expositores a 5 meses de su celebración.
0: 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Todos ellos de Vivensit Genetics Brutal con V retrasa su primera edición una semana.
1: Se celebrará el próximo sábado debido a las inclemencias meteorológicas.
0: 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Hoy José Montaño entre los primeros se ha llevado
2: un buen plato de cocido.
0: Y entre los segundos, ¿qué es lo que ha preferido Montaño?
2: Pues pollo deshuesado, glaseado a la naranja y jengibre.
0: La noticia cultural, el mesón gitano vibra con el flamenco en una nueva cita de atardeceres flamencos.
1: El Titi, Suleima y el alumnado de Raquel Sierra protagonizan una velada de arte local, emoción y relevo generacional en el casco histórico de Almería.
0: 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Un curso de verano va a analizar el potencial educativo de la inteligencia artificial, las redes sociales y el patrimonio.
1: Se celebrará del campus del 6 al 8 de julio.
0: Y enseguida repaso a la prensa, pero antes, Montaño...
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1: Juanma Moreno es el líder mejor valorado.
0: Te quedaba un mensajito por dar, Victoria.
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0: Vamos con la portada del Diario de Almería.
1: Los funcionarios piden en campaña.
0: En La Voz de Almería, túneles terminados y estaciones en proceso. Así va el soterramiento. Ya veréis cómo todas estas informaciones, os lo anuncio, se terminan después del domingo que viene. Porque todo esto es nada más que darle vueltas a lo que se está haciendo en el soterramiento, que ya sabemos que se está haciendo. Pero oye, estuvo la candidata del Partido Socialista y exministra de Hacienda en una entrevista a La Voz de Almería y nadie le preguntó de La Voz de Almería qué había de ese AVE que iba a llegar en 2025, en 2026, en 2027. ¿Cuándo es la fecha de la llegada del AVE? Porque sabemos, los que nos gusta trabajar e investigar y preguntar, que el AVE no llegará hasta el año 2030 a Almería. Y está bien de estaciones, de puentes, de túneles y de historias para no dormir. Aquí lo importante no es cómo va la estación o cómo va el túnel. Lo importante es cuándo va a llegar. Y no va a llegar en 2027, por supuesto, faltaría más. Ni en 2028. Llegará, si no hay nuevos retrasos, a finales del año 2029. Es decir, que tú lo vas a poder utilizar en 2030. Noticias del Ejido, periódico de cerca.
1: Aitana triunfa en Roquetas.
0: Noticias agrícolas con FH Almería, periódico ahora de referencia en la provincia.
1: El campo andaluz insiste en pedir al Ministerio más tiempo para tramitar la PAC y evitar que agricultores y ganaderos pierdan sus ayudas.
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1: La SEPI autorizó la salida de los venezolanos días antes de la operación policial contra Plus Ultra.
0: Enseguida el deporte, pero antes Montaño.
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0: Y además, Victoria.
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1: La UDA arranca un punto del plantío y le pone suspense al ascenso
0: colgada
1: directo.
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1: El pulpileño se despide del playoff ante el Mazarrón.
0: A la pista, todo menos fútbol en voleibol.
1: Unicaja Juvenil se despide del Campeonato de España en cuartos de final.
0: Y en fútbol sala.
1: Inagrup Ejido Futsal se lleva un punto de Móstoles y está a un paso del ascenso a primera.
0: Y yo añado, este fin de semana ya ha habido la avanzadilla, ha subido a segunda B el equipo del Sporting Almería de mi querido Hugo Moreno. Así que ya tenemos un equipo en segunda B y a ver si la semana que viene tenemos un equipo en primera que será Inagrup Ejido Futsal. Y además, Montaño.
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0: Y además,
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1: La Agencia Estatal de Meteorología anuncia para hoy en Almería cielos despejados y sin riesgo de precipitaciones. Los vientos soplarán flojos en toda la provincia. Temperatura máxima prevista de 23 y mínima de 14.
0: Son las noticias, hasta aquí los titulares a los que les pone el lazo José Montaño.
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0: Y además,
1: la Asociación de Emprendedoras Rurales de Almería pone en marcha el proyecto para la inserción rural de colectivos vulnerables. Si estás desempleado, es tu oportunidad. Llama al 609-46-91-86 y el proyecto lleva un incentivo económico y está financiado por la Dirección General del Servicio Andaluz de Empleo de la Consejería de Empleo, Empresa y Trabajo de la Junta de Andalucía y también cofinanciado por la Unión Europea a través del Fondo Social Europeo.
0: Pues enseguida, sonidos del día. We'll be right back.

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0: Fernando Ruiz, pedazo de... pelo este tema mítico de Alaska y Dinarama para recordar que, bueno, parece que si hay gente que le importa lo que dice María Jesús Montero, MJ Montero Sobaquillo Veloz, que cada vez que habla sube el pan y bajan sus votos. Según las últimas encuestas, Juanma Moreno ya está doblando a Montero en votos y el descalabro histórico, según publica Libertad Digital para la Izquierda, va a ser... ya digo, histórico. Por cierto, que Vox no termina de subir. Creo que está a tiempo Vox de cambiar el discurso y no caer en las trolas troleras de la izquierda, que no se cree nadie. Si a la izquierda le ha ido mal con las trolas, señores de Vox, ¿qué os hace pensar que a vosotros os va a ir bien? Por el amor de Dios. Bueno, pues insisto, la campaña electoral de perfil bajo del Partido Popular de momento parece que les va dando resultados. Vamos con los sonidos del día, pero antes, Montaño.
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1: ¡Ahí estamos nosotros! ¡A los sonidos!
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0: los sonidos del día, la mayoría de ellos los vamos a dejar para el tema del día, porque ahí vamos a hacer una radiografía de lo que es María Jesús Montero Sobaquillo Veloz. Pero sí que hay sonidos fuera de campaña electoral que nos llegan, por ejemplo, el del concejal de Cultura, Educación y Tradiciones del Ayuntamiento de Almería, Diego Cruz, que ha presentado una nueva edición del Festival de las Músicas del Mundo a la Mar, junto con el coordinador de Manantial de Músicas, Ángel Vicente, y Gil Aniorte Paz, compositor, guitarra y voz del grupo Radio Babel Marseille. Ahí ha estado Ana Pérez, cuéntanos, Ana.
1: Buenas tardes, Víctor. Pues sí, el concejal de Cultura ha presentado el Festival a la Mar con la novedad, y para que este año sus seguidores pues tengan en cuenta que la fecha no coincide, y bueno, se adelanta unos días, pero mantiene la esencia de unir cultura y deleitarnos con nuevos sonidos. Escuchamos a Diego Cruz.
2: Este año hemos querido adelantarlo un fin de semana, por lo que a la Mar 26 será los días jueves, viernes y sábado 11, 12 y 13 de junio respectivamente. Serán tres noches de música en directo con entrada libre y gratuita hasta completar aforo a partir de las 9:30 de la noche en la Plaza de la Constitución, en nuestra Plaza Vieja, después de que se confirmara como un gran éxito la edición del año pasado.
1: Una vez allí hemos disfrutado de la música en directo de uno de los artistas que cantarán en esta edición. Ha querido agradecer que cuenten con él y nos ha regalado por unos minutos su música, así que suban el volumen de su radio y oigamos a Gil Aniorte, compositor, guitarra y voz del grupo Radio Babel, con la canción Marinera.
3: Radio Babel fue creado durante el evento de Marsella Capital Cultural en 2013, y como buenos marineros del Mediterráneo hemos recibido las señales del faro de Almería, Almería, el espejo del mar. Y quiero brindarle a música los versos del gran poeta español León Felipe, la canción Marinera.

0: Alfonso López ha estado hoy en la presentación de la 10ª carrera de montaña Valle de la Almanzora, en un acto en el que también estaba la diputada de Deportes, Vida Saludable y Juventud, María Luisa Cruz, y el teniente alcalde de Tijola, mi amiga Maribel Tapia, así como el alcalde de Armuña de la Almanzora, Pedro Antonio Guerrero, y la alcaldesa de Bacares, Encarnación Zaguirre. Alfonso López, cuéntanos, buenos días.
1: Hola Víctor, muy buenos días. Pues sí, a las 11:30 se ha celebrado en la sala de prensa del pabellón Moisés Ruiz la presentación oficial de la 20ª carrera de montaña Valle de la Almanzora, una cita ya consolidada en el calendario para los amantes del atletismo y la naturaleza, una combinación excelente. La prueba se disputará el próximo 17 de mayo con salida desde Armuña y meta en Bacares. Será un recorrido de 21 kilómetros y 700 metros de desnivel positivo. Además, habrá una ruta senderista de 11 kilómetros y un post-carrera, una convivencia final con su comida, su bebida y demás, lo que nos gusta a todos después de hacer deporte, entre los diferentes participantes y vecinos de las localidades. Vamos a escuchar a la diputada de Deportes, María Luisa Cruz.
2: Ya son 20 años los que se lleva celebrando esta cita tan importante en la provincia de Almería para los amantes del atletismo y de la montaña, cómo no. Ahí aunamos de esta manera el deporte, la naturaleza y la tradición. La salida tendrá lugar el próximo 17 de mayo a partir de las 10 de la mañana. La salida de la carrera de 21 kilómetros en Armuña y tendrá como meta Bacares. Es un trazado exigente, una media maratón de montaña, pero que pone a prueba la resistencia y la preparación de todos sus participantes. Una prueba auténtica de montaña con un desnivel de 700 metros.
0: Bueno, y tenemos también sonidos propios. Me salto el de la tertulia haciendo amigos. La tertulia sin complejos haciendo amigos de cada día a las 7 de la tarde. Hoy también la tendremos, por supuesto. Y me voy directamente a la prórroga. Hoy en la prórroga tendremos, pues como siempre, el Chester con Centro Comercial Torre Cárdenas, con Yelmo Fines, Almagro Nature y Ejido Motor Almería, acompañado de nuestro Vida Sana con Cajamar en la Unidad de Gestión Clínica Almería Periferia, nuestro Padel con Liceo Sport Club y nuestro Mascotas con Pienso Sarión y Comercial Aeralo. Y el viernes, como cada viernes, tuvimos la tertulia sin complejos haciendo amigos, fomentando el turismo de proximidad y emitiéndose y con tertulianos de Málaga, Almería, Granada y Jaén. Con el área de turismo del Ayuntamiento de Almería, el Ayuntamiento de Níjar, Costa del Sol, Málaga y el Parque Natural Cabo de Gata, Níjar. Escuchamos sonido de Ignacio Pozo desde Granada, Miguel Segovia desde Jaén y Jorge Molina desde Almería.
3: Con ese ejemplo que te estoy diciendo, venía a Jaén a decir que la locomotora de España es Cataluña y que hay que aumentarle la financiación a una comunidad como la nuestra, que ha estado toda la vida infrafinanciada, pues ahora resulta que, pues nada, que sigan viniendo,
4: Yo ya no sé a quién votar. Pero a quien no votar, creo que nada más que leyendo esta carta lo tiene uno claro.
5: Es una cosa, pero es que no se corta, es que cuando el otro día en el propio debate salió el tema de la financiación, seguía RQR y decía, pero es que usted va a rechazar los 50.000 millones que le da el gobierno, pero es que primero el gobierno no da nada, para empezar, pero es que segundo es falso, es que usted está trayendo el dinero de una comunidad, de un territorio que es de todos los españoles.
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6: ¿Crees que esta semana es decisiva para las elecciones andaluzas?
0: Hombre, pues sí, porque ya lo que pase después de la semana que viene ya no influye en las decisiones andaluzas. En fin, de paseíto montaño por la Villa de Níjar.
7: La Villa de Níjar forma parte de los pueblos más bonitos de España por derecho propio. Un pueblo con encanto que atrapa al viajero con su impronta árabe, con sus calles estrechas y coloridas, con su fascinante casco histórico y con su admirada artesanía de alfarería, jarapa y esparto. La Villa de Níjar es belleza, historia y tradición, donde el camino te lleva y la vista te atrapa.
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0: Y una más, Alfonso López.
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0: 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Le voy a pedir a José Montaño que me dé una musiquita así suavecita para este tema del día, que me gusta, que hoy vamos a hacer, hoy en el tema del día, vamos a hacer una reflexión. Vamos a hablar de María Jesús Montero, pero además no solo voy a hablar yo. Van a hablar mucha gente sobre María Jesús Montero. Porque, bueno, resulta que María Jesús Montero, a la que yo he visto una sola vez en mi vida, pues, y no me quiso responder a las preguntas, lleva toda la campaña electoral engañando a la gente y sosteniendo trolas que son absolutamente infumables y de una falta de respeto para el ciudadano andaluz absolutamente brutales. Enseguida iremos con ello, pero vamos a ir escuchando algunos sonidos de María Jesús Montero o sobre María Jesús Montero. Por ejemplo, ¿qué decía María Jesús Montero a propósito de la amnistía de presos y la autodeterminación de Cataluña?
9: Como este gobierno respeta y defiende la Constitución, no va a haber ni amnistía ni referéndum de autodeterminación. Y lo saben. Y lo saben los independentistas. Y lo saben.
0: No va a haber ni amnistía ni autodeterminación. Hombre, pues ha habido amnistía. De hecho, ha habido hasta indulto. Y la autodeterminación, pues de momento no lo han podido sacar adelante. Pero no porque no quiera el Partido Sanchista, que ya ha hablado en varias ocasiones en favor de ese disparate que terminaría rompiendo nuestro país. Vamos a ver qué piensa, por ejemplo, alguien que la conoce bien, porque han sido compañeros rivales de Partido Popular y PSOE en Andalucía durante años. Vamos a escuchar lo que dice ella, Elías Bendodo.
10: Es que al final la señora Montero no le dice la verdad ni al médico. No dice la verdad a nadie. Ni presupuestos, ni ejercer como médico en el SAS, ni mantener el acta porque pierde la plaza, mantiene el acta y no viene al Congreso. Efectivamente es un fraude. Eso es el sanchismo.
0: Pues sí. Sobaquillo Veloz, que así la conocemos nosotros desde aquí cariñosamente, es lo que el sanchismo nos ha mandado a los andaluces para, con la intención de presidir la Junta de Andalucía. Una persona que nos ha estado engañando durante décadas, hablándonos de su puesto de médico, cuando en realidad tenía un puesto administrativo en el SAS. Una persona que se ha tirado 4 años sin aprobar los presupuestos generales del Estado. Bueno, 3. Porque el cuarto todavía tendría posibilidades de aprobarlo, pero tampoco lo va a aprobar. 4 años o 3 sin presupuesto. Y ahora se viene Andalucía, y a ver si lo que vamos a decir, lo que van a decir sobre, lo que va a decir la propia Sobaquillo sobre el presupuesto. Se viene Andalucía y no renuncia a su acta en el Congreso. ¿Por qué? pues tampoco lo ha explicado, pero parece evidente que no está muy segura de que su trasero vaya a ocupar lugar en el Parlamento de Andalucía y no en el Congreso a partir del próximo domingo. Sabe que va a perder las elecciones, no va a ser presidente de la Comunidad Autónoma Andaluza, y claro, entre ser diputada nacional y ser parlamentaria andaluza, parece que prefiere ser diputada nacional, aunque a nosotros nos ha engañado contándonos que viene para ser parlamentaria andaluza. Y hablando de Bendodo, vamos a hablar sobre sanidad pública, o mejor, vamos a escuchar a Elías Bendodo.
11: Decir que su lema de campaña defiende lo público, y que lo diga María Jesús Montero, que fue consejera de salud. Ella expulsó, echó a la calle a 7.773 profesionales sanitarios. No lo dice el PP, ¿eh? La Cámara de Cuentas. Ahí están las cifras. Ella, como las listas de espera eran escandalosas, era la lista de espera, cogió y metió, sacó de la lista de espera a 500.000 de pacientes. Sacó el listado, lo metió en un cajón y quitó 500.000 de andaluces de la lista de espera por la cara. Esa es la forma de gestionar. Ahora hablan de la sanidad pública. Claro, la sanidad pública le cortó ya del presupuesto 1.500 millones de euros de la sanidad pública. Pero firmó un convenio con la sanidad privada de 500 millones de euros. Ah, y esa es la que defiende la sanidad pública.
0: Estos datos no le suenan extraños a nadie que siga la actualidad a través de Es Radio Almería y radioalmería.com. Esto, junto con otros muchísimos datos, los hemos contado muchas veces. Esta señora viene aquí con el cuajo molinero de defender la sanidad pública, de defender a los sanitarios, de defender que nos atiendan en centros sanitarios públicos. Y yo me pregunto, ¿y entonces por qué ella firmó convenios por valor de 500.000 de euros con la sanidad privada? Pues sencillamente porque para eso está la sanidad privada también. Para echar una mano cuando se desborda la sanidad pública y que no le cueste ni un duro al paciente, al ciudadano. Tú te pones malo, vas a la sanidad pública y si hay una lista de espera muy exagerada, la sanidad pública decide derivarte a la sanidad privada. Y no pagas tú, paga el sistema. Y por cierto, habría que ser muy minucioso en los cálculos para saber si nos sale más barato la estructura de la sanidad pública o derivarlo a la sanidad privada. Quiero ver esos cálculos, porque no los tengo nada claros. Claro, el que no ha firmado un contrato o una en notaría la constitución de una empresa en su vida, se cree que la empresa, todo el dinero que entra son beneficios. Pero, insisto, decía Elías Bendodo, 7.700 y pico sanitarios expulsados de la sanidad pública. ¿Por qué? Pues hombre, entre otras cosas, porque se inventaron los convenios, los contratos al 75% del sueldo. Tú trabajas todas tus horas, pero te pagan solo el 75%. Que eso se ha hecho aquí en Andalucía con María Jesús Montero en el gobierno. Y si no, pregunta a los sanitarios, ellos te lo cuentan. Y además, contratos de un día, temporales, contratos temporales de un día llegaron a hacerse. En fin, y lo de las listas de espera. Viene aquí hablando de listas de espera María Jesús Montero. Que va a firmar, por ley no podrá haber listas de espera de más de no sé cuánto tiempo. Pero si las listas de espera están ahora a menos de la mitad de lo que estaban antes. Y entonces, como eran ya tan exageradas las listas de espera, cogieron a 500.000 de andaluces que estaban en lista de espera y los metieron en un cajón. Que lo he visto yo. Que lo he sufrido en mi casa, en mi familia. Y seguramente muchos de vosotros también. Vamos a leer lo que dice Juanma Moreno sobre las cifras de la sanidad y sobre las propuestas de María Jesús Montero.
12: Mire, señor Montero, el Tribunal de Cuentas, el que usted me habla, certificó que nadie invirtió menos en sanidad pública por habitante que la señora Montero. Usted, cuando yo cogí el gobierno, dejó la inversión por sanidad la más baja de la historia, es comprobable, y nosotros la hemos subido por encima de la media. Somos el gobierno que más ha invertido en sanidad pública, somos el gobierno que ha incorporado 30.000 nuevos profesionales, somos el gobierno que hemos estabilizado 96% de la plantilla, cuando usted tenía los contratos. Señora Montero, ¿que se acuerdan de usted? Que me lo dicen cada vez que visito un hospital.
4: Ya.
0: Pero vamos a ver, es que tiene una cara dura que es impresionante esta tía. Cuando el PSOE se fue del gobierno de la Junta de Andalucía, el presupuesto de sanidad estaba en 10.000 millones de euros, 10.000 y pico. En el presupuesto del año 2026 está en 26.000 millones de euros, en 16.000 millones de euros. Y no ha habido ni un solo de esos años en el que el presupuesto no haya sido superior al año anterior. Ha crecido en todos y cada uno de los 8 años. Pero es que además se han creado más de 30.000 puestos de trabajo nuevos. Que alguien dirá, bueno, es que también somos más andaluces. Sí, pues ha crecido más la plantilla de sanitarios públicos andaluces que la población andaluza en proporción. Y además se ha producido una cosa que es importantísima, que es la estabilización de puestos. Con el PSOE, menos del 60% de los sanitarios andaluces sabían cuál era su puesto. Tenía su puesto fijo ya, su plaza. Ahora se ha estabilizado a más del 90% de los sanitarios andaluces. Y viene esta tía a decir que qué mal lo están haciendo. Pero si los resultados están ahí, señora Montero. Si hay menos listas de espera que nunca. Si hay más sanitarios que nunca atendiendo. Si hay más puntos de atención sanitaria que nunca. Si se prestan más servicios que nunca. Pero si se tiraron 2 décadas para poner una máquina de resonancia magnética en el hospital de Huercalovera. Y en un año la tenía puesta el Partido Popular. Y a todos esos que en Huercalovera antes se venían a hacer la resonancia a Almería, ¿qué les dice usted, señora Montero, cuando ahora se lo pueden hacer en su comarca? Juanma Moreno, la sanidad y los recortes de Montero. Escuchamos que esto es hacer historia de la buena.
13: Pues mire usted, en política sanidad, por hablar de sanidad, porque se han dicho muchas barbaridades sobre la sanidad y muchas mentiras que lo único que han hecho es debilitar precisamente nuestros servicios públicos y deteriorar la imagen de nuestros profesionales sanitarios. Por eso, desde el Gobierno de Andalucía, si yo sigo siendo presidente, vamos a impulsar una ley de garantía sanitaria donde en esa ley, por ley, no se puede rebajar ningún presupuesto. Todos los presupuestos, año tras año, va a tener que incrementar sus recursos económicos. Y no se va a poder, y va a tener que aumentarse también el número de profesionales sanitarios año tras año. Para que no ocurra lo que pasó cuando la señora Montero estaba en el gobierno, que despidió a 7.770 profesionales, y recortó 1.500 millones de euros de la sanidad.
0: Claro está que hablarle a María Jesús Montero, a MJ Montero, o a Guillo Veloz, sobre cifras, es un deporte de alto riesgo. Y si no, a ver por qué cifra, sonido número 6, se hizo famosa MJ Montero en su momento.
14: Basarse en un presupuesto es fácil, ¿vale? No tiene problema. Lo he dicho siempre, Chiqui, son 1.200 millones, eso es poco, eso quita o pone una parte del presupuesto.
0: ¡Chiqui! Eso es poco, 1.200 millones. ¿Qué eso? Eso no es para ti, Chiqui. 1.200 millones es poco. Ahora se explica uno. Algunas de las cosas que hacía esta señora cuando era consejera de salud, que ejerció como médico, cuando era consejera de Hacienda, y las que después hizo como vicepresidente y ministra de Hacienda. Entre otras cosas, en la SEPI. Que, señora Montero, que vienen corriendo detrás. Veremos a ver dónde termina usted. A lo mejor no termina ni en el Parlamento ni en el Congreso. Fíjese lo que le digo. Y le sigo hablando de usted para que no me diga que le falta el respeto. Bueno, pues María Jesús Montero, como yo decía hace un momento, está a punto, va a terminar este año una nueva legislatura del Partido Sanchista, Trolero y Antiespañol, el partido de Chapote y de Amboto en el gobierno de España, y en esta legislatura llevan 3 años sin cumplir la Constitución porque no han presentado los presupuestos en el Congreso de los Diputados. El cuarto año lleva el mismo camino. ¿Quién es la ministra encargada de presentar el presupuesto? La ministra de Hacienda. ¿Quién ha sido en estos 3 años la ministra de Hacienda? MJ Montero Sobaquillo Veloz. Cuando MJ Montero Sobaquillo Veloz le preguntan en un debate televisivo por esta circunstancia, te vas a quedar con las patas para arriba de lo que ha respondido.
15: Como candidata ahora a la Junta de Andalucía, pero anteriormente vicepresidente y responsable de Hacienda, no ha presentado presupuestos en todo lo que llevamos de legislatura. Seguimos arrastrando los del año 22. Nos prometieron que los iban a presentar en breve. Vemos que se vuelve a retrasar, nos dicen varias semanas, porque Se supone que la situación internacional ahora mismo es incierta. Acabamos de ver cómo la inflación está en el 3,1%. Primer trimestre del año no ha sido demasiado bueno en cuanto al empleo, el peor dato desde el año 2013. ¿No cree que esto puede repercutir? Es decir, usted que es candidata a la Junta de Andalucía, esta falta de presupuestos, escenario tan cambiante, tan desconcertante, que nos puede pasar factura con la subida de los precios, ahora mismo puede llevar a una situación, bueno, pues de mucha incertidumbre, porque no tenemos cuentas, porque no tenemos.
14: Bueno, yo creo que la previsión del gobierno hay que trasladarla al gobierno por respeto por mi parte, primero y en primer lugar, porque no formo parte ahora del Ejecutivo y por tanto, tanto el ministro de Hacienda como el propio vicepresidente primero en el día de ayer, rueda de prensa del Consejo de Ministros, vi que habían hablado respecto a esta cuestión y me quedo con sus declaraciones, por tanto, porque no tengo ninguna información añadida, estaba ya preparado, pero quieren ver qué incertidumbre plantea todo el escenario internacional por si tienen que variar las previsiones macroeconómicas.
0: Al final nos habla del Pato Lucas, que no forma parte ya del gobierno de España, dice esta señora, que se queda con las declaraciones del que ahora es presidente y los 3 años que ha sido la ministra de Hacienda y no has presentado el presupuesto, ¿qué hacemos con ellos? ¿O aquí yo? Mirad, he sacado uno de redes sociales y además quiero citar la fuente porque citar la fuente es fundamental en estos casos. Es una recopilación que ha hecho Humberto Kessel, que es un médico cubano, por lo que me dicen, que vive en España desde hace mucho tiempo. Y ha hecho una recopilación de cosas que han sucedido durante los gobiernos de MJ Montero en Andalucía. Por ejemplo, bueno, dice Humberto que la señora María Jesús Montero hace de la sanidad andaluza punta de lanza en su campaña electoral contra el gobierno de Juanma Moreno. Promete rescatar a Andalucía del colapso sanitario, inversiones millonarias y protegernos contra la política de privatización que arruinará la prestación sanitaria actual. A mí, dice Humberto, que he trabajado la sanidad pública andaluza y que me las he tenido que ver con las decisiones, la actitud y la filosofía sanitaria y los directivos de la señora Montero, no me cabe en la cabeza cómo hay andaluces que le aplauden en los mítines e incluso se ponen de pie cuando Montero proclama estas y otras soluciones. Está hablando un médico de la sanidad pública. Que ella aportará para gestionar la sanidad. La señora Montero fue consejera de salud en Andalucía entre 2004 y 2012. Aquí pone 2012, fue entre 2008, luego fue de Hacienda. Y me viene a la cabeza algunas cosas. Punto número uno. Durante su ejercicio se recortaron entre 7.000 y 8.000 puestos de trabajo. 7.700, ha dicho Juanma Moreno. Punto número dos. La señora Montero recortó más de 1.000 millones de euros a las políticas de personal sanitario andaluz. Punto número tres. Durante su mandato, la señora Montero institucionalizó los conciertos con las clínicas privadas. De hecho, consiguió un récord de privatizaciones llegando al 4.5% del presupuesto sanitario en pagar externacionalizaciones. Lo que más ha pagado Juanma ha sido el 3,6. De 4,5 al récord de Juanma Moreno, 3,6. Ocultaron 548.708 pacientes pendientes de operación o cita con un especialista que no se incluían en las listas de espera oficiales. Mi suegro estaba ahí y seguro que algún familiar tuyo también, querido oyente. Punto número 5. Abandono del Hospital Militar de Sevilla, que estaba en plena actividad y fue cerrado. ¡Cerrado! Con la consiguiente pérdida de camas. El gobierno de Juanma Moreno lo recuperó en 2020 con el COVID y sigue abierto. Punto número 6. Reordenación de las áreas sanitarias con fusión de servicios, implementando unidades de gestión intercentros. Vamos, juntar los servicios todos en el mismo sitio. Un fracaso que sacó al personal sanitario a la calle con el difunto Spiderman, Jesús Candel, a la cabeza. Punto número 7. El chasco del hospital de Lepe. Otra. Cuya primera piedra se puso en el 2007 y nadie se dio cuenta de que no había una carretera que llegara hasta el nuevo centro. Se tardaron 12 años en construirlo y otros 6 para que el gobierno de España permitiera el acceso para su puesta en marcha. 18 años esperando, señora Montero. Punto número 8. La primera piedra del Hospital Materno-Infantil de Almería la puso la señora Montero en 2011 y ahí se quedó. Lo inauguró Juanma Moreno en 2020. Aquí lo conocemos bien. Punto número 9. Intentó refundar el Hospital Reina Sofía y convertirlo en un centro para la mujer. Esto promovió el movimiento ciudadano No Me Quites Mi Hospital. Punto número 10. Con la dirección de la señora Montero, Andalucía se ganó el galardón de ser la única región de toda Europa y hasta el Océano Pacífico, incluyendo Rusia, cuyos ancianos carecían de la posibilidad de ser atendidos por un geriatra, especialidad rechazada por la señora Montero, a pesar de hacerle ver el aumento de la población anciana. La geriatría se incluyó en la cartera de servicios del SAS bajo un gobierno de Juanma Moreno. Punto número 11. El éxito, entre comillas, de la señora Montero fue la ley de muerte digna, por cierto, cuya semilla se plantó en Almería dentro de las reivindicaciones fundamentales de dos profesionales sanitarios con especial hincapié en la bioética geriátrica. Ninguno de los dos quisieron ser atendidos por la entonces consejera. Y dice Humberto Kessel, habría muchos más argumentos, no creo que sea un tema de batalla política, creo que cualquier andaluz o español de bien, con vergüenza, no puede creer ponerse en pie en un meeting y aplaudir a la señora Montero cuando vende soluciones a la situación sanitaria con ella sabrá qué argumentos. Cualquier persona con vergüenza, sea del partido que sea, incluso del PSOE. Pues esto lo dice un sanitario independiente, sin partido, que firma con su nombre, no con un seudónimo ni con un perfil falso, y que se ha entretenido en enumerar algunas de las hazañas de la señora Montero para con la sanidad pública andaluza. Sanidad pública, dice en su cartel electoral. Se le debería caer la cara de vergüenza a la señora Montero. MJ Sobaquillo Veloz. Ha sido nuestro tema del día, un repasito somero con los amigos de Betise.
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0: Vamos enseguida con más protagonistas, pero antes, Montaño.
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0: Muy bien, pues, y además, Victoria.
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0: Venga, vamos a Luquinena.
7: Es la mañana de Lucainena.
0: Estamos en Lucainena de las Torres y allí, pues lo primero que vamos a hacer es repasar el panorama informativo en Es la mañana de Lucainena. El ecomercado de Lucainena abrió sus puertas con ambiente festivo este pasado fin de semana.
6: Se llevaron a cabo actuaciones en directo, actividades para los más pequeños, exposición de cruces y degustación de platos típicos para disfrutar de una jornada de tradición, cultura y productos locales.
0: Lucainena de las Torres celebra el Día de las Flores con gran emoción.
6: Tradición, devoción y ambiente se dieron cita en el municipio.
0: Continúan abiertas las inscripciones para la undécima media maratón BTT Camino Natural.
6: La prueba, que recorrerá 49 kilómetros de parajes espectaculares el próximo 24 de mayo, será la sexta cita de las XCM Series Almería 2026.
0: Y Lucainena fortalece vínculos con Teruel.
6: El municipio visitó 5 pueblos de la Asociación de los Más Bonitos de España y entregó una escultura de los hornos de calcinación.
0: Pues vámonos a Lucainena, ahí me está esperando su alcalde, Juan Herrera. ¿Qué tal? Muy buenas.
16: Buenos días.
0: Creo que hemos tenido un día muy especial en Lucainena, ¿no?
16: Sí, señor. Bueno, ayer fue apoteósico, porque ayer batimos el récord de asistencia. Yo creo que el día lo merecía, aunque empezó el sábado con suerte para algunos momentos, porque nos llovió, hizo un viento también exagerado, teníamos el ecomercado, ahí los pobres del ecomercado se tuvieron aquí, pero bueno, allá al final quedó un día bien, con soleado, alguna racha de viento, pero poco, y como digo, un éxito total.
0: Bueno, quiero que sepas que a mí mis espías paraguayos ya me han mandado informes del exitazo que tú me estás describiendo, porque además pues es un día especial para toda la gente de Lugainena, un día muy bonito, un día muy agradable. Además, os respeto la climatología, que ha estado juguetona este fin de semana, porque ha obligado
16: ha obligado
0: a suspender algunas cosas, sin embargo, en otros momentos del fin de semana parecía verano, ¿no? Y en mitad de todo eso, la solidaridad.
16: Sí. Eso para nosotros fue, bueno, para todo el mundo fue algo especial. Yo creo que de todos los momentos, estos motivos que se han hecho con gente que no han venido de niños y no han venido a asociación y todas estas cosas, yo creo que ayer fue un día muy muy emotivo con Tano, porque como se sabe, el 50% de la recaudación de lo que se cobra en la plaza, cobramos 1 euro por plato y una bebida, es decir, 2 euros por plato y bebida, y se recaudaron pues casi 1.500 euros. Le dimos a Tano 750 euros para a su padre, a Cayetano, para que sigan con el cuidado más que nada de Tano, que ya sé que es un buen amigo tuyo también, pues de hecho precisamente cuando presentaste tú el libro ahí se nos abrió la luz al teniente alcalde y a mí. Estábamos ahí en la presentación del libro y dijimos, este año va a ser para Tano, y bueno, vino la madre, vino la hermana, vino el padre y vinieron familiares, amigos con ellos. Fue muy emotivo, como digo, la recaudación se le dieron en la misma plaza, el 50% de la recaudación que se hizo, y luego después incluso de las cruces de mayo que pone la gente por las calles, que había siete cruces que participaron, uno de los premios de 100 euros también, que es de la calle los vecinos de la calle Capita, de aquí del pueblo, hicieron la cruz, pues después de entregarle lo nuestro, lo del ayuntamiento, pensaron que sería para ellos, y bueno, para todos, pero que los 100 euros que tenían de esa cruz que habían ganado, en la cruz que habían hecho, porque también se los donaban a Tano. Es decir, que fue un acto solidario bastante importante y digno de reseñar.
0: A ver, yo no voy a decir la cantidad que se recaudó porque no es mía y no me corresponde a mí, pero el dinerillo que le ha, ese 50% que le ha caído a Tano para una causa absolutamente necesaria, oye, pues sí, es un dinerillo muy apañado, te lo digo sinceramente. Allí hubo movimiento, ¿eh?
16: Sí, sí, sí. Sí, bueno, digo que yo creo que quedó otro. Además, es que se ve la gente, que bueno, cuando estábamos anunciándolo, pues bueno, la gente estaba tocada, bueno, empezando por nosotros, por el propio ayuntamiento, ¿no? Y luego la gente pues estaba volcada con la familia, y muy bien, fue un acto precioso, y bueno, el crío un encanto, pero bueno, tiene sus problemas, que Dios quiera que no nos pase a ninguno de nuestra familia.
0: Bueno, y en general, pues éxito en esto y éxito en la celebración en sí, que bueno, claro, es que un 10 de mayo en Lucainena, el mes de las flores, celebrando el Día de las Flores, en uno de los municipios que seguramente tenga más flores por metro cuadrado de toda España, pues eso es casi éxito asegurado, ¿no?
16: Sí, sí, por las calles entre las que tenemos colgadas y en macetas tenemos más de 3.000. O sea que luego sí,
0: por eso digo.
16: La Cruz de Mayo, que le hicieron la Asociación de Mujeres es de aquí del pueblo, punto de puntada. Lo de la comida, las que más implicadas están son los de la otra asociación que se llama Lucanio, que bueno, sin ella sería imposible, porque esto empiezan a trabajar el viernes, a hacer los sofritos y a prepararlo todo para el domingo. Se hicieron cuatro paellas de arroz y un momento que faltaba para los chicos de Protección Civil, que eso hay que también hablar de ellos, porque allá estuvieron tres intervenciones por gente que se menaron un poco, pues no sé si por el sol o porque ya son, algunos tenemos una edad que no podemos obligarnos más de la cuenta, pero al final había un 7-8 personas de la organización y tal, que es que, oye, que no hemos quedado sin arroz. Nada, no os preocuparos, en 20 minutos tenéis otra, y en 20 minutos ya tenía otra preparada, o sea, que son una fiera, da pena. Bueno, y luego después, otra cosa, en el baile que hicieron también, que la mayoría de las que bailan son las que luego están también en las comidas que se preparan, que se prepara arroz y miga, así, pues, sin ella sería imposible. Y sale un día bonito, digno de reseñar, porque se lo ocurre a todo el mundo. Bueno, nos ocurramos nosotros en menos, quizás menos que los demás. Todavía tenemos bastante con la organización, pero los que se la ocurren son la selección de mujeres, sobre todo.
0: ¡Qué maravilla! Pues, alcalde, a por otra, ¿no? Porque esto no para.
16: Pues la 21 esta, o sea que ya vamos por la 22, la 22 de cien.
0: Querido alcalde, enhorabuena por el éxito, enhorabuena a toda la gente de Lucainena. Por cierto, creo que no te lo he preguntado nunca, me vas a mandar, ¿cuál es el gentilicio de Lucainena?
16: Lucainenses.
0: Lucainenses.
16: Lucainenses.
0: Pues enhorabuena a todos los lucainenses y sobre todo a ti y a tu equipo de gobierno, muchas gracias por haberme hecho a mí muy feliz. Así que muchas gracias.
16: Aquí estamos.
0: Un abrazo fuerte.
16: Venga, un abrazo.
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0: Enseguida más asuntos ya nos esperan en Zurgena también, pero antes, Victoria.
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0: Es nuestro compromiso 2026 que nos lleva a dar visibilidad a una asociación sin ánimo de lucro diferente cada mes, en alianza, aquí en el Radio Enmarcador Almería Radio, con BMW y Mini Automotor Costa, con Almagro Nature y con Clínicas Dentales Chafarinas. Y además, Montaño.
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0: Y una más, Alfonso.
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0: Vamos a Zurgena.
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0: Estamos en Zurgena, en Es la mañana de Zurgena, para contarte, por ejemplo, que Palacés se viste de fiesta para celebrar a María Auxiliadora.
6: Del 23 al 30 de mayo se podrá disfrutar de tradición, verbenas, actividades populares, gastronomía, espectaculares, fuegos artificiales.
0: Además, hubo jornada de senderismo, naturaleza y diversión para los más pequeños ahí en Zurgena.
6: El AMPA CEIP La Alfoquía organizó un sendero infantil en el día de ayer con recorrido, diversión y regalos.
0: Zurgena celebra la cultura peruana en una jornada de convivencia y tradición.
6: Más de 200 vecinos participaron en un encuentro organizado por la Asociación Cultural y Deportiva de Peruanos en Zurgena, lleno de gastronomía, cultura y unión vecinal.
0: Y Zurgena refuerza su modelo de integración y avanza en infraestructuras clave.
6: Destaca el crecimiento demográfico, la convivencia multicultural y nuevas inversiones estratégicas.
0: Muchas cositas de fiestas, de obras, de celebraciones, de convivencia, alcalde, Domingo Trabalón, ¿qué tal? Muy buenas.
18: Muy buenas, pues muy bien, ¿no? Con muchas ganas ya de que entramos en dinámica de mayo, de verano, todos los fines de semana con eventos y pues como si no hubiéramos hecho nada, ¿no? En todos estos fines de semana, ¿no? Pues seguimos con ese ritmo, ahora metemos una marcha más, esta semana tenemos el circuito de carreras populares que creo que ya van por 300 inscritos, el sábado siguiente... Si no me equivoco, tenemos lo de las fiestas de Palacés, de María Auxiliadora, con mucha devoción y mucha tradición, que se ha programado junto con la Asociación de Vecinos de allí una programación cultural potente. Después, pues, tenemos Saboriza, también el 22, tenemos Saboriza, con, de la mano de la Diputación y de la Junta, con mucho éxito. Con muchas empresas, más de 25 empresas confirmadas y aún se pueden seguir apuntando, donde vamos a reunir tradición, gastronomía y artesanía de toda la provincia, ¿no? Y pues nada, la verdad, Víctor, pues que muy feliz, ¿no?, de ver cómo cada acto, pues los vecinos responden, como bien comentaba INS de Perú, impresionante ver cómo se vuelcan, cómo se les puede hacer sentir como en casa. Hay vecinos que llevaban aquí 7 años y lo que nos transmiten, pues que la evolución y el cambio que tiene Zurgena, pues lo están notando ellos, ¿no? En cada evento, en cada cercanía, en la facilidad, en las conversaciones con el ayuntamiento. Y pues, por ponerte un ejemplo, este fin de semana han celebrado allí ellos también el Día de la Madre de Perú, y pues con unas jornadas que han, pues, que han programado y también han colaborado más de 120 personas. El AMPA de ayer, hay que dar las gracias a la presidenta del AMPA, Rosa Segura, que ha congregado a 60 participantes, unos 30-40 niños más los padres, y la verdad pues que cuando las asociaciones, los vecinos, los AMPA y todo el mundo quiere colaborar con el ayuntamiento, pues lo ponen muy fácil, ¿no? Muy fácil el trabajar codo con codo y el poder impulsar el deporte, el turismo, la gastronomía, la cultura del municipio, y pues nos impulsan, ¿no?, a seguir trabajando con esfuerzo día tras día.
0: Bueno, oye, aunque todavía queda un fin de semana de por medio, me gustaría que habláramos un poquito de las fiestas de Palacés, que sé que es un momento importante cada año allí en Zurgena, ¿verdad?
18: Pues mira, las fiestas de Palacés es una fecha clave, ¿no?, porque además siempre coinciden con el último fin de semana de mayo, fecha especial para los políticos, ¿no?, porque coincide siempre en las elecciones municipales. Y María Auxiliadora era la antigua patrona de Zurgena, ahora lo es la Virgen del Carmen, y los vecinos de Palacés pues tienen la primera fiesta del año como tal, y para nosotros pues muy importante acompañarles en la procesión, en el lanzamiento de azadas, en los juegos populares que hacen ellos allí. Tienen un nivel cultural muy potente, llevamos 2 años seguidos presentando libros, algunos escritos por los mismos vecinos, 5 o 6 autores de la pedanía, una pedanía de 100 personas, y que tienen la capacidad literaria de escribir 2 obras que se han presentado en estos 2 últimos años, y pues la verdad que es de agradecer lo fácil que lo hacen, el trabajo codo con codo, las actividades que colaboran con nosotros, y pues con Carmen Mare Show, con la Orquesta Almanzora, con DJ, con verbena. La barra se la queda la Asociación de Vecinos para sacar dinero pues para las flores, para más eventos, en definitiva, todo con mucha solidaridad, con mucho esfuerzo y con mucho trabajo.
0: Bueno, pues oye, ¿te parece que la semana que viene preparamos un especial Fiestas de Palacés y vemos a ver un poco la programación detallada?
18: Perfecto, y pondremos al concejal de Cultura que lo cuente, y hay que meter a algún vecino de Palacer, al presidente o alguno que hable también, ¿no? Y animando a la gente, invitándolos todos a participar, pues así lo haremos.
0: Alcalde, muchas gracias como siempre, cuídate mucho.
18: Un abrazo.
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0: Pues vamos a la ortopedia.
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0: 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Pues Mar Esteban Iote, que a eso de las 3 de la tarde protagonizará el Chester conmigo. No sé si eso está bien decirlo o no, pero bueno, que ya lo tienes colgado en las redes sociales, en el canal de YouTube y en la página web de Es Radio Almería. Es Chester de Mar Esteban Guiote. ¿Qué tal, Mar? Muy buenas.
21: Muy buenas, ¿qué tal todo?
0: Que yo sé que tú eres una mujer muy ocupada y seguramente no te habrá dado ni tiempo a verlo todavía.
21: Sí, lo he visto.
0: Ah, lo has visto ya.
21: He estado toda la semana súper nerviosa.
0: ¿Hemos aprobado o no?
21: Sí, sí. Es que decías tú, como lo que hablamos siempre, como hoy en día hay que ser tan políticamente correcto, y hay veces que no soy tan políticamente correcta hablando, digo, eras tú si no he soltado yo ahí sapo y culebra. Pero no, me he comportado.
0: Bueno, es que Mar Esteban Guillote habla en esa entrevista, tal y como ponemos en la introducción, habla como empresaria y autónoma, como ortopedista que lo es, y por eso está en este espacio todos los lunes. Habla también como madre, habla también como persona de profundas creencias religiosas cristianas, mujer más de parroquia que cofrade, esa frase la tengo grabada, sí. Y habla también como candidata número 2 en la lista del partido almerienses a las elecciones autonómicas andaluzas del próximo domingo. Yo creo que la entrevista estaba cantada, era imprescindible.
21: Sí, hombre, yo la verdad es que te doy las gracias porque nos hayas dado ese hueco. Y la verdad es que a mí me resultó súper divertida, las cosas como son.
0: Yo también lo pasé bien, la verdad. Bueno, vamos a hablar de ortopedia porque tú, que además sí, de todo esto, eres una persona con bastante buena memoria, recordarás que la semana pasada te dije, tengo una consulta que me han hecho... y que bueno, pues como la semana pasada teníamos otras cosas de las que hablar, me la voy a guardar 7 días, y aquí está la consulta. Me han pedido que te pregunte, Mar, sobre los guantes que presuntamente, ahora tú eres la experta, tú nos dirás si es así o no, sirven para aminorar las molestias, los dolores derivados de la artritis o la artrosis o como se llame eso en las manos. Parece ser que hay por ahí hay guantes que pueden proteger, que pueden mejorar, que pueden hacer que los dolores derivados de este problema de salud pues se sientan menos. ¿Es cierto esto? ¿Son efectivos esos guantes? ¿Sirven para algo? ¿No sirven para nada? ¿Son estupendos? Pues, cuéntanos.
21: Pues mira, por la experiencia que he tenido con ellos, la verdad es que la gente me comenta que sí, que funciona. Y es verdad que por lógica tiene que funcionar, porque quieras que no, son unos guantes que te dan un poco de compresión, es decir, al estar más apretadito, pues la circulación mejora, y luego te dan como un calorcillo moderado que te va manteniendo la articulación caliente, las manos sobre todo. Y entonces para la artritis suelen ir bastante bien. La gente que los lleva suele ser súper fan.
0: Bueno, ¿y en qué se basa la efectividad? Es decir, tú te pones esos guantes y ¿estos qué haces? ¿Son mágicos o qué? ¿Por qué hacen esto? ¿Por qué mejoran?
21: No, es todo súper lógico. En realidad es porque son guantes compresivos. No tiene la misma compresión que, por ejemplo, una manga de linfedema, que tiene una compresión más fuerte, pero es verdad que te mantiene lo que es los dedos, las manos, se las mantiene un poco sujetas, como si llevara un guante, pero más apretadito, sin llegar a tener una compresión fuerte. No, yo creo que no llega ni a la CCL1. Yo creo que es menos que la compresión baja de ortopedia. Pero es verdad que al estar apretado, la mano siente menos dolor. Es la persona que lo lleva siente como más sujeto, como más abrigadito las manos. Entonces, duele mucho menos. Que no quiere decir que no duelan. Porque cuando uno tiene una crisis artrítica, eso es para vivirlo, porque eso duele un montón. Y es que te incapacita muchísimo, sobre todo si es en las manos.
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21: Los tenemos.
0: También tenemos. 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A las 3 de la tarde todos, palomitas. A las 3 de la tarde, a la hora que quieras, porque lo puedes ver en vídeo desde ya. Palomitas frente a la tele o el ordenador para ver el Chester con Mar Esteban Guillote, con Centro.

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1: Enseguida vamos con más asuntos, vamos a hablar de productos de Superplus, que tenemos lanzamiento de ofertas esta semana, pero antes, Montaño.
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0: Mira que nos vamos ahora enseguida a Roquetas de Mar. Antes, Montaño.
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0: Muy bien, pues vámonos a Roquetas de Mar.
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0: Estamos en Roquetas de Mar para iniciar semana, bueno, con contenidos interesantes y, en fin, ahí ha estado seguramente el gran epicentro de la actualidad del fin de semana, el concierto de Aitana. Empezaba gira en Roquetas de Mar, la gira Cuarto Azul Tour, ¿no? Cuarto Azul Tour. Cuarto Azul, es difícil pronunciarlo. Cuarto Azul Tour. Cuarto Azul
1: Tour. Y te falta el gol. Cuarto Azul Gol.
0: Eso ya, mira, eso ya es imposible, eso es inasumible. En fin, vaya conciertaco, ¿no?
1: Pues sí, la cantante arrancó su esperado Cuarto Azul World Tour.
0: Cuarto Azul World Tour. Cuarto Azul World Tour.
1: Ante...
0: Parece Zulú el idioma.
1: Sí, sí.
0: Cuarto Azul World Tour.
1: Ante unas 16.000 personas que llenaron por completo el estadio Antonio Peroles. Mira qué fácil es el estadio.
0: Roco troco.
1: Fue una noche marcada por la emoción, la música y una espectacular puesta en escena en la que predominó el color azul, sello visual de esta nueva gira.
0: Es raro eso, llamándose así, así la gira,
1: sí. Aitana apareció sobre el escenario entre una gran ovación y ofreció un concierto dinámico acompañado de efectos visuales.
0: Llegó ahí al escenario y dijo, ¡cuarto azul, azul!
1: Pantallas gigantes y una producción muy cuidada que sorprendió a los asistentes desde el inicio.
0: ¡Rescátame, Victoria, que había momentos de esa actuación, por favor!
1: Pues mira, uno de los aspectos más destacados fue la conexión constante entre Aitana y el público, formado en gran parte por jóvenes.
0: ¿Y jóvenes?
1: Sí, llegados desde distintos puntos de toda la provincia de Almería y también de otras ciudades. Como era el inicio de la gira, pues la gente se desplazó desde todos lados. Durante el concierto sonaron algunos de sus temas más conocidos, como 6 de febrero, segundo intento, desde que ya no hablamos, y el conocidísimo Superestrella. Canciones que fueron coreadas de principio a fin por miles de fans. La artista combinó momentos muy enérgicos con otros más emotivos, creando un ambiente muy especial durante toda esta noche.
0: Qué bien, qué estupendo. ¿Cuál es tu canción favorita de Aitana?
1: Superestrella.
0: Bueno, y además del éxito musical, ¿cómo se desarrolló la organización del evento? Bien, ¿no? Yo no he oído nada raro, ¿no?
1: El concierto destacó por la buena organización y el dispositivo preparado para garantizar la comodidad y seguridad de todos los asistentes. El Ayuntamiento de Roquetas de Mar habilitó un servicio especial de autobuses lanzadera que hizo que el acceso al estadio fuera mucho más fácil y permitió agilizar la movilidad antes y después de este espectáculo. La gran afluencia de público y el buen desarrollo del evento siguen consolidando a Roquetas de Mar como uno de los principales escenarios para acoger grandes conciertos y citas musicales de primer nivel como esta.
0: Bueno, pues hemos estado en Roquetas de Mar, qué bien.
2: Al corazón de Roquetas se llega por mar, al corazón de sus gentes, de sus calles, de sus ritos, sus paisajes, a su alma. De alguna forma, se llega para siempre. Roquetas de Mar, de luz y de vida.
0: Muy bien, pues hemos estado en Roquetas de Mar, llenos de luz, de vida, de Aitana y del Cuarto Azul. Enseguida, Níjar y antes Montaño.
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0: Y una más, Alphonse.
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0: ¿Qué me dices? ¿Qué me dices de Níjar?
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0: Lo que vamos a hacer para empezar, como siempre, repasar la actualidad de la semana, de los últimos días. Te contamos que Níjar impulsa la renovación del Parque de los Albaricoques con una inversión de 249.000 euros.
1: El Ayuntamiento impulsa la renovación del parque público para mejorar la accesibilidad, la eficiencia energética y la imagen urbana del núcleo con fondos europeos Next Generation EU.
0: Níjar celebra el fin de semana la segunda edición del torneo solidario Níjar Elite League.
1: El Estadio Municipal Comarca de Níjar reunió deporte, música, arte urbano y convivencia en un evento para toda la familia.
0: Níjar consolida su liderazgo turístico con nuevas banderas azules en Aguamarga y en San José.
1: El municipio revalida en 2026 el distintivo internacional que reconoce la calidad, seguridad y sostenibilidad de sus playas gracias al trabajo coordinado del ayuntamiento.
0: Y además Níjar presenta un amplio calendario festivo que recorrerá todas las barriadas en el año 2026 y no son pocas, ¿eh?
1: Las fiestas se celebrarán de mayo a octubre reforzando tradición, convivencia y el atractivo turístico del municipio.
0: Pues también tenemos temitas sobre los que profundizar en Níjar. Por ejemplo, ¿qué ha ocurrido este fin de semana en el municipio? Cuéntanos.
1: Níjar ha guardado este sábado un minuto de silencio en la Plaza de la Glorieta en memoria de los dos agentes de la Guardia Civil fallecidos en acto de servicio durante una operación contra el narcotráfico en la costa de Huelva. En el acto participaron miembros de la Corporación Municipal, encabezados por el alcalde José Francisco Garrido, además de representantes de la Guardia Civil, Policía Local, Protección Civil y la Patrulla Rural, mostrando así el apoyo y solidaridad del municipio con las familias y compañeros de estos agentes.
0: Además, este homenaje también se ha celebrado una importante reunión relacionada con la protección de menores. ¿En qué ha consistido?
1: La sede de la Fiscalía de Menores de Almería acogió una reunión de trabajo en la que participaron responsables de la Policía Local de Níjar, la Fiscalía de Menores y representantes de APROME. El objetivo principal fue reforzar la coordinación entre instituciones, mejorar la atención y protección de menores en situación de riesgo, garantizando una actuación más rápida y eficaz ante problemas sociales que afectan a niños y también a adolescentes.
0: Sin duda, importantísimo. ¿Y qué conclusiones se han sacado en este encuentro y qué medidas se quieren impulsar?
1: Durante la reunión se destacó la importancia del trabajo preventivo que desarrolla el agente tutor en centros educativos, así como la colaboración con familias, docentes y servicios sociales para detectar situaciones de vulnerabilidad. Además, todas las instituciones coincidieron en la necesidad de mantener una comunicación constante y continuar celebrando reuniones periódicas para fortalecer así la red de protección de la infancia y de la adolescencia en Níjar.
0: ¿Ves cómo teníamos cosas importantes que contarte en Níjar?
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0: Enseguida te vamos a estar contando cosas sobre la agricultura, pero antes, Montaño.
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0: 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Vamos al campo.
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0: Bueno, pues efectivamente vamos con la agricultura con HM Clause, como todos los lunes, que se ha convertido, que ha lanzado hacía tiempo al mercado una variedad que se ha convertido en clave para el calabacín en Almería. 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Desde tu conocimiento del asunto, Victoria, ¿qué es lo que más valoran los productores de HM Clause?
1: Principalmente es la seguridad desde el inicio del cultivo, porque Dharma F1 ofrece una planta muy equilibrada, fácil de manejar y con un desarrollo estable. 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
0: Mira que vamos a entrar ya en la recta final, pero antes, Montaño.
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0: Victoria.
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0: 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En fin, bloque final. 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Y después, el momento Big Way D con Mariano Calisto. Pero ahora, al campo.
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0: Bueno, pues efectivamente, como todos los lunes, nuestro Agricultura y Agricultores lleva, uno de los dos capítulos diarios de Agricultura y Agricultores, lleva el sello de Solplast, que nos ayudan pues a contarte a ti, agricultor, sobre todo, pues cosas interesantes de nuestro sector. En Solplas estoy, Antonio Estevez, ¿qué tal? Muy buenas, ¿cómo estamos?
8: Hola, Víctor, buenos días.
0: Bueno, ¿qué tal ha ido la semana? ¿Bien?
8: Bien, bien, ya estamos... Cuando aquí empieza a aflojar un poco la campaña, para nosotros empieza nuestro prime.
0: Qué bien, qué maravilla. Bueno, seguimos en campaña de solarización, en campaña de desinfección. Hablamos de plásticos de solarización, que ahí vosotros tenéis un master cool load, ¿no?
8: Sí, algo sabemos sobre el tema ya.
0: Bueno, cuéntame lo que se está haciendo, lo que se está haciendo en este momento de campaña, recordémoslo.
8: Sí, ahora mismo, pues bueno, todavía quedan muchos cultivos de primavera que están terminando y estamos, pues bueno, ya el agricultor está en el momento de empezar a buscar materiales para su desinfección y ahí es donde normalmente la gente, pues ya empieza, nosotros estamos en plena campaña ya con nuestros distribuidores y estamos ya en plena campaña de desinfección y uno de los materiales que normalmente más solemos utilizar, aparte de, como ya te dije el otro día, el plástico de 100 algas natural de 100 algas, lo que más usamos ahora mismo es nuestro especial de solarización, nuestro Ecosol.
0: Uh-huh. Yo sé que esto, el público al que nos estamos dirigiendo, todos lo saben porque son expertos, porque el agricultor es alguien que sabe muy bien de lo que se habla siempre, pero ¿qué son algas? Solamente a nivel curiosidad mía.
8: Sí, galga es el espesor que tiene el material básicamente eso, el espesor. Entonces, a más galga, mayor espesor. Entonces, nosotros estamos hablando de materiales de 100 galgas que son 25 micras. O sea, tú fíjate lo que estamos hablando. Son materiales muy, muy finos, con una tecnología muy alta, en la que dentro de ese espesor es menor, casi o menos de un folio, ahí van varias capas, ahí van varios aditivos y hacen su función una vez puesto en el suelo. O sea que ya te puedes hacer una idea de la tecnología que hay ahí dentro de ese pequeño film plástico.
0: Qué bien. Bueno, no sé si tengo yo que medir mi operación bikini en galgas, por eso del espesor. Bueno, la importancia de la desinfección, ¿no? Es decir, el agricultor sabe muy bien que de lo que se haga ahora depende buena parte del signo de la campaña venidera y para eso no hay que arriesgarse, hay que utilizar productos de solarización absolutamente de garantías, ¿no?
8: De alta tecnología.
0: Bien, insisto, pues como estos plásticos.
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0: Primero que hacemos, como siempre, recordar formaciones iniciales. Pablo Villa.
1: Arrancando por el equipo visitante, Gazzaniga en portería, Arnau Martínez, Francesc Víctor Reis y Alex Moreno en defensa, con Beltrán, Bitzel y Lemar en el centro del campo, Tsigankov en la izquierda con Joel Roca. En la otra banda, Unagi como referencia. Batalla en portería del Rayo, Chavarría, Patecis, Leyeni, Andrei Ratio en defensa, con Óscar Valentín y Unai López en la sala de máquinas, Fran Pérez de Frutos, bandas, engancha Pedro Díaz. Por detrás de Sergio Camello.
0: Los protagonistas del partido. Antes de preguntarle a Sergio Torres por el ambiente, tenemos gol en segunda división.
2: ¡Gol! De la Real Sociedad en el Alcoraz, el centro lateral. ¡Qué bien lo hizo ahí Zanaguirre! Pierna izquierda para ponerla al corazón del área. Entró Lander hasta Cerán con todo, con la cabeza, con la testa. Desde el punto de penalti para hacer el primero, para poner por delante al conjunto Churi Urdin. Se adelanta la Real Sociedad B, 28 de partido. Sociedad Deportiva Huesca 0, Real Sociedad B 1.
0: Y los goles en la radio siempre se celebran, claro que sí. Se celebran en el estadio y se celebran en la calle y se celebran, por supuesto, en un Volkswagen, orgulloso patrocinador de la afición desde siempre. Decía lo del ambiente, creo que hay un momento bastante emotivo. Sergio Torres en el Estadio del Rayo.
3: Sí, sí, Parra, muy chulo, muy emotivo. Micrófono en mano, el speaker del club, Rafael García Navas, junto a, entiendo que a sus nietos y familiares, haciendo el saque de honor de este partido. Cuando vea todo el equipo del Girona haciendo la piña, el Rayo ya la ha hecho. Ambiente, Parra, pues está bien. Se está llenando este estadio poco a poco, pero claro, comparado con los dos, tres últimos partidos que hemos vivido en este estadio, pues hay poca comparación. Muy rápido te cuento que antes del pitido inicial se han repartido ovaciones, concretamente tres, una para Mitchell, la otra para Alemão y, por qué no, decirte también una muy, muy fuerte para Íñigo Pérez.
0: Ah, pensaba yo que había sido para Pablo Villa, pero...
3: Para mí, ¿no? También.
0: Para ti también.
3: No, claro, a menos.
0: Uno sobre las 9 de la noche, tenemos otro partido más que arranca, lo del Tottenham y el Leeds United en la Premier. Hola, Carlos Estevez, muy buenas.
4: ¿Qué tal, Parra? ¿Qué tal, marcador? Partido clave para un Tottenham que se juega la vida, que sigue tonteando con el descenso, pero que si gana sabe que tiene media salvación hecha. Enfrente un Leeds United que ya está salvado. Los de Daniel Farke buscan una victoria que realmente no condicionaría sus aspiraciones en este tramo final de Liga. Gran partido de Premier que viviremos en Radio Marca. Gran partido de Premier que viviremos en marcador.
0: Venga, está a punto de arrancar lo de Vallecas. Vamos a abrir por última vez en esta jornada la tribuna de la radio, que ya están en sus aposentos David Barral y Lorena González. Hola, Barral, ¿qué tal? Muy buenas.
5: Hola, ¿qué tal? Buenas tardes.
0: Bueno, pues es verdad que es un partido en el que el Rayo va a tener que regular un poquito la euforia, ¿no? Después de lo ocurrido el pasado jueves. Entiendo que no va a ser fácil porque regresaron ya el viernes, entiendo que la noche debió ser larga porque así se lo merecen, sábado, domingo, un entrenamiento y un poquito más, y un partido intenso contra un Girona que se la juega.
5: Sí, pero muchísimo más fácil que lo tiene el Girona, porque juega sin ansiedad, ¿me entiendes? El Rayo se quiere aprovechar de la ansiedad que tiene encima el Girona por la situación que se encuentra en la Liga, en lo cual el Rayo, con una situación más holgada, sabiendo que tiene la final de la Champions por delante y que ahora lo que tiene es que disfrutar de lo que queda de Liga, pues juega con menos presión, evidentemente.
0: Hola, Lorena, ¿qué tal? Muy buenas.
6: Hola, ¿qué tal? Muy buenas.
0: El que se la juega, evidentemente, como decía Barral, es el Girona, que necesita la victoria. Es que si no lo hace, se mete... Bueno, ya, es que ya está metido en el lío.
6: Es que está a un punto del descenso, claro. Se ha complicado el solo la vida, porque lleva un mes y medio de auténtica pena. Creo que estaban a 9 puntos sobre el descenso y ahora pues se han metido en un lío. Con el morbo bonito de ver a Mitchell en su vuelta y lo que decía David, yo creo que la ansiedad va a jugar en contra del Girona porque está mucho más necesitado. El Rayo, bueno, pues en algún momento puede relajarse, puede cometer algún error por eso, por excesiva confianza o relajación o porque no hayan descansado demasiado, pero también le podemos hacer la lectura contraria, ¿no? Y es que después de lo del otro día, pues que hoy estén en volandas con su afición de nuevo y que les haga las cosas de cara.
0: Mira, estoy viendo la tabla clasificatoria, el Girona tiene 38 puntos y es el equipo que va decimos séptimo. De no ganar hoy, deja al Alavés, que el Alavés juega en Mendizorroza contra el Barça, son las 9 de la noche. El Barça tiene que jugar el miércoles, si no me equivoco, o sea, en 48 horas tiene que estar jugando.
6: Que imagínate cómo será, claro, ese partido para los del Barça, ¿no?
0: Y tiene sentido, o sea, que al final el Alavés tiene a priori una plaza para poder sumar 3 puntos, es decir, que en el lío están metidos absolutamente todo. La verdad que vamos a vivir una jornada, si se mantienen así las cosas, una jornada 37 y 38 que tiene pinta de que va a ser brutal. Bueno, el partido que ya tiene vida, parece un Rayo Villarreal, esto más que un Rayo Girona, pero bueno, es un Rayo Girona que te contamos en marcador, Pablo Villa.
1: Sí, que arrancó ya hace más de 120 segundos con el Rayo intentando opositar a tener un poquito el dominio del partido, a tener el esférico con el saque de banda a favor ahora del Girona en campo propio. Por cierto, no hay animación, ¿eh? Sergio,
3: no,
1: un lunes
3: todavía,
1: más.
3: Todavía no, hasta el minuto 12, 13, que no pasarán a animar. Y para decirte que aunque veas que el césped está muy bien, que lo está, se están resbalando todos los jugadores, ¿eh? De ambos equipos.
1: La banda de los banquillos vuelve a estar bastante regulera.
3: Eso es un clásico.
0: Claro, o sea, la banda del banquillo ya damos por hecho que está mal, ¿no?
3: A ver, por lo menos no hay calvas. Que esté blanda esta zona porque no le da el sol, te lo compro, pero por lo menos no hay calvas. No se le ve el cartón a este campo.
0: Vale.
1: No sé a quién iba eso. El centro ahora va a terminar en saque de esquina a favor del Rayo Vallecano. Por ahí va a ir Unai López. Aún así, muy buena entrada, por supuesto que sí.
3: Sí, poco a poco llenándose, prácticamente lleno ya casi.
1: Este estadio de Vallecas en el penúltimo partido de la temporada. El último será el próximo domingo, salvo cambio de horario, ante el Villarreal. Veremos si con algo en juego o no. A priori sí, el centro lo ponía Unai López. La saca la cobertura del Girona. Pelota frontal del área para Ratio, que va a devolver hacia el costado izquierdo para el futbolista guipuzcoano. Reinicia el juego el Rayo. Es Pep Chavarría el que va a combinar de nuevo con el lateral rumano, que devuelve hacia atrás para Batalla. La verdad que el ambiente... No se escucha a nadie, ¿eh?
3: No, el ambiente lo tenemos abierto, ¿eh, Parra? Está
0: sí,
3: abierto,
0: sí, me
3: ¿eh?
0: Lo creo, me lo creo. Doy por hecho que vamos, con el pelo no falla nada.
3: Está el otro pelo.
1: Hoy está Víctor Palmeiro.
6: Como duran las resacas, ¿eh?
0: Con Raúl Santamaría no falla nada y con Víctor Palmeiro tampoco. Y las
3: Raúl,
0: resacas.
3: Vamos a...
0: Claro, las resacas es verdad que ya si sales el jueves ya es verdad que las resacas hasta el lunes te aguantan. O sea, ahora ya es así.
7: Yo tiene que estar de resaca el pelo. Es que he salido jueves, viernes, sábado...
0: Todos los
7: me
0: días.
7: He ido de fiesta. Bueno, he ido a conocer a un pueblo de Mallorca.
0: ¿Sí?
7: Que eran las fiestas de allí y ya he aprovechado.
1: ¡Joder!
0: O sea, ¿ayer también saliste? Macho.
7: No, ayer vine. Ayer tuve que hacer el Barcelona-Madrid.
0: Ah, es verdad. Es que es verdad que el día que... O sea, cuando tienes varios días de fiestas de pueblos o así, el día que termina todo es como... Caes. O sea,
3: un bajón, ¿no?
0: Sí, es un bajón.
3: Que te decía, Parra, que hay que darle la enhorabuena al Pelos, que se ha casado y por eso no está aquí.
0: Ah, es verdad. Sí, lo celebró en el restaurante de mi madre.
3: Eso es.
0: Facturando.
3: Sentes,
0: sí,
3: ya que no lo dices tú, lo
0: está
3: digo
0: buenísimo.
6: De todas maneras, bueno, ya lo habréis comentado, pero hay bastantes cambios con el partido del pasado jueves.
0: Sí, sí.
6: Han dado descanso a medio equipo. Y, por ejemplo, arriba, ni el otro día estuvo arriba el Pachaspino y Alemão, y hoy, por ejemplo, está Camello de titular.
1: Con ese descanso para el futbolista brasileño, a ver, Unagi, que intentaba conducir, le va a frenar Pate Cis, sale de nuevo el senegalés un día más en el centro de la defensa, a ver el pase de Camello en profundidad, va a ser demasiado largo para Fran Pérez, sale sin problemas Paulo Dino Gazzaniga, el ex portero también del Rayo Vallecano, hacia Arnau Martínez, este es Alejandro Francés, el que combina horizontal para Víctor Reis, cuidado que se puede meter en un lío. El futbolista propiedad del Manchester City volviendo atrás para Gazzaniga para Francés jugando y de central levanta el telescopio arriba Unagi, anticipa bien Pate Cis, pero la pelota va a seguir siendo Gironi, amarilla concretamente en el día de hoy no, porque se equivoca en ese salto Alex Moreno, recupera bien Andrei Ratiu que retrocede hacia Batalla.
3: Muchos ex Rayo Vallecano hoy en el Girona, el portero Gazzaniga, también Fran Beltrán, Alex Moreno y por supuesto el míster.
1: Bueno de Mitchell, que además de ser jugador fue también entrenador del Rayo, logrando un ascenso. A ver, Ratio, el doble recorte, va a poner línea de fondo, la pone por abajo. Mal el centro de Ratio, está Víctor Reis en el primer palo. Va a ser el futbolista el que lea de centro, el Carioca se la quita de encima. Unagi, esa entrega no es buena, recupera Camello, frontal del área. Camello que amenaza con el disparo. Vuelca para Fran Pérez, cuidado Fran, que puede ponerla. Se frena el futbolista valenciano delante de dos jugadores del Girona. A ver, Fran Pérez la va a terminar poniendo, va a ser córner de nuevo a favor del Rayo. El segundo del partido, los aplausos de la gente, Sergio, pero nadie anima, ¿eh? Nadie anima.
3: Poquita animación, ¿eh? Yo creo que también tienen que estar cansados de tanta fiesta, ¿no? También hay resaca aquí en la grada y me fijo en Mitchell, que por fin se sienta ahora cuando se vuelve a levantar. Está muy inquieto el entrenador del Girona.
7: También es cierto que está muy cerca de la Europa, de volver a Europa, porque juega Conference, pero ¿eso le permite jugar a Europa League el año que viene?
0: Si gana la Conference, sí.
1: Si la gana, sí. Si la gana, sí.
7: Pero
1: sí.
7: Si no la gana, está a tres puntos.
1: Séptimo,
7: o sea, sí, a tres puntos de poder volver a entrar, en vez de en Conference, entrar en Europa League. Igual...
6: O sea, que todavía se está jugando... Hay hasta nueve equipos que pueden estar en Europa el año que viene. Con muchas carambolas y la fase inicial también la ganan. Pero sí, el Rayo todavía tiene bastante que decir con esta, lo que queda.
7: Alvarito García es el que me sorprende que no esté entrando en convocatoria, bueno, en alineaciones, convocatoria entra, pero está dando pocas oportunidades. No sé si
1: bueno, es que ha tenido un problema en el ha tenido un problema en el aductor, llegó justo al partido de vuelta de semifinales, jugó los últimos 10 minutos y ya sabes, David, que en esa zona las lesiones son traicioneras, hay que ir entrando poquito a poco.
7: Ha pasado de ser el jugador más importante del Rayo en la primera vuelta a ahora pues no, prácticamente no entrar en los planes, y no sé si es físico o es por rendimiento o es porque él está intentando recuperar al 100%.
6: ¿Y si Palazón para cuánto tiene?
1: No, y si está sancionado.
4: Siete partidos.
1: Este es el segundo, pues le quedan.
0: Por cierto, hay lesión también, hablando de ausencias, en lo de la segunda división, Samu.
8: Sí, porque se ha llevado un golpe muy fuerte.
0: Espera un segundo, a ver ahora.
9: Sí, porque se ha llevado un golpe muy fuerte John Balda, que tiene que salir sustituido en camilla. Además, entra ya un Axagote para reemplazarle, y es que se llevó una patada de su propio compañero, de Cazunar, y quitan un balón dividido, no se entendieron bien, y con la planta, con los tacos en las costillas, se llevó esa patada John Balda, que no puede seguir, que ha tenido un fuerte dolor en el abdomen, así que un Axagote que entra a sustituirle. 38 de partido, sigue ganando la Real Sociedad B, Huesca 0, Real Sociedad B 1.
0: ¿Quién lo merece en ese partido trascendental para el Tottenham? Tottenham Leeds, 10 primeros minutos, Carlos.
4: Pues acaba de tener una el Tottenham, acaba de tener una Richarlison, muy buen pase de Pedro Porro del Nacional Español. Richarlison no lograba transformar esa ocasión. Tottenham, que se siente muy cómodo con balón, pero que no está generando mucho peligro. Minuto 10 de partido, Tottenham 0, Leeds United 0.
0: Venga, que volvemos a lo de Vallecas. Por cierto, estamos en la posición número 5 de las opciones de audio de Movistar. Le das al botón de OK y sale como una especie de bocadillito. Y en la opción número 5 estará de la sintonía de la radio del deporte con la narración de Pablo Villa.
1: Y en la cabina 6, también en este estadio de Vallecas, minuto 9. De la primera parte en el estadio de Vallecas, Rayo 0, Girona 0. El Girona necesita ganar para alejarse de los puestos de descenso. El Rayo, pues bueno, con un punto todavía no estaría salvado al 100%. Estaría con más 6 a falta de 9. Estaría el asunto muy encarrilado, pero le faltaría que le acompañasen las matemáticas. A ver, Lemar en zona de tres cuartos, hacia atrás para Bitzel. Bitzel con Víctor Reis, ya empiezan a oírse los primeros cánticos y, cómo no, a girarse hacia el palco.
10: Dirigidos hacia Martín Presa, por supuesto, que le veo sereno y tranquilo viendo el partido en el palco.
1: Hoy, por cierto, ya se ha puesto en marcha la plataforma para que los aficionados puedan reservar sus entradas de cara a la final de la Conference.
0: Solo los abonados.
1: Sí, bueno, entre otras cosas porque el Rayo dispone de 11.500 entradas y tiene 12.500 abonados. No va a haber abonados que no puedan ir. Y de momento está la plataforma funcionando de manera bastante deficiente, con problemas para que la gente acceda, tenga códigos.
10: Qué iluso este Pablo Villa,
1: claro. No, bueno, pero está funcionando de manera deficiente, es así.
0: No, claro, pero tampoco. Es la primera vez que hay una digitalización en el Rayo, ¿no?
1: No. Los abonos últimamente ya, digamos que se renuevan de manera online, pero tú vienes a recogerlo una vez lo has renovado de manera online.
0: Ah, vale.
1: Pero sí.
0: Me pareció increíble. O sea, no quiero ser muy pesado con esto de las entradas, que siempre lo decimos, pero esta explicación que da Presa de que lo hace para que no se puedan coger entradas gente extranjera porque con las VPN lo pueden quitar, es, con todo el cariño del mundo, una gilipollez.
7: Pero con todas las explicaciones que te da Presa, o sea, ninguna tiene sentido.
0: Alguna tendrá, hombre,
7: que no la vamos a creer.
0: Me refiero, esta es una tontería, porque tú, por ejemplo, cuando vas a un estadio en Rumanía, para evitar este tipo de cosas, cuando no tienes un DNI con los caracteres rumanos, o sea, caracteres me refiero del formato que ponen, que nosotros tenemos aquí, pues los números tal y las letras, no te deja cogerlo. Si tú haces eso y solo pones que se pueda coger con un formato español, ya te vale.
1: Tampoco hace falta descalificar, Parra. Puedes
0: que es una tontería eso. Que no puedes cogerla por la VPN. Que es que eso tú lo pones para que el formato lo puedan coger solo aficionados con DNI español y ya está. O aficionados con un NIF español. Ya está.
7: Que no lo vamos a creer.
0: Claro, o sea, me refiero que hay otras cosas que Raúl Martín Presa, hay que elogiar su labor porque en lo que es el fútbol va a cumplir el año, o sea, el tiempo de mayor espacio del Rayo, va a hacer muchas veces, pero es que eso es una tontería. Eso lo puedes hacer perfectamente con otros formatos. No hace falta que hagas una cola de una hora para ver si consultas tienes entrada. Y con, o sea, me refería a un sinónimo, no quería descalificar a nadie. Si ha sonado así, pido perdón.
1: Más o menos ha sonado así.
0: Bueno, pues lo siento de corazón, no era mi intención.
1: A ver, el córner a favor del Rayo, ya es el tercero del partido otra vez. Baire por ahí, Unai López. El guipuzcoano, otro de los jugadores que tiene que resolver su futuro de cara al próximo 30 de junio. De momento no se ha sentado con el club a negociar una continuidad, aunque él ya ha dicho por activa y por pasiva que él está muy a gusto. A ver el centro de Unai, se queda corto, no va a haber remate, primer palo. Cuidado que puede salir un Aji, va muy solo. Le salen cuatro jugadores del Rayo Vallecano para abortar el peligro. Lo van a conseguir, patea Batalla hacia arriba. Este va a ser de nuevo Arnau Martínez el que recupere para combinar atrás con Alejandro Francés. Este en cortito para Axel Witsel, que vuelca para Lemar. Se viene el ex del Atlético de Madrid. La transición entre los dos campos. A ver qué hace Lemar. Flotando hacia el lado derecho para Tsigankov. Anticipa perfecto Florian Leyen, Imperial una vez más. Futbolista que ha renovado, por cierto, Sergio, las últimas fechas por el
10: Sí, Rayo. Y no me extraña porque a pesar de que lo juega todo, nunca se muestra cansado, siempre lo da todo, raya un nivel espectacular y prueba de ello fue el otro día, yo te diría, la eliminatoria contra el Estrasburgo completa. Hizo una eliminatoria increíble.
1: Sí, sí. La verdad es que el otro día fue... La superioridad del Rayo sobre el Estrasburgo fue aplastante.
10: Un Kaiser.
1: Aplastante en todos los sentidos.
6: No, es que además esperemos... o sea, quiso ser protagonista desde el minuto uno. O sea, valiente, jugando la mayor parte, sobre la primera parte, la mayor parte en campo contrario. O sea, para nada parecía que estaba jugando a domicilio y que había una final europea que se le pudiese, no sé, poner un poquito en tensión.
5: Yo también esperaba mucho más del Estrasburgo, porque sabiendo la juventud y el descaro y la valentía, ¿no? Y que no tenían nada que perder siendo tan jóvenes, pues esperaba que amenazaran un poquito más al Rayo, que lo intimidaran un poquito más, pero el Rayo estuvo serio en defensa, lo hizo las cosas muy bien, pero me defraudó un poquito el Estrasburgo.
1: Estaba Witsel en el suelo, Sergio, pero se levanta, ¿no?
10: Sí, se dolía de la mano, yo creo que ahí en ese forcejeo le han pisado, pero ya se recupera el ex del Atlético de Madrid.
1: Otro ex del Atlético de Madrid, al igual que Lemar, levanta la pelota Víctor Reis para buscar en el lado derecho Arnau Martínez. Este es Tsigankov, de espaldas a portería, la pone el ucraniano al segundo palo, buscando a un Aji. Anticipa de cabeza Ratio, de frutos para Óscar Valentín. Ahora ya sí, el fondo de animación del Rayo Vallecano, a pleno rendimiento, a pleno pulmón, Sergio.
10: Ya están todos ubicados, banderas y bufandas arriba y el cántico que hemos escuchado antes.
1: Minuto, camino ya del 15 de la primera parte. Seguimos con ese videomarcador recogido, no sé muy bien de dónde.
6: Se entiende bien el cántico, ¿no?
5: ¿Es a Tebar o a Presa? Porque todos los campos le cantan a Tebar.
1: No,
0: aquí es Presa, aquí es Presa.
1: En Vallecas no, en Vallecas no, ¿verdad?
10: Bastante tienen, yo creo, ya con uno, ¿no?
1: Como para mezclarnos. Ha pitado... Ahora que tocó, el último en tocar fue Patecís, va a ser por lo tanto saque de banda a favor del Girona. La gente protestaba, entendía que había sido el último en tocar Joel Roca.
10: Y una plancha también se quejaba Óscar Valentín.
1: Va a ser banda para el Girona, por ahí está Alex Moreno, otro ex del Rayo sin demasiado cariño aquí en Vallecas después de su salida en su momento al Betis. Con el 24 a la espalda delante del Jorge de Frutos, jugando con esa mano vendada la... Izquierda el futbolista del Rayo Vallecano, la pierde rápido de nuevo Joel Roca, cuidado que puede salir el Rayo en tromba, ese Camello el que se tiene que frenar porque no ve claro la alternativa, la va a terminar encontrando atrás con Óscar Valentín para Patecís, de nuevo buscando arriba Pedro Díaz que aparece hoy en la media punta, levanta la cabeza Pedro, buscando a Camello, no lo encuentra, se iba a anticipar en esas labores defensivas, lo hizo bien Víctor Reis, cuidado el Girona que puede encontrar así los espacios, el Lemar para... Tsigankov anticipa a Chavarría para Fran Pérez, ahora sí, el Rayo con metros para correr, viene Fran que descarga para Chavarría, la puede poner Chavarría, no va a llegar, va a ser córner, sí, lo pita el colegiado.
10: Y qué enfado de Mitchell con Tsigankov, creo que es, que le está, y con Lemar, con los dos, más con Lemar que con Tsigankov, está enfadado tremendamente el entrenador del Girona.
1: Es que uno lee la alineación del Girona, Lorena, y no da la sensación de que tenga equipo, plantilla para estar ahora mismo donde está, ¿eh?
6: No, lo que pasa que, bueno, primero han tenido errores en portería que les han jugado bastantes puntos porque Gachaniga ya sabemos que es un portero que te da mucho y de repente a los 5 minutos te quita todo lo conseguido. Pero luego tiene futbolistas de mucha calidad, o sea, está Witsel, está Lemar, creo que es un centro del campo bastante considerable, o Fran Beltrán también entrando más por la derecha, yo creo que tiene jugadores para estar mucho más arriba, ¿no? Un Aji también. Ha tenido una muy buena racha, pero al final yo creo que se acaban contagiando mucho de las dinámicas. Y los últimos partidos quizás han merecido más, pero bueno, en cuanto encajan un gol, cuando estás metido ahí abajo, pues entran los nervios. David lo sabe, Barra lo sabe, que empiezan a temblar de más las piernas y empiezas a cometer fallos que no corresponden con tu calidad.
5: Yo no quiero cuestionar a Michel, ¿no? Porque yo sé
7: él sabe, ¿no?, que la plantilla que tiene y los jugadores que debe de utilizar en cada momento, pero en este estadio jugar sin delantero, sin un 9, es difícil. Tiene a Abel Ruiz en el banquillo, que podía hacer prácticamente de 9.
6: Estaba tocado, ha estado la semana, ha sido duda hasta última hora, pues no sabían si podía recuperarse.
7: Seguramente sea por eso, pero sí que le hubiese hecho falta Girona un 9 que te bajara la pelota, que estirara la defensa y que por dentro pues jugara Unai y Lemar y pudieran hacer más su labor.
1: Faltando Banat, la principal referencia en el Girona en el día de hoy por lesión. Ahora termina señalando el fuera de juego, las protestas de Jorge de Frutos, que tira el esférico con rabia diciendo que él no estaba en posición antirreglamentaria, pero va a ser balón para el equipo de Mitchell. Primero de Vallecas, Axel Mitchell con Víctor Reis retrocediendo hacia atrás para Paulo Gazzaniga, el guardameta de Murphy. El argentino que levanta el esférico para de nuevo Víctor Reis. La presión intensa por parte de los jugadores del Rayo Vallecano, de Pedro Díaz concretamente. Termina saliendo la pelota por la lateral de banda. Va a seguir siendo, por lo tanto, el esférico del equipo catalán, del equipo gironí, que va a pelear, que va a luchar hasta el final por permanecer en primera división, en esa disputa con Alavés, con Elche, con Mallorca, con un montón de equipos que se ha terminado formando ese tren. Por supuesto, el Sevilla también. Atrás Patecís con Batalla. De nuevo para el senegalés. Yo no sé, Barral, si tú recuerdas una pelea tan disputada por el descenso en los últimos años. Bueno, tú que estabas, lógicamente, que has vivido muchas temporadas en España.
7: Yo, ¿alguna? En mis 10 temporadas que he jugado en primera, me habré salvado con antelación pues solamente 2. El resto...
6: hasta la última jornada.
7: En la última jornada, si ganabas permanecía. Y si
1: mira, no... Joel Roca, el recorte sobre Batalla, el error en la salida de balón del Rayo. Ha terminado salvando Oscar Valentín. Joel Roca, que había quebrado Batalla, yo creo que dudó con la opción de rematar. Terminó sacándola Oscar Valentín a córner, perdona, Barral.
7: Sí, hasta incluso un ascenso a primera división en la última jornada de la liga. Si ganabas, ascendía, y si no ganabas, permanecías en segunda. Lo cual, toda mi carrera ha sido una constante presión.
6: Oye, ¿la noche de antes tú dormías?
10: Como un lirón, ¿eh, David?
7: Hombre, a ver, también te acostumbras, ¿me entiendes? A la presión. Entonces, cuando ya sabes lo que tienes por delante, sabes que juega en el Molinón, sabes que tu afición te apoya, que vas a tener todos los condicionantes para que las cosas salgan bien. Difícil dormir, pero tienes que dormir sí o sí.
0: ¿Y el tema de seguir los demás partidos? O sea, ¿vosotros cuando hay tantas jornadas y demás, os daba tiempo a ir preguntando por los demás resultados?
7: No, porque, bueno, la mayoría de los partidos antiguamente eran hasta la misma hora. Ahora, por ejemplo, puedes ver el partido de antes.
0: Sí.
7: O sea, porque tu partido...
0: Sí, pero digo en una jornada 37 o en una 38.
7: No, ahí te decían en el banquillo.
6: Te ibas acercando a la banda, ¿no?
7: Hay radio y hay gente con cascos y bueno, te iban comentando, pero incluso la afición, ¿no? Cuando hay un gol rival que te beneficia, lo cantan como si fuera un gol tuyo. Te va dando un poquito de cuenta, pero la presión es muy, muy alta, muy grande. Los nervios.
6: Y también habrá jugadores, supongo, que en ese momento, no sé si era tu caso, creo que no, pero que en ese momento casi que no preferían no saber lo que estaba haciendo el resto, ¿no? Y centrarse en lo suyo.
7: Hombre, intentamos que centrarte en lo que te toca, porque claro, tienes que estar completamente concentrado, ¿no?, para que las cosas te salgan bien, porque si no los controles son malos, los pases son malos, las decisiones son malas. Entonces, si no te centras 100%, no eres futbolista.
0: Pues ya está, ahí lo veis, Villa, Torres. Ya os habéis enterado por lo bien.
10: Sí, señor.
0: Tenemos descanso, Samu, en segunda.
9: Sí, hay descanso en el Alcoraz con ese tanto de Lander Astaciarán, que de momento le vale a la Real Sociedad B para irse por delante en esta primera mitad. Así que al descanso nos marchamos con la Sociedad Deportiva Huesca 0, Real Sociedad B 1.
0: Un pasito por la Premier, Carlos.
11: Subía una marchita al Tottenham, que se asentaba en campo rival, pero que no logra probar la portería del Leeds. El Leeds que tuvo una ocasión muy clara, que la sacaba bajo palos Kinski, el portero del Tottenham, para mantener las tablas en el marcador. Minuto 22, Tottenham 0, Leeds United 0.
0: Villa.
6: El amigo Kinski, recuerdos.
0: Un abracito muy fuerte.
6: Un abracito, pobre.
0: Sí, sí, un fenómeno.
6: Pero mira, me alegro que esté jugando y que esté recuperado mentalmente.
1: El pase en profundidad de Alex Moreno para Joel Roca. Terminó abortando el peligro. La defensa del Rayo. Veníamos de una acción de Ratio buscando un pase en profundidad, pues, en largo. Primero hacia De Frutos, no llegó. Terminó siendo para Camello, que tampoco consiguió controlar el esférico. A ver, Unagi se zapa las mil maravillas de Oscar Valentín, pero la entrega no es buena. Recupera Chavarría para Unai López hacia atrás para Leyen. La gente que se lamenta porque entendía que podía tener un compañero que saliese en transición. No lo pensó así Unai López, que decidió reiniciar el juego. A ver, pase para Camello.
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18: Vosotros sabréis mejor la cantidad de jugadores del Rayo, primero que terminan cesión y que terminan contratos. Hay casi más de medio equipo, ¿no? O sea, si no me equivoco, si no, los datos no los he apuntado mal, bueno, que acaban contrato Trejo, Abdul, Luis Felipe, Unai López, Gumbau, el Pachaspino, Ilias, Carlos Martín. O sea, es una banda. Sí, más sí. Los cedidos.
19: Bueno, Carlos Martín e Ilias están cedidos y Gumbau también, y no hay opción de compra, así que, bueno, a lo mejor salvo Gumbau, yo creo que Ilias por calidad y Carlos Martín por ausencia de minutos no van a tener opciones de seguir, y de los que acaban contrato, números solo tienen Unai y el Pacha, por lo menos el Rayo lo va a intentar, el resto ninguno va a seguir.
10: A mí Unai me parece un jugadorazo. Y que esté sin contrato y que nadie, vamos, no lo, yo no lo sé, ¿no? Pero que nadie le haya tocado la puerta para intentar incorporarlo el año que viene, me parece.
19: Sí, lo han tocado varios equipos de primera, también de fuera. Alguna que otra oferta con petrodólares de por medio. Pero bueno, tiene que decidir y lógicamente no va a decidir ahora con tres partidos más este de Liga, más la final de la Conference. Ya sabemos que todo lo vinculado con el Rayo de cara al futuro queda aplazado. A partir del 28 de mayo se empezarán a resolver los enigmas. Lo intentaba ahora ese remate de Fran Pérez. Se metió hacia adentro, la pegó con la izquierda jugando a pierna cambiada. Futbolista que, bueno, que le hemos visto jugar tanto por la derecha como por la izquierda.

0: área de juego. Rayo 0, Girona 0. Manteniéndose la igualdad en el marcador después de esa ocasión de Joel Roca. La más clara probablemente del partido, del Rayo. De momento poquita cosa. La realidad es que ha pasado muy poco, Barral, en esta primera media hora de partido.
1: Sí, sobre todo más desdibujado el Girona, ¿no? Que no está haciendo el fútbol que está acostumbrado a vernos. Que saca la pelota muy bien jugada, que tiene una idea de juego, ¿no? Ahora es que también es muy difícil, ¿no? Porque el Rayo te somete mucho, te presiona muy alto, te impide sacar la pelota jugada como a ti te gusta. Entonces pues está muy muy incómodo y ahora mismo pues el que tiene todas las opciones de hacer algo positivo en el partido es el Rayo.
0: Veremos a ver si es capaz de hacerlo o no. El saque de banda rápido el Girona, Víctor Reis hacia atrás. Con la aparición en escena ahora de Alejandro Francés, se abre por la derecha Arnau Martínez, ese frenal de Premia, combina con Chigankov hacia atrás para Fran Beltrán, cuidado con la opción para el remate, decide seguir conduciendo Fran Beltrán, el pase no es bueno, anticipa Leyer, puede salir el Rayo, ahora sí, viene Unai López por fuera de frutos, el pase es bueno hacia el segoviano, se deja la pelota atrás de Frutos. Anticipa Witzel, un de Frutos que por cierto ha perdido, si tenía números para ir al Mundial, muchos números, Lorena, porque ha dejado de marcar goles, lleva mucho tiempo sin hacer un gol en Liga, ¿eh?
2: Ya, y quizás en esa posición, bueno, hay que esperar también a ver cómo terminan algunos extremos de la selección y que él pueda servir también en esa posición. Hay que ver qué pasa con Nico, qué pasa con Lamín, Víctor Muñoz también, que está lesionado, ¿no? Bueno, hay varios jugadores ahí, sí, que le pueden dar un poco de cabida a De Frutos, que creo que se lo ha ganado.
0: El último
2: quizás,
0: gol,
2: o sea,
0: de
2: su
0: de Frutos...
2: función no tiene por qué ser la goleadora.
3: Decía que el último gol de Frutos el 4 de marzo frente al Real Oviedo aquí en Vallecas a la victoria.
2: Pues venga, hoy va a marcar.
0: Ha llovido desde el último gol de Frutos. Viene Pep Chavarría, el centro no es bueno, pero aún así el rechace va a ser para el futbolista catalán de Figueras. Hacia atrás con Leyen, amenazaba con romperla, prefiere combinar con Patecí. Ratiu, zona de tres cuartos, a ver qué hace Ratiu, la pone Ratiu al punto de penalti, el centro es corto. Anticipa bien Alejandro Francés, balón de nuevo para el Rayo, que poco a poco va metiendo al equipo de Michel en su campo. Sin demasiado sufrimiento, sin demasiada agonía, pero... un Girona que tiene por delante, recordemos, partido con la Real Sociedad en casa, con el Atlético de Madrid en el Metropolitano y recibe en la última jornada al Elche. O sea que el calendario...
4: Bueno, Real Sociedad, fácil. ¿Has dicho Real Sociedad en casa?
2: Bueno, Real, sí. Real Sociedad... Y Atlético de Madrid, dime bueno, tú, pero... el Atleti está allá...
3: Pero es allí en el Metropolitano.
0: Yeah. Luego hay que salir y ganar el Metropolitano, que venga la Real Sociedad. La Real Sociedad sigue compitiendo, más allá de que...
4: No, pero la Real Sociedad le da un poco igual, porque a Champions no va a llegar y va a jugar la Europa League sí o sí.
0: Pero o sea, el peso... la
2: se la juega este fin de contra el Betis y que...
1: Sí, el único equipo que cambiaba de este calendario que le queda sería el Atleti, sobre todo en casa, porque el Metropolitano pues es un campo muy incómodo, uno de los campos más difíciles de Primera División, y aunque al Atlético de Madrid no se esté jugando nada y pueda ser más fácil de lo habitual, sigue siendo un equipo que
4: querrá agradar,
1: que ha llegado a semifinales de Champions.
4: Igual es el último de Griezmann, claro, puede ser.
1: Sí, pues hay muchos motivos.
2: Yo creo que los jugadores del Atleti están pensando ya la mayoría en el Mundial. De hecho, hoy Scaloni ha sacado la prelista para el Mundial de Argentina. Está Musso, su portero. Está Nahuel. Te canto por aquí porque hay, bueno,
4: Juliano, Julián, todos.
2: Pero sí, como, sí, medio Atleti.
1: La confianza que tú tienes.
2: Thiago Almada.
1: La confianza que tú tienes como futbolista para poder mantenerla es jugando. ¿Me entiendes? O sea, que esos futbolistas que pueden ir con Scaloni jugando, como ellos van a progresar, van a mejorar y van a llegar con confianza. Evidentemente hay riesgos de lesión, pero entrenando, pero es que entrenando hay riesgos de lesión también. En tu casa, subiendo los escalones, hay riesgos de lesión. O sea,
2: pero
1: en cualquier momento, si tienes miedo,
2: para Almada, por ejemplo, cuanto más juegue de aquí a final de temporada,
1: claro,
2: mejor.
1: Pues, sí,
2: ¿no? Además,
1: claro,
2: él tiene dudas con
1: Julián,
2: sí mismo.
1: Todo el descanso que se le dé, bienvenido sea por todo ese recorrido durante la temporada que lleva y ese desgaste físico.
0: Lo intentaba la remanguille desde el suelo Camello después de un intento de disparo de Óscar Valentín que terminó siendo un pase. La gente que...
3: Qué temporada de Pep Chavarría, que es a quien aplaudían ahora, ¿eh?
0: Sí,
3: qué
0: sí.
3: Temporadón.
0: De los dos laterales del Rayo.
3: Sí, señor.
0: Los dos.
2: Y perdón que cambie el tercio así, pero solo un apunte. A Juliano le hemos visto...

0: visto llegar muy fundido también hacia la temporada. Bueno, vamos a Vallecas, perdón.
1: Mucho cambio también para Giuliano Simeone, que tuvo alguna que otra ocasión en el partido del Emirates para el Atlético de Madrid. A ver, Fran Pérez apura línea de fondo. La pone por abajo, fácil para Gazzaniga, que de momento está siendo una marioneta, un aficionado más en este partido. El balón es largo para Unagi, directamente de portería a portería. ¿En Aranjuez eso se dice o no, Sergio?
2: Sí, claro que se dice. Oye, Parra, sí. ¿Os habéis fijado en el estudio que la portería que defiende ahora mismo Batalla, la línea delantera del área chica, no está pintada?
1: Del área pequeña, sí.
2: ¿No os habéis fijado, no?
0: Es verdad.
3: No, yo no. Yo no me he fijado.
2: Se ve muy, muy... Pues está el molde. Yo creo que se han quedado sin cal y han decidido no pintarla.
1: Bueno, es que hay que recordar
4: tipe,
1: que...
4: Tiene tipe.
3: Tipe.
2: Con tipe no puede haber hecho.
4: Se solucionaba todo con tipe.
3: Sí, sí, es verdad, tipe. Que yo soy muy cómodo de tipe.
1: Con cinta americana, El remate ahora de Camello, de cabeza, se perdió a la derecha de la portería de Gazzaniga. Es que el Rayo tiene que repintar las líneas cuando cambia de Conference y Liga.
2: Sí,
1: las dimensiones cambian, entonces pues habrá algún partido de...
4: Hasta las líneas hay que cambiar, fíjate.
1: Sí, sí,
4: no,
1: sí.
4: Fíjate si tiene que hacer cambios Rayo.
1: No, es que las dimensiones en la Conference son diferentes, se estrecha el campo, porque tiene que haber más distancia entre la grada y el campo. Entonces,
3: pero yo estaba yo con la duda. Decimos esto de lo de la línea de cal.
4: Sí.
3: Pero es verdad que las líneas ya no, en su mayoría no son de cal. Ya son pintura especial para césped. O sea, que ya no no es cal lo que se echa en el campo.
0: Yo creo que en Vallecas todavía usarán bastante cal.
3: No lo sé.
2: Yo elijo creer, Parra, Yo quiero pensar que todavía se usa cal.
3: Porque lo he pensado, porque es verdad que a veces estamos...
4: Lo que más barato haya en el mercado, eso se le echa.
0: Pues ya, es que es verdad, mirar, o sea, la línea sí, grande igual. De la portería de Batalla, es que apenas se ve.
3: A ver, será porque se le habrá olvidado, ¿no?
0: Pero ¿cómo?
2: No sé qué es peor, Parra.
4: Lo que yo me he perdido ha sido con las toallas que se habrá secado el Estrasburgo. Yo creo que habrá traído toallas allí ellos. Porque si no.
1: Las habrán repasado poco.
3: Claro, a lo mejor no le he dado la segunda capa. Sergio, tú que sabes mucho de estos trabajos, tal, pues a una hora de la segunda capa se te queda ahí.
1: Sergio que conoce el campo y eso.
3: Claro, Sergio que conoce el pasto. Oye, arrancó ya la segunda mitad en lo de Huesca y Real Sociedad,
5: Samu. Sí, eso es, lleva un minutito y medio esta segunda mitad ya, con ese gol de Lander hasta Cerán que ponía en la primera parte por delante a la Real Sociedad B, como decimos, uno y medio de esta segunda ocasión, ahora peligrosa para la Real Sociedad B, cuidado que la lleva Jovochiel, la pone corazón del área, acaba despejando bien el Huesca, 46 y medio de partido, Sociedad Deportiva Huesca 0, Real Sociedad B 1.
3: Sigue sin goles el Tottenham Leeds, Carlos.
6: Así es, Parra, sigue sin goles en el Tottenham Hotspur Stadium, aprieta ahora todavía más el Tottenham, el equipo de Cervi, con muchos corners, ya lleva 8 saques de esquina en la primera parte, 0-0 el marcador, minuto 38.
3: Villa.
1: Minuto también 38 de la primera parte en Vallecas, con potencial ocasión de gol de las poquitas que nos hemos llevado de momento a la radio en estos ya casi primeros 45 minutos, camino del Ecuador, camino de marcharse a los vestuarios, está Sigankov, está Unagi para pegarla desde la frontal del área. Falta escorada a la izquierda. Ojo la jugada ensayada. Se la ponía en corto Tsigankov para que la pegase Unagi. La mandó a Parla directamente por encima de la portería de Batalla. Los lamentos de los jugadores del Girona que intentaron una jugada un poco extraña, ¿eh?
2: Sí, sí. Yo incluso estaban tan confusos que se hirieron a sí mismo, ¿no? Que diría aquel. Porque ni ellos se han enterado.
1: Sí, la verdad que esa jugada en el entrenamiento...
2: Y ahora que veo la línea que ha hecho el árbitro, Parra, ¿me dejas que te cuente una cosa?
3: Sí, claro.
2: Me mola mucho. El otro día viendo Boca-Barcelona de Guayaquil, Copa Libertadores, hubo mucha polémica con el VAR, dos expulsiones y tal. Tenían al árbitro, los 22 protagonistas, lo tenían amargado. Y cogió el árbitro en una de estas revisiones de VAR y plantó la línea de como si fuese una falta, ¿no? Con el,
3: ¿sí?
2: con el spray de este y los dijo, de aquí en adelante no podéis pasar. Al que vea lo expulso, porque no podía ver el VAR a gusto. Yo creo que es una medida que aquí en España nunca hemos visto.
1: A ver el centro de Fruto, se pasea por todo el área pequeña, estaba en fuera de juego el segoviano que aún así la puso bien, no llegó a ese balón a Fran Pérez, estaba en fuera de juego el segoviano, otra vez cayendo por segunda ocasión importante en este primer tiempo en posición antirreglamentaria el jugador de Navares de en medio.
4: Y jugando con fuego, el Girona, porque cada vez se está acercando más el Rayo y no le veo yo con esa tensión y con esa ambición, ¿no? De tener que ganar, porque claro, como pierdas hoy, te metes en un grave problema, porque sabe que estás muy cerca del descenso.
1: Pero sigues dependiendo de ti mismo, que eso también es cierto, que es verdad que el Alavés ahora mismo está por detrás y que la dinámica del equipo de Quique Sánchez Flores, que cogió al equipo, iba a decir, de manera casi involuntaria por la salida de Koudé, pues cuidado, no le salga mal al Alavés. A ver, Unai López buscando a Chavarría, la salva sobre la línea lateral, va a terminar forzando el saque de esquina. Me mira Sergio porque otra vez Chavarría bien.
2: Otra vez bien, otra vez percutiendo. Le aplaude Íñigo al dorsal número 3 del Rayo. Por cierto, tampoco le está yendo muy bien a Koudé en River, que va ganando, pero no juega ni a la taba.
1: Bueno, pero gana, ¿no?
2: Gana, sí.
1: Eres poco resultadista, ¿eh?
2: Yo soy, ya lo sabes, a mí me gusta el buen fútbol.
1: Eres muy de Guardiola.
2: Como a Barral.
3: ¿Pero tú cuándo ves los Libertadores?
2: Por la noche, claro. Cuando llego a casa.
1: A ver, vale, el centro. El
0: así
1: centro
0: la cerilla torre, ¿no? Ganó a San Lorenzo, pero por penales.
2: Sí,
3: ahí
2: hay
3: está, que quererlo ayer. Así a Sergio.
1: No, es que Sergio le gusta editar vídeos por la noche. Entonces mientras sí, edita vídeos,
2: Barral me quiere poco.
0: Pero
2: Barral
0: al Chacho en el Monumental ya le han pitado.
4: Yo le quiero poco, sí, sí, porque eso, es que es muy eso. Malo jugando en la Liga de Medios. Madre mía, no me da un pase
2: si
4: de gol.
2: Si después de ti soy el mejor,
4: es que...
2: Yo también le he dejado de ir. Y después de ti soy el mejor, o sea que...
1: Bueno, acaba de decir Arellano que hemos ganado 3-0 el último partido, ¿no?
2: Sí, sí, sí.
4: Que... Es que cuando yo no voy porque no puedo, no se presenta.
1: El final de la Liga de Medios de Radiomarca. A lo mejor hace cuánto tiempo que no se juega un partido. Pues 3 o 4 semanas.
2: Dos semanas.
3: O más.
2: Dos semanas.
3: Yo no sé ni la última vez que jugamos ya. Bueno, la última vez que yo jugué me rompí el tobillo.
2: Eso te iba a decir.
1: ¿Cómo está el tobillo?
3: Está bien. 10K hoy a 49, 48 y pico, a 4.55. Bien. Bien, ya está.
1: La tenías que decir, ¿eh? La tenías ahí.
3: Ya está, ya.
4: ¿A 4.55 al kilómetro?
3: Sí.
4: Está recuperado entonces ya.
3: Estoy ya al 100%.
4: ¿Y cuánto has hecho?
3: 10 kilómetros.
4: Ah, mejor me dice, ¿has hecho uno? No, 10, está muy bien, está muy bien. 300 metros. Está recuperado 100%.
3: Estoy recuperado ya.
4: Sí.
1: ¿Cuál es tu mejor marca, Parra?
3: Bueno, la hice hace muchos años, cuando tenía 18 años, 42-30. No sé si la voy a volver a recuperar, pero el objetivo a final de temporada es bajar de 45. O sea, correr a menos de 4,5 kilómetros.
1: Objetivo...
0: O sea, es como, habláis de esto, para mí es como si hablaseis de física cuántica. O sea,
3: bueno, 4 minutos y medio cada día.
0: Pero por ejemplo, no tengo ni idea de cuál es una buena media.
3: Hombre, yo creo que correr por debajo de 45 minutos. O sea, a lo mejor.
2: Yo lo he hecho,
3: A lo mejor.
4: Hace un año que estaba más en forma que ahora, a 3.30.
3: 3.30, claro. O sea, es un superhéroe.
4: Eso ya es mucho, mucho, mucho. Tienes que ser casi un atleta.
1: Un futbolista profesional, básicamente. Claro.
4: Pero ya me lesioné y ya fui bajando porque te vas lesionando, vas bajando, porque claro, quieres lesionarte lo menos posible. Contra más intensidad le pongas, más riesgo de lesión.
2: Entonces, que el tiempo para
4: prácticamente.
2: Que el tiempo pasa para todo, David. Sí, que el tiempo supuesto. Pasa para todo. Estás convertido en un dominguero ahora.
0: ¿Y cuando estabas en activo, correr era una actividad que te gustaba?
4: Antiguamente sí. Bueno, antiguamente lo que hacíamos.
3: ¿Pero corríais 10 kilómetros?
4: Las pretemporadas eran todos kilómetros a tiempo. Entonces el preparador físico tenía un reloj y nos hacía dar vueltas al campo a un tiempo. Por ejemplo, los defensas en grupo, los centrocampistas en un grupo y los delanteros en otro. Porque si van todos juntos, cada uno va a un ritmo diferente. Normalmente los defensas van al mismo ritmo, son los más lentos, quitando los laterales, que los laterales son los que prácticamente con los medios centros son los que más capacidad pulmonar tiene. Y los medios centros. Y luego los delanteros también van a un ritmo un poquito por debajo de los demás, pero bueno, a mí me encantaba dar. Bueno, es que competíamos entre nosotros, a ver quién daba mejor media, pero bueno, los medios centros son los que más capacitados estaban.
1: Amarilla para el fino de Mieres.
2: Ya lo has dicho tú, pero yo lo apunto también. Pedro Díaz, dorsal número 4, amarilla y no estaba percibido.
1: Tienes una foto pendiente con él, por cierto, ¿eh?
2: Sí, mi jugador favorito de la Liga.
1: ¿De la Liga? Joder, vaya extremos, ¿eh? La pelota para Chigankov, cuidado. Zona de tres cuartos delante del Legend. Se frena el ucraniano, nacido en Israel. Tiene que retroceder para Alemán porque no tenía opción de seguir conduciendo. El pase hacia atrás. El error ahora en la entrega del Girona. Viene Fran. Viene Camello. ¡Qué parada Gazzaniga abajo! Se plantaba Camello delante del portero argentino. Dudó con el remate cruzado. La terminó colocando al centro, la parada abajo del guardameta del Girona.
0: Qué blandito, ¿no? Sí. Camello. en el remate.
1: Yo creo que dudó, se le pasaron demasiadas ideas.
0: Sí, de pegarla, ¿no?
4: No lo ha hecho mal porque ha querido pegarle al palo largo, que es el palo más alejado. Lo que creo que no le ha dado ha sido rosca al balón. Porque tú lo que tienes que evitar es que el portero llegue al balón, claro. Para que el portero no llegue a la pelota, tiene que intentar que haya una rosca y el portero, pues claro, no llegue. Pero sí que yo creo que le ha metido el balón demasiado recto y el portero ha podido sacar la mano. Pero sí que ha podido hacer algo más. Me ha dejado mal, he dicho que antes que definía muy bien Camello, pero mira.
1: No hay
0: bueno,
1: ni descuento.
0: Va a marcar de frutos.
1: No hay ni descuento, el árbitro pita el final de la primera parte. Han pasado muy pocas cosas en estos primeros 45 minutos en Vallecas. Al descanso, Rayo 0, Girona 0.
3: ¿Cómo se retiran abajo, Torres?
2: Pues esto es una balsa de aceite, nadie protesta, nadie se queja, todos contentos y todos al túnel de vestuarios a escuchar las indicaciones en el descanso.
3: Bueno, pues al terminar de los primeros 45 minutos, de momento ese resultado suena súper estrella en el vídeo marcador de Vallecas.
2: Me encanta.
3: ¿Te gusta, Sergio? ¿Te la sabes?
2: Sí, sabes que soy de flamenco.
3: A ver, cántala como Gabino.
2: Y no sé dónde diablo se habrá metido. Ahí.
3: Y ya no más, ¿eh? A ver, ¿cuánto queda para llegar al descanso de Tottenham y Leeds United, Carlos?
6: Pues dos minutos que ya están consumidos de tiempo, pero yo creo que se jugarán otros dos más porque ha habido una revisión por un posible penalti a Calvert-Lewin. El penalti lo había pitado el colegiado principal de primera instancia, pero después lo había anulado por fuera de juego. El VAR sigue en las tablas, el marcador en el Tottenham Stadium, minuto 47, Tottenham 0, Leeds 0.
3: ¿Quién lo merece en lo de Huesca y Real Sociedad B, Samu?
5: Pues con amarilla ahora para Liberto Beltrán, para el jugador del Huesca, mucho más parada esta segunda mitad que la primera, con muchas menos ocasiones. Los equipos que se respetan bastante, el Huesca que tiene que dar un pasito hacia adelante si quiere también darlo en la lucha por la salvación al 55 de partido. Sociedad Deportiva Huesca 0, Real Sociedad B 1.
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5: 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Creo que ya ha llegado la rúa del FC Barcelona. Mira, en un principio pensábamos a las 8, luego 8 y media, luego 9, luego al final a las 10. Creo que es finalmente la hora a la que ha entrado al Camp Nou la rúa del Barça. Alex.
6: Sí, está de hecho entrando ahora por la puerta ya la rúa de los campeones del Barça, con la música a tope. Yo creo que es la rúa más larga que he hecho. 5 horas de rúa, no recuerdo algo igual en una celebración del Barça, de 5 a 10 de la noche, y los jugadores que han entrado ya al Camp Nou, y aquí se acaba. No hay parlamentos, no hay saludo a la afición, por así decirlo, sino que ahora se van a subir a otro autocar, al normal, al cerrado, se van a ir a la Ciudad Deportiva y cada uno a su casa, porque mañana hay entreno para el Barça a las 11 de la mañana, así que ya está aquí el autocar, lo van a aparcar y los futbolistas se van a ir a la Ciudad Deportiva a coger sus coches, a dormir, porque mañana hay entrenamiento y rueda de prensa de Flick a la 1 del mediodía.
5: Oye, estoy viendo, no sé, que la mina ha sido, decíamos que había tenido un papel un poquito más abajo, pero que ha puesto una camiseta, ¿no? Algo así como que gracias a Dios no es madridista, ¿no? Una sí. Camiseta ha cogido por ahí que la han lanzado.
6: Sí, y también hemos visto a Fermín con una bufanda que pone
5: a se lo debería decir a su padre, que su padre, quiero decir, hasta que él empezó a jugar el Barça era del Madrid.
6: Bueno, pero está bien, ¿no? Que el hijo sea de un equipo, el padre de otro.
5: Sí, eso está bien. Está el pique sano.
6: Claro, el pique sano. También hemos visto a Fermín con una bufanda que ponía antimadridista. Bueno, es verdad que es una plantilla muy culé. Se han creado todos en la Masía.
7: Muy joven.
6: Y lo viven mucho. Y muy joven. Y muy joven también, ¿no? Entonces, bueno, yo creo que son cosas normales de chicos de 19, 20 años, 18, 17 en muchos casos. Así que, bueno, es verdad que hemos visto esa camiseta de Lamine Yamal, hemos visto a Lamine Yamal ondeando la bandera palestina, también a Lewandowski la estelada en este caso, y un peluche de Lamine Yamal que ha estado presidiendo en un lateral el autocar del FC Barcelona.
5: A ver, a mí no me parece mal lo de que coger una bufanda que ponga antimadridista.
8: Mucho, sí. Mucho canterano, pero pocos valores, ¿eh? Poco respeto por los rivales, ¿no?
5: Hombre, yo creo que no pasa nada porque tú cojas una camiseta que ponga
8: ahí. Es que en la cantera es donde hay que enseñar y darle los valores a los futbolistas para que luego cuando lleguen este momento sepan respetar a los rivales y sepan decir, oye, o le doy la mano o hago esto o hago lo otro, pero siempre con el mayor respeto posible, ¿no?
5: Hombre, pero...
8: Porque que sí que se lo han merecido, pero bueno, ya está. No hace falta nombrar a un rival para poder celebrar un título.
7: Para mí celebrar una victoria así... Acordándote tanto del rival,
5: no, pero a ver, tanto
7: te resta grandeza, mi opinión. Pero es verdad que son chicos muy jóvenes.
5: Son dos imágenes de toda una rúa de 5 horas.
7: Yo no me imagino, o sea, a Puyol, a Xavi, o sea, muchos, ni a Busquets, con una camiseta de Dios me hizo antimadrid.
5: Cogiéndola así que, en plan de broma, yo creo que sí. Yo creo que sí, a ver, pero que me refiero.
8: No, es que tú no te tienes que acordar de los rivales. Exacto. Cuando tú celebras un título. ¿Por qué te
6: pues tienes que pero, tú tienes no, que y no
8: tú,
6: pasa
8: tú lo que tienes
6: no
8: que pero, celebrarlo a ver, pero, y disfrutar pero una cosa, del momento
5: pero una cosa, que no han insultado, no han tal, no han cantado madridistas H de tal, no sé qué o tal,
7: te resta grandeza acordarte tanto que te tire, del
5: que
7: rival
5: te tire, que te tiren una bufanda que pone antimadridista y lo saques,
7: sí, jugadores...
5: y que ponga una que Dios no me hizo del Madrid, que ponga lo del Barça. Luego ha habido un chaval, un niño si no me corrige segura, que ha sacado la camiseta del Madrid y los chavales de, y la gente del Barça se lo ha tomado a broma. Ya está, yo creo que tampoco podemos quitar al fútbol el picante, ¿no? O sea, no sé. Que es normal que haya cánticos,
7: pero
5: o sea, sí,
7: es que hablamos de los jugadores, no de los sí, aficionados.
5: Sí, sí, sí, pero los jugadores igual. O sea, yo creo que si lanzara una bufanda de anticulé al autobús del Madrid, que no,
8: espérate que todavía no ha terminado la celebración.
5: No, sí, que creo que ya ha terminado. Ya terminó.
8: Bueno.
5: Alguno cantará otras cosas, pero yo creo que si tú lanzas una bufanda anticulé al bus del Madrid, la coge uno y la enseña, pues tampoco creo que sea un problema. No, vamos, yo creo que no falta respeto ni nada. Pero bueno, son interpretaciones todos de.
6: Bueno,
5: de
6: eso. Que al final, Parra, otro gallo cantaría. Si lo hiciera alguien del Madrid con una bandera que pusiera antibarcelonista, entonces
5: no, yo lo he dicho
6: sano,
5: lo he dicho lo mismo,
6: sano,
5: no, o no, o sea, no,
6: que,
5: no,
6: que ya sabemos que aquí hay muchas opiniones porque es el Barça el que celebra,
8: estaría
5: bueno,
8: igual,
5: bueno, yo creo que no, yo creo que sí, yo creo que puedes
6: siempre,
5: tener,
8: pero si, la, puedes pero tener si a Vinicius opinión. Se le critica cuando hace gestos, ¿no? Y nosotros
5: no,
8: somos los primeros,
5: claro,
8: que
5: o sea,
8: criticamos a Vinicius,
5: igual,
8: porque
5: igual que a lo mejor en Barcelona se criticaría si Vinicius saliera de Madrid, seguro, y en Barcelona nos parece bien, entonces quiero decir esto, o sea, si dentro de un año el Madrid gana...
7: Vale para todos.
5: Claro, sí, pero si dentro de un año el Madrid gana y yo vengo aquí y digo que es una vergüenza, pues la gente dirá, pues Parra, eres tonto, porque el año pasado dijiste, también me parece bien. Mientras no se insulte, creo que no hay más que una bufanda, tampoco me parece... O sea, yo creo que no se falta el respeto al Madrid ni nada. De hecho, creo que ayer los dos están muy bien.
6: Yo creo que no es para tanto.
5: Va, pues entonces, si el año que viene pasa...
7: Oye, ¿y qué sabemos del padre de Lamine? ¿No ha colgado
5: bueno,
7: nada?
5: Bueno, de momento está... Antes. Dejémosle, estará celebrando, supongo. No sé.
7: Madre mía.
8: No es para tanto, pero tampoco es para tanto que se peleen dos futbolistas en un vestuario y no vea, lo habéis sacado todos de contexto. Todos los medios lo han sacado de contexto. Cuando los futbolistas en el vestuario se suelen pelear cuando... Porque el fútbol es un deporte de contacto y es un deporte que dentro del terreno de juego pues hay patadas y hay desacuerdos y hay insultos y hay de todo. Lo que pasa es que aquí en los medios pues nos asustamos muy rápidamente de todo.
5: Hombre, pero irse en silla de ruedas, Barral, al hospital...
8: Es absolutamente innecesario, porque tú tienes tu médico, tú tienes tu doctor,
5: claro,
8: en el cual, si te haces una brecha, como 20.000 brechas que me he hecho yo...
7: No, pero David, no fue por la brecha, fue por haberse quedado semi-inconsciente y fueron a hacerle un TAC cerebral.
5: O sea, yo
7: claro,
5: creo
7: que eso no te lo puedes hacer en la ciudad deportiva.
5: Que un jugador deje medio inconsciente a otro, claro. O sea, creo que hay pique...
8: Por un golpe, por una caída...
7: Claro, porque cae al suelo y se quedó semi-inconsciente.
8: Claro, sí. Pero si una persona se cae al suelo, igual se ha caído sin querer o ha tropezado.
5: No sé.
8: ¿Qué le va a pegar?
5: O sea, yo creo que
8: ¿Qué le ha pegado? ¿Con un bate de béisbol?
5: Que
8: se saca de contexto
5: grave,
8: las cosas.
5: Lo suficientemente grave como para que el Real Madrid les haya puesto 500.000 euros de multa, que
8: no, es que eso es lo que pone el régimen interno. Cuando dos futbolistas se pelean, lo que pasa es que la cantidad ya la pone el club, pero un régimen interno de un club en el vestuario, cuando hay alguien incumple las normas, sanción económica, que es donde más duele, porque... Que no jugar no duele. Lo que duele es cuando te tocan el bolsillo. Por eso, en el régimen interno de los clubes hay multas económicas, porque es lo que más le duele a un futbolista.
5: Bueno,
7: fíjate, o sea, que es un titular heavy este, porque yo pensaba, sinceramente, todavía pensaba, no, hombre, si les sancionas, les quitas, les retiras de empleo y sueldo durante un mes. Con
5: supongo
7: un mundial
5: todo,
7: de por medio, etcétera, pero no, o sea, le tocas
5: depende.
7: El bolsillo. Pero o sea, claro, pero si tienes un bolsillo
5: si
7: tan grande.
5: Claro, si tú tienes 14 millones
8: no
5: de euros netos.
8: Yo no creo que 500.000 euros no le vaya a doler a nadie.
7: 500.000 euros es un 5%
5: claro que,
7: ya.
5: Claro que dolerá, pero de 14 kilos limpios, 500.000 dólares
8: sí,
5: menos.
8: Sí,
5: que
8: duele, sí duele, sí duele, sí duele.
5: Bueno, pues.
7: Son dos coches alta gama que se pueden comprar.
5: Sí, o una.
7: Que les han robado.
5: Una casa buena. Casi. Sí, al final, hombre, imagínate, 500.000 euros es una cantidad para tener en cuenta, tengas mucho, tengas poco. Pero que te duele menos si tienes más. En fin, vamos que empieza la segunda parte de lo del Rayo. ¿Segura algo más?
6: Están los jugadores en el autocar y que se marchan ya a la ciudad deportiva para luego irse a su casa.
5: Gracias, Segura, un abracito fuerte.
6: Un abrazo
5: grande para Alejandro Segura. Creo que ya arrancó la segunda mitad en lo del Rayo y el Girona, ¿verdad, Pablo Villa?
4: Sí, y lo hizo de momento sin cambio, Sergio. Hay cuidado Vitor Reis, que se puede meter en un problema. Se la quita de encima, se la lleva Chavarría. Unai López dentro del área. Se durmió Unai López. Madre mía, el error en la salida de balón del Girona, que a punto ha estado de costarle un disgusto al equipo de Michel. Sergio, ¿vas a hablar?
9: Sí, iba a hablar y te iba a decir que no hay cambios, pero sí hay movimiento por parte del Girona. Están Abel Ruiz, Echevarri y Iván Martín. Y cuidado... El centro, Alex Moreno, segundo palo, Chigankov entraba solo desde segunda línea. El remate con la derecha, se marcha fuera, lejos de la portería de batalla.
10: Y por parte del Rayo está el Pacha, Alemão, Bayú, Gumbau y Carlos Martín.
9: Bueno, pues empiezan a desfilar los jugadores de los dos equipos en las bandas. De momento sin cambios, cumplido ya el minuto 5 de la segunda parte. Manteniéndose el 0-0 en este Rayo Vallecano-Girona en este marcador de Radio Marca. El Rayo acercándose a la permanencia, no consiguiéndola de manera matemática. Estaría con 6 de ventaja, falta de 9. El Girona se pondría con ese más 2 sobre el Deportivo Alavés. A ver, Patecís con Pedro Díaz combinando hacia el lado diestro para que aparezca Ratio. Ya en campo del Girona, el pase para Pedro no es malo. Se la deja atrás, el rechace Ratio. ¡Fuera! ¡Córner! ¡Madre mía! Ahí la combinación que terminó saliendo de aquella manera. Aprovechó el balón Ratio dentro del área, la pegó el rumano, cruzada, golpeando un jugador del Girona. Va a ser saque de esquina para el Rayo. Otra vez es de las pocas acciones en las que el equipo de Íñigo Pérez ha podido hacer daño. A ver, en el córner, ya lo hemos visto bastante activo en la primera parte. Lo pone Unai al centro, directamente a las manos de Gazzaniga. Buscaba Patecís dentro del área pequeña. El Rayo sigue mostrándose un poco más voluntarioso de ganar el partido, Barral, con respecto al Girona, que bueno, que da la sensación.
8: Sí, ya lo hemos dicho en la primera parte, que el Girona no está haciendo méritos para poder llevarse este partido, pero sobre todo en intensidad, en querer, y el Rayo, claro, está haciendo su partido, pero como siempre, es que el Rayo es un equipo muy incómodo cuando para el rival, ¿no? Cuando juega en casa y tiene muchísimas llegadas, tiene el plan de partido perfecto diseñado y los futbolistas pues lo hacen en el terreno de juego perfecto.
11: ¡Gol, gol, gol, gol, gol, gol, gol! El segundo de la Real Sociedad en el Alcoraz. Se fue Tommy Carbonell por la banda derecha. El centro para dejar a placer la bola. Yomochien, que solo tuvo que poner el interior de la bota. Está con 10 la Real Sociedad B. Se fue a la calle Miquel Rodríguez por una patada de destiempo sobre Óscar Sielva. Le sirve de poco al Huesca esto, que se va a quedar en puestos de descenso si no pone algo de por medio cuando quedan todavía 12 de partido. 78, Sociedad Deportiva Huesca 0, Real Sociedad B 2.
12: Gol, gol, gol, gol, gol, gol, gol, gol, gol, gol, gol, gol, gol, gol, gol. Gol de Gatistel. Ponía el balón Pedro Porro desde el saque de esquina. Se trababa en el punto de penalti y le quedaba en la media luna Gatistel, al extremo francés, que lo ponía en el segundo palo con un cariño impresionante para adelantar al Tottenham en el marcador. Minuto 50 de partido, Tottenham 1, Leeds 0.
5: Y los goles en la radio siempre se celebran, claro que sí, y en las calles, y en los estadios, y en los coches, y en un Volkswagen, orgulloso patrocinador de la afición. Llegan dos tantos bastante importantes, porque en el caso de la Real Sociedad B, hunde al Huesca, que después de la derrota del Cádiz, o las derrotas del Cádiz, podía intentar aspirar a meterse en esa pelea, pero de momento no lo hace y saca la cabeza a un Tottenham que se sitúa ahora mismo 4 puntos por encima del West Ham, siendo todavía una permanencia virtual, no matemática, pero gol muy importante para el cuadro londinense. Estábamos en Vallecas, Pablo Villa, donde estábamos diciendo que es curioso lo de que el Rayo Vallecano dé la sensación de que quiera más ganar que el Girona.
9: Sí, sí, da la sensación de que el Girona, pues de momento no le está saliendo demasiado bien el plan de partido. De hecho, va a hacer cambios ya, Sergio, ¿eh?
10: Sí, se están preparando. Mira, Echeverri, Iván Martín, y por parte del Rayo, Alemão y Gumbau.
9: El héroe de la semifinal de la Conference, Alemão. De momento, la noticia es que Álvaro García no ha saltado a calentar.
10: Lo hace ahora, en este instante.
9: Justo lo hace en este momento, pendiente de la evolución del futbolista utrerano con la final del 27 de mayo en mente, al igual que para Ilias Sakomats, que no va a volver a jugar en lo que resta de temporada en la Liga para el Rayo. A ver, Unagi, el centro.
5: ¿En la Liga? Porque en la final sí que puede llegar Ilias.
9: Hasta ahí puedo leer. No.
5: O sea, que en la Liga va a intentar, claro, en la Liga va a intentar no hacer nada para intentar forzar la final.
9: Bueno, a ver, es un desgarro muscular en el cuádriceps.
10: Ojo, porque creo que ha pitado penalti, ¿eh?
9: Dos, tres semanas. Ha pitado penalti, sí. Ha terminado pitando el penalti, efectivamente. Están los jugadores del Rayo protestando la acción.
10: Por una mano de Patecís.
9: Pues la verdad ha sido un visto y no visto. El centro desde el lado izquierdo ha terminado tocando efectivamente la mano de Patecís. Los jugadores del Rayo que la protestan. Vamos a ver si hay posible revisión de VAR o no.
10: Mira, yo creo que sí.
9: El árbitro, ¿eh? Se ha hecho el
10: porque
9: gesto.
10: Es que se viene para acá.
9: Ha hecho el gesto, vamos a ver. y va a ver la
13: va
9: mano.
13: A revisarla, va a revisarla.
9: No sé si la habéis visto vosotros, Parra, para mí muy despegada del cuerpo.
13: Bueno,
9: ¿eh?
13: Y sobre todo que la avisen tan rápido. O sea...
5: no, pero es que yo creo que no le ha dado la mano a nadie.
7: Le ha dado en el costado, ¿no?
8: Sí, le ha dado en el costado.
5: Yo creo que le ha dado en el costado y en la pierna, Patecís. O sea, yo creo que no ha sido mano.
9: Mira, muy rápido, dice nada.
13: Ha visto literalmente una repetición y ha dicho que nada. Claro, no hay penalti.
8: No, es que no, ha sido de Valentín. Se creía que era de Valentín porque Pate sí que no
5: le ha tocado. Claro, no sé. Que le había dado en la
7: rodilla. A Patecís no le ha dado.
5: No, pero que a Patecís le ha dado en la rodilla. Claro. O sea, Valentín ese era el tema.
8: Ha pasado por aquí y ha pensado, pero no, poco. Ninguno, nadie le ha dado con la mano. Aquí lo ves.
13: No, se ha visto literalmente una repetición. O sea, sí, ha vuelto y claro, ha dicho no.
8: O sea, Valentín puede
7: a
8: ser,
7: Valentín, tampoco, en todo caso, le roza el hombro, pero nada.
5: Nada.
7: Ahí
5: nada.
7: Está Alex Moreno, es ex del Rayo. Sí, estaba preparado para tirar el penalti.
13: Al igual que pues no. Fran Beltrán, cuidado Ratio, la intentaba filtrar ese balón, no va a ser bueno, se lo va a birlar Joel Roca, que viene Joel Roca, se va muy solo, por detrás está Tomás Lemar, combina con el francés, tiene en el otro perfil a Tsigankov, amenaza con el centro, Tsigankov que se mete hacia adentro, bueno el pase filtrado, el remate, ¡batalla! ¡Batalla muy seguro con la palomita incluida! El remate desde la frontal del área del dorsal número 15 del Girona. La parada bien de Augusto Batalla. Buena la intervención. Aparición de Batalla. Una de las poquitas que de momento ha tenido que intervenir. A ver de nuevo el Rayo de Frutos. El recorte hacia adentro. Nos vamos al otro lado. Se intenta alocar un poquito el partido. El pase atrás para Pedro Díaz. Corta Beltrán. El rechace va a ser de nuevo para el futbolista asturiano que se frena. Combina por dentro. Ese pase de Óscar Valentín de tacón va a ser bueno para Pedro. Se lo lleva Pedro. Se marcha de uno. Se marcha de dos. Combina con Unai. Va a tener que reiniciar hacia atrás para Pepe Chavarría. Pero prácticamente los 10 jugadores del Rayo Vallecano en campo del Girona. A la paralela para Camello. Camello para Chavarría. Chavarría de vuelta. Atrás para Florian Leyena. El central parisino Vallecas que también intenta venirse arriba después de la intervención del VAR, el pase de Unai no es bueno, anticipa Tsigankov, hacer banda para el Rayo, yo creo que van a venir los cambios, si no,
9: están ahí, sí, porque creo que Michel los ha parado. Vamos a ver si entran primero los jugadores del Rayo Vallecano, recordemos a Lemao y Gumbay preparados. Pues mira, sí, se retira Pedro Díaz, va a entrar en su lugar Gumbay, se retira dorsal número 21 Fran Pérez y va a entrar con el 9 Lemao.
13: Los cambios en el Rayo Vallecano. Se marcha Fran Pérez, también ovacionado de momento, partido discreto. Y mira, Alemán, ovación especial, ¿eh?
9: Sí, sí, ya le han ovacionado antes del partido incluso. Pues ahora esta ovación que escucháis se la lleva el delantero, la tanqueta brasileña.
13: Ya se ha ganado el cariño de por vida por parte de la afición del Rayo Vallecano. Veníamos de esa última ocasión del Girona por parte de Fran Beltrán. Vamos a ver qué viene el Rayo ahora por el lado derecho. Ratio de Frutos. El primer control era bueno, no el segundo, porque apareció Vitor Reis, que se la quita de encima. Se la regalaron así Ratio. Tiene encima Les Moreno. Devuelve atrás para Gumbau. Gumbau para Ratio. De vuelta para Gumbau. Va a ser banda lateral para el Rayo. Sigue sin hacer los cambios, ¿eh?
9: Mira, se lo dice Michel ahora porque está el cuarto diciéndole cambio. Y dice, lo mando yo, ha dicho.
13: Ahora la perdía Unagi. Termina cometiendo falta a la limón entre Unai y Camello. Y ahora parece que se va a hacer los cambios.
9: Sí, mira, va a haber el cambio. Se va a retirar Unagi. También se Lemar. Va a retirar con el dorsal número 11 Lemar. Y van a entrar tanto Echeverri como Martín.
7: Bueno, Echeverri, a ver si desequilibra un poquito este partido. Porque la verdad es que ni Unagi ni Lemar. O sea, es que no podemos destacar a ningún futbolista del Girona. Todavía.
9: No.
7: Qué días, bueno. Un poco salvable.
9: Y qué contraste, ¿no? Un equipo jugando sin 9 y el otro con 3. Camello, Alemão y De Frutos.
5: Pues bueno, sí, hombre, de verdad que De Frutos es 9.5.
9: Bueno, pero
13: no es mentiroso.
9: Pero no me hagáis la trampa, que le hemos visto, no vayáis de panenquitas, que le hemos visto jugar aquí de 9 1.000 partidos, por favor.
8: Sí, estoy
5: Sergio, no te enfades,
13: está,
5: Sevilla.
13: Está Sergio hoy. Sí,
5: yo lo que diga, Sergio.
13: Tienes toda la razón, Sergio, perdón.
8: Pero sí que
13: perdón,
8: ¿no? En Girona, al menos un 9, ¿no? Que te bajara la pelota, que te la diera de cara, que te.
7: Un Estuani mismo.
8: Claro. Si lo
7: que
8: tienes
7: está
8: en el banquillo, claro.
7: Pues mira, este tipo de partidos trabados, que hay que sacar carácter y, vamos, petróleo donde no hay, y partidos complicados, Stuani los tiene súper controlados.
13: Cuidado el Rayo, que vuelve por el lado derecho, perdona Lorena, el centro de Frutos, el centro no es bueno, lo saca Vitor Reis.
7: Que el caso es que le llegue algún balón en alguna ocasión, pero si Stuani la tiene, no suele fallarla.
14: Lo que pasa es que no sé para cuántos minutos estás tú, Ani. También eso hay que tener
7: claro,
14: en cuenta.
7: Claro, no, no. Pero un remate por alto, un centro, un balón colgado, sí, última es hora, que... esto, Ani, es un...
9: Calentando está Lorena, de hecho, no sé, está calentando.
14: Mira que viene de nuevo el Girona, al Diablito Echeverri por dentro, Pitzel volcando al lado diestro para Arnau Martínez, el futbolista de Premia. A ver quién le llega a ser esférico, a nadie, lo va a cortar la cobertura del...
5: Uy. ¿Ahora? Ay, que hemos perdido ahí a Pablo Villa. Bueno, pues vamos a ir dándonos una vuelta por el resto de canchas, que estamos entrando en la recta final, por ejemplo, de lo de Huesca y Real Sociedad. Es increíble lo del Huesca, Samu, que le ha marcado un gol con uno más. Madre mía.
15: Es increíble porque la situación del Huesca hoy era, pues, bueno, a priori juegas en casa contra un rival al que deberías ganar. Se te pone el partido de cara con esa expulsión en el minuto 70, a pesar de que vas 1-0 por debajo en el marcador, pero no te puedes dejar hacer un gol después de esa expulsión, porque es el momento de apretar. De hecho, justo antes del segundo tanto de la Real Sociedad B, hacía un disparo al larguero, estrellaba en el larguero una falta a Óscar Silva, cuando ahora tiene el balón la Sociedad Deportiva Huesca jugando por el carril izquierdo. Vamos a ver qué puede hacer, intentando encontrar un gol en este minuto 87 de partido. Cuidado que llega la pelota ahora hacia el centro del campo, carril derecho, quiere intentarlo ahora la Sociedad Deportiva Huesca, intentando buscar tres puntos que le den, pues por lo menos, un pasito hacia adelante en la lucha por la salvación. Cuidado el balón ahora al fondo, acaba perdiendo su ocasión, el Huesca sale por la línea de fondo, será saque de puerta para la Real Sociedad B. 87 de partido, se le ponen muy difíciles las cosas al Huesca en esta Liga Hypermotion. Huesca 0, Real Sociedad B 2.
5: ¿Qué nos perdemos en lo de Tottenham y Leeds, Carlos?
16: Pues no os perdéis mucho, porque el partido desde el primer gol ha estado bastante dormido. El Tottenham, el conjunto de Cervi, que quiere dominar el balón, que se encuentra muy cómodo. El Leeds, por su parte, que ha hecho un cambio, ha cambiado su capitán Strujic por lesión. Por ahora, muy cómodo el conjunto de Cervi. Minuto 59, Tottenham 1, Leeds 0.
5: Bueno, pues ahí estamos con los partidos de primera y de la Premier. Bueno, pues a ver, que ya sabéis que yo soy muy sincero con los oyentes de Radio Marca normalmente. Pues hemos perdido la comunicación con Vallecas, estamos intentando recuperarla. Mientras
8: mejor,
5: tanto...
8: porque para lo que estaban diciendo los dos...
5: Sí, es verdad que...
7: El... No, y sobre todo porque el sonido ambiente de Vallecas... Lo de hoy ha sido increíble,
5: sí, está siendo,
7: o sea,
5: un poquito...
7: como si no existiera, como si no nos estuviera entrando.
5: Regular, así que...
7: O sea, no por una cuestión técnica, sino porque están muy dormidos en Vallecas.
5: Desde luego. Decíamos que era sorprendente, Barral, el hecho de que el Girona, o sea, de que el Rayo esté mostrándose queriendo más ganar que el Girona con lo que lo necesita.
8: Sí, ha habido un par de robos, ¿no? Y transiciones del Girona en el cual se han convertido en dos llegadas, pero sigue mostrando muchísimo más el Rayo, sobre todo en intensidad y en ganas.
5: Da la sensación, mira, que a mí Michel es un entrenador que me encanta, Lorena, pero da la sensación de que el proyecto de Michel está empezando a tocar su fin, porque es verdad que levantó al equipo, pero es que la sensación que da con respecto a las actitudes que muestra y demás el equipo es complicada.
7: Lo que se nota ahora mismo, no sé si es la misma sensación que podéis tener vosotros, es como que en un primer momento Michel los tenía súper convencidos a todos.
5: Correcto. O sea, para mí la diferencia del año pasado, que el Girona también está bajo, a este es que yo veía el equipo convencido, y ahora lo que le veo es falta de... No sé si la palabra es actitud, pero le veo más falta de actitud que de aptitud.
7: De convicción. Que eso también es cierto, que cuando los resultados van mal... o sea, la convicción la gana un entrenador con resultados positivos. En cuanto no los hay, o empiezas mal... pues empiezan a dejar de creer en ti. Y yo creo que es lo que le ha pasado a Micha, porque buenos jugadores tiene como para poder seguir jugando a lo de siempre. Le han traído, por ejemplo, a un futbolista que me encanta y me alegro cada vez que sale al campo, que es Echeverri, que podría ahora mismo desbordar y cambiar el rumbo del partido. Pero les falta eso, les falta mucha más alma, más actitud y para mí es más convicción, porque la calidad es la
8: que tiene. De las últimas dos victorias del Villarreal, dos han sido muy importantes, que ha sido contra del Girona, una ha sido contra el Villarreal y luego ha sido 3-0 contra el Atleti de Bilbao, lo cual es un equipo que tiene cosas, que es capaz de lo mejor y de lo peor, pero cuando coge rachas negativas, pues ya lleva 4 partidos sin conocer la victoria.
5: Bueno, vamos a hacer una cosa, estamos intentando solucionar el problema, mientras tanto hemos buscado, pues eso, una solución.
17: Lo que había.
5: Bueno, lo que había no, o sea, un narrador top para ir contando el partido y ya si vuelve Vallecas, pues genial, porque ya la otra alternativa era que me tocara hacerla a mí, ya yo creo que mejor, pues nada. Se ha incorporado... ¡Ah, está Pablo Villa!
14: Sí, sí.
17: Bien, bien, Villa, bien.
5: Pues justo, digamos, hasta a punto de ir a la enfermería, Pablo Villa.
14: No, pero vamos a contar que es que antes se ha ido la luz aquí en todo el estadio y hemos tenido unos pequeños problemas que no se han notado hasta el minuto.
8: Claro, que se vaya la luz, es un estadio de última generación.
17: Un equipo de final de conferencia.
7: ¿Y agua en el baño y eso? ¿Hay agua?
8: Habrá una humedad en la cabina que no...
14: Los baños no hemos podido ir hasta casi cuando ha empezado el partido. Por eso lo he llamado a Paso Parra en el descanso y he tenido que bajar al baño.
8: Yo creo que el COVID comenzó ahí, en el estadio de Rayo.
5: Venga,
14: estamos en el minuto 65 de partido, que nos hemos perdido los últimos 5 y pues tampoco nos hemos perdido demasiado. En la línea de lo que está siendo el partido, manteniéndose el 0-0 en el marcador. Arriba, Batalla buscando... La descolgada, buscando a Camello, no llega Unai, recupera bien Fran Beltrán, el pase en profundidad es bueno, no lo controla de primeras el Diablito Echeverri, sí de segundas, el pase en profundidad para Alex Moreno no fue bueno.
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3: Por la permanencia en la Liga Hypermotion, los goles de Lander hasta Ciarán. Después marcó Jovochien, a pesar de que la Real Sociedad se quedó con uno menos por la expulsión de Mikel Rodríguez. Recortó distancias ya prácticamente insalvables. Jordi Escobar con un gol en el descuento. Se acaba el partido el Huesca, que complica muchísimo su salvación. Final en la Liga Hypermotion, Huesca 1, Real Sociedad 2.
5: Gracias, Samuel. Un abrazo.
3: Un abrazo, chicos.
5: Un abracito grande para Samu. Buen cita por lo de la Premier. Sigue ganando el Tottenham, ¿verdad, Carlos?
4: Pues así es. Acaba de agitar el avispero con un triple cambio Daniel Farke, el entrenador del Leeds United. Por el momento muy seguro y muy cómodo el Tottenham, que ha dado un gran paso para la salvación. Minuto 69 de partido, Tottenham 1, Leeds United 0.
5: Creo que hay cambios en Vallecas, Torres.
9: Se ha retirado Arnau Martínez y ha entrado Hugo Rincón.
14: El cambio en el lateral derecho del Girona. Ahora pedía mano de Witzel después de ese control del Pacha Espino. Se la va a llevar a la remanguilla Alemão. De primeras no, de segundas tampoco. La termina perdiendo el Rayo, pero la va a recuperar Óscar Valentín, su capitán. Gran eliminatoria también la que se ha marcado el futbolista de Jofrín ante el Estrasburgo. Bueno, en líneas generales todos. A ver, esa dejada de Gumbau no fue buena de primeras. Piden mano otra vez, madre mía. No señala nada el colegiado. Se la termina llevando Witzel. Witzel para Tsigankov. Saben los jugadores del Rayo que este es peligroso. Y se echaron tres como pirañas encima de él. Tiene que volver hacia atrás para Rincón. El jugador que se ha sumado en este momento al partido. El pase para Tsigankov. La termina perdiendo, balón para el Rayo. 72 de partido. La verdad que un poco los banquillos, Sergio, son el espejo de la realidad. Íñigo, que tampoco termina de estar contento, pero el que está más desesperado es Michel, ¿eh?
6: Sí, sí, más en esta segunda parte, constantemente gesticulando, haciendo gestos, dando órdenes a sus futbolistas. Ahora brazos en jarra, nada contento con lo que está viendo en el terreno de juego el míster del Girona.
7: Me tienen que morder un poquito más, ¿no?
6: Eso es lo que le estaba
7: está
6: diciendo
7: precisamente.
8: ¿Qué más de dar soluciones, lo que hace es quejarse?
14: Mira, mira, que se la lleva el Pacha. Pitado la falta. Había fallado el remate. Aún así, el Pacha Espino se había plantado delante de la portería. Pitó la falta previa. El remate también del Pacha había sido bastante malo. Yo creo que ya sabía. Miró para hacia atrás y vio a los jugadores del Girona frenados. Pensó que había sido la falta, efectivamente la señaló.

0: Clase de, sí. De fútbol y
1: Sergio,
0: de fútbol,
1: ¿qué te pasa hoy, macho?
0: Estoy, ya te contaré por privado.
1: Vale, vale.
0: Está encendido.
1: Sí, no, se le nota, se le nota.
0: Que, perdón, perdón. La falta de Witsel sobre Gumbau va a ser peligrosa, lejana, pero una buena oportunidad para Florian Leyende intentar azotarla sobre la portería de Paulo Gazzaniga. Colocando la barrera el guardameta argentino. Hoy dos, uno en cada portería. Lógicamente, los dos porteros son argentinos. A ver quién va a terminar pegándola. Está Oscar Valentín diciéndole a Leyen cómo la vas a pegar, cómo la vas a pegar. Si la vas a poner directa o vas a tratar de buscar el centro. Yo creo que la carrera va a ser para pegarla hacia portería. La pega Leyen. ¡Corner! ¡Qué paradón de Paulo Gazzaniga! La reacción abajo del portero argentino sacando los reflejos a pasear. Bien Leyen abajo, ajustadito, buscando el palo derecho. Terminó apareciendo Gazzaniga para evitar lo que habría sido el 1-0 y meter al Rayo séptimo. Y mira lo que canta la grada, Sergio. Ahora Rayo, ahora la pone Unai. Malo el centro, el rechace puede ser para el Rayo Vallecano. De nuevo Gumbau. Es evidente que el Rayo quiere ganar el partido, Barral.
2: Sí, está claro, desde el minuto uno. Minuto uno lo que se está viendo es que tiene muchísima más intensidad, más llegada, más ambición. Tiene muchísimas cosas que está poniendo en el terreno de juego que haga que la balanza se vaya hacia su lado. Lo que pasa es que no está teniendo suerte, tampoco está teniendo demasiadas ocasiones claras, y lo cual, pues claro, el acierto no está pudiendo.
0: Sigankov, Iván Martín hacia atrás, el pase no es bueno. La termina aún así, se la termina llevando de nuevo Fran Beltrán. El taconazo del futbolista ucraniano para Fran. La ponía Fran por abajo. Ojo, Chavarría, la celebración ahora de
3: Chavarría. Mira, y cómo alienta las masas, porque sabe que necesitan ese puntito de apoyo de este estadio. Y ahora celebraba el tackling, ¿eh?
0: Sí, bueno, pero yo creo que ha sido quizás un poquito...
1: Ojito que se le complica el asunto al Tottenham, Carlos.
3: ¡Gol, gol, gol, gol, gol, gol, gol, gol, gol, gol, gol, gol, gol, gol, gol, gol, gol, gol! De Calvert-Lewin. Gol de Calvert-Lewin, gol para Leeds, que empata el partido. En el Tottenham Stadium había habido un penalti sobre Izan Ampadu. Intentaba Tel despejar un balón muy llovido dentro de su propio área y le daba en la cabeza al jugador galés. Lo transforma Calvert-Lewin para complicar más la salvación al Tottenham. Minuto 74 de partido, Tottenham 1, Leeds 1.
1: Por cierto, estamos también pendientes de la Liga en Italia. Iba perdiendo el Nápoles 0-2 contra el Bolonia. Y ha empatado con tanto de Di Lorenzo y de Alisson Santos. Y creo que a nivel de españoles solo está Miranda, pero no tiene pinta de que vaya a poder ir al Mundial, por lo bien que han estado en este año también, evidentemente, Cucurella y Grimaldo. Volvemos a lo de Vallecas. Pablo.
0: Jugaba el Rayo, al menos lo intentaba. Termina pitando la falta al colegiado. Se queda en el suelo Carlos Martín.
3: Sí, dorsal número 14, que ya se levanta ayudado por un jugador del Girona.
0: Levanta, que por cierto antes ha llevado los aplausos Carlos Martín, después de una jugada donde ha intentado mostrar su habilidad técnica, lo ha hecho bien. Le faltó acertar con la última decisión, pero bueno, es un futbolista que al igual, bueno, que Camello, que Alemão, que Enteca, que necesita esa dosis de confianza de que le salga una buena jugada en un momento puntual, porque es cierto que no está teniendo demasiado protagonismo, por no decir prácticamente ninguno. A ver ese balón precisamente en largo de Leyen hacia Carlos Martín. Termina forzando el saque de banda el jugador madrileño cedido por el Atlético de Madrid. Va a ser saque de banda de nuevo para el equipo de Íñigo Pérez, que intenta estirarse, que intenta buscar ese 1-0 que le abra las puertas de la victoria, como ya lo hizo en su momento frente al Elche por la mínima. Veníamos de dos buenos partidos, especialmente el último frente a la Real Sociedad, pero... diluyéndose el Rayo, dejándose llevar un poquito, contagiándose por el Girona, pero la afición que no entrega la cuchara.
3: Dale, dale, dale, Rayo, cantan ahora todo este estadio de Vallecas, que sabe que tiene que apoyar al equipo para intentar el sueño europeo vía Liga.
0: Madre mía, el saque de banda entre Alex Moreno y Fran Beltrán, prácticamente demostrando que el Girona regala la pelota sin abrir los ojos. A ver, Pate Cis, hacia atrás la entrega para Florian Leyen. Ha pitado la falta de Pate Cis. Ha pitado la falta de Pate Cis, que se queda recriminándoselo al jugador del Girona.
3: Sí, es el Diablito, sí. Echeverri, que se queja de un codazo en la cara del central del Rayo Vallecano.
0: Está, de hecho, Patecís bastante caliente, ¿eh?
4: Sí.

0: lleva ya unas jugaditas protestándole todo al colegiado. No está percibido Patecís, por lo tanto sí que podría estar en caso de la amarilla en ese partido contra el Valencia.
1: El próximo jueves se quejó Mitchell de la jornada intersemanal, diciendo que podrían haber pensado en todos. El Rayo tampoco, lógicamente, está demasiado contento con tener que acelerar el calendario con esa meta, con ese objetivo claro y firme que tiene por delante antes de que acabe la temporada, que es levantar el primer título de su historia. Víctor Reis, Alex Moreno, a ver qué hace el jugador catalán. Combina finalmente para Axel Witsel, se tiene que frenar el de Lieja, a punto de perderla Axel Witsel. Yo creo que ese balón había salido, efectivamente, lo vio igual el colegiado. Termina pitando banda para el Rayo, nos quedan 11 para llegar al 90. Sigue el 0-0 y la sensación de que va a ser difícil, Lorena, de que cambie la película.
2: Es que no se ve, o sea, sigue viéndose más cerca, en una contra mismamente. Y buscando la velocidad, por ejemplo, del Pacha, que hemos visto antes el error, bueno, casi no falta, ¿no? Pero que le pille, que le gane la espalda a los centrales del Girona, que al contrario, ¿no? Que el Girona armando un ataque, porque tiene jugadores para armar bien un ataque, combinarse bien, pero es que no hay nada. O sea, es cero incisivo, es un equipo totalmente plano este Girona hoy. A mí, de verdad, no deja de sorprenderme.
1: También da la sensación de que el Rayo, aunque lo intenta, tampoco está volcadísimo. Mira, justo decirlo, para que Patecís ponga un balón en largo maravilloso para Ratio. La pone al punto de penalti, pide mano. De momento el penalti es más por parte de la grada que de los propios jugadores. Pita la falta.
2: Ojo,
1: ahora.
2: Ojo.
0: El colegiado dice que están pegadas, ¿eh? Hace el gesto como de que las tiene pegadas. Ahora viene Óscar Valentín a protestar, que se espere y se lleva el dedo a la oreja.
2: Sí, las tenía pegadas, pero es verdad, parece como que se acompaña con el brazo.
1: Veremos a ver qué decide el VAR.
2: No, nada de pegadas. Estamos viendo la repetición, es que ha saltado pues, con los dos brazos despegados.
3: Pero yo no sé si le da en la mano.
2: Cuando pone el centro.
3: O sea, yo creo que pero la mano está abajo, ¿no?
2: Ya, pero cuando pone el centro, está con los dos brazos fuera.
1: Dice que nada.
3: Yo creo que no, porque mejor, yo creo que mejor, está con los pasos
4: mejor
3: abajo.
4: Mejor que no se pita, aunque muchas veces sí, pero mejor que no se pita.
3: Claro, es verdad que como nos vuelven locos, ya claro, a veces no sabes si lo son, sí, sí. Pero yo creo que la mano está como más abajo.
4: Y como encima ha pitado la primera mano, que no ha sido, ha tenido que ir al VAR. Y decir que no...
3: Pues la gente chufla.
1: Dice que nada. El juego, de hecho, ya se ha reanudado, y se ha reanudado con el Girona intentando... empujar, creérselo. Mira quién se prepara, Sergio.
0: Va a entrar un goleador, Stuani.
1: A buenas horas, mangas verdes, que diría que él. Se la quita leyendo encima, buscando a Alemão. La maza con el pecho, viene Alemão. Cuatro jugadores del Girona por delante. Madre mía, cómo ha bregado Alemão. Termina forzando la falta, pide la cartulina amarilla. Alemão, que ni siquiera se ha girado para protestar. Sus compañeros sí lo hacen, pero no va a enseñar esa amarilla. Vamos a ver si se hace el cambio.
0: De momento la amarilla no la saca, Stuani está preparado, el jugador que ha cometido la falta se ha ido rápido para que no le saquen amarilla y el partido que está a punto de reiniciarse porque el cambio no se termina de hacer.
1: Sí, va Alemão, cómo lo ha peleado Alemão con cuatro tíos del Girona encima. El final de temporada de Alemão está siendo más que positivo. Cuidado, ese pase atrás, podía pillarla. Fuera de sitio Batalla, va a tener que retroceder, va a salvar Batalla ese balón. Vaya regalo envenenado que le habían metido hacia atrás. La termina salvando Batalla. Combina con Leyen. De vuelta para el argentino. Que se la quita de encima. Buscando de nuevo a Alemão. Que la puede bajar. Sí lo hace. Combina perfecto para Pep Chavarría. Que busca un compañero vestido con el rayo rojo. Lo encuentran Carlos Martín. La entrega no es buena. Pero recupera rápido Unai. Unai para Alemão. Frontal del área. La pega Alemão. Se vino quizás demasiado arriba el brasileño. Aún así termina forzando el saque de banda y recibiendo la ovación por parte de Vallecas, que quiere creer, que quiere, que sueña con una victoria que colocaría al Rayo con 45 puntos, cerca ya de la permanencia matemática, otra temporada más en primera división. De momento aguanta el cambio Mitchell, porque pone el saque de banda al lateral, en zona de tres cuartos, Chavarría para el Pacha, de vuelta para el jugador de Figueras, este es Leyen para Unai, de primeras con Pate. Pate en horizontal, de vuelta para el zaguero parisino. Estamos ya superado el 83, se mantiene el 0-0 entre Rayo y Girona. A ver el Pacha, que la mata con el pecho delante de Hugo Rincón, que no se despega de él ni un segundo. El Pacha retrocede, el Pacha se queda sin pase. Termina aún así forzando de nuevo otro saque de banda. No hace el cambio, ¿eh? No hace el cambio.
0: Y Mitchell ahora dice que lo mando yo. Vuelve a repetírselo al colegiado ahora como hizo antes. Ahora sí, se retira Fran Beltrán, ex de Vallecas, a ver cómo reacciona el estadio para que entre Estuani.
1: Más pitos que aplausos, ¿eh?
0: Sí, bastante más pitos que aplausos.
3: Que Fran no salió bien de Vallecas, ¿eh?
0: Él sí aplaude, saluda a la afición, pero nada, poco.
1: No, hubo mucho lío en su momento. Sí,
3: él salió mal, sí.
1: Había que pagar la cláusula o no del Celta.
0: Y mira Íñigo, ¿eh? Mira Íñigo cómo ha advertido a Batalla a los dos centrales diciéndoles que mira quién entra y señalaba a Stuani, ¿eh? Qué curioso.
1: Pues entra Stuani a luchar estos 6 minutos que nos quedan por delante, más descuento que tampoco debería de ser demasiado largo porque...
3: El asunto, yo la recuerdo aquella, fue que el Celta...
2: Fran Beltrán.
3: Sí, el Celta quiso pagar la cláusula y Fran dijo que sí. Y entonces a la gente del Rayo pues no le sentó excesivamente bien.
1: No, porque, pero bueno, porque el Rayo hubo lío con el tema de los pagos, el Rayo exigía la cláusula íntegra, hubo ahí...
3: Claro. Con el tema de los primeras pagos al Rayo, y se fue en el tramo final del mercado, que también es algo que molestó.
1: De entrada, la afición del Rayo le cuesta entender que un canterano se vaya al Celta.
4: Que es el jugador más parecido a Unai López, que acaba contrato, ¿no? Habéis dicho.
3: Sí. Sí.
4: Igual le viene bien que al Celta, ¿no? Un tipo por tipo de fútbol, salida de balón, pero es el jugador con más calidad que tiene el Rayo en el centro del campo para mí.
1: Mira el Pacha, Carlos Martín, la deja para Unai, el remate. Prácticamente de carambola, la dejada atrás de Carlos Martín para Unai López, que no se lo pensó, la pegó desde la frontal del área, el remate que probablemente no iba a portería, pero ahí estaba, se puso entre medias Alemão y dijo, la voy a desviar como en Estrasburgo para enviar al Rayo a la 7ª posición de la liga. Marca Alemão, marca el Rayo, 85 de juego. Rayo 1, Girona 0.
3: Y los goles en la radio siempre se celebran, claro que sí. 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Vuelve a sonar el punto Rayo, vuelve a sonar un gol de Alemão, Sergio.
0: Justo sonando ahora mismo ese cántico tan famoso en las gradas de Vallecas. Este chico está bendecido, la tanqueta brasileña que vuelve a anotar por segundo partido consecutivo. Este gol también es muy importante como el de Estrasburgo y ha anunciado paternidad, ¿eh? Se ha metido el balón en la tripita, dedito a la boca, así que haciendo goles dentro y fuera del campo, el gol de Alemão.
3: Es que con este gol el Rayo Vallecano se colocaría séptimo, es decir, repetiría en Europa la próxima temporada independientemente de si gana o no gana la Conference League, que es un gol importante porque, como decíamos, el Rayo tiene que huir de la parte baja, pero es que están las cosas tan apretadas que el Rayo Vallecano puede certificar, que es que queda muchísimo, pero que puede estar opositando a poder estar en Europa la próxima temporada de manera directa. Es un gol muy de 9.
1: Mira Parra, que es un 3 para 1, el Pacha, recorta el Pacha, el pase atrás, Gumbau arriba.
3: Madre mía, qué pase de Alemão.
1: Ha tenido la ocasión el Rayo para sentenciarlo, el Pacha dudó. El Pacha decidió recortar, ya no tenía opción para el remate, la cedió atrás para Gumbau. El remate se marchó por encima de la portería de Gazzaniga y va a haber cambio en el Rayo.
0: Ovación, todo este estadio de pie, no te exagero, Parra, todo el estadio de pie para despedir a Unai López y para que entre Nobel Mendy.
3: Bueno, lo estábamos hablando de Barral, está la diferencia en que esté un 9 de área que está esperando a que remate un jugador que no es un especialista en el remate.
4: Los delanteros en el área estamos acostumbrados, ¿no?, a esta situación y a este tipo de balones, ¿no? Pues el que vaya por lo menos entre los tres palos. Pero Gumbau se ha visto en una situación que incómoda para él porque no se suele ver ni en los entrenamientos ni en los partidos. Entonces por eso se le ha ido alta.
3: Loren, el gol.
2: Hemos visto que el gol para mí es reflejo de la mala suerte también del Girona. O sea, cuando no te salen las cosas, justo que ese tiro desde la frontal le caiga Alemão y lo pueda rematar.
4: Viene justamente de un saque de banda. El Girona saca de banda, ¿no?, en su propio campo y quiere dar un pelotazo. Alejandro Francés duda del pelotazo, se le queda muerto el balón, la roba el Rayo y a partir de ahí pasa todo lo que pasa.
2: Pues mira, más espejo de lo que le está pasando al Girona, ¿no? O sea, falta también de contundencia para no perder esos balones.
3: O sea, como el Rayo le dé por ganar. Se está metiendo
2: un problema al Girona muy gordo en las caras. Y bueno, de Lemar.
3: Y se está metiendo el Rayo en que va a la jornada 35 y el Rayo va séptimo. Y va a jugar la final de la Conference. O sea, es que es una temporada. O sea, es una barbaridad de temporada. De verdad, sí, sí. O sea, es que, o sea, mira que a principio de Europa League, que luego mucha gente se subió al carrito, pero ahí estuvo Pablo Villa y Sergio Torres preguntando si firmaban bajar a segunda división y ganar la Conference.
0: Totalmente.
3: Es que, vamos, o sea, séptimo el Rayo.
1: No repetían esa encuesta, ¿eh? Le han hecho la
3: cuenta aquí. Siempre, a la cárcel van a venir a robar.
0: Y, fuimos nosotros los primeros, Pablo Parra.
3: Por supuesto.
1: 100 veces.
3: Va séptimo el Rayo.
4: Y es que no tiene mal calendario, de aquí al final de temporada. Es que... Da igual, es que el Rayo en casa está prácticamente imbatible.
3: Es que, o sea, ya...
4: Es un equipo muy...
3: El Rayo el año pasado, ¿qué quedó? ¿Séptimo o octavo?
1: Octavo.
3: Octavo, o sea, es la... Bueno, no sé si sería la mejor temporada de la historia del Rayo. Séptimo.
1: Sí, sería, claro.
3: O sea,
1: sí.
3: La mejor temporada de la historia del Rayo en Liga y además jugar la final de la Conference. Chicos, es que eso de
1: ¡cuidado
3: verdad.
1: El remate! ¡Gol la de Girona!
3: Por hablar.
1: Tenía que aparecer, tenía que sumarse al partido. Lo celebra con rabia. El córner desde el perfil zurdo. Y ahí estaba, segundo palo. Martillazo del uruguayo para agarrarse a primera, para agarrarse a la permanencia. Empata Stuani. Cuando añade el 6, marca el Girona. Marca Stuani en el 90. Rayo 1. Girona 1.
3: Y los goles en la radio siempre se celebran, y también en Girona, y también en los coches, y también en un Volkswagen, orgulloso patrocinador de la afición desde siempre. Llega el tanto del Girona, Sergio.
0: Un tanto que ha enmudecido Vallecas y que ha hecho saltar de alegría al banquillo del Girona, lógicamente, y con qué rabia lo celebraba Stuani, que ha salido para esto, para meter gol.
2: Es que este no perdona, lo hemos dicho antes, y a balón parado, si la tiene, un remate de cabeza de Stuani es medio gol.
3: Es un remotazo.
4: Sí, es que lo estábamos diciendo, ¿no?, durante todo el partido, que el Girona estaba jugando con fuego, que el Rayo estaba poniendo más ingredientes para poder llevarse el partido. Al final ha marcado el Rayo. Y hasta que no ha metido a Stuani o ha metido un delantero Michel, no ha visto gol, no ha visto puerta al Girona. Porque es que en este tipo de campos los delanteros van a tener un peso muy específico. Mira, acaba de entrar Stuani y en un córner acaba de marcar.
1: Lo intentaba ahora el Rayo, el centro.
2: Cierto, la de goles que ahora ha metido Stuani de esa forma... Sí. Lo que ha servido para no descender, para ascender y para luego esa temporada también magnífica que hizo Mitchell en su primer año.
1: El centro de Chavarría, que lo llegó a acariciar con la cabeza Pate Cis, a punto de sorprender o por lo menos de coger portería. Han añadido 6, quedan 4 y medio. La gente que silba, la gente que quiere ganar el partido.
0: Y Batalla protestando una pérdida de tiempo, ¿eh?
4: Te hace gol el Rayo y a la desesperada tienes que meter a tu jugador con más gol para que te lo haga y encima te lo hace. Es que es para coger a Michel y gustarle las cuentas.
1: Sin restarle mérito,
2: bueno,
1: al Girona.
2: Siempre acaba, al final siempre acaba recurriendo a Stuani, que cada año parece que se
4: minutos,
2: va a retirar.
4: ¿No? Dale 15 ya. minutos, que es que en dos minutos.
2: Pero él sabe, pero Michel confía mucho en Stuani. Le ha dicho varias veces, mira, yo sé que no estoy para jugar, para ser titular, si quieres que me quede, yo no voy a ser un problema para ti. Y Michel siempre lo quiere en el vestuario porque es un tipo que aporta muchísimo y confía en él, y para ese tipo de situación.
4: Si es que te demuestra que tiene gol en cualquier contexto, darle algo más de minutos. No lo tengas solamente a la desesperada.
2: ¿No?
4: Darle la oportunidad al chaval de que en 15 minutos, joder, pues te pueda demostrar que no es tan mayor. Ni está tan fuera de forma
2: ni está tan fuera
4: de contexto para la liga.
2: Es un poco como los últimos tiempos ya de Luis Suárez, ¿no? O sea, tú mételo en el área chica, dentro del área, y ya está, y el resto que haga el trabajo.
1: Bueno, ha quedado claro, ¿no?, el comentario del aficionado.
3: Sí, sí, bastante claro.
1: Claro y contundente. Quedan 3 minutos para llegar al minuto 96 de partido. Juego parado. Después de esa entrada también ahora se levanta ya Óscar Valentín, el jugador del Rayo, que se quedaba en el suelo. Batalla ahora, hablar con Stuani que se lo recrimina, la gente que le insulta a Stuani también, porque se pone delante impidiendo que saque de portería, o mejor dicho la falta. Batalla, que la va a patear directamente arriba buscando a quién toca, la toca Gumbao para el Pacha delante de él, Hugo Rincón quiere forzar el córner, el Pacha se queda sin campo, eso es córner, va a forzar el córner, intenta devolverle con la misma medicina el Rayo al Girona, y mira, le va a enseñar amarilla,
0: sí. Tarjeta amarilla para Stuani, que se encara con el árbitro, ¿eh?
1: Sí, sí. Innecesario, Stuani. Mucho oficio, pero tampoco hace falta este tipo de cosas. A ver, el centro de Gumbau, el toque Carlos Martín. Se envenena, ¿no? Directamente a las manos de Gazzaniga. Nos van a quedar dos. Intenta estorbarle a Lemao, no lo va a conseguir. La pone arriba el ex del Rayo y se encara ahora,
0: sí,
1: de nuevo,
0: sí, Gazzaniga. Sí, le dice de todo Gazzaniga a Lemao, ¿eh?
1: Gazzaniga que se encara. Chigankov la pierde, Hugo Rincón. Eso es falta, no pita nada el colegiado. Deja la acción y ha pitado la falta a favor del Rayo, finalmente, sobre Florian Leyen. Están todos los jugadores del Rayo arriba. Se ha quedado Mendy descolgado con Patecis para tratar de defender. Ya sin el recurso de Unai López, que era fundamental para llevar el balón a las inmediaciones de la portería de Gazzaniga. Otra falta fuera de las aposentos de batalla, lejos de su área, pero va a ser él el que patea hacia arriba. El guardameta Alex del Granada, 30 años, le contempla, la pone batalla, a ver qué hace. Buscando a Carlos Martín, no llega Carlos Martín, saca Witzel ese balón que va a quedar suelto en la frontal del área. No quieren saber nada los jugadores del Girona, que vuelven a ponerla arriba. Anticipa Leyen para pegar el pelotazo hacia Ratio. Se la lleva el rumano. Cuidado que viene Ratio. Ahora tirando una cola de vaca Ratio en el minuto 95. La pierde. Recupera Carlos Martín. Recupera Ratio. La levanta Ratio. La pone el centro. Madre mía, el segundo palo. Vaya, centro larguísimo. No ha llegado Alemán, pero es que no llegarían 200 vidas a ese centro. Larguísimo. Sin ningún tipo de opción para Alemão. Va a ser aún así lateral para el Girona. Cerquita de la portería de Gazzaniga. Lo pone ya Rincón. Arriba hacia Stuani. Recupera a Gumbau, que fue el autor del centro. Gumbau con Mendy. Mendy para Alemão. Le agarra. No pita nada. Eso fue falta. Ahora sí.
0: Ahora sí.
1: Ahora para el juego y ha pitado la falta.
0: Ahora la pita.
1: La pita 30 segundos después. Madre mía. Desde luego el arbitraje.
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0: 7 de la tarde y 5 minutos, arrancando ya nuestro tiempo de opinión, de análisis, de debate, nuestra tertulia, sin complejos, haciendo amigos aquí en el Radio Almería, en el 89.5 en Almería Capital y Zona Metropolitana, 103.4 Poniente y Campo de Níjar, 96.8 Levante y Almanzora, y en esradioalmería.com, que es el portal web donde cada día te colgamos los podcasts de las 4 horas y media de radio que damos sobre Almería a diario. Y además, pues te damos más de 20 noticias cada día sobre Almería, la opinión y visión de nuestros 10 bloggers y analistas, el videoblog diario y la radio en directo con un solo clic. También tenemos una otra emisora hermana, Marcador Almería Radio, en el 92.1, Almería Capital y Zona Metropolitana, 99.7, Poniente y Campo de Níjar. Y allí hacemos todos los días 12 horas y media de radio, 5 de ellas sobre deporte. Y todo el deporte lo concentramos en marcadoralmería.com. Y además ambas están por separado en todas las redes sociales, en Facebook, en Twitter, en Instagram, en TikTok, en LinkedIn, en el canal de YouTube. Y además de todo eso, pues tenemos televisión, Almería Televisión. Emitimos de 9 a 10 y de 10 a 11 diversos programas, de 10 a 11 todas las noches, esta tertulia, sin complejos, haciendo amigos, que hoy arranca la última semana antes de las elecciones andaluzas, y lo hace pues con diversidad de encuestas, todas ellas muy de unos resultados muy parecidos. Todas coinciden más o menos en que el Partido Popular va a estar cerca de la mayoría absoluta, por arriba o por abajo. 55 escaños es la mayoría absoluta, hay quien habla de 53, hay quien habla de 56. Todas describen una bajada del Partido Socialista con respecto a sus peores resultados de la historia en Andalucía, que fueron los del año 2022, en las elecciones pasadas. Entonces fueron 30 escaños y ahora estaríamos hablando de 25, 24, incluso he llegado a ver yo en el más pesimista de los casos para el PSOE, pesimista para el PSOE, optimista para mí, o 27, entre 24, 27 y al sumo 28. Todas hablan de un crecimiento de Vox con respecto a las últimas elecciones, a la de 2022, pero todas coinciden en que ese crecimiento es menor que el que se pronosticaba hace 3 meses, en febrero, más o menos. Ha habido un retroceso en ese crecimiento, de manera que pues ahora, en lugar de estar cerca de crecer 8 escaños, pues estaría más cerca de crecer entre 3 y 5. Y todas reflejan más o menos que la extrema izquierda, es decir, esos dos partidos que no se sabe muy bien cuál es la diferencia entre ellos, Adelante Andalucía y Por Andalucía, se parecen hasta en el nombre, pues absorberían el voto que no sé si el voto no, pero sí los escaños que pierde el PSOE. Es decir, que si el PSOE estuviera perdiendo 5 escaños, esos 5 escaños serían los demás que crecerían entre Adelante Andalucía y Por Andalucía. Y si el PSOE perdiera menos escaños, el crecimiento de estos partidos sería menor. Esas son un poco las horquillas. Hoy vamos a hablar un poco de Sobaquillo Veloz, porque hemos preparado un arsenal de sonidos muy divertidos a propósito de esta candidata que ya a mí me ha colmado la paciencia. Porque Sobaquillo Veloz, MJ Montero, la candidata a la presidencia, la ex ministra y vicepresidenta del Gobierno de España, la ex consejera de Salud y también ex consejera de Hacienda, está basando su campaña en prometer una serie de cosas que son las contrarias que hizo cuando era consejera primero de Salud y luego de Hacienda. Y ha llegado el momento de ser muy pesados a la hora de definir con claridad lo que es Sobaquillo Veloz. Te recuerdo que el domingo vamos a estar aquí haciendo un programa especial de elecciones al que pues muchos de nuestros tertulianos no podrán venir porque estarán en las sedes de sus partidos, porque tienen partido, o estarán en sus medios de comunicación, pero otros muchos, yo diría que casi el 50% de nuestros tertulianos habituales, van a estar aquí a partir de las 8 de la tarde en programa 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Arrancamos.
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En unos días estaremos metiendo la papeleta en las urnas para decidir quién queremos que gobierne Andalucía en los próximos 4 años. Solo hay 2 posibilidades, salvo cataclismo. Y ojo que cataclismos electorales ya los hemos vivido en este país gracias a la manipulación de la izquierda. Por ejemplo, en el año 2004 con el 11M y Zapatero. O en el año 2018 con la falsa corrupción generalizada, sistémica, decían ellos, en el PP. Luego no hubo ningún, ni siquiera imputado del gobierno. Y la moción de censura. Y en 2023, que no sabemos todavía con qué herramienta, pero desde luego torcieron la voluntad popular. Todo ello, insisto, para torcer lo que eran unas encuestas muy claras contra el PSOE. Las opciones de gobierno, repito, salvo terremoto inducido, son, por un lado, un gobierno en mayoría absoluta del PP, o, por otro lado, una situación en la que la gobernabilidad dependa de que PP y Vox se pongan de acuerdo. A los que tenemos como principal objetivo que no gobierne la izquierda, en mi caso el objetivo en realidad es que desaparezca, ambas opciones son satisfactorias, cada una con sus matices. Lamentablemente, atrás quedaron los tiempos en los que la gente optaba a la hora de definir su voto entre lo que querían hacer unos y lo que querían hacer los otros. Ahora, la contaminación, la manipulación, la trola, la prostitución de la realidad se ha colado entre los elementos de juicio que la ciudadanía ha de manejar a la hora de decidir. Y es curioso, porque muchas de las trolas que nos intentan colar son fácilmente desmontables. Bien recordando lo que pasaba hace escasos años, bien con un pequeño esfuerzo de contrastar el dato oficial. Para mí, la mejor garantía de un voto riguroso y de calidad es comparar lo que tenemos hoy en día con lo que había hace 8 años, en 2018, cuando el PSOE cumplía 36 años de tercermundismo gestor. En estos 8 años, Andalucía ha mejorado prácticamente en todos los aspectos medibles y en todos los campos de la gestión política. Y no es una opinión, son datos. La sanidad ha mejorado espectacularmente en todos los sentidos, a pesar de lo cual está muy lejos de su ideal, eso es cierto. Que posiblemente sea un ideal imposible de alcanzar debido a las políticas de la izquierda, entre ellas la de inmigración. Pero hoy en día, el presupuesto sanitario público es de 16.000 millones de euros, 6.000 más que en 2018 y 8.000 más, el doble, que cuando MJ Montero Sobaquillo Veloz se convirtió en consejera de Hacienda, es decir, la que hacía el presupuesto. Además, hay más sanitarios que nunca en Andalucía, incluyendo más médicos que nunca, algunos de los cuales vienen de fuera o regresan a casa porque ahora ya no se les maltrata en cuanto a condiciones laborales. Hay más puntos de atención sanitaria que nunca, entre hospitales, centros de salud y consultorios. Ya no se contrata al personal al 75% del sueldo, como hacía Sobaquillo. Y se invierte menos dinero y menos porcentaje del presupuesto en conciertos con la privada. Que es evidente que estaría bien hacerlo. Yo estoy a favor de los conciertos. Pero que esto también deja en ridículo esa otra mentira de la izquierda en cuanto a la privatización. Además, hemos pasado de ser el penúltimo PIB de España a ser el tercero, solo por detrás de Cataluña y de Madrid, con más empresas, más autónomos y más riqueza, entre otras cosas gracias a las bajadas de impuestos. En educación hemos progresado también en todos los índices de calidad educativa. Repito, no es una opinión, ahí están los índices, incluyendo el informe PISA. Y se ha invertido el doble en infraestructuras educativas que estaban a nivel de tercer mundo en muchos casos en 2018. Colegios que daba vergüenza. En servicios sociales, lo más significativo es que el tiempo de espera ha pasado de 1.250 días para la dependencia a algo más de 500, que sigue siendo una barbaridad intolerable, pero que evidencia la tendencia a solucionar un problema gravísimo que construyó el PSOE. En estos 8 años no ha habido ni un solo caso de corrupción que haya afectado a los gobiernos del PP en la Junta de Andalucía, lo cual contrasta con esos 36 años de socialismo, con Juan Guerra, con el enchufe de la mujer de Juan Espadas y otros en la FAFE, el que tenía dinero pasa una vaca, y por supuesto los ERE, récord en la historia de la corrupción en España, con 680 millones de euros malversados bajo, ojo, gobiernos de Chávez y Griñán, que luego fueron presidentes del PSOE a nivel nacional y con MJ Montero como consejera. Sinceramente, lo del PSOE ya no tiene remedio, porque por fin la gran mayoría de la población se ha dado cuenta de que no puede fiarse uno de quien te miente por sistema. Me preocupa, en cambio, la tendencia de Vox hacia la mentira.
de que la frase de Abascal, secundada papagallilmente por sus gentes en Almería, de que Juanma Moreno no ha hecho nada, después de lo que acabo de desgranar, que creo que son cosas, es simplemente un ínfimo... Todo lo que acabo de desgranar es un ínfimo recopilatorio de la realidad del desmontaje del tercermundismo chorizo del socialismo en Andalucía. Y supone, esa tendencia hacia la mentira del PSOE, supone una preocupante concesión a la trola que ni entiendo en Abascal ni Vox necesita para nada. Vox es y debe ser mucho más que eso. Insisto, en unos días creo que la mejor estrategia a la hora de escoger el voto en las andaluzas es sentarse tranquilamente, sin prisas, y comparar 2018 con 2026. Será, sin duda, un ejercicio de responsabilidad ciudadana. Si olvidamos lo que era Andalucía en 2018, nos volverá a pasar lo mismo que ya nos pasó con Zapatero y con Pedro Sánchez en las urnas.

0: 12 elecciones andaluzas que tienen los tertulianos de la tertulia sin complejos haciendo amigos, que están ahí conteniéndose para no bailar, para no subirse a la mesa, para no colocarse la corbata en la cabeza. En fin, esto es Alaska, mitiquísimo tema, que dice a quién le importa lo que yo diga. Pues hombre, francamente hay un personaje que lo que ella dice importa y mucho, y se llama MJ Montero Sobaquillo Veloz, que cada vez que habla baja la expectativa de voto de su partido. Fijaos, importa lo que dice, ¿eh? José Montaño, buenas tardes.
1: Muy buenas, Víctor.
0: Y Dinarama.
1: Sí, señor, Alaska y Dinarama.
0: Porque luego, yo no sé, ¿qué es más antiguo, Dinarama o los Pegamoides?
2: Los Pegamoides
0: más antiguos, ¿no? O sea, Dinarama es el más actual, ¿no?
1: Sí, bueno, dentro de lo moderno, sí.
0: Bueno, que yo soy muy de Alaska, ¿eh? Además, estuve cenando con ella un día en una víspera del programa de Federico en Málaga, y es una tía extraordinaria, ¿eh? Ajá. Y de hecho, en mi etapa adulta, yo creo que es la primera vez que le he pedido a alguien que se eche una foto, no conmigo, sino con mi señora, que tenía muchas ganas de hacerse una foto con ella, y es dulcísima Alaska, es una persona extraordinaria. Bueno, también tengo que decir que yo estuve en la clase con su marido, con Mario Vaquerizo, que es... Pues es un torbellino, ya era un torbellino cuando era estudiante y sigue siéndolo. ¡Montaño, venga! ¡Torbellinéanos!
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0: Mar Esteban Guillote, buenas tardes.
3: Muy buenas tardes.
0: Ya te he hablado contigo esta mañana en tu espacio sobre ortopedia y ya me has dicho que estás, bueno, para Esteban Guillote, que es madre, empresaria, autónoma.
3: Soy técnico y madre, tema.
0: Ortopedista, ¿no? Ortopedista se llama, ¿no? Se dice.
3: Ortopedista. Orma también.
0: Lo estuve buscando, para no equivocarme. Persona de profundas creencias religiosas cristianas, más de parroquia que de cofradía. No se me olvida eso. Y ahora también político, porque si va en una lista y pertenece a un partido, es político. El número 2 de la lista de almerienses al Parlamento de Andalucía. Se ha movido ya en la entrevista, ¿eh? Ya ha visto gente que la ha compartido, ¿sí? Que ha hablado de ella, que la... ¿Sí?
3: Yo la verdad me lo pasé muy bien, las cosas como son.
0: ¿La has movido tú o no?
3: Yo la he compartido en mis redes, en mi Facebook y
0: la tal. Del partido hay que compartirla también, ¿no?
3: Sí, bueno, ahora lo veré porque no lo sé tampoco, no me ha dado tiempo. Hoy es que no he tenido tiempo de gran cosa, gracias a Dios que nos falte. Las cosas como son.
0: Rafael Gillo López, Interalmería Televisión.
4: Buenas tardes, Víctor.
0: Pues ya nos quedan más que 5 días. Bueno, ya prácticamente 4 de trabajo.
4: Diciendo, están preparando, están... Yo estoy cansado ya tanta... Porque se junta la campaña, pero es que nosotros venimos con pre-campaña anterior.
0: Pre-campaña, Expo Levante.
4: Nada más decir, Berlín, si lo vamos para atrás, en febrero. La historia es que cuando te dicen el 17 de mayo la elección, a partir de ahí ya comienza toda la campaña, pre-campaña. Comentarios, dime, direte, ha dicho esto, ha dicho lo otro, comentario de unos, comentarios de otros. Ya son ganas ya de terminar, y luego cuando tienes la entrevista y ya no sabes qué preguntar porque has escuchado todo 40 veces de un partido, de otro, de uno y de otro, la cabeza se te pone con bombo. Y yo estoy deseando que llegue ya el viernes para acabar la campaña, descansar el sábado y el domingo de nuevo con la vorágine otra vez de esas elecciones, y a partir de las 8 pues veremos a ver qué pasa.
0: Juan José Tonda, buenas tardes.
5: Hola, buenas tardes. Primero una advertencia, ¿eh? Si toso no salgáis corriendo, no es antivirus. Es que tengo una alergia primavera y tengo la garganta.
0: ¿Pero eso está certificado?
5: No, te lo digo de verdad. Y además cada vez que sale Pedro Sánchez en televisión se me aumenta, no se me pone.
3: No sé si habéis dado cuenta del libro que nos han puesto ahí de Juan Torrijos, ¿sí? Muerte en el ferry, que no sé si la he hecho a propósito. Para que empecemos a poner la barba a remojar o algo.
5: No. ¿Cómo está el patio?
0: Pues tengo que decir, lo dijo el otro día, el viernes que vino Torrijos a la tertulia. Es un pedazo de libro, ¿eh? Oye, yo a mí me engañó. El puente de mayo me lo cogí el viernes y no tuve narices, pero además es absorbente total. No tuve narices de dejarlo hasta que terminó el puente. Hasta que terminé el libro, vamos, el domingo. Estaba viendo a lo mejor el partido y estaba con el libro, te absorbe completamente.
5: Madre mía.
0: Bueno, me gustaría conocer vuestras primeras consideraciones y últimas antes de las elecciones. Mar.
3: Pues mis consideraciones sobre qué, Sobre lo que has dicho de...
0: Sobre las elecciones. Sobre el momento electoral, cómo lo afrontan los partidos, qué estáis viendo en la calle, qué percibís.
3: Pues, por ejemplo, en el tema de Almeriense, que es el que conozco yo, lo que vemos es que la gente está receptiva ante nuestro mensaje, la verdad. Otra cosa, hombre, que sería de tontos decir que vamos a ganar. Y no, sabemos nuestro nicho de mercado. Pero sí es verdad que la gente nos mira con bastante respeto. No, igual que ha habido épocas en las que a lo mejor nos han ridiculizado, como mira lo de los trajes
5: la gente del Zaraguay.
3: Sí. Ahora no, fajones. Ahora veo que la gente, de hecho en el Paseo Marítimo, que es donde yo he estado más veces, ha habido gente que a lo mejor al ver que era un partido político decía no, yo política no quiero. Pero veía a Almeriense y decía, bueno, de los vuestros sí. Y se me va a pasar por lo menos con 4 o 5.
0: No os ha hecho mucha justicia una entrevista en el ABC a vuestro cabeza de lista, no. Que creo que no sé si han captado mucho lo que sois vosotros.
3: No lo han captado para nada. Pero bueno, también te digo una cosa.
0: Hay que salir, aunque sea de eso.
3: Ese tipo de mensaje, hoy cuando me he enterado del tema, yo lo he visto como un triunfo.
0: Sí, hombre,
3: a lo mejor
0: salir
3: que yo
0: ABC,
3: soy súper positiva.
0: No, salir en la ABC para un partido como el vuestro es un triunfo.
3: Yo hay veces que patino ya de positiva, pero es cierto que yo lo he visto, pues mira, no ha dado visibilidad y segundo, ya habrá más gente preguntando. Por cierto, salimos en Wikipedia, que lo sepa.
0: Es muy importante para vosotros, es muy importante. Yo te voy a dar mi opinión. A mí no me gusta que haya tantos partidos. Creo que desvirtúa un poco... las votaciones, si tú me dieras joroba, pues que se quiten otros, no, pues sí, pues que se quiten otros y eso, pero pensando desde vuestro punto de vista, salir en un medio como ABC, que sale para toda Andalucía la entrevista, desde luego es un triunfo importante.
3: Sí. Y te digo una cosa, sobre que haya muchos partidos, es que hay veces que es necesario, es que es lo que decíamos el otro día, es que tal como está el patio, si la sociedad no se mueve, ¿qué vamos a estar quejándonos en la barra de un bar?
0: Pero de todas maneras te voy a decir una cosa. Yo te he preguntado tu visión no solo desde el punto de vista de Ciudadanos, de Almeriense, sino de lo que estás viendo. Es decir, sí. ¿Qué ves? ¿Qué, has visto debates? ¿Has visto informaciones? ¿Qué percibes en general?
3: Pues yo he estado viendo encuestas y, hombre, dice que el PP va a ganar. Yo creo que no se puede vender el pescado antes de comprarlo. Porque también en las anteriores parecía que Vox iba a pegar el bombazo y luego no lo pegó. Aquí en Almería yo veo la gente más hacia Vox que hacia el PP, ¿eh? Fíjate lo que te digo. Veo mucha gente y de hecho varios casos de personas que conozco del PSOE se han ido directamente a Vox. Es que está ya la cosa como tan loca.
0: Del PSOE hay que irse a donde sea.
3: Ya, pero está la cosa ya tan loca... Que pasan estas cosas. ¿Y por qué pasan estas cosas? ¿Porque los ciudadanos somos idiotas? No, porque corriendo se echa la culpa a los ciudadanos. Estas cosas pasan porque lo que tenemos ahí arriba nos cabrea. No solo no nos gusta, es que ya nos cabrea. Entonces, o déjate votar, o votas al antagónico de tus ideales de toda la vida, o votas una rodaja de chorizo, que también lo hay, y cada vez van saliendo más rodajillas de chorizo en las votaciones, que eso también va subiendo, el voto nulo. Y es lo que pasa, la gente está muy crispada y los políticos empiezan a coger un poquito de altura y de saber estar y de saber gestionar, o veremos a ver cómo termina la cosa.
0: Yo de todas maneras, ya sabes que recuerdo mucho unas palabras de mi santa, que es mucho más juiciosa y prudente que yo, que siempre, y luego el otro día me dice, tío, vas a repetir esa frase que te he dicho una sola vez y que tú... La repites como si te la dijera todos los días. No es verdad que me la haya dicho solo una vez, pero tampoco es verdad que me la diga todos los días. Pero de vez en cuando me dice, ¿te crees que te escucha todo el mundo? Porque siempre hablas con los mismos. Creo que eso es algo que nos pasa a todos. Y yo creo que vosotros, los que estáis ahí metidos en la política, pecáis de que evidentemente pues habléis mucho entre vosotros y percibís sensaciones. Es decir, por si uno va al meeting de, como fui yo, de la Plaza Vieja de Abascal, pues lo ve lleno y se piensa que esa es la realidad social. Pero, bueno, hay mucha gente... La gran mayoría de la gente, de los almerienses con derecho a voto, no estaban ni en el mitin de Juanma Moreno en el auditorio, ni en el mitin de Abascal en la catedral, ni son los que te hablan a ti de almerienses. Entonces, bueno, en principio, últimamente, parece que, salvo en las elecciones generales del año 2023, en general parece que las encuestas aciertan, sobre todo cuando son tan unánimes como estas, ¿no? Y bueno, lo que dicen las encuestas es que la gente no está tan cansada como dices tú. Es decir, que la gran mayoría de la gente pues ha visto un cambio a mejor en Andalucía y están dispuestos a que los protagonistas de ese cambio sigan teniendo la sartén por el mango. Eso es lo que dicen las encuestas. Evidentemente hay que esperar a la encuesta del domingo, que es la que vale, ¿no? Pero claro, quiero decir que esto de los árboles no dejan ver el bosque nos pasa a todos. Es decir, que yo también, yo lo que pasa es que soy... Tú eres muy optimista y yo soy más bien pesimista. Yo siempre que me dicen, te escucho, digo, bueno, me escucho a lo mejor, me escucho la semana pasada. Y a día de que me escucha, pero bueno, en fin. Gillo, ¿cuáles son tus sensaciones?
4: Bueno, yo no estoy de acuerdo. Voy un poco al hilo que tú estás diciendo. Si tú estás rodeado de los tuyos y te escuchas a ti mismo y tú crees que tu mensaje está calando, bueno, pues si eres feliz y eres contento por lo que estás diciendo y crees que te están haciendo caso. Pero... más allá de eso, yo en este caso, porque tengo que estar en contacto con la realidad permanente del día, yo sí creo que la ciudadanía almeriense ha notado que está mejor que hace 4 años.
0: Tú no eres como nosotros, que hablas siempre con los mismos, ¿no?
4: No, yo no.
0: No eres mortal.
4: Yo tengo la suerte de que hablo con todos. O sea, yo la suerte que tengo es que yo no solo escucho a un partido político o a otro. No, no. Yo la suerte que tengo es que todos los partidos políticos... Claro, si yo hiciera caso a todos los partidos políticos, no existiría el decir... No, no, porque es que mi partido va a ganar, porque va a ganar, porque ya está. Pero sí tengo yo la sensación de que aquello que está bien y funciona, no lo cambie, no lo toque. Y yo creo que la gente y las encuestas están dando la razón, en este caso, a lo que se supone que va a pasar. Pero a mí, lo que me queda de percepción después de haber visto debates, haber visto entrevistas, es que aquí no hay un modelo, es todos contra Juanma Moreno, todos contra el Partido Popular, porque lo que hace falta, según esos partidos políticos que van en contra de Juanma Moreno, es quitar la mayoría absoluta. Aquí nadie se pone a pensar si va a gobernar otro partido político o no. No, no, aquí se sabe que va a ganar Juanma Moreno y hay que ver la diferencia. Y saber si va a conseguir la mayoría absoluta o no va a conseguir la mayoría absoluta. Es verdad que aquí en Almería, mis sensaciones es de cómo estaba Almería hace 8 años a cómo está la de ahora, es la vuelta como un calcetín lo que se le ha dado. Llámalo como quiera llamarlo, que faltan muchas cosas por hacer, segurísimo, pero esto no es la Almería de hace 8 años. Hablando sanitariamente, hablando de educación, hablando de dependencia, hablando... Todos los niveles, todos los parámetros han bajado a mejor. Lo cual, mi percepción es que la ciudadanía prefiere lo malo conocido que lo bueno por conocer. Pero es que lo bueno por conocer, hemos estado durante 37 años gobernando, aguantando esos 37 años. Y vienen personas que han estado en ese mismo gobierno de la Junta de Andalucía, que se vanaglorian de los 8 años que llevan en el gobierno de España, que no han hecho absolutamente nada, y vienen ahora como la Dalí de la... Yo creo que el batacazo se lo va a pegar el Partido Socialista. Que el Partido Popular va a mantener, a mi modo de ver, esa mayoría, pero siempre no hay que lanzar las campanas al vuelo, como todos, porque las encuestas son fotografías del momento, marcan tendencia. Y la tendencia dice que la mayoría se puede conseguir, pero hasta las 8 de la tarde del próximo domingo no se sabe absolutamente nada. Mi sensación es que esto va a continuar igual que estaba. Aquí en la provincia de Almería creo que va a ser un batacazo, porque coger la sanidad, coger la dependencia, coger los servicios públicos deteriorados cuando la provincia de Almería se le da la vuelta como un calcetín, creo que no ha sido la mejor estrategia que ha elegido el Partido Socialista. Y si encima pone a una persona que lo único que hace es venir y empezar a mentir, porque todo aquello que promete el Partido Popular lo dice al contrario y lo van a hacer ellos, pues tuvieron 37 años y no hicieron absolutamente nada. O sea que, más vale lo malo conocido que lo bueno por conocer. Que las espadas están todo lo alto. Yo creo que Vox se ha estancado, creo que el Partido Popular mantiene...
0: Las últimas encuestas, perdóname que te interrumpa, no hablan de Vox estancado, hablan de Vox a la baja con respecto a febrero, pero a la baja 3 y 4 escaños, El Mundo, ABC y el periódico.
4: Yo digo estancar
0: Cataluña,
4: porque claro, también están apareciendo otras fuerzas políticas a la derecha, estamos hablando de Albise, estamos hablando de la Saga de la Fiesta, etcétera, etcétera, que esos son votos que puede perder el partido de Vox, no el Partido Popular. Y recuerdo que en las últimas elecciones, el último escaño se lo van a dividir entre Vox y el Partido Popular, no el Partido Socialista, porque el Partido Socialista está anclado en claro retroceso y caía en caída libre por completo.
0: Juan José Tonda se ha quedado para el último, pero no por nada, sino porque aquí, habitualmente, que hay excepciones y tampoco quiero que me saquen los colores, habitualmente respondemos al orden de llegada, ¿eh?
5: Sí, sí.
0: Tonda, tarde, tus sensaciones de lunes preelectoral.
5: Mi sensación es que desde hace ya un mes, ¿verdad?, lo único que hay es una pregunta, ¿eh? El PP, aterrado, si puede perder la mayoría absoluta. Todas esas encuestas y todo eso, yo estoy viendo hoy mismo he visto una encuesta, me parece que es Diario Sevilla, cuando dice la provincia de Almería, vos va a ser la número uno. En fin, la encuesta simplemente cuenta lo que quieren que encarga la encuesta. Yo todas las encuestas que estoy viendo en los periódicos de izquierda, va a ser increíble, todas llevan el mismo mensaje. Si la izquierda se moviliza, le vamos a dar una paliza tremenda, ¿no? Y todas las que veo en los periódicos de la derecha moderada dicen lo mismo. Juanma Moreno va a revalidar su mayoría absoluta. Yo creo que no va a revalidarla. Pero en cualquier caso, la cuestión es esa. Yo, mi opinión es que ese planteamiento que estáis haciendo, sobre todo el PP en estos momentos, con la gestión, con lo bien que lo hemos hecho, lo bien que se está haciendo, lo maravillosamente que se ha hecho, eso es un planteamiento en un escenario del bipartidismo tranquilo. Ese escenario ya no existe. El escenario ha cambiado en Europa, en el mundo, ¿verdad? Y sobre todo en España y aquí en Almería ha cambiado mucho. Y a lo mejor lo que ha hecho el PP me parece muy bien, pero el planteamiento ahora es lo que no se ha hecho o lo que el PP no va a hacer y lo que sé seguro que un partido de la línea de Vox va a hacer. Y no solamente eso, sino que además sí os voy a decir algo que no me suelo equivocar, ¿no? O sea, y algunas veces me gustaría equivocarme. Vox es, como dije hace ya mucho tiempo, San Juan Bautista. Es decir, Vox va adelante anunciando la llegada del Mesías. Si el mundo sigue actualmente, sobre todo Europa, nuestro mundo, nuestra España, en las actuales circunstancias, Vox se nos va a quedar ya corto para lo que hay que hacer. Y hay partidos más a la extrema derecha de Vox, más radicales que Vox, que pueden. Y no me estoy hablando de se acabó la fiesta. Bueno. Estoy hablando, mira, esta semana pasada, por ejemplo, en Madrid, ha sido un espectáculo maravilloso, desde mi punto de vista, la Falange. Con gente jovencísima llenando la calle. Claro, no te lo van a decir. Está en red, está en red. No son Partido Popular. Partido Popular.
4: Que le quita votos a Vox, no al Partido Popular.
5: No, bueno, pero si esa no se presenta, si es que no lo entiende. Si es que yo no estoy hablando.
4: Aquí sí se presenta Falange.
5: Pero bueno, pero vamos a ver, se presenta sabiendo lo que se presenta. No, ¿verdad? En corazón partido y saben lo que van a hacer. Y sé de lo que estoy hablando. Ahora, además me parece bien, pero están preparando una estructura. Pero es que no se está hablando más que en clave coyuntural de estas elecciones, donde además Vox, en el último mes, tiene unas coyunturas muy en contra. Toda esa gente que se le ha ido, que se han peleado, que se han largado, o lo que sea, toda la propaganda, todo el bipartidismo en contra, toda la pregunta es Vox. Yo creo que Vox aquí, sobre todo en Almería, va a salir mucho mejor de lo que mucha gente cree. No tanto como yo me gustaría, pero que de todas las maneras el tiempo del PP y del PSOE se está acabando. Se acaba. Pues mira, se acaba.
4: A lo que estás diciendo.
5: No ahora, pero se acaba.
4: Tanto que decís que es un partido Vox, que es el

0: Mira, habéis no. cogido el camino, habéis largado.
1: No, mira, vamos a ver. Sí. En primer lugar, se hicieron unos pactos. Se hicieron
0: en Extremadura.
1: Pero vamos a ver, se hicieron unos pactos y se incumplieron por
0: claro,
1: parte del papel.
0: Claro.
1: El momento en que se incumple un pacto, se rompe el acuerdo. Eso por un lado.
0: Pues mira,
1: y a segundo, o sea, que no
0: tener,
1: es que nos vamos.
0: Prefiero tener un gobierno en el que tenga una mayoría estable, en la que los presupuestos salgan adelante, en las que las inversiones salgan adelante y no tengamos que estar esperando a uno y a otro para ver qué fecha lo hacemos. Pero, si ahora sí, si ahora no, si ahora me pongo de un lado, si me pongo de otro lado,
2: voy a intervenir más que nada
0: por favor
2: en defensa de Mar Esteban, que se ha quedado aquí como yo, un poco aquí entre en tierra de nadie, y voy a hacer dos cosas. Primero voy a darle la palabra a Montaño y segundo voy a reconducir el debate de hoy hacia donde yo quería que fuera el debate de hoy y no hacia lo de siempre, que uno que defiende al PP y otro que defiende a Vox, peleándose, que es justo lo que a mí me gustaría que no pasara nunca, pero que lamentablemente pasa y yo tampoco puedo conseguir que no pase. Montaño.
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2: Mirad, esta mañana he puesto 7 sonidos que para mí son muy importantes, porque para mí, como acabo de decir en el videoblog, lo que verdaderamente está en juego el domingo, por encima de cualquier otra cosa en cuanto a importancia, es no volver a 2018, no volver a las camas en los hospitales, no volver a la red de la Almanzora 30 años en obras, no volver a los consultorios de Piedrarredondas y Casa del Mar más de una década sin construir, a la primera piedra del Hospital Materno Infantil y que fue la última durante más de una década, no volver a colegios cochambrosos con aulas prefabricadas que se tiraban allí in eternum más de 4, más de 5, más de 6 años, no volver a los 1.250 días de espera en la dependencia, no volver a la penúltima posición de España en cuanto a comunidades autónomas por razón del PIB, no volver a lo que yo considero tercer mundo gestor. Eso es para mí lo importante. Y luego, pues podrá gobernar el PP en solitario, o lo podrá hacer con Vox, o sacará un parlamentario almeriense, que creo que no lo va a sacar, y creo que todos creemos que no lo va a sacar. Es decir, podrán pasar muchas cosas, pero que no perdamos algo que costó tanto tiempo y tanto trabajo, que es echar a la izquierda de una comunidad autónoma riquísima y que, sin embargo, estaba a la cola en todos los indicadores. Entonces, yo he hecho un pequeño recopilatorio, y tampoco os quiero castigar mucho porque tampoco hay tiempo, y aquí lo importante es vuestra visión, ¿no? Pero voy a rescatar algunos de los sonidos. Por ejemplo, hay uno que es fantástico para que definamos quién es MJ Monteiro Sobaquillo Veloz. Sonido número uno, amnistía y autodeterminación.
4: Como este gobierno respeta y defiende la Constitución, no va a haber ni amnistía ni referéndum de autodeterminación. Y lo saben. Y lo saben los independentistas. Y lo saben.
2: Ya está, no va a haber amnistía ni autodeterminación. La amnistía ya la tienen y la autodeterminación, pues si los dejan, la tendrán. Pero, por ejemplo, vayamos a las cifras de la sanidad. Estos son datos que contrastan con los datos que yo he visto del Ministerio de Sanidad y de la Junta de Andalucía. Elías Bendodo.
5: Decir que su lema de campaña defiende lo público y que lo diga María Jesús Montero, que fue consejera de salud. Ella expulsó, echó a la calle a 7.773 profesionales sanitarios. No lo dice el PP, la Cámara de Cuentas. Ahí están las cifras. Ella, como las listas de espera eran escandalosas, era la lista de espera, cogió y sacó de la lista de espera a 500.000 de pacientes. Sacó el listado, lo metió en un cajón y quitó 500.000 de andaluces de la lista de espera por la cara. Esa es la forma de gestionar. Ahora hablan de la sanidad pública. Claro, la sanidad pública le cortó ya del presupuesto 1.500 millones de euros de la sanidad pública, pero firmó un convenio con la sanidad privada de 500.000.000 de euros. Y esa es la que defiende la sanidad pública.
2: Pues esto, insisto, son datos que reflejan a María Jesús Montero, que ahora viene hablando de sanidad pública en su cartel electoral y que efectivamente expulsó a 7.700 y pico sanitarios, que sacó a 500.000 de pacientes de las listas de espera, que estaban al doble de lo que están ahora, incluidos gente de carne y hueso que conocemos, por ejemplo, mi suegro, que estaba en una lista de espera y pasó a no estar en lista de espera. Que no nos lo estamos inventando.
6: No, eso es verdad.
2: Que recortó

0: 1.500 millones de euros el presupuesto sanitario, que estaba en 10.000 y pico y lo dejó en 8.000 y pico. Y ahora está en 16.000. Y que firmó convenios por valor de 500.000 de euros, perdón, de 500.000 euros con la sanidad privada, más del triple de lo que tiene ahora el gobierno de la Junta de Andalucía. Esos son los datos reales de una tipa que seguramente tuviera alguna explicación para hacer todo eso, que fue muy lesivo para los intereses de los ciudadanos. Pero lo que ya es vergonzoso es que ahora venga hablando de sanidad pública, defendiendo lo público y diciendo lo que va a hacer. Mire usted, si ya sabemos lo que vas a hacer, porque ya lo has hecho. Pero hay más, hay más. Por ejemplo, ¿qué son 1.200 millones?
1: Basarse en un presupuesto es fácil, ¿vale? No tiene problema, no tiene problema. Lo he dicho siempre, Chiqui. Son 1.200 millones, eso es poco, eso es poco. Eso quita o pone una parte del presupuesto.
0: La frase que la ha hecho famosa y que le ha suministrado el apelativo de Chiqui Montero. Y un último sonido que es muy importante. El otro día con Susana Griso, preguntándole por los tres presupuestos que no ha presentado como ministra de Hacienda del Gobierno de España, incumpliendo la Constitución. Y el cuarto que viene de camino, aunque ese ya no lo dejará de presentar ella. Atención, escuchamos primero a Susana Griso y, por favor, ruego que el que no esté de pie se sujete bien a cualquier sitio muy sólido. Porque la respuesta de esta señora ya no es para invalidarla como candidata a la Junta de Andalucía. Es para invalidarla para cualquier cosa.
2: Como candidata ahora a la Junta de Andalucía, pero anteriormente vicepresidente y responsable de Hacienda, no ha presentado presupuestos en todo lo que llevamos de legislatura. Seguimos arrastrando los del año 22. Nos prometieron que los iban a presentar en breve. Vemos que se vuelve a retrasar, nos dicen varias semanas, porque se supone que la situación internacional ahora mismo es incierta. Acabamos de ver cómo la inflación está en el 3,1%. Primer trimestre del año no ha sido demasiado bueno en cuanto al empleo, el peor dato desde el año 2013. ¿No cree que esto puede repercutir? Es decir, usted que es candidata a la Junta de Andalucía, esta falta de presupuestos, escenario tan cambiante, tan desconcertante, que nos puede pasar factura con la subida de los precios, ahora mismo puede llevar a una situación, bueno, pues de mucha incertidumbre, porque no tenemos cuentas, porque no tenemos...
1: Bueno, yo creo que la revisión del gobierno hay que trasladarla al gobierno por respeto por mi parte, primero y en primer lugar, porque no formo parte ahora del Ejecutivo y, por tanto, tanto el ministro de Hacienda como el propio vicepresidente primero en el día de ayer, rueda de prensa del Consejo de Ministros, vi que habían hablado respecto a esta cuestión y me quedo con sus declaraciones, por tanto, porque no tengo ninguna información añadida, estaba ya preparado, pero quieren ver qué incertidumbre plantea todo el escenario internacional por si tienen que variar las previsiones macroeconómicas. Pues...
0: Esto es María Jesús Montero. Pero, mentiras, compromisos incumplidos, falta de asunción de responsabilidad. Dice que le pregunten ahora a los del gobierno, que ha dejado de presentar y de cumplir la Constitución tres de los cuatro años de este mandato, y dice que le tienen que preguntar a los que están ahora, que ya no quiere saber nada. Y luego, todo lo que hizo cuando era consejera Mar.
3: Pero sabes que en realidad ha dicho una frase que ha dicho muchas palabras, pero no... No ha sido una frase coherente. Coherente.
0: No, claro.
3: Es que no ha dicho nada. No ha dicho nada, ¿entiendes? Yo, mira, con lo de la privada, con los 500.000 euros de concierto a las privadas en aquella época, eso lo viví yo. Llevo mucho trabajo.
0: Son 500 millones de euros. Pues 500 millones de euros.
3: Con los 500 millones de euros. Aquí, como 12.200 tampoco era nada, era galderilla, pues 500 millones también. En aquella época se hacían conciertos con la privada, pero a la privada le costaba la misma vida cobrar. Nosotros, que en ortopedia también es por concierto, eran 18 meses que no se pagaba ni una factura y te dejaban que no se pagaba nada. Y cuando te pagaban una o dos facturas, te decían que ¿para qué pedías más? ¿Entiendes? Ese era el respeto que había hacia... El mismo
0: tuya,
3: respeto,
0: ¿no?,
3: que hay ahora con la propiedad privada y los problemas que está habiendo con la propiedad privada y las personas que están en desamparo. El problema de las personas que están en desamparo, en realidad es un problema del gobierno, que no nos lo pueden echar a los ciudadanos, por ejemplo. Claro. ¿Entiendes? ¿Y qué te iba a decir? Que yo, hay veces que es que lo oigo hablar y de verdad, esto era lo mejor que tenía el PSOE. Porque eso se lo tendrían que hacer mirar, ¿eh? Porque yo ya es que la veo haciendo unos aspamientos cuando sale en algún meeting o algo, que yo ya digo, esta muchacha yo creo que tiene que estar enferma de los nervios o algo.
4: Yo insisto en mi...
0: Perdona, Rafa, yo por eso hoy quería hacer hincapié, y lo voy a hacer durante toda la semana, que luego todas estas peleillas entre partidos que a mí me parecen dignos de poder gobernar y de poder intervenir en la vida pública, pues a mí me parece que pueden llevarnos a desviar la atención de lo importante. Y lo importante es no volver jamás a 2018. No volver jamás a esta Andalucía que acabo yo de describir. No volver jamás a la Andalucía que Bendodo le recordaba. No volver jamás a estar en manos de gente que responde como le ha respondido esta señora a Susana Griso, o que se gastaba nuestro dinero en putas, en coca, en esposas, en familia, etcétera, etcétera. Perdona.
4: Sí, no, yo insistía en lo que estaba diciendo. Yo es que... además de que haya estos pequeños debates entre un partido y otro, que es que está claro que las encuestas te lo están diciendo, que el varapalo que se va a llevar el Partido Socialista por esta misma gestión que han llevado a cabo durante todo este tiempo, yo creo que es que ya no engañan a nadie.
3: No.
4: Han pensado que somos muy tontos y alguien le ha comprado el mensaje, pero ya los almerienses, por lo menos los que estamos aquí, no somos tontos y sabemos claramente de qué pelaje estamos hablando. Y si esta persona, yo no sé si era la mejor o la peor, o la verdad que es un error traer una persona que ya había estado gobernando aquí, lo había hecho rematadamente mal, y el premio es llevársela a España. Y ahora va la tía pregonando que, Pedro, voy a implantar lo que tú has implantado en España, meterlo en Andalucía. No, por favor, no. Quédate tranquila. El 18, cuando veas tus resultados, te coges la maleta y te marchas otra vez para Madrid, si quieres.
0: ¿Qué es lo que va a hacer?
4: ¿Qué es lo que va a hacer? Irte y no vengas más. Pero insisto, es que las encuestas ya, las más favorable a ellos, se quedan por debajo siempre del resultado que han tenido.
3: Están,
4: lo cual quiere decir
3: de
4: que el varapalo que se van a llevar es espectacular. Y ojalá, y estoy con Víctor, no venga más ese gobierno, esa forma de gobernar, esas maneras de corrupción que se han vivido en la Junta de Andalucía.
3: Yo me acuerdo cuando,
4: solo exclusivamente eso,
3: cuando era más jovencilla, que me cuando hablaban de Franco
0: ¿todavía?
3: Y todo eso, cuando hablaban de Franco y de la dictadura, yo, mi frase siempre era, yo no he vivido con Franco, pero sí sé lo que es vivir en una dictadura. La gente no se acuerda, pero ha habido años aquí en Andalucía que si tú no pensabas como pensaba el partido gobernante...
4: Si no tenía el carnet,
3: tu empresa,
4: si no tenía el carnet,
3: no
4: estaba muerto.
3: Tu empresa es que no se concertaba. O te mataban a inspecciones, pero inspecciones tontas, que yo hay veces... yo me he quedado traumatizada, verás, es que esto tiene gracia. Inspecciones por una rampa, que yo ahora veo, rampa en organismos oficiales, que digo, vamos, que nosotros tuvimos que poner una rampa que tenía por lo menos 10 metros de largo, porque no era la rampa, no era la rampa que podía tener una empresa... Y veo yo organismos oficiales que tienen unas rampas que digo, madre mía, esto no va a pasar.
0: Dejad hablar a Tonda, que está el pobre simulando un ataque de
5: voz. No.
0: Es para que nos salga
5: de que allí. De tres pares de cojones.
3: Lo que quiero decir es que te chantajeaban con cualquier cosa y te mataban a inspecciones.
0: Tonda.
5: Gente, esto no necesita hablarlo más, porque esta gente ya solo... son yo lo más mediocre del mundo, ¿no? Yo voté en mi juventud, yo votaba a Felipe González, que fue una época socialdemocrática, ¿no? Fue la única época que el PSOE ha sido un partido europeo, ¿no? Pero cada vez que veo esta gente, lo que a mí me extraña...
0: Chorizo, pero europeo.
5: Bueno, pero tenían una talla. A ver, esto de aquí es que son mediocres.
0: Tenían dos
5: y
0: tallas
5: más algo, que la suya. Hay algo peor que uno malo, un mediocre. Y esta gente es la mediocridad manifiesta, la mediocridad monolítica, lo más imbécil, lo más idiota, además permeado a todos los niveles de capas, ¿no? Entonces no os preocupéis que este domingo esta gente se va a llevar un palo. Claro. Ahora, eso sí, yo soy de los que tenés cuidado, porque por ejemplo veo que los comunistas puros van a avanzar un poquito, ¿eh? ¿Eh? Y otra cuestión, hombre, a mí me alegra, ¿no? Y me alegra, se va a enfadar Visto y se está volviendo lo mismo. El PP va a ganar las elecciones, por tanto, no necesita el voto útil de nadie. Lo digo a la gente de los míos que antes hicieron el voto útil, no lo hagáis porque no lo necesita. El voto útil a nosotros, votamos porque está en otro contexto. Pero que no pasa nada.
0: No me enfada en absoluto eso que has dicho.
5: No, pero porque le he roto el mensaje. Mira, María Jesús Montero es de una cara más de toda esta gente. Es un uno a uno, ir mirándolos. Si es que son tremendos, si es que lo que yo no entiendo es como todavía hay personas que están mira, o son resentidos, o son tontos del culo, o tienen un odio que, oye, no sé, habrá gente.
0: Montaño. Montaño.
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0: Y ahora viene él. Creí que no, ¿eh?
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8: Hoy estamos en la zona de la radio.
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0: José Miguel, no me cuelgues, por favor, que vamos a hacer un juego ahora justo después de escuchar esto.
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0: Digo que vamos a hacer una cosa que tenemos que hacer durante toda la semana y yo espero que no se me olvide hacerla ningún día, que es la porra. La porra que tradicionalmente ha hecho Antonio Felipe Rubio, primero en RDI y luego en Inter Almería Televisión, y ahora la vamos a hacer aquí. Entonces, para Mar Esteban, quiero porra de resultados en Andalucía y en Almería. A ver si eres capaz de darme las dos cosas.
3: Vale, pues yo creo que en Andalucía ganará el PP.
0: ¿Te atreves a decir escaños o no?
3: No. Pero en Almería yo creo que Vox...
0: En Almería, de los 12, sí te voy a pedir que me los repartas.
3: Pues, a ver, de los 12, yo creo que... Ojo, 5.
0: 5 PP. ¿Más?
3: 3 Vox, fíjate. No, PSOE no.
0: 3 Vox. ¿Qué más? Llevas 8, te quedan 4 para repartir.
3: Quedan 4. Pues PSOE que yo le daría 1.
0: Pues te quedan 3, a ver qué haces con ellos.
3: Pues no sé, hombre, me gustaría mucho almeriense, pero vamos, es difícil. Pero bueno, con doblar yo ya me veo, me doy con un canto en los dientes. Pues pon dos al... Pues entonces Vox ponle cuatro.
0: Vox, cuatro. Cuatro. De momento llevan 10, te quedan dos.
3: PSOE uno y es por Andalucía, ¿verdad?
0: Sí.
3: Pues por Andalucía dos.
0: Dos. Gillo.
4: 6-3-3. 6 PP, 3 Vox.
0: Micrófono, please.
4: 6 PP, 3 Vox, 3 Partido Socialista.
0: Por ese orden. ¿Y mayoría absoluta, sí o no? Venga, vamos a decir tú. ¿Para ti hay mayoría absoluta?
3: Yo creo que no.
0: Venga, ¿y tú?
4: Sí, raspada, sí, 55.
0: Vale. Vamos a ver. Te lo apunto también. Sí. 55. Tonda.
5: 5-4-3. 5 Vox. 4 el PP y 3 el PSOE, porque hay gente para todos los gustos.
0: Y mayoría absoluta, evidentemente, con esos resultados, supongo que no.
5: No, yo pondría que Juanma Moreno está, va a estar cerca del 50, no sé, por arriba o por abajo. Vos va a estar por el 20, creo que por arriba, y del otro prefiero no hablar, que hablen ellos.
0: Pues José Miguel.
8: Pues yo creo que no va a haber. Creo que van a necesitar a Vox. Creo, sí, porque va avanzando mucho. Y pienso que, aunque sean dos o tres votos, dos o tres escaños, va a tener el Vox en va a entrar. Yo creo que va a entrar en.
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0: son las 2. Arrancamos una nueva hora con todos los grandes éxitos de la música en Nostalgia.
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